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1: Explota el Monumental de Núñez, explota la cancha de River, la va a sacar Ledesma desde el fondo para Central, ahí la va tirando Ledesma, la banda al medio, gana River 1-0 y se, bueno, encendió definitivamente el Monumental, que siempre estuvo candente desde las tribunas al campo de juego, pero ahora explota todo, la va sacando en el fondo como puede el equipo rosarino, rebota el balón, se va afuera, saque de manos para Rosario Central, va a reponer Agustín Sández, hay nombre de River que está en cuclillas, creo que es Freitas, el balón termina saliendo, sin embargo, desde el costado al medio, ahí lo tiene el chileno Pizarro, juega al medio para Ibarra, Ibarra suelta por la derecha la pelota, abierta para aquel costado, para que vaya a buscar de nuevo la salida el futbolista de el equipo de Almirón, que la encuentra al medio es Paul Fernández, la tiene Paul, juega de nuevo hacia la izquierda la pelota, insiste por el costado con Pizarro, ahí se viene Pizarro abriendo juego, otra vez Central hacia la izquierda, al medio va para Paul Fernández, va intentando el equipo rosarino salir del impacto del River que marcó el penal a través de Facundo Colidio, en una buena definición la pelota va hacia la derecha, recupera River, recupera Ibarra también para Central, rápido para Di María que encara entre dos, quiere pasar, toca arriba la pelota, rebota, queda al medio, sale bien con la ese balón Mesa, soltándola para arriba la pelota, iba corriendo ahora Galván, traba, pierde por allá Colidio, balón afuera, saque de manos para Central, la juegan rápido, la pelota va para Copetti, se apura el equipo de Almirón, rebota el balón, pega en Viña un costado, lateral siempre para Rosario Central, ya 20 minutos del complemento, gana River por 1-0.
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1: Y lateral para Rosario Central, se demora en la derecha de la salida, va finalmente adelante la pelota, termina rebotando, pega en Rivero que evita el córner, sacándola para Galván al medio, de cabeza la mandan adentro, corre Freita, no pudo dominar, quedó para Pizarro, Pizarro juega para Ibarra, Ibarra rebota el balón y después la termina sacando en el fondo el equipo millonario y corre Colidio de nuevo, iba mano a mano con Obando, para mí falta de Obando, para mí falta de Obando, para el árbitro también falta de Obando, claro, fue el agarrón arriba, será tiro libre para el millonario que ahora gana y se agranda, Mariano.
2: Río Central necesita respuestas desde el banco de suplentes, está Campaz, está Vélez. La pregunta es si con tantos jugadores amonestados no es la hora de empezar a sacar gente en la mitad de la cancha para tratar de llegar con mayor peso al área de River, ¿no? La pregunta probablemente que nos identifica a todos es con quién, si alcanza solamente con receptores y no con quién pueda generar esa jugada para tratar de llegar jugando.
1: La cadena Golan Pop por ahora, viendo la victoria parcial de River por 1-0 con el gol de penal de Colidio. En el segundo penal que tuvo River en la noche, el primero no había podido con Montiel, el segundo fue con Colidio, centro al área, saca de cabeza Jiménez, el rebote en la media luna, recupera River, la va corriendo Freitas de nuevo, centro de Freitas, la manda larga Joaquín, el balón termina quedando en juego, allá va a pelear Martínez, cuarta traba y gana el tiro de esquina, sí señor, por la presión Martínez cuarta, gana córner para River. Otro tiro de esquina millonario.
3: Octavo tiro de esquina del partido, el séptimo para el Millo.
2: River sabe que no le alcanza con un gol de diferencia.
1: Vendrá el centro al área, le va a pegar Juan Cruz. Centro de Mesa, caerá sobre el área de central la pelota. Atención que va al derechazo. La manda Mesa, la tira al punto penal. De cabeza buscaba Martínez cuarta. Termina marcando la falta el árbitro. Será tiro libre para Rosario Central. Será tiro libre para el equipo canalla, que lo pierde 1-0 en 22:20 del complemento.
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1: La agarre Sández, toca Agustín por el medio, juega la pelota hacia la ubicación de Pizarro, el toque cae para Paul Fernández, abre juego por la izquierda, entrega para Sández, Agustín va cerrando la acción y toca al medio, la manda para Ibarra, digo bien, Ibarra soltándola por la derecha, ahí va Rosario Central, casi 23 minutos del segundo tiempo tenemos y la gana a la contienda por ahora River, que se transforma en finalista de esta primera parte de la temporada 2026 en la Liga Profesional de Fútbol de la República Argentina. la sacó Bando por la derecha, va entregando la pelota, juega por aquel lado para Coronel, y Coronel abre, juego para Di María, en cara Di María, parado como 8, a frente a Coudet, en cara Di María, toca por afuera, jugó la pelota para Coronel, el pase va para Jiménez, centro de Jiménez, traba con todo Rivero, sacándola por un costado a la pelota lateral para Rosario Central, que no se quiere resignar en la noche de Núñez, y va a buscar con Emanuel Jiménez, y Jiménez juega para Coronel, escapó de la marca Coronel, tiró el caño, pasó de nuevo hasta el fondo Coronel, se la lleva afuera, él se va con balón y todo afuera Coronel, en línea marca, saque de arco para River, habrá salida para el millonario.
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1: 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Ahí la va sacando el Ledesma. La tira hacia la mitad de la cancha. El balón queda flotando al medio. Recupera, sin embargo, sacándola a Pizarro. El toque para Paul Fernández, ya la mete para Di María, y Di María la tira para Jiménez, corre Enzo Jiménez, allá va corriendo por afuera, se tiró la pileta, Rivero, no hubo nada, balón termina saliendo por un costado, lateral rápido de Jiménez, juega para Di María, Di María que mira por el área, manda centro para Copetti, se la peinaron primero, queda el rebote, casi llega Sandes, mira apareciendo como 9 Sandes, la pelea Paul Fernández dentro del área, mete para sacarla Fausto Vera, la levanta para Freitas, corre Joaquín, cierra primero, sin embargo Ávila, la recupera para Di María, y Di María en cara, otra vez por la derecha, cae Faul, marca el árbitro y se enoja la gente de River por la falta de Vera. Será tiro libre para Rosario Central, Mariano.
2: Bueno, Rosario Central trata de ir con lo que tiene. Llama la atención que la respuesta, repito, no llegue desde el banco de suplentes. Sigue hablando con sus colaboradores Almirón. Parece que se acerca un hombre que se saque el buzo. Necesita respuestas desde el banco de suplentes Rosario Central.
1: Tiro libre que corresponde al canalla Ángel Di María, acomoda ya la pelota, se viene la variante nomás en central. Lo van a sacar, creo que Obando tenía algún problema, pero es uno de los que sale. Pero hay cambios varios, 3 son en total, Fran.
3: Sí, veo 2 claros, uno Campás y el otro Mayo, en lugar del amonestado Obando. Bien lo mencionabas vos, Tony. Va a ingresar también. Sale Jiménez y Paul Fernández, además de Obando, ingresan Julián Fernández y Campás, además de Mayo, en el conjunto visitante.
1: Bien, se viene el tiro libre para... Se viene el tiro libre para Central. Tiro libre para Rosario Central. Le va a pegar a la pelota Ángel Di María. Atención que vendrá el remate de pierna zurda de Angelito. 26 minutos, segundo tiempo de juego. Se demora el tiro libre porque advierte el árbitro Nicolás Ramírez por algo que pasó en el área. River se metió muy atrás a defender la pelota detenida. El centro de Di María. Segundo palo está. Pegó en el palo. Pegó en el palo. Pegó en el palo. No se puede creer. No pudo empujarle al hombre de Central. Nadie la tocó. Y el tiro libre de Di María. De 45 metros por lo menos, picó y rebotó en el palo, se ha salvado River, increíble, Mariano.
2: Bueno, hace bastantes minutos atrás decíamos, Central tiene la llave en la zurda de Angelito Di María por la experiencia para tratar de abrir este tipo de partidos. Ahora necesita de la zurda de Angelito Di María para tratar de llegar al empate, algunos escalones más atrás, pero sigue siendo el mismo Ángel Di María el que pueda llevarlo a Central al sueño del empate y llegar a elevar.
1: Va otra vez intentando por el costado Ávila, juega para Sante, Sante para Ávila, cercando también Campás ahí en la jugada, el toque al medio para Ibarra, Ibarra la sostiene, lo presiona en Ibarra, allá va sacándola en el fondo Mayo, la tira Facundo, larga hacia la izquierda para Campás, se juntan los que entraron recién en el partido, la tiene Campás, metió centro Hamilton, Campás saca de cabeza, Luca Martínez cuarta, le peina Ibarra para que salga desde el fondo Mayo de nuevo, que ahora la tira por la derecha para Di María, dominio de Ángel, se viene Di María casi dentro del área, tocó por el costadito la pelota central, centro de Di María, cabezazo arriba. Arriba y el arquero Beltrán recibe la falta, dice el árbitro. Marca infracción de Campás, el árbitro del encuentro. Será tiro libre para el River. Bueno, ha despertado Central, comentarista. Usted pedía cambios para que reaccione Central. Llegaron los cambios y parece que anda ahí como queriendo reaccionar el equipo.
2: Bueno, quizás con un poco más de vergüenza deportiva que con fútbol. con los envíos de Angelito Di María y con algunos socios más en el ataque, ya no solamente con la capacidad goleadora de Enzo Copetti, es que Central intentará trasladar el trámite cerca del arco de Beltrán. ¿Será la hora? Ahora sí, para que Beltrán se ponga el traje de héroe para sostener la diferencia de River y que llegue a Córdoba como el primer finalista, lo veremos.
1: Veremos qué ocurre en el tramo final del encuentro, ya 28-20, queda un rato por delante, un cuarto de hora y algo más que seguramente habrá que jugar. Por ahora gana River 1-0 y por ahora es finalista el millonario.
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1: Y la va sacando por el medio, Rosario Central, la pelota la tiene Ángel Di María, el pase va largo, allá hacia la derecha, la pelota a la marca, llegaba, no podía sacarla de cabeza Viña, el balón cae sobre el área, centro que despeja Martínez, cuarta de cabeza, rebota otra vez y queda cerca del área de River, sin embargo recupera y surge desde el fondo el equipo millonario con Fausto Vera, el toque para Freitas, corre Joaquín y Colidio por el otro lado, se viene Freitas, Colidio por el otro lado, centro de Freitas para Colidio, en el pecho de Mayo, pega la pelota, sale después con balón dominado por el centro de la cancha, Paul Fernández, tocando el balón corto para Copetti, casi se le roba Mesa, el balón cayó finalmente por la derecha, allá la va tomando de nuevo Central, sale con Facundo Mayo, desde el área del equipo canalla Ledesma, tocando la Paribarra, River gana 1-0, Central pierde por ahora su duelo, está quedando al margen de la final, el equipo de Jorge Almirón, el balón queda para Ibarra, Ibarra juega al medio de la pelota, ahí va para Paul Fernández a la derecha, el pase abierto para que vaya a buscar Coronel, el toque arriba, vuelve atrás la pelota, la domina Central, casi media hora del complemento.
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1: La va dominando de nuevo Di María para Rosario Central, la salida ese del equipo de Canalla por la mitad de la cancha, la tiene el elenco rosarino, el intento de Sández que empuja, que va, toca al medio la pelota, la dejó buena por adentro para que venga a buscar Fernández, el toque para Campas, Campas que mira por el área para sacar centro, lo va trabando, sin embargo Bustos le gana Fabricio, la pelota y la posición la tiene Vera, no es Bustos, la va trabando Vera, sin embargo Sández mete con todo de nuevo Central, presiona adelante, la tira fuera el hombre de River, que ahora sí era Fabricio Bustos, estaba un poquito más atrás de la jugada, 30 con 30 del complemento, empuja Central, busca el equipo de Almirón, que lo pierde 1-0, gol de Facundo Colidio, de penal para River en el complemento, parece la victoria parcial del equipo local, el toque de Campas para afuera, ahí se viene Rosario Central de nuevo, el intento por la izquierda, el toque al medio, la devolución va para Pizarro, toca adentro, no pudo pasarla bien después su compañero, y termina recuperando el River, y saca la pelota a la mitad de la cancha, adelantado Central, presión y gana con Ibarra, queda para Di María, Di María en cara por la izquierda, traba, pierde Angelito, el rebote queda para Campas, Campas para Di María, le quedó atrás el balón, foul de el jugador Fausto Vera, habrá tiro libre, que corresponde al conjunto canalla. Vera está amonestado, Fran.
3: El único amonestado que tiene River.
1: Bueno, ojo con esta, estuvo cerca Mariano de ver la segunda tarjeta amarilla, te digo, ¿eh?
2: Sí, pero Ramírez hasta acá no se ha comportado de esa manera, creo que a quienes tenían la tarjeta amarilla ha sido bastante permisivo por el lado de Central. En el caso de Ibarra ya podría estar viendo el partido desde el banco, ¿no?
1: Sí, vendrá el tiro libre para Central, le va a pegar Ángel Di María, atentos que fueron a buscar todos los grandotes de Central arriba, atención con Copetti, Facundo Mayo, se meten todos en el área del River, el centro será de Di María, desde la izquierda Angelito, el centro vino al punto penal de cabeza, saltó, ganó arriba Sández, pero muy desviado el cabezazo, habrá tiro de meta para River.
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1: Le va a sacar River desde el fondo la pelota, 32-15, segundo tiempo. El partido lo gana el millonario por un tanto contra cero. Contame algo de nuestro canal de YouTube, querido David Pazuki.
4: Está impresionante todas las personas que a esta hora nos están siguiendo. Vamos Central, dice Luis Alberto Escabino. Mucho mejor River acá en Toronto, Forte Bello y pinche y tengo amigos de River, dice Luis, centralito de mi vida, dice Adriana, todos viviéndolo por el YouTube de Gol & Pop y Continental, a poner me gusta, ya rozando las 800 personas y poquitos me gusta a esta hora.
1: 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Like, tenemos que llegar a 200. Somos 800 personas casi conectadas simultáneamente y no llegamos a 200 likes. 33 minutos con 20 tenemos del segundo tiempo del partido. River por ahora gana 1-0. El balón termina en poder de Santiago Beltrán. Allá la domina el arquero del Millonario que sale.
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1: Le tiene la pelota otra vez Freitas, juega Freitas, suelta atrás para su compañero Fausto Vera. Después la pierde en la mitad de la cancha, Mesa se durmió, se la robaron. El toque va por adentro y ataca Central ahora y se viene con la pelota Di María. Cae foul de Colidio, tiro libre. Era Di María, era Fernández el hombre que atacaba. Lo bajó Colidio desde atrás, hay tiro libre. Que corresponde al Millonario que tiene un nuevo amonestado, Francisco, entonces...
3: Correcto, el número 11, Colidio, finalmente amonestado en el Millonario, se suma a Vera.
1: Sí, señor, correcto, ahí va la pelota, va a salir ese balón desde la mitad del campo de River hacia el arco de Santiago Beltrán. Intenta, por supuesto, el equipo rosarino ver si logra tener la chance para llegar a la igualdad ante River, que por ahora gana 1-0 y se mete en la final, pensando en el Kempes, los hinchas del equipo Millonario, pensando en la contienda final que se va a jugar el próximo fin de semana. Tiro libre que
3: ya
1: ahora
3: está
1: tiene
3: Vélez.
1: Que defender River.
3: Ya está Vélez adentro del terreno de juego.
1: Atención que vino el centro, ya me contó Fran. El centro de la puerta del área, balón que queda adentro. Tiene que sacar la Mesa de cabeza, la tira al borde y ahí tiene que retroceder el juego para acomodarse, para despejar Fabricio Bustos. Lo presiona Mayo, quedan enredados en la última línea. Pegó en Mayo la pelota, ahí saque de arco para River, sí, contame Fran.
3: Se fue Ávila, el segundo marcador central que estaba amonestado, ingresó Alejo Vélez en Rosario Central.
1: Viene un delantero más. Bueno, ahora sí, a jugarse el todo por el todo, Mariano Almirón.
2: Sí, teniendo en cuenta que antes había retirado a Obando por el ingreso de Mayo y que ahora sacándolo a Ávila, imagino que pasará a defender con tres, buscando que los hombres en la línea media traten de recomponer en el retroceso para no defender con tan pocos en el mano a mano. Bueno, puede llegar a ser ventajoso para River. Pero bueno, a los riesgos había que tomarlos y no tiene más cartas para jugar Jorge Almirón.
1: Tiro libre para Rosario Central, marca el árbitro por falta sobre Alejo Vélez. Tiro libre, pero no se puede jugar rápido porque está caído Martínez Cuarta, el defensor y capitán Millonario, el árbitro del encuentro. Espera que se recupere Lucas Martínez Cuarta, que chocó arriba con Vélez, que aguantó bien la pelota, sacó la falta y tiro libre. Tengo tiempo, dame una.
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1: La pelota vendrá sobre el área, le va a pegar Ángel Di María, el capitán del canalla. Busca Rosario Central, el empate en la noche de Núñez. River gana 1-0. Ahí están todos paraditos, mirando, expectantes a ver qué pasa con el tiro libre. Se viene un cambio más en River. Una variante que se produce al ritmo de River, ¿no? Se va lentamente. ¿Quién es? ¿Viña se va sí, del partido? Sí, señor, correcto.
3: Creo que van a ser dos modificaciones. Se le suma a alguien más, a Huevo Acuña. No logro descifrar quién es, pero sí, va a dejar la cancha Viña para el ingreso de Huevo Acuña. Ya confirmamos el otro cambio.
2: Partidazo de Viña, me atrevo a decir.
1: Sí, muy sí, bien Viña.
3: Se va a aplaudir. Entró
1: bien Freitas, Mariano, ¿no?
2: También, pero teniendo en cuenta lo que significaba la ausencia en el once inicial del Huevo Acuña y algunas dudas que manteníamos sobre cuál iba a ser la función como defensor o en la salida de River, creo que ha tenido un gran desempeño el 18.
3: Afuera Colidio, adentro Pesela en el Millonario también.
1: Bueno, se viene central el tiro libre, quedó el rebote en el área, el árbitro marca una falta en ataque y un tiro libre que corresponde al conjunto millonario. Viene con la amarilla en la mano, el árbitro del partido será para el 22 de Rosario Central, para Enzo Copetti, Fran.
3: Correcto, amonestado Enzo Copetti en la visita.
1: Mientras se recupera el hombre de River, el partido se demora, 38 minutos del complemento. Gana River 1-0, se transforma en finalista. Contame algo del canal de YouTube de la cadena Gol & Pop, David.
4: Nos escuchan en todo el mundo por nuestro YouTube en Gol & Pop, también desde Chile, dice Carlos Rodríguez. Amigos, salúdenme, estoy en Chile. Tremendo relato, dice como siempre la radio. Dice Dragón, Solange, dale River. Hermoso relato, soy de Río Cuarto y estoy en Salsipuedes pasando el fin de, dice Marcelo González. Carlitos Rodríguez, que es el amigo que nos saluda desde Puente Alto, en Chile.
1: El abrazo grande para todos, quienes están prendidos ahí en el canal de streaming, en el canal de YouTube de la cadena Gol & Pop. 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Mañana saldrá un cordobés a la cancha, querido David Pasuti, con una gran transmisión de Gol & Pop y Radio Continental Córdoba.
4: Argentino Junior Belgrano con el doctor Arturo Jaime Luqueta, el mejor de los nuestros, con los comentarios de Hugo, también de Hugo Torres, todo el aporte desde Buenos Aires, acompañándonos toda la cadena Gol & Pop, por supuesto, haciendo esta transmisión espectacular para Córdoba y el mundo.
1: Se va recuperando Lautaro Rivero, se consume el tiempo. ¿Tiene algún inconveniente? Tiene sangre en la boca, parece Rivero, Francisco, ¿no?
3: Correcto, exactamente. Estaban preparando a ver si le tenían que cambiar la remera. No le ven sangre, por eso tranquilo, pero recuperándose el defensor de River.
2: Sangre en la remera, porque a la boca se la abrieron.
3: Repleto.
1: Sí. Evidentemente, por eso vino la amarilla también de Enzo Copetti. Lo que observó el árbitro fue ese golpe y por eso la amonestó a Copetti y marcó el tiro libre para el millonario. Ya la va a sacar Santiago Beltrán para River. 40 minutos del segundo tiempo. River cada vez más cerca de la final en el Kempes.
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1: Otro hombre de River en el piso. ¿Es otro o es el mismo Rivero, Lautaro Rivero, Fran?
3: El mismo Lautaro.
1: No, Rivero, Rivero, ¿no?
3: Rivero, sí, el
1: sí,
3: mismo.
1: Sí. Bueno, evidentemente no va, no sé si va a poder seguir Rivero. Ahí está tendido en el piso. Tiene rastros, Mariano, ¿eh? Tiene rastros en el rostro. Rivero está rojizo el rostro de Lautaro Rivero.
2: No, está claro que todavía no ha superado el impacto del patadón que le pegó en su cara Vélez, ¿no? Hace seña como que está mareado. Intentó probar, cuando quiso poner en marcha el motor, se le movieron todos los asientos. Me parece que no va más Rivero.
1: Bueno, intenta Rivero recuperarse para volver, pero está conmovido, evidentemente, por el golpe que recibió en la cara. 41 minutos con 10 tenemos del segundo tiempo. La va a sacar Jeremías Ledesma para Rosario Central. Ahí va el pase largo de Ledesma al medio, saca Bustos, flojita la tira al medio. Sin embargo, corrige bien Juan Cruz, gira Mesa, parecía falta, sigue Mesa, cae, foul finalmente, tiro libre. En la primera marca el árbitro, era Silva, no era Mesa, el hombre que terminaba recibiendo la falta. Tiro libre para River, 41-30, 41 y medio del segundo tiempo. River gana 1-0 y por ahora se transforma en finalista de la apertura de la Liga Profesional de la República Argentina.
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1: Buen movimiento del huevo Acuña para sacar un centro bárbaro sobre el área. Después lo define mal Silva. Qué jugada de Acuña, ¿eh? Qué movimiento. Fue hasta el fondo, a puro amague, enganche. Sacó un centro bárbaro atrás, lo perdió Silva. Era el segundo de River, Mariano.
2: Sí, es tan admirable lo que hace Acuña como tan sorprendente cómo termina la jugada Silva. Creo que habrá que darle crédito al 44 por la inexperiencia, por la juventud, de tomar decisiones quizás por ahí apresuradas, ¿no? Pero lo de Acuña había sido todo perfecto.
1: Tiro libre para Central, marca el árbitro. La van jugando rápido, se le consume el tiempo al equipo de Jorge Almirón, que por ahora se está quedando al margen de la competencia. Va la pelota para Campas, encara Hamilton, lo queda la cara a cara, Lucachense, Fabricio Bustos. Ahí tiene Campas, no decide ir para adentro o para afuera. Le adivina Bustos y recupera la pelota y queda atrás el balón para Sandes. Y Sandes tiene que tocarla al medio para Ibarra. Ibarra dentro del círculo central de la cancha. Ahí va saliendo Rosario Central. Pase a la derecha ahora. Atento que busca desesperadamente el canalla. Centro largo al área. Sierra Martínez cuarta con lo justo para sacar la pelota hacia Rivero. Y después una falta dentro del área. Habrá tiro libre para River. Bueno, lo están machucando por todos lados al pobre pibe Lautaro Rivero. Primero arriba, ahora abajo. Cuando rechazaba la pelota, habrá tiro libre Millonario, Mariano.
2: No, es que no es fácil, ¿no? Ir a tener que trabar con Vélez o con Copetti. Son dos roperos con los que ataca arriba el equipo de Jorge Almirón y en este caso Rivero, dejando, creo, en el partido de hoy hasta la última fibra. Voy a decir de que también me gustó el partido de Rivero. Lo mismo tengo que decir del partido de Viña, a quien menos crédito le poníamos antes de que arrancara el partido.
1: Sí, señor, casi 44 minutos del segundo tiempo, casi 44 del complemento. Dame alguna postilla más de lo que pasa en el canal de YouTube de la cadena Golan Pop. Dale, David.
4: Bueno, en La Paz, en Mendoza, nos escucha Gonzalo. También saludos para el abuelo Carlos, que nos está escuchando. Atalaya Rock también nos manda un saludo. 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
1: 44-15 del complemento, se consume el tiempo reglamentario de juego, veremos cuánto le agrega Nicolás Ramírez. Lo gana River, 1-0, gol de Colidio de penal. Hay una falta en ataque allá en el costado derecho, en la salida de Central. Tiro libre para el canalla. 44-30, se va el partido. El Monumental está ahí expectante para desatar la locura, el grito, el aliento de los hinchas millonarios. Empieza a levantar de nuevo el equipo, anda cerca de lograr meterse en la gran final en Córdoba, la gran final en el Kempes. La tiene que llevar hacia el medio central. Tocan para Campas por la izquierda. La tiene el bicho. Juega Campas, suelta rápido al medio de la pelota. El pase va hacia arriba de Pizarro. Y queda el rebote al medio. Y la agarra Ibarra. Los hinchas de River le cantan en la oreja a sus jugadores para que sientan el apoyo y el aliento dentro del campo de juego. La va dominando y saca el pibe Silva. La tira hacia adelante. Rebote y va para Ibarra de nuevo. Y juega Ibarra. Sacándola por la izquierda. Va central. No tiene ya demasiadas ideas. El cartelito se va a levantar allá en el costado. ¿Cuánto? ¿Usted pudo verlo, Francisco? ¿Cuánto marcó ese cartel?
3: Ahí lo choquemos, siete minutos más.
1: Siete más entonces, hasta los 52 habrá que llegar. Le queda un ratito central para intentar la heroica. Iba Campas por ella, rebota el balón. Pega en la marca de Mesa, lateral para Rosario Central. En el costado izquierdo se apura Campas. Juega de manos al medio de la pelota. La va sacando para Coronel. Coronel que la abre por la derecha para Di María. Di María se viene, mete centro, queda el balón dentro del área. Revienta Pesela, sacándola al medio para que corra a buscar Freitas, que no pudo. La gana Ibarra, tiró por lo bajo para Di María cerca del área. La pisa Angelito, busca la falta, nada. Dice el árbitro Nicolás Ramírez, recupera el millonario y después el balón rebota y queda para Coronel. Foul, marca el juez del encuentro. Tiro libre para River, que acaricia la clasificación a la gran final.
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1: Es impresionante el aliento de los hinchas de River. Ensordecedor, Francisco Bono.
3: Impresionante el ambiente que hay aquí de un River que hace un tiempo esta parte no se esperaba estar en la final y se está metiendo en la definición en Córdoba.
2: Fue contra Gimnasia que desde la tribuna cantaban que no quede ni uno solo. Hasta aquel gol de
3: contra San Lorenzo.
2: Contra San Lorenzo.
3: Un ratito antes del gol de Quintero, ese centro que encontró arco.
1: Entusiasmo del hincha, cómo lo vive el hincha, con qué pasión lo vive el hincha. Se viene un cambio más en Rosario Central. Entra
3: Quintana,
1: un defensor a jugar de delantero, Fran.
3: Correcto, tira un defensor Almirón adentro del terreno de juego. Quintana se viene.
1: Quintana fue a pararse de 9. Ahí va Central ya buscando desesperadamente. La busca Quintana, va el Calvo, no puede. La recupera River y de contra lo puede agarrar mal parado Central. Desesperadamente la marca, va a buscar la pelota Sandes. Hace que rebote en Mesa ese balón. Lateral para el Canalla. 47, casi 48 del complemento. River le gana 1-0 Rosario Central. Se está metiendo en la gran final en Córdoba, en el Mario Alberto Kempes. River se ilusiona con estar ahí en el partido decisivo. La saca por lo bajo Di María, tocando a Fernández. La va tocando hacia la izquierda para Campas, y Campas que domina y la tiene el bicho, mira por el área, saca centro, arriba la busca, allá River para sacarla, finalmente con Pesela, rebota, queda para Di María, engancha, quiere pasar, no puede, perdió la pelota, iba River para liquidar la historia, la tiene el millonario, hay poca gente por el medio todavía, por eso hace la pausa para allá Mesa, que engancha, quiere pasar la marca, es Silva, digo bien, el balón termina saliendo un costado del campo de juego, lateral, lateral para River, hay un hombre caído, le tiraron feo a Freitas en la mitad de la cancha, Mariano,
2: Sí, correcto, correcto. El árbitro aplicó con criterio la ley de la ventaja, no tengo duda que después va a retrotraer y tomará acciones al respecto.
3: Mayo fue el que le entró durísimo a Freitas, que todavía no se puede levantar.
1: Se queda Freitas un ratito en el piso. River comienza a levantar el canto de la victoria. Anda cerca el millonario. Ahí va por más el equipo local. Sin embargo, recupera para sacarla Julián Fernández. Tira la pelota por la izquierda. Juega para Campas. Y Campas que domina. Tira un cara a Lucachense. Bustos le gana. Bustos le cruza el cuerpo. Y hace que salga fuera la pelota. Lateral para River. 49 minutos de 52. Quedan 3 para que River estalle en el Monumental y se transforme en finalista de la Liga.
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1: Arriba y va a buscar Copetti, revienta Pesela, después del pique de la pelota la manda hacia adelante, corre por ella Ibarra, el arquero del pecho, le pone abajo y está la va sacando por la derecha, rapidito para que ataque Central, porque se consume el tiempo final, el balón largo va sobre el área para Vélez, salta Vélez, la peinó, queda la pelota dentro del área, saca como puede Bustos el balón, la tira por la derecha y corre Mesa y escapa de la marca y el cruce viene con todo Ibarra, lo choca, foul, bueno. No lo va a expulsar Ibarra, sí, lo va a tener que expulsar, Mariano. No le queda más alternativa, da la sensación el árbitro del encuentro, ¿no?
2: Bueno, sí, sí. Yo creo que se termina resolviendo de esa manera y el partido y el trámite del partido hace ya que este tipo de decisiones a veces tenga que ver con quedar a un acierto de llegar al empate.
3: Bueno, muestra.
1: Bueno. Sí.
3: Muestra la cartulina amarilla. No logro saber si es para Ibarra o no. No sé si le cobró la primera o la segunda a Rosario Central.
1: Bueno, ahí está. Expulsar no expulsó nadie. El árbitro del partido, Nicolás Ramírez. Eso es lo concreto y lo real. El balón va largo. Sobre la ubicación de Ledesma queda la pelota. La tiene Ledesma. La va sacando y es la última probablemente para Central. 51 casi de 52 minutos final de juego. River cerquita, muy cerquita de la gran final de la Liga Profesional de Fútbol. Se va el balón a un costado. Lateral que corresponde al millonario. Allá va el huevo Marcos Acuña. Demorando la salida. Por eso el árbitro Bairro reta un poco para que se apure Acuña a jugar de manos la pelota. River anda ahí cerquita de poder lograr la clasificación en la final. Lo gana 1-0 con el gol de Colidio de penal. 51-15, demora Acuña, tengo tiempo.
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1: La pelota queda al medio, la gana Freitas. Mirá Freitas, la pelota que recuperó. La toca para atrás para que salga Silva. Y Silva abre juego por la izquierda y va Acuña. La tiene el huevo acá. Ya la va aguantando Acuña. 2-3 lo rodearon. Salió Acuña. El balón rebota, queda para Central. Se agarraron en el costado. El pelotazo largo de Ibarra. El centro va largo. La tiene que sacar Pesela. Salta con él a buscar arriba el hombre de Central. Foul. Foul le cobran finalmente al delantero de Rosario Central. Tiro libre para River. Se termina el partido, se termina la historia. River va a ganar. River. River va a ser finalista de la Liga Profesional de Fútbol de la República Argentina. La pelota que sacó Pesera será la última. River, ahí está esperando el pitazo final del árbitro del encuentro para estallar en el grito de los hinchas millonarios que coparon el más monumental de Núñez. Se termina el sueño de Central, se queda en el camino el sueño del canalla. River será finalista. Hemos pasado los 52 minutos, que es el tiempo que había agregado el árbitro Nicolás Ramírez. Un partido bravo, y el árbitro va a marcar el final cuando se haga el tiro libre de River. Va a pitar y señalar el centro del campo de juego. Se termina, indefectiblemente se termina, lo marca el final. El árbitro Nicolás Ramírez señala el centro del campo de juego. River, el millonario, ha clasificado a la final del torneo Apertura de la Liga Profesional de Fútbol de la República Argentina. River 1, Rosario Central 0, ha terminado el partido en Núñez.
0: Relató para Gol & Pop en Continental Córdoba, Jorge Tony Mazón.
2: Parece mentira que una semifinal se haya terminado definiendo desde un disparo de los 12 puntos, pero el partido habrá dicho de que el equipo de Chacho Coudet, de que River lo superó con legitimidad, con sus herramientas, en un partido chivo, con muchas incidencias, pero lo ganó bien River.
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3: Festejan los jugadores, compañeros, con la hinchada del millonario, muy contentos. Son 11 las victorias que tiene River en el torneo con Chacho Coudet. Lo propio desde la llegada de Chacho Coudet, no paró de ganar, tuvo una seguidilla buena de resultados, no tanto de funcionamiento, pero es el equipo con esas 11 victorias que más triunfos tiene en este torneo Apertura 2026. River clasificado a la final, que se va a jugar el próximo día domingo 24 de este mes de mayo en el Mario Alberto Kempes, 3:30 p.m. a la espera de lo que suceda en la jornada de mañana con Argentinos Juniors y Belgrano. Pero mucha alegría entre los jugadores de River, con un Colidio que fue el autor del tanto y que llega a 4, se suma con Montiel como uno de los goleadores, el máximo goleador, Drusi con 5, a la espera de su lesión. Lo cierto es que la primera información que ha surgido de Drusi es que es un esguince grave de rodilla. Veremos qué sucede con la humanidad también de Aníbal Moreno.
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0: 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Comenta para Gol & Pop en Continental Córdoba, Mariano Brizuela, el mejor comentario.
2: Seguramente habrá algún tomo en una biblioteca de fútbol que diga que este tipo de partidos, en el marco de una semifinal, pero con condimento de final, por lo que significan el fútbol argentino y la primera división River y Central, diga que estos partidos se juegan así, que a veces no se juegan bien o en todo caso son mal jugados. Pero en esta historia de que habrá un ganador, cueste lo que cueste, creo que River terminó imponiendo sus armas ante el primer plan de Jorge Almirón, el técnico de Rosario Central. Central vino a esta cancha con una variante que lo dejaba fuera del once a Alejo Vélez para poner un hombre más en la mitad de la cancha con Paul Fernández, para que junto con Jiménez, Ibarra, Pizarro, intentara, más Di María, intentaran hacer un núcleo para quedarse con la pelota. Bueno, esto nunca sucedió. Esto nunca sucedió. No fue con un hombre menos de ataque o con Copetti en soledad y un hombre más en la mitad de la cancha poder apoderarse de la redonda. Falló el primer plan de Jorge Almirón. En contrapartida, el equipo de Chacho Coudet salió con la presión, o muchas veces con las obligaciones que a cualquier local le imprime este tipo de definiciones: tratar de ser protagonista, de imponerse en la forma del juego, tratar de superarlo en los sectores, y a lo que River nos tiene acostumbrado, de llegar en los últimos metros con muchos hombres en situación de definición. Bueno, no le fue tan fácil el camino a River. En este sentido, sí propuso más batalla que juego el visitante Rosario Central, pero que las dos instancias más claras que tuvo River las tuvo precisamente desde los 12 pasos. Seguramente habrá alguien en Rosario que diga: a River le cobraron dos penales para eliminar a Central, y me parece que a la postre habrá que decir que fueron bien cobrados las faltas máximas desde los 12 pasos. Por aquel codazo sobre Martínez Cuarta, creo que había sido del propio Obando, y que después fue el propio Ledesma el que tuvo que salir a cortar directamente al cuerpo cuando Freitas intentaba buscar el perfil para sacar un disparo al arco en un Rosario Central que no había podido tomar las marcas ni siquiera cuando salió esa pelota. Después sí, en todo caso, va a ser el propio Colidio el que espere con la experiencia, no por encima de Montiel, porque creeríamos que Montiel tiene más que Colidio, pero con la templanza de un delantero, esperando la decisión primero del arquero para saber qué hacer con la pelota. Eso fue lo que diferenció, no solamente en el marcador, sino en el ejecutante. Colidio se tomó el tiempo para saber qué hacía Ledesma, Montiel fue a disparar donde ya había decidido que iba a patear. A la primera la adivinó el arquero de Central, a la segunda no tuvo pronóstico de tapada. Por el penal, pero por el trámite del partido que sufrió muchas incidencias, muchos hombres afuera por lesiones, alerta máxima en lo que será la rodilla de Drews y lo que digan los estudios, también para Aníbal Moreno, lo apretado del calendario por Copa Sudamericana y Copa Libertadores para Rosario Central y para River respectivamente, pero que River ya se aseguró estar en el Mario Alberto Kempes disputando en el mano a mano a 90 a larga y definición por penales el título que pone en juego la Asociación del Fútbol Argentino en esta primera mitad de año antes de que todos nos vayamos a hacer fuerza por la selección argentina. Lo ganó River bien, pero no por bien fácil. Fue un rival difícil, como se suponía o se preveía que iba a ser una semifinal con perfume de final de dientes apretados. Y en esa contienda, desde los 12 pasos, Colidio terminó sellando el pasaporte a final para el equipo de Chacho Coudet. River es finalista, ganó River 1-0. Penal para River, ahí va Facundo, va Colidio, gol, gol, gol, gol, River, Facundo Colidio, y un toquecito suave al centro del arco de un Ledesma que voló a la izquierda, fue Colidio y un suave, sutil pase a la red en el arco de la Centenario. Lo marca Colidio, que lo miró, que lo esperó a Ledesma. Cuando se inclinó a la izquierda, le metió la pelota suave al centro del arco y River en la segunda de la noche lo cambia por gol, penal y gol de Colidio, 17 del complemento. Ahora River, River 1 Central 0.
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Radio y la cadena Golan Pop y Radio Continental Córdoba ha sido testigo y ha tratado de contar, por supuesto, de la mejor manera posible, como siempre lo intentamos, lo que ocurre en cada partido que se destaca en el fútbol argentino y en el fútbol cuando toca también fuera de la República Argentina. Hoy ha ganado River, se transforma en finalista River, que va a pensar en lo que se le viene, porque hay partidos de Copa, porque vendrá la final el próximo domingo en el Mario Alberto Kempes, pero River está en la final, y entonces el equipo de Cordet ya se codea y espera ahora rival que saldrá mañana del duelo entre Argentinos y Belgrano. Digo, se codea mano a mano con un nuevo equipo que mañana pasará también en la final para ver quién es el mejor de la primera parte de la temporada 2026. River ha ganado bien. Es, creo que es inobjetable, como decía Mariano, la victoria del millonario que le ha ganado a Central en un partido bravo, en un partido que por momentos tuvo juego brusco, que tal vez terminaron los 22 porque Ramírez buscó que eso pase en determinado momento de la noche, pero ha ganado River y se queda con un triunfazo por la importancia que tiene esta victoria que ha logrado el equipo del Chacho Eduardo Coudet. Fran, no sé qué nos va quedando por allí ya para ir redondeando, por supuesto, nuestro cometido en esta noche.

0: recién después terminar en condición de visitante ante Independiente Rivadavia. Pero lo cierto, como lo marcábamos, el millonario antes de su desembarco en la capital cordobesa para jugar el partido ante el ganador de la próxima llave de la jornada de mañana, del día domingo, va a estar jugando por Copa Sudamericana. River en la semana, el día miércoles, así que será una semana cargadita para el millonario.
1: Y el miércoles de la otra semana, River también en este escenario contra Blooming, cerrando la fase de grupos de Copa Sudamericana.
2: Bueno, qué camino sinuoso para River. Y habrá que ver, Fran, y esto será cuestión también del paso de las horas, para ir confirmando que terminan siendo las lesiones, ¿no? Porque lo de Driussi pintó como lo más complicado de la noche por los gestos, por la forma en la que se retiraba del campo de juego cuando lo sacaba el carrito de la sanidad del terreno. Pero también lo de Aníbal Moreno, ¿no? Que termina saliendo por una dolencia en su rodilla, y el cambio en el entretiempo con Gonzalo Montiel también lesionado. Digo, todos jugadores en este River de Coudet, titulares,
0: Sí, hay que confirmar, Tony, que todavía no se han hecho estudios, pero la primera evaluación que se le hizo a Seba Driussi, y esto lo contábamos hace un rato durante la transmisión y lo refrescamos, tiene que ver con un esguince severo de rodilla, o sea, van a ser varios meses afuera para el jugador del millonario. Lo de Aníbal Moreno, todavía no hay información en relación a cuál es la lesión, pero lo cierto es que nosotros lo vimos muy consternado, llorando Aníbal Moreno, también agarrándose su rodilla derecha para el volante del millonario, así que van a ser próximas horas como para seguir de cerca la situación de Driussi y también la del número 6 de River, Moreno.
2: Bueno, qué tema este, Mariano, ¿no? Porque hablábamos al comienzo de cómo hay que trabajar, de cómo hay que tratar de ordenarse, hablando de los entrenadores, ¿no? Pensando en todo lo que se viene, porque se define todo, en definitiva, Mariano.
1: Sí, sí, absolutamente. Para River el próximo fin de semana, el título en orden local, y en las próximas dos semanas, la clasificación a la próxima instancia de Copa Sudamericana. Yo creo, es cierto que en Sudamericana el que obtiene el pasaje directo es el primero, el correcto. Segundo juega con los terceros de Copa Libertadores en una especie de 16avos, pero creo que River podrá encontrar algunas respuestas a este mapa un tanto dramático en el mercado de pases. River tiene con qué, y en todo caso todavía, y creo que esta es la mejor noticia para River, falta que Eduardo Coudet, el Chacho, arme su equipo. Ha asumido y lo está haciendo, inclusive a veces contra cualquier pronóstico, con jóvenes y sumando minutos de muchos canteranos de River. A mí me parece que la intervención de River en el mercado de pase tendrá que ser fundamental, y ahí encontrar las respuestas que hoy están con signo de interrogantes ante el tiempo que podría demandar la lesión, por ejemplo, de Driussi.
2: Sí, efectivamente. Bueno, quiero pasar por David Pazuki antes de la despedida. David, una transmisión que bueno, tuvo muchísima gente prendida a nuestro canal de streaming. Muchísimos mensajes que hemos tenido también en la noche de hoy.
3: Efectivamente, Sergio Rossi, entre los dos planteles valen alrededor de 100 millones de dólares, pero el partido en total de juego vale unos 500 mil australes. Muy pobre, pero muy pobre, dice Sergio. Orlando dice, ahora quiero el campeonato. Selene celebra el partido. Bueno, mucha gente contenta con este triunfazo de River. Agradezco el saludo desde Chile. Bueno, un montón de gente que se sumó a nuestro canal y que nos hizo llegar hoy a los 30.900 suscriptores en YouTube. Seguimos creciendo. Recuerden siempre acompañarnos con su like, con su me gusta y también seguir creciendo. Mañana en Golan Pop y en Continental relata Arturo Jaime Luqueta, comenta Hugo Torres, Argentino Juniors Belgrano, la otra semifinal, partidazo para seguir por la radio, por Golan Pop, por Continental 103.5 y las más de 100 emisoras que acompañan a la cadena Golan Pop.
1: Y el morbo, Tony, que existe sobre la edición de una nueva final entre River y Belgrano. Digo, esto,
2: imagínese,
1: flota en el ambiente del fútbol y del periodismo, sobre todo especializado, para una nueva edición de ese partido. Claro que primero habrá 90 minutos alargue o penales, lo que sea necesario para saber si será Belgrano o será Argentinos Juniors. Me parece que hay un partido con protagonistas que llegan también en un buen momento

0: Que en una de esas terminan salvando la cuota de juego que hoy River y Central no nos dieron.
1: Sí, señor. Bueno, mañana se va a dirimir eso a partir de las 4 de la tarde. Como decía David recién, arranca la previa de la cadena Golan Pop de Radio Continental Córdoba. A la cabeza Arturo Jaime Luqueta con un grandísimo equipo. Con Hugo Torres, con Rábago, con Bucci, con Díaz. Bueno, va a haber mucha gente mañana trabajando, por supuesto, para llevar adelante la transmisión del partido desde las 16. La previa Argentinos Juniors con Belgrano en el Diego Armando Maradona de la Paternal, donde se va a dirimir ese duelo y donde va a definirse al otro finalista del torneo Apertura de la Liga Profesional de la República Argentina. Querido Francisco Bono, estamos ya cerrando nuestra transmisión. Un placer, como siempre. Será hasta cualquier momento.
2: Un abrazo grande, Tony. Un placer.
1: Mariano. El placer enorme de haber compartido con ustedes esta transmisión, un partido tan importante como el que hemos tenido entre River y Central.
0: Seguro, y gracias por hacerme acordar de haber traído abrigo esta noche, porque la verdad es que está frío en la cancha de River, en la Ciudad Autónoma de Buenos Aires. Entiendo que en el territorio de la República Argentina nos volveremos a reencontrar el próximo domingo en la final de quien dirima River, Argentinos o Belgrano, para el nuevo campeón del fútbol argentino. Abrazo grande, Tony.
1: Mariano Brizuela, el mejor comentario de la cadena Golan Pop de Radio Continental Córdoba. Querido David Pazuki, en cualquier momento volveremos a escucharnos en el aire de la radio. Gracias por todo, como siempre.
3: Abrazo grande, Jorge, un verdadero placer.
1: Nos vamos, gente, nos despedimos. Ya estamos cerrando nuestra transmisión. Ha ganado River 1-0 sobre Central con ese gol de penal de Colidio. Mañana la otra semi se vive por acá. Radio Continental Córdoba y la cadena Golan Pop. Chau, gracias.
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Muy buenos días, ¿cómo les va? Sean todos muy bienvenidos a Sobre Orígenes y Cunas. Desde Radio Continental Córdoba los acompañamos hasta la hora 11 con comentarios, con informaciones, con excelente selección musical. Buenos días Sobre Orígenes y Cunas, buenos días para todos. Qué lindo que estén allí del otro lado, nosotros contentísimos de estar todos juntos.

0: Silvia Tutuchián, mi nombre, equipo más que completo. Milkes Malaquian, muy buenos días.
1: Muy, pero muy buenos días, gente amiga, gente querida de tantos años. Buenos días, Córdoba. Buenos días, país. Buenos días, mundo.
2: Bombino en la cocina.
0: Hoy mucha gente destapará un vino en la cocina y un buen asado esperará en el carbón porque, claro, los hinchas de Belgrano están muy expectantes. Un movimiento inusual en la ciudad de Córdoba. Uh-huh. Felices por aquellos que están así. Nosotros tallarines no, pero no importa. Contentos de que alguien de Córdoba esté en esta situación. En cabina de sonidos maneja todos los controles. Puesta al aire, asistencia técnica, el señor Jorge Ulrich.

0: Ya llega, ¿eh?
1: Ya llega
0: la parte más estridente del tema. A las 11 de la mañana llega. Ahí está, mira.
1: ¡Opa! ¡Op! ¡Op!
0: Con 11 minutos, estamos con una temperatura de 7 grados, la sensación térmica de 5 grados, pero la verdad que el día se pinta precioso.
1: Hermoso.
0: Imaginaba, sí. Frío está, pero nada que ver con la jornada de ayer.
1: No.
0: No hay viento, no hay tierra, un sol radiante. Un día precioso, un domingo bellísimo, bellísimo, bellísimo. Sí, tenés el permitido de estar en la cama un poquito más, un ratito más, por supuesto, porque es domingo, porque hace frío, escuchando sobre Orígenes y Cunas.
1: Claro.
0: Pero la verdad, esperaba una jornada así como ayer. Fría,
1: destemplada,
0: con viento,
1: sí,
0: terrible.
1: Sí.
0: Nublado,
1: bueno,
0: no, nada que ver. Una jornada preciosa si se mantiene este sol. Estamos fantásticos en este domingo. Vamos a una máxima de 13 grados, es decir, mucho frío.
1: Bueno, pero con un buen asado en el carbón.
0: Sí.
1: ¿Por qué no?
0: Sí, sí, y aunque no sea eso, pastas, empanaditas como las que encargamos.
1: ¡Qué empanada! Bueno, eso también tenemos una curiosidad para hoy, ¿eh?
0: Muy bien, me parece muy bien.
1: ¡Pum para arriba!
0: Señores, nos vamos al encuentro del primer tema musical de este domingo. Comienza a girar. Lo disfrutamos como novedad aquí en nuestro programa. Gracias, Tacu Merdiñán. Un abrazo gigante. Bienvenidos a todos. Que disfruten.

0: 422-86-74, nuestro canal de comunicación para mensajes, teléfono fijo. Y si no, tenés el WhatsApp 351-393-2598. Estamos eufóricos también, muy contentos, porque el próximo domingo estaremos...
1: ¡El próximo ya!
0: Sí, claro. Qué estaremos malo. Celebrando 37 años de Sobre Orígenes y Cunas. 37 años de Sobre Orígenes y Cunas.
1: 37.
2: ¿Escuchaste lo que dijo?
1: Sí.
0: 37 años de nuestras vidas junto a ustedes. Eso. Y de manera ininterrumpida, uh-huh, aquí en el aire cordobés. Somos el programa más antiguo de FM de Córdoba.
1: Así es.
0: Así es que, bueno, así felices. Lo vamos a estar celebrando desde aquí. El que se quiera llegar, se llega. El que quiera llamar por teléfono, lo puede hacer. Va a ser muy lindo compartir música, recuerdos, informaciones también. Pero bueno, vamos a estar acá compartiendo ese acontecimiento que desde Córdoba es un orgullo, ¿no? Porque el somos los más longevos.
1: Sí, vos lo dijiste. El que se quiera llegar, que se llegue. Por favor, avísenos con tiempo, así dejamos acá abajo, pues estamos en un primer piso, dejamos los nombres de toda la gente que nos quiere visitar para que le permitan el ingreso.
0: Por ahí cuesta porque es domingo a la mañana, pero
1: bueno pero no vengan a las 9, vengan a las 10, qué sé yo, vengan, pero vengan. Ya sabemos que no nos van a dejar solos. ¿Verdad?
0: Bueno. Muchas noticias para esta mañana. Un monumento único de la arquitectura civil armenia, el Palacio del Príncipe César Orbelian, en la provincia de Bayot-Zor, fue arrasado por maquinaria pesada. Activistas e historiadores acusan al gobierno de Pashinyan de vandalismo cultural. Esta denuncia circula con fuerza en las redes sociales armenias. Sacudió a la comunidad intelectual del país. El salón central del Palacio Medieval de los Orbelian, ¿tendrá algo que ver con Sara?
1: Le podemos preguntar.
0: Bueno, fue demolido con excavadoras, topadoras y camiones de carga bajo el pretexto de una restauración. Pasamos a otro tema. El primer ministro armenio, Nikol Pashinyan, conmocionó a la sociedad armenia tanto dentro como fuera del país con una apasionada declaración el fin de semana pasado, en el que afirmó que Karabaj no era armenio, que el movimiento de Karabaj de Armenia fue un error fatal para nosotros. Mientras tanto, el presidente de Azerbaiyán, Aliyev, advirtió el domingo contra el resurgimiento de las fuerzas anti-azerbaiyanas en Armenia antes de las elecciones de junio, y afirmó que Azerbaiyán está comprometido con un futuro de paz con su antiguo rival. Como una especie de amenaza. ¿Qué presión para Armenia de parte de Rusia, de parte de Azerbaiyán en estas elecciones? Todos opinando. Todos interviniendo.
1: Bueno, confiemos en la cintura política, no de Pashinyan, de Armenia.
0: Como siempre lo ha hecho.
1: Como siempre lo hace, 7.000 años que lo hace. Vamos.
0: El ex canciller de Artsaj, David Babayan, quien se encuentra detenido por Azerbaiyán, se dirigió desde la prisión de Bakú a todos los defensores de los derechos humanos y personas de buena voluntad. Hago un llamado a todos los armenios, a las personas de buena voluntad, para que nos ayuden. Esto no es un juicio, es una vendetta etnopolítica. Hago esto en nombre de la justicia, la democracia, la defensa de los derechos humanos, en nombre de una paz real, y creo que este es el único camino en esta dirección.
1: Muy bien, muy bien.
0: Y por otra parte, Turquía ha levantado las restricciones al comercio de mercancías con Armenia, permitiendo que el comercio bilateral avance sin necesidad de que los productos sean registrados nuevamente por un tercer país antes de cruzar la frontera. Si bien aún quedan pasos por dar antes de que la frontera terrestre entre Armenia y Turquía, cerrada durante mucho tiempo, se abra oficialmente el comercio directo y otros fines, funcionarios armenios y turcos han elogiado esta medida como un paso significativo hacia la normalización de las relaciones entre ambos países. Por otra parte, expertos de Armenia y Azerbaiyán se dieron cita en la ciudad de Londres para analizar el estado actual del proceso de paz entre ambas naciones. Durante el encuentro, los especialistas evaluaron minuciosamente los avances logrados, así como las oportunidades y los riesgos que persisten en la región. Arek Kochinyan, director del grupo de expertos Consejo Armenio y coordinador del proyecto Puentes de la Paz, destacó la importancia de este acercamiento. Según el analista, tras décadas de enfrentamientos, la solución definitiva no reside únicamente en los despachos políticos. Bueno, vamos a felicitar también desde aquí a Magda Takhtachyan por su quinta novela, la que presentó la semana pasada, La Promesa. Es una historia sobre sanar, elegir y volver a amar. En duelo tras la pérdida de su hijo, la escritora Alma Pashinyan ve cómo se desmorona su mundo cuando el bloqueo de Artsaj atrapa a su esposo, un médico dedicado en el corazón de este Panakert. En Solak, un pueblo cercano a la capital armenia, Alma conoce a Garo, quien le propone un viaje a Jerusalén para involucrarlo. Les quiero contar que en el transcurso de esta semana, una alumna que participó del foro educativo del genocidio armenio, me presenta un libro y me dice, seguramente, profe, ¿podés llegar a conocer a esta escritora? Y veo el libro. Rojava, como le dice también ella, y Magda, y me dice, ¿la conoces? Y digo, no solo la conozco, es mi amiga, estuvo en la radio, le voy a mandar un mensaje ella mismo para decirle lo que está pasando, para contarle lo que está pasando. Le escribo a Magda Takhtachyan y me dice, Silvita, estoy en una reunión laboral, pero ya mando un audio para todos esos chicos que están allí y que vos les estás contando. Me mandó un audio, lo difundimos, ya se los voy a poner en un ratito, ya les voy a pasar el audio en un ratito para que compartan lo que decía Magda a todos los alumnos del quinto año A del CAISAL. Y allí estaba una alumna que participó del foro, Ana Paula Chío, que el papá es periodista y él es el que tenía el ejemplar de Magda Takhtachyan. Bueno, se súper emocionaron por el mensaje, así que bueno, en un ratito lo escuchamos. Por otra parte, Armenia presenta un intento de récord mundial Guinness con una actuación de Mil Dhol, liderada por 400 niños al pie del monte Ararat. No sé si han visto esas imágenes, pero son espectaculares. Toda esa cantidad de niños dirigidos por Arag Eborgyan, con The Hall, allí lo estamos escuchando.

0: Era impresionante ver eso. Un proyecto cultural a gran escala al pie del Monte Ararat que reúne a 1,000 jugadores de hall, 400 bailarines, esto organizado por el compositor armenio Ara Kevorkian y la Fundación de Caridad Educativa y Cultural Mil Bahan. La documentación en vídeo se enviará al libro Guinness de los récords para su revisión oficial. Bueno, realmente impresionante. Si esto se da, es la cuarta entrada de Kevorkian al libro de récords. Impresionante, impresionante esas imágenes. La grabación tuvo lugar a lo largo de la carretera de Ashtaraj a Yezbar desde temprano en la mañana con la participación de niños mayores de 10 años. Se interpretaron tres composiciones, una de Gomidas y la otra del propio Kevorkian. Y él los dirigía con micrófono. Fue espectacular, sinceramente espectacular. Bueno, ¿tenemos la palabra ahí de Magda? Lo vamos a escuchar antes de ir a un tema que por supuesto tiene que ser de Ara Kevorkian, ya que estamos cerrando con él todo lo que estamos hablando. La escuchamos a Magda y luego la interpretación de Ara Kevorkian.
1: Hola chicos, ¿cómo andan? Gracias, gracias por leer, gracias a la lectora que tiene el papá periodista. Gracias por leer Rojava y mis otras novelas. Les mando un beso muy grande y un beso a la profe, a Silvia.
0: Bueno, allí estaba y se súper emocionaron y se súper sorprendieron al humanizar a los escritores, ¿no? Por allí uno lee en un libro, en la tapa del libro, al autor, pero claro, acá lo humanizamos. Le agradecemos a Magda Takhtachyan por ese gesto. Nos vamos al encuentro del próximo tema musical

0: Gracias, gracias. Alicia Kauskarian, desde la comunidad armenia de Río Gallegos. Buenos días, querido Silvia Milkes. Bendiciones para esta nueva entrega. Excelente programa para todos. Gracias por estar desde allí buscándonos. 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

0: Qué hermoso tema, 9:40 con una temperatura de 7 grados, la sensación térmica de 5 grados, vamos a una máxima de 13, hoy está para comer algo calentito, ¿eh? Algo rico, calentito, se presta este domingo, vamos a ver qué prepara para hoy, porque siempre cocina él, el director de Soy Armenio, el periodista Klaus Lange Hazarián. ¿Cómo estás, Klaus? Muy buenos días. ¿Está saliendo algo?
1: ¿Un partido?
0: Ahí está.
1: Ah, bueno.
0: Ahora. Buenos días, Klaus. Bienvenido. ¿Nos está escuchando? No nos está recibiendo.
1: Bueno, después
0: debe estar preparando la comida.
1: Vamos a tener un llamado que vamos a hacer nosotros a una persona que tiene un emprendimiento y le está yendo muy bien, ¿no?
0: Sí, por supuesto.
1: Bueno,
0: por
1: luego, supuesto. Pero luego, ahora,
0: vamos a la
1: ¿ya
0: aire.
1: Nos escuchás, Klaus?
2: Hola, hola, ¿me escuchan?
1: Sí.
2: 5/5.
0: Alto,
2: muy bien.
0: Alto, fuerte y claro.
2: Cambio.
1: Como decíamos.
3: Hola.
0: ¿Te acordás que había una publicidad que decía, ¿me escuchás ahora? Alto, fuerte y claro.
1: Eso.
2: Alto, fuerte y claro. Entonces, vamos de nuevo. Hola, Silvia,
0: hola
2: a mí.
0: Hola, Klausi. al fin.
1: Ahí estás.
0: Escúchame, digo, no sé si alcanzaste a escuchar que el día está fresquito y que vos siempre cocinás. Hoy, ¿qué se prepara en tu casa para este domingo?
2: Hoy vamos a hacer pasta casera.
0: Claro.
1: ¿Casera?
0: Tallarines, ravioles.
2: Sí, porque hay muchos paquetitos de harina abiertos. ahí, un poquito de uno, un poquito de otro. Dijimos, bueno, basta. Vamos a unificar todo. Así que, no sé cómo sale, porque se meten 4 o 5 variedades diferente de harina, así que algo va a salir.
0: Perfecto,
1: bueno,
0: tallarines.
1: Me sumo, ¿eh?
2: Venga, mira.
1: ¿Qué llevo? Pan, factura, mate.
2: Ay, pan con pasta.
1: ¿Cómo? Para untar el juguito.
0: Bueno. Ay, hablando de todo. Y hablando de lo que pasa en Armenia, Klaus.
2: Y estamos en semana electoral. Se dan, pero con misiles atómicos. Se han dado. Lo que sí, más allá de las recriminaciones y los juegos y toda esta situación, y la inevitabilidad, digamos, de los números, porque por lo visto sigue las encuestas dándole más del 50% al partido gobernante.
1: Sí.
2: Y las recriminaciones surgen. Muchas historias interesantes que por ahí vamos publicando en nuestro sitio, por ejemplo. Muchos actores de la política pasándose facturas y dando a conocer datos que hacen a la historia de Armenia, que antes uno no sabía, por ejemplo,
1: cómo
2: fue el tema de la entrega, entre comillas, del gobierno de Karabaj, cómo fueron entregados en su momento a Azerbaiyán, cómo fueron engañados, ¿no? Para ser entregados y confirmado estas situaciones, ¿no? Cosas como esta, lo que está pasando, los temas de los negocios, el tema de la apertura, como dijiste vos, porque el tema de la apertura con Turquía es, o sea, es la primera vez que hay aperturas reales entre Armenia y Turquía, desde la existencia del Estado turco.
1: Claro.
2: Desde que se hicieron las fronteras, nunca se habían abierto las fronteras. No es que las fronteras, digamos, vos pasás, Jorge, vení. Lo que sí está claro es que ahora van a pasar los camiones, los trenes, van a pasar porque ahora lo que hizo el parlamento turco, porque así como Armenia tenía una prohibición de pasar, ¿se acuerda? Cuando durante la guerra de Karabaj, en la primera, segunda y tercera, se prohibió la importación y la comercialización de productos turcos.
1: Uh-huh. Sí, claro.
2: Entonces Armenia en su momento, hace poco, también levantó esa prohibición, ahora lo acaba de hacer Turquía, entonces ahora... Y en realidad los 30-40% de la economía armenia hay intercambio con Turquía, pero lo hace a través de terceros países. El que ganaba en esto era Georgia.
1: Entonces,
2: bueno, se le acabó el negocio a Georgia, ahora lo que va a hacer es, al levantar las restricciones en Turquía, el comercio es directo. ¿Qué significa? Importadores, exportadores se ponen de acuerdo y traspasan los productos. Fin de la historia. O sea, si con esto es lo que la apertura, como nosotros conocemos, la apertura normal entre dos fronteras, para eso tiene que haber caminos, están destruidos hace 60 años. Entonces hay toda una cuestión de infraestructura que están discutiendo en este momento, ¿no? De llevar adelante, quién se hace cargo de eso, cómo se va a unificar eso con los proyectos ferroviarios que está haciendo Turquía, que iba a hacer con Irán y ahora no lo va a hacer, entonces lo quiere hacer con Armenia. En fin, a su vez, Georgia que dice, no me olviden, en el fondo, diciendo porque todo el negocio lo hacía él y ahora no lo va a hacer.
0: Sí.
2: Son intereses que se en este lugar chiquito donde van a bailar Armenia y Turquía, lógicamente, como todo era chiquito y mientras bailaba, a pisar los zapatos, ¿no? Entonces, están viendo cómo arreglan esa situación.
1: Ahora, qué manera de pasarse facturas. Unos son muy buenos, los otros son muy malos. Este es honesto, el otro es deshonesto. Es increíble. ¿Pasa en todo el mundo o pasa más en Armenia porque nosotros nos fijamos más en Armenia? Porque hasta los que eran muy malos antes y que fueron expulsados del gobierno, léase los expresidentes, ahora son santos y Pashinyan es muy malo. Qué difícil que es hacer política en Armenia, Klaus.
2: Sí, es muy difícil. Claramente, cada cual se ha recostado en el lugar que más cómodo se siente. Pashinyan y su equipo no hablaban de una decisión europea y ahora, tras las últimas dos semanas, claramente, y encima el martes, ya Europa dijo que sí quiere a Armenia dentro de la Unión Europea, y empezó la liberación de visados. Claramente, ya eso muestra la preferencia de cuál va este gobierno si llega a ganar, ¿no?
1: Claro.
2: De hecho, Putin desde Rusia dijo, che, paren, si se van, tienen que hacer un plebiscito. El mismo le pide ahora a Pashinyan un plebiscito cuando hace 5 años atrás, ¿te acordás? Cuando Sargsyan era presidente.
1: Sí.
2: Y Sargsyan estaba a punto de firmar lo que firmó Pashinyan el otro día, y a las 9 de la noche, en la mitad de la noche, anunció que Armenia renunciaba a Europa y se unía a la Unión Económica Europea, a la Unión Económica Euroasiática de Putin.
1: Claro.
2: O sea, esta vez ahora pide plebiscito, la vez pasada lo obligó a Sargsyan. Claro. No tiene la posibilidad de obligar ahora al gobierno de Armenia, lo está haciendo sin intermediarios. Y bueno, entonces como dice Pashinyan en su discurso político, el partido de las tres cabezas de la hidra, ¿se acuerda de esas víboras de griegas?
1: Sí.
2: De tres cabezas, bueno, así nombra a los tres opositores que responden al mismo mal para él, que es Moscú.
1: Claro.
2: De hecho, los tres se apoyan, o sea, encima que los acusa de ser de hacer campaña sucia a favor de Moscú y volver a restablecer la situación con Moscú. Toda su campaña electoral se rigen, no enojemos a Moscú, que se va a enojar. Entonces,
1: Klaus, no hay nada.
2: No logran salir de esa situación que hicieron de 30 años, Milke. Entonces, claro, no creo que la sociedad les vaya a dar una segunda oportunidad.
1: Ahora, no hay nada escrito, no hay ningún estatuto, nada que le impida a Armenia llevarse bien, formar parte de la comunidad de Rusia y, por su parte, tener relaciones con la India, con China, con los Estados Unidos o con la Unión Europea. No hay nada escrito.
2: Todo lo puede hacer armamento, no hay nada escrito. De hecho, Rusia hace acuerdos estratégicos con Azerbaiyán.
1: Claro.
2: Y hace acuerdos con Irán, que no son de Unión Económica Europea, pero sí no permite que Armenia lo haga. De todas maneras, bueno. Milke, Silvia, sí, le cuento, estamos hablando sobre una situación económicamente muerta, porque la Unión Económica Euroasiática no existe más.
1: Claro.
2: Es una realidad,
1: claro,
2: ya no existe. Ante esta situación de 4 años de guerra de Rusia, la imposibilidad no se extendió. Los países de Asia hacen acuerdos con Pakistán, están uniéndose entre ellos para tratar de hacer un acuerdo con Estados Unidos. O sea, en realidad es una entidad que nació muerta y en cualquier momento ya no existe más. Es la única persona que existe para Bielorrusia y Rusia.
1: Claro.
2: Y para exigir. Pero bueno, en realidad para Armenia el 30% de su economía sí depende de Rusia. Y poco a poco la estratégica la está quitando.
1: Bueno.
2: De hecho, ese es el tema para muchos de los políticos y empresarios de Armenia.
1: Claro.
2: Vivieron muchos años, 30, 40 años, de ser gerente de las empresas rusas o hacer negocios intermediarios, de exportación, reexportación de productos rusos. Y bueno, se les acabó la fiesta.
1: Está bien. Bueno, mira, te propongo una cosa hoy. La semana que viene tienes que estar acá con nosotros.
0: Obvio.
1: ¿Por qué? Porque, bueno, cumplimos 37 años y vamos a llamar a todo el mundo, pero nuestros amigos, los más cercanos, nuestros seres queridos, tienen que estar acá.
4: ¿Escuchaste lo que dijo?
2: Por supuesto, ahí estaremos, Silvia, Mike, ¿cómo no vamos a estar ahí? Con George, seguro, vamos a repartir un par de empanadas.
1: ¡Con George! ¡George! ¡Ay, qué lindo! Bueno.
0: Por supuesto que te esperamos, Klaus.
1: Bueno,
2: lo importante que estemos atentos esta semana a lo que pasa en los aconteceres de la región, que están muy interesantes. Ustedes saben el tema de Irán, en cualquier momento se reanuda la guerra, parece.
1: Dios mío.
2: Hay una parte muy importante, los índices económicos van bien, 30% aumentó el turismo en Armenia, se espera que haya mucho más. Cosa interesante, antes de despedirme me gustaría remarcar que es lindo lo que está pasando, el tema de que el plan de educación de Armenia que piensa en los próximos 15 años hacer la misma cantidad de escuelas que hizo la Unión Soviética durante 70.
1: ¡Aleluya! Entonces, bueno.
2: Esa es la idea que ellos tienen, de hacer casi 600 escuelas más, porque indudablemente hay un déficit de educación muy fuerte en Armenia, que ya empezaron, imagínate que en menos de 3 años hicieron 200 jardines infantes.
1: Claro.
2: Y va a contrapelo de la tendencia mundial de... que el sistema educativo de jardín, prejardín y primaria está en declive por la tasa de natalidad. En Armenia eso es buena, está aumentando poco a poco. Quiero recordarte que Armenia estaba en zona amarilla, casi roja, por la despoblación.
1: Bueno, bárbaro. Es una excelente noticia. Y te prometo algo, la semana que viene te vamos a traer el souvenir que teníamos para diciembre del año pasado, pero Dios mío.
0: Pero
1: sí.
0: Va a venir actualizado. Va a llegar actualizado.
1: Ay,
0: con interés. Ah,
2: bueno, me quedo mucho más tranquilo si viene actualizado. Por supuesto, ya estaremos para festejar tantísimos años.
0: Sí. Y de los cuales vos también.
2: ¿Cuántos años son? Exactamente. Silvia.
0: 37 años de nuestras vidas. 37.
1: 15 de los cuales vos has estado con nosotros.
0: Sí, sí.
1: Casi nada. 15 años de soyarmenio.com. Abrazo, querido amigo.
2: Abrazo, querido familia. Nos vemos el domingo entrante.
1: Feliz domingo, pelatuti.
0: Pero trata de llegar y entrar y quedarte, no como el año pasado.
1: ¡Ay, no! Que viniste, te golpeaste, no sé cómo.
2: Todo fue por ir a buscar esas hermosas facturas en la sala.
0: Tal cual. Que llegaron igual, pero bueno, eran un poquito aplastadas.
2: Aplastadas porque me caía arriba.
0: Ahora, después de un año, podemos decirlo.
1: Bueno,
0: tratar de estar vos, que es lo que más nos interesa.
1: Claro, veo a Klaus doblado, dejando las facturas y yéndose. ¡Ah, qué duro!
0: Sí, no. Pobrecito. Bueno, gracias.
2: La verdad, si esto fuera transmitido por Facebook, Instagram, para la gente.
1: Bueno.
0: Un abrazo.
1: Abrazo,
2: un gran abrazo, familia.
1: Chao.

0: Este tema de Ereván 50 hace referencia a disfrutar la vida, a vivir la vida. Y si vos podés hacer feliz a alguien con una acción, hacelo.
1: Lo vamos
0: hacelo
1: a
0: sentir
1: cantar
0: muy bien.
1: Este tema, te prometo, voy a estar mejor de la garganta y lo vamos a cantar juntos, ¿eh?
0: El domingo que viene.
1: Vamos a usar esta pista.
0: Domingo que viene.
1: ¿Por qué no? ¿Por qué no? Bueno, mientras tanto, usted está en 103.5 FM Continental Córdoba.
0: Acá sobre Orígenes y Cunas, rumbo a los 37 años de vida. Estamos de celebración el domingo que viene.
1: Sí.
0: 37 años de nuestras vidas junto a ustedes.
1: Miren.
0: Impresionante, el programa más longevo de las FM de Córdoba.
1: Está, así que felices. Señores, felices. Estamos en Córdoba.
0: Del país.
1: Del país.
0: Muchos me han dicho eso.
1: Sí.
0: Muchos me han dicho eso, que somos el programa más antiguo del país de FM.
1: ¿Qué tal? Bueno, estamos en Córdoba, Montevideo, Buenos Aires, estamos en Mendoza, estamos en Chile, estamos en la Patagonia, pero bueno, atención, porque a través de Facebook también recibí saludos de los armenios de España, así se denominan ellos. ¡Saludos, mundo! Y ahora, ¿qué pasa, Silvia?
0: Bueno, vamos a una nota muy linda, justamente con ese tema musical que decíamos, hace feliz a alguien, hace algo bueno por alguien. La persona con la que vamos a hablar hace por momentos muy felices a los niños. Es un actorazo. Tiene 32 años, es egresado del seminario Yolilibó en 2023, empezó a hacer talleres a los 18 años, pasó por la licenciatura de teatro en la Facultad de Artes de la Universidad Nacional de Córdoba. Allí lo llamaron para actuar, por eso dejó la facultad, porque ya lo vieron actuar y vieron que era magnífico. Actualmente se lo puede ver en obras Calor y Matar es hermoso. Además, hace teatro para infancias, por eso dije que hace muy feliz a los niños por momentos. Caperucita, El Lobo y La Abuela Feroz, del Teatro Mutis, cine, Otro Mundo Increíble. Estrenó una película del género de terror y el año pasado ganó el premio en Córdoba con Un Susurro Invocó Mi Nombre, bajo la dirección de Emilia Cotela y John Matis. Hace unos días estuvo en el Teatro Real con 3 funciones, fue llamado por la directora Cheté Cavagliato para presentar Espinosa, la herejía sin fin, con el texto de Diego Tatián.
1: Así es, tal cual, porque Cheté Cavagliato es toda una institución en cuanto al ojo clínico que tiene para los actores, para las obras, es escritora, es directora,
0: lo vio
1: en Flow, Flow,
0: dijo,
1: Flow.
0: Vos venís conmigo y a actuar.
1: Dijo, claro.
0: Y allí se presentaron los días 9, 15 y 16 en el Teatro Real de este mes, estamos hablando, ¿no?
1: Sí.
0: Espinosa, la herejía sin fin, con el texto de Diego Tatián, El Susurro de Marrano. ¿De quién hablamos? Uh-huh. Del señor, mirá lo que digo, señor, cuando nosotros empezamos el programa, él tenía 2 años.
1: Para mí.
0: O un poquito más.
1: Para mí.
0: 5 años tenía.
1: Seguía siendo Andresito.
0: Bueno, ahora.
1: Es todo un hombre.
0: Ahora lo presentamos a este actorazo. Bienvenido a Sobre Orígenes y Cunas, Andrés Malaquián. Silvia Tutuchián, Milkes Malaquián te reciben. Y
1: bravo,
0: con aplausos.
1: Mirá
0: los aplausos que tenemos para vos. ¿Cómo estás? ¿Cómo estás, Andrés?
2: Qué hermoso, qué hermoso. Muchísimas gracias. Le parecía que no sabía de quién estaban hablando. Era como alguien que digo, ¿quién es esta persona que ha hecho estas cosas? Hacer una vista retrospectiva así es preciosísimo. Gracias por esa introducción hermosa. Qué placer escucharlos. Y qué locura estar aquí. Yo me acuerdo de mi infancia, claro. Y escuchar los saludos de mi tío por la radio y ahora estar acá es un sueño.
0: Claro,
2: es un sueño,
0: vamos a decir, gracias. Que es sobrino de Milkes, ¿no? Por eso. Pero al margen de esta relación familiar, que no deja de ser importante, por cierto, de tío, sobrino, pero digo, muy merecido todo lo que decimos.
1: Seguro.
0: Porque sos un actorazo, porque te han visto actuar y te dijeron, vos tenés que venir a hacer esta obra. ¿Qué sentiste cuando te llamaron para esta obra?
1: Andresito, perdón. Para mí seguir siendo Andresito, hijo, pero no importa. ¿Qué sentiste cuando te llamó Chetica Bagliato? Casi nada.
2: Sí, la verdad. O sea, la verdad, las cosas fueron sucediendo de una forma en la que uno por ahí no deja. O yo creo, bueno, que no dejo de sorprenderme. Me gusta no dar nada por sentado en realidad, porque uno no se da cuenta por ahí de los lugares que va transitando, las personas que empieza a frecuentar.
1: Claro.
2: Y fue mucho más mágico porque había ido a ver a un amigo a una obra y otro compañero me dice,

0: también nos dio muchísimo y no lo esperábamos en parte. Y ella me vio esa vez y se sinceró mucho conmigo. Me dijo, mira, a mí me dabas perfecto para el personaje y me encantó tu actuación, pero no te conocía.
1: Claro, claro.
0: Entonces, claro, uno entiende los riesgos por ahí que se asumen a la hora de trabajar con gente que uno no conoce completamente.
1: Claro.
0: Pero por fortuna, bueno, quedamos muy felices todos y todas con el trabajo, y yo todavía aún hoy sigo sin creerlo completamente, mirá, honestamente.
2: Lo cómo se dan las cosas a veces, ¿no? Vos sabés que este programa se llama Orígenes y Cunas, y digo, tu abuelo era actor.
1: El tío Arturo, de la década del 40.
2: Era actor. ¿Tendrá algo que ver esto? Que,
1: no.
2: Digo, a través del tiempo.
1: La sangre.
2: Claro, el nieto, un actorazo. ¿Cómo lo iniciaste vos?
1: Alguien me lo dijo, ¿eh?
2: Mira.
1: Te fue a ver y me dijo, es el camino que inició el abuelo. Me emociono, Andrés. Es el camino que inició el abuelo Arturo en la década del 40, porque él allá por el 40 brilló con Argentina Solo Film, las películas en blanco y negro. Y bueno, después conoció una gorda, se enamoró de ella, dejó todo y vino y se casó con la abuela Sosa. Mirá vos lo que es la vida. Y después un nieto está haciendo cosas muy lindas.
0: Yo no hay persona a la que no le comente sobre mi abuelo Arturo, sobre su experiencia, sobre su aspiración. Y aparte, no sé si están al tanto, pero bueno, esta es otra faceta menos explorada mía, pero también saco fotos. Mirá. Como el abuelo Arturo. Tengo un proyecto con fotografía y hay gente que lo aborda por muchos lugares, ¿no? Hay quienes me dicen, che, vos viniste a terminar lo que tu abuelo, claro, no pudo terminar de desarrollar. Hay gente que lo aborda por ese lado un poco más, no sé, hasta místico, si se quiere.
1: Sí.
0: Pero yo no termino de estar seguro que es, pero esa influencia, el saber que ese abuelo, del cual yo tengo lamentablemente un recuerdo solamente de verlo, porque lamentablemente no llegué a conocerlo. Soy un gran fanático de Charles Chaplin como él. Hay muchas cosas que amaría poder compartir con él, y creo que de alguna u otra forma el saber tantas cosas de él, el ponerlo en ese lugar de incertidumbre, de decir, uy, este hombre y su pasión por actuar, pasión que también de la que también estaba al tanto por mi abuelo Abaco, el papá de mi mamá, que era muy amigo de él en su infancia, y me hablaba mucho de él. Entonces creo que todas esas cosas de alguna u otra forma nos van cargando, ¿no?, de algo.
1: Yo era chiquito, Andrés.
2: Allá en 1810, más o menos.
1: El abuelo Abaco y el abuelo Arturo eran muy, muy amigos. Yo lo he vivido eso. Y es una emoción. Ahora, yo sé que vos te sabés de memoria las actuaciones de Leloutier, por ejemplo. Sí, lo sé. Pero también sé, y quiero que la digas vos, una frase que Beto Brandoni dice en una película cuando lo ve a Grandinetti jugando al fútbol. Decíla vos, como, por favor, decíla como la decía Luis Brandoni. ¿Qué decía?
0: ¿Está permitido que use esa palabra acá?
1: Sí, ahora. Sí, sí, sí, decilo.
0: Lo ven jugando al fútbol con los niños.
1: Sí.
0: Y profiere, ahí lo tenés al pelotudo.
2: Mira, Bueno, ay, digo, ay, y ay. Ahora mira lo increíble de lo que te tocó, porque la obra que llevaron a cabo en el Teatro Real, Espinosa, La herejía sin fin, era bajo el texto de Diego Tatian, El susurro de Marrano. Qué increíble la vinculación con vos, ¿no? También.

0: Eso fue asombroso, incluso conocerlo a Diego en una de las primeras lecturas que hicimos de la obra y ni bien me vea, me diga, che, o sea, sos el Calco. Eso ha generado mucho, es muy simpático, igual que el retrato que se conoce de Baruch, muy probablemente se haya hecho casi 100 años después de su muerte. O sea que no se sabe a ciencia cierta si es... Esa es la imagen muy fiel del hombre, pero sucede que, bueno, gracias a mi pelo y mis facciones, me parezco bastante a
1: Mira
0: ese
1: vos.
0: retrato. Entonces, pasaba mucho eso, incluso de parte de Diego y de la gente que iba a ver la obra, que quedaba muy sorprendida. Me pedían
1: Claro.
0: fotos a algunas personas y
1: Muy
0: eso es muy
1: bien.
0: simpático.
1: Vos sabés
0: Pero
1: que...
0: hermoso. Sí, perdón.
1: No, no, no, por favor. Quiero contar una cosa pequeña. Mucha gente sabe, pero tanta otra no, quién fue Espinosa. Porque siempre está la dicotomía de que si sos científico no crees en Dios, si crees en Dios no crees en la ciencia. Y Espinosa, en el siglo XV, 1653, fue expulsado de su comunidad con 23
2: Sí, muy
1: años,
2: jovencito.
1: muy jovencito, por ser un gran pensador, escritor, dramaturgo, en fin.
0: Claro,
1: ¿Quién?
2: Sí, Andrés, decilo.
0: No, justamente digo, es tan contemporáneo también en muchas de sus expresiones, la gente lo toma tanto al día de hoy, pero si te fijas, aclarar o decir algo como que Dios es la existencia misma, es la naturaleza, es
1: Eso.
0: infinito porque no hay nada por fuera de ella,
1: Es
0: es tan
1: todo
0: abarcativo y grande e
1: exacto.
0: inexplicable.
1: Es la univer es el universo mismo. Es lo que decía Einstein. Le decían, vos creés en Dios, y Einstein decía, creo en el Dios de Espinosa. Ahí se explica el porqué. ¿Verdad?
0: Exactamente,
1: ¿Y
0: exactamente.
1: cómo hiciste para que te salga ese personaje?
0: Bueno, qué linda pregunta, tío, porque en el teatro contemporáneo se discute mucho sobre si uno ya crea un personaje o no. Hay formas muy diversas de abordarlo. Y lo que es lindo con Chetté y su manera de abordar el trabajo del texto principalmente, que es otra cosa que el teatro contemporáneo un poco lo viene a romper, lo viene a desarmar, ella se atiene al texto. Porque bien dice, el texto está escrito así por algo. Tiene esas comas, tiene esos puntos, tiene su
1: Claro,
0: musicalidad.
1: claro.
0: Hay mucho de la construcción del personaje que empieza en la lectura del texto. La musicalidad te va a ir dando emociones, me dice Chete. Yo no quiero que actúes, me dice, no quiero que finjas. Porque la música del texto está lo que él piensa, lo que él siente,
1: Claro.
0: cómo se emociona. Pero son como capas de creación del personaje que uno, bueno, va tomando desde el texto, desde la información que se tiene de él, que bueno, es difícil para mí, siempre lo tuve pendiente a Espinosa, por la obra vino como bajada del cielo para mí, porque fue una oportunidad hermosa de abordarlo,
1: Qué
0: pero
1: lindo,
0: con
1: qué
0: esa
1: lindo.
0: dificultad de decir, bueno, ¿cómo lo encaro?
2: Claro,
0: Sí,
2: Andrés.
0: el filósofo de la alegría, es un tipo contento, pero ¿qué hay más allá de eso? Fue bastante complejo, la verdad, pero
1: Claro,
0: hermoso también.
1: qué
0: Ay,
1: bueno.
0: Andrés, ¿y
1: Hermoso.
2: en estos momentos estás aparte realizando alguna otra obra o terminaste esta? Porque era 9, 15 y 16 de mayo en el Teatro Real. ¿Y lo que viene, lo que
0: Exactamente.
2: sigue o lo que está en la actualidad?
0: Y ahora, los domingos de mayo, hoy
2: Sí.
0: estoy con Matar es Hermoso en Espacio Cirulaxia, esa es la zona del ex abasto.
2: Sí, lo conozco, lo conozco.
0: Pasaje Agustín Pérez, donde convergen tres salas de teatro.
1: Sí.
0: Además, bueno, estamos con Calor, que es un montaje de obras de Federico García Lorca, otro gran amor de mi abuelo Arturo.
1: Oh.
0: Lo cual también estoy súper emocionado, hice una obra preciosa con un elenco inmenso, muy lindo. Estamos, bueno, bien dijiste con la obra infantil y a partir de la mitad del año que viene voy a estar presentando un unipersonal sobre un texto de Thomas Bernhardt, que es la tesis de licenciatura de un gran amigo mío, querido, con el que actúo en Calor también.
1: Ajá.
0: Va a presentar su tesis, para lo cual, bueno, me eligió para actuarla, lo cual es un honor hermoso.
1: Qué lindo.
0: Y si todo va bien, también voy a estar con un rodaje de una peli a fin de año, que bueno, hay que ver eso y se termina de definir, porque bueno, están buscando ahí terminar algunos asuntos, ver si se consigue alguna que otra plata.
2: Claro,
0: porque, bueno,
2: no es fácil, claro, no es fácil.
1: Claro. No. Bueno, te comprometemos a que esta es la primera vez, no la última, pero todo lo que vos creas que tenés que contar, tenés que comentar, tenés que promocionar, por favor,
2: sí, por
1: usanos,
2: claro.
1: Usanos.
2: Para nosotros, Andrés, sos un orgullo. Saber todo lo que estás haciendo, saber cómo te están eligiendo. No es fácil ser elegido. Que una directora te vea y piense en vos para una obra así. Entonces, es todo un orgullo. Has interpretado un texto también de un integrante de la comunidad armenia. ¿Cómo no difundir todo esto y valorar todo lo que se hace?
1: Exacto. Seguramente dos cosas para el final. Por un lado, seguramente te van a llamar para ver si podés dar clase para pequeñitos. Una clase para pequeñitos. Estoy seguro. Esperá el llamado, ya vas a ver. Pero, por el otro, quiero decirte a vos, pero le digo a la comunidad, no solamente a Armenia, a los no armenios, que los tenemos por cientos. Le digo a la Argentina, le digo a los españoles de México, de Venezuela, de México, de Venezuela, de España, que me escriben, que acá en Córdoba, una comunidad armenia pequeña, no muy grande, tenemos poetas, cantantes, músicos, autores, escritores y también artistas, señores de pie, porque esta comunidad le dice presente al mundo, no solamente a los armenios.
2: Adriana Guzmán dice, felicitaciones a Milkes, a su sobrino. Nos vamos a la línea telefónica, tenemos una llamada al aire. Hola, buenos días. Esperanos, Andrés.
0: Sí, por supuesto.
2: ¿Lo recibimos a la llamada? A ver si nos están escuchando. Cuando nos indiquen.
1: Sí,
2: ahora sí. Hola, buenos días. No está, no pueden salir. Bueno,
1: no importa.
2: Andrés,
1: en todo caso que nos llame después.
2: Exactamente. Bueno, te mandamos un abrazo gigante, para nosotros un orgullo enorme. Quedamos en contacto para que vos difundas absolutamente todo lo que vas realizando, dónde te presentás, qué vas a hacer, porque difundirlo para nosotros será un enorme placer.
1: Seguro.
2: Un enorme placer.
0: ¿Seguro?
2: Te agradecemos mucho este momento que nos has regalado.
0: No, gracias a ustedes, de verdad, por darme este espacio, es un honor, me emociona muchísimo, la verdad, mucho, y les agradezco, y por supuesto, es cuestión del boca en boca, también para los artistas más de teatro independiente.
1: Claro.
0: Y que se agradece la difusión por estos espacios, y reivindicar también los talentos que hay por miles, hay cientos de personas tan talentosas, tan increíbles, y nada, para mí es un honor inmenso que me den este lugar a mí, la verdad.
2: Gracias.
1: Un abrazo, querido, desde el alma, desde el alma, fuerte, un apretón fuerte, de un abrazo de oso, como se dice, ¿sí?
0: Gracias.
2: Andrés Malakian, actor, actorazo, que pasa por Sobre Orígenes y Cunas.
1: Chao.

0: 10 con 19 minutos. Gracias Ana María Macergian desde Montevideo, Uruguay, que nos dice los mejores augurios para ustedes. Gente linda de Córdoba. Gracias Ana, gracias por estar siempre en Córdoba. Estamos como en gran parte del territorio nacional con una temperatura muy bajita, muy de invierno, aunque todavía no haya llegado. 5 grados la sensación térmica, 7 grados, vamos a una máxima de 13 grados. En algunos lados llegó la primera nevada.
1: ¡Qué bueno!
0: Argentina. En Mendoza, por ejemplo, nevó aquí en las altas cumbres. Estuvieron interrumpidos también los caminos que conducen hacia Nono, Mina Clavero, porque había hielo en la calzada. Primeras nevadas que han llegado en este año 2026. Bueno, 10 con 20 minutos. Vamos a cambiar la música. Nos ponemos en clima porque disfrutamos de este grande.
1: ¡Opa!
0: De este grande del duduk. El duduk, instrumento armenio típico. Interpretado por Gaby Kasparyan. En este caso, la danza de Sorba el Griego.
1: Ah.

0: ir cambiando así de música para que disfruten un poquito, un ratito de todo lo que ha hecho. Porque en un principio, cuando hablábamos de Gagi Kasparian, hablábamos del duduk y la música armenia. En un momento presentó un trabajo donde nos sorprendió con la música del mundo. Y dijimos, wow, se interpreta con duduk así, esto, cosas como estas, por ejemplo. Bajo el cielo de París.
1: París.

Y sí, y nos seguía sorprendiendo con interpretaciones. Esto era lo típico que conocíamos de nuestra música armenia.

0: Pero él no frenaba, no paraba. Y seguía con su perseverancia, su trabajo, porque hay que hacer sonar el duduk así.
1: A ver.

En el transcurso del mes de febrero me sorprendió con una ópera italiana interpretada con el Duduk. Y esto, Astor Piazzolla.

conciertos por la paz en el mundo realizó el año pasado y dijimos, qué bárbaro todo lo que se está logrando, pero no terminó allí, porque este año fue convocado desde el Congreso, la Cámara de Diputados, y allí estuvo presente con este instrumento armenio llevando su música. Alfonsina y el Mar interpretó también en la Cámara de Diputados.

una belleza escucharlo, una belleza disfrutarlo. Y llegamos a un momento en donde nos sorprendimos sobremanera, porque por primera vez el milenario instrumento duduk interpreta el himno nacional argentino como un gesto profundo de gratitud. En esta versión, la voz armenia se une al sentimiento argentino para agradecer a la tierra que recibió a miles de inmigrantes con paz, dignidad y esperanza. Interpretado por Gagí Kasparyan, este himno se convierte en una oración sin palabras. En nombre del pueblo armenio y de todos los pueblos migrantes, gracias Argentina, gracias por la paz y la oportunidad que recibimos en esta tierra.

0: ¡Qué genialidad! Cuando pensamos que ya nada más nos puede sorprender con Sururuk, este camino que pareciera no tener fin. Gagik Gasparian, ¿cómo estás? Muy buenos días, bienvenido a Sobre Orígenes y Cunas.
1: Buen día, Silvia Milkes. Estaba escuchando con ustedes todo lo que están pasando. Les quiero agradecer de corazón por esa alegría, por tan profundo que lo sienten lo que se está haciendo. Y muchas gracias. Sinceramente, ustedes dos realmente me llegan a mi corazón por el apoyo espiritual, porque si uno hace algo y no llega a la gente, o llega, no dicen, no acompañan, que digan es bueno, claro, más que nada de nuestra gente, ¿no?
2: Claro.
1: Algo no está bien. Pero ustedes dos, es no sé cómo explicar, cómo me apoyan, Silvia, cómo presenta, siento que más cosas quiero hacer.
0: Ay, qué bueno que sea así, qué bueno que sea así. Vos sabés que pienso, a mí me emociona sobremanera cuando escucho tus interpretaciones. Vos cuando estás interpretando distintos temas musicales, además de controlar el aire, la respiración, en un instrumento como el duduk, la fuerza que tenés que tener para poder hacerlo, ¿cómo manejás las emociones, Gagik?
1: Por eso estoy tan emocionado, porque son muchas emociones, y no es una sola música. Imagínense, es muy interesante cuando agarras el mundo entero. En realidad, yo lo agarré el mundo entero. Música sin frontera, porque siempre fui así, por eso vine a Argentina. Más con ese proyecto,
2: bueno,
1: por la paz del mundo, tiene que ser como dicen, como está escrito también, la cultura une, la música es sin frontera.
2: Exacto.
1: Si no hubiera sido sin frontera, la música clásica no hubiera sido música popular para todo el mundo. La música es sinfonía. Mozart, ¿qué tiene que ver Mozart con los japoneses o chinos o con nosotros que tenemos que tocar Mozart?
2: Claro.
1: Porque no tiene frontera la música.
2: Exacto.
1: ¿Cierto? Beethoven, todo. Entonces, cuando decimos eso, lo tenemos que mostrar. Duduk es un instrumento simple, solo, pero es un instrumento que puede sonar. El ejecutante, quien sea, si tiene la cabeza abierta y siente el mundo entero dentro de su corazón y se siente parte de toda esa cultura mundial, el duduk va a cantar. Violín, cualquier otro instrumento, va a cantar toda la música del mundo. Y más, a veces hay instrumentos.
0: Y vos
1: y
0: sabés
1: no
0: que
1: son solo instrumentos,
0: claro,
1: musicales.
0: Pero vos,
2: claro,
0: le diste,
1: el tema de duduk.
0: Vos le diste, a ver, me permito opinar esto, Gagik. Vos le diste otra vida al duduk, porque inicialmente nosotros, los integrantes de la comunidad armenia, al duduk lo asociábamos con un instrumento como si llorara y rezara al mismo tiempo.
2: Claro.
0: Vos ahora le has dado otra vuelta de rosca a este instrumento y te has permitido, y nos has permitido a nosotros, escuchar tus interpretaciones de esta música del mundo y ahora llegar hasta el himno nacional argentino.
1: Silvia, pegaste al lugar más sentimental, más importante, no solo de la colectividad armenia, acá, en toda Armenia, es lo que ustedes están escuchando exactamente de Armenia, también me están diciendo. Y yo también sé, por eso lo hice. Es una novedad. Duduk, no solo en esa música, como nosotros, un pueblo que siempre ha sufrido genocidio, asociando el sonido del duduk con Deleamán, solamente para 24 de abril, para que nuestro pueblo, los jóvenes, digan, ay, duduk es un instrumento triste.
2: No.
1: En realidad no hay instrumentos, no hay música triste, somos nosotros tristes. Entonces, el orden que le das al instrumento, te toca música triste. En realidad para mí no hay música triste. hay música espiritual o hay música que te puede hacer acordar tu vida triste o tu vida alegre o de tu pueblo, pero es tú, vos cómo manejas o en qué mundo llevas al instrumento, pero justo lo que dijiste no solo está pasando acá, en Armenia lo mismo, y ahora están escuchando Duduk ópera.
0: Claro.
1: Duduk bueno. Puede cantar todo porque es una voz de humana, es un sonido. ¿Por qué solamente asociar con la tristeza? Y un instrumento, si lo asociamos siempre con una tristeza, ese instrumento o cualquier música algún día va a morir, no va a tener continuación.
0: Claro.
1: ¿Entienden?
0: Sí,
1: en
0: claro,
1: este momento, en claro. en este caso ya el duduk ya no es solo música armenia, ya es música del mundo. ¿Cómo puede tocar el himno nacional? Es bueno. Nuestra voz milenaria tiene que cantar el himno y agradecer porque hace más de 100 años vivimos acá. Tanto que decimos nuestra cultura, el instrumento tan antiguo. ¿Cuántos miles de años vivió ese instrumento? Y todo el recuerdo que tiene ese instrumento.
2: Acaba
1: en la voz de Dudu, ¿cuánta historia hay?
2: Seguro. Acaba de escribirme una persona, me dice, soy un cordobés más. No importa mi nombre.
0: Sí importa el nombre, sí importa.
2: Bueno, pero no me lo quiere decir. Dice, soy un cordobés más. Felicito a Sobre Orígenes y Cunas y a ese, no sabía bien cómo nombrarte, le digo, Gagid Gaspalian, ¿sí? Un héroe musical y también un héroe de guerra en Armenia, tanto él como su finado papá. Así que un honor, Gagid, tenerte entre nosotros, que seas un cordobés armenio más o un armenio cordobés y que me honres con tu amistad.
1: Muchas gracias. Que me digas solamente el armenio. Me alcanza.
0: Decime, Gagui, ¿cuál fue el lugar más difícil que te tocó tocar el duduk? En estos conciertos que realizás por La Paz, ¿en dónde considerás que fue más difícil?
1: Silvia, son momentos, lo que pasa cuando vos no lo tomás tu concierto, tu concierto te relajarías, porque yo en ningún momento todo eso lo que estoy haciendo no lo tomo nada personal. Y otra cosa que la gente, los seguidores pueden tomar sin leer o sin profundizarse más, ver qué se está haciendo, pueden ver solamente conciertos. Como no es mi propio, yo presento paz y más la responsabilidad a dentro de todo eso para que la cultura armenia, el instrumento que nos presente bien, que está en mis manos y depende de mí, yo siempre me emociono.
0: Uh-huh.
1: Y me preparo mucho, yo me preparo mucho porque sé qué responsabilidad que estoy tomando.
0: Claro.
1: Porque yo no voy a mostrarme Gagik Gasparian, no es un teatro donde se vendió entradas, y yo voy a mostrar una obra de arte, Duduk, o no sé, si sale algo mal, me quemo yo a mí, pero en este caso salís ante al mundo y hablas de Armenia, no hablas de Gagik, no hablas del otro. Vos decís, pasa al mundo, Armenia. Y de vos depende todo, 100%. Entonces me emociono todos los lugares. Más lugares que son más emblemáticos, dicen, más importante. Más me emociono. Por ejemplo, hace poco en el gobierno, en Parlamento de Argentina, que hace 5 días, menos de una semana, el Parlamento del Congreso de Argentina.
0: En el Congreso, en la Cámara de Diputados.
1: En la Cámara de Diputados.
0: Sí,
1: vos ahí no estás dando tu concierto y no se habla el concierto, se habla Proyecto por la Paz, Duduk, claro. Y miras cómo ellos presentan. Cuanto más fuerte, más grande presentan, más responsabilidad yo me tomo. Digo, yo podía responder todo eso ahora. Siempre lo respondí, pero una vez puedes caer con tus emociones. Ahora ustedes también que presentan, no me pongo contento, qué lindo como ustedes me presentan. Me dan más responsabilidad para no fallarlos, ¿entendés? Para algo, para que siga lo mismo, para que no haya un fallo, que no pasen vergüenza, porque si en momentos, si algo sale mal, no es que mi nombre cae, o sea, esa cultura, ese proyecto general. No, me emociono mucho para sí. No hablar mucho sobre eso. Bueno, siempre me emociono, por eso me preparo.
2: Yo lo que digo es que vergüenza es una palabra que no está en el diccionario para Gagué Gasparian. ¿Por qué? Y porque sos un profesional de primera. Sí, lo totalmente. Decimos con orgullo. Gracias.
0: Totalmente, totalmente. Quiero leerte algunos mensajes que nos van llegando. Gran admiración por el maestro Gagué y gran orgullo. Ojalá que por su hermosa tarea y grandiosa misión se logre la paz en el mundo. Lo dice María Rosa Der Dadjadian. Y por otra parte, profundos mensajes por la paz transmite el maestro Gagué. Es gran intérprete que le pone el alma a la música. Bravo. Lo dice Silvia Cademian. Desde Uruguay, Ana María Macerjan dice, armenio verdadero, Gagué. Mirá, todo lo que se genera en la gente, Gagué, y en nosotros. Cuando te veía en el Congreso, en la Cámara de Diputados más precisamente, pensaba cómo cada uno desde donde está trabaja uh-huh. por Armenia, por la causa armenia, por la paz en el mundo, nosotros que bregamos siempre por la paz y también por defender la vida, y sentía tanto orgullo de verte ahí interpretando el himno. Qué lindo, Alfonsina y el mar. Realmente, Gagué, felicitaciones. Felicitaciones por todo este camino que iniciaste junto a Antonio Sarafián también, que te acompaña siempre, claro, y que pensaron siempre. En esto, claro, pensaron en esto y mirá en lo que se ha transformado, es impresionante.
1: No es solo acompaña, nosotros dos siempre, ya hay un, a veces escuchamos, dice, cuando Antonio y Gago toman un café, algo va a pasar,
0: claro.
1: Algún proyecto van a hacer, claro. Algún lío van a hacer. Entonces,
0: ¿cuándo se viene el siempre... próximo café? ¿El próximo café cuándo es?
1: El próximo café ahora viene a Córdoba.
2: ¡Mira, pa!
1: Viene el viernes a la noche, viene a Córdoba, seguramente
0: este viernes, lo van a ver. ¿Este viernes? Este
1: viernes que viene, sí, viene a Córdoba.
0: Bueno, ya le vamos a decir a Antonio, porque nosotros el domingo que viene cumplimos 37 años con el programa, con claro. Este programa, 37 años ininterrumpidos, en serio.
1: Lo felicito.
0: Entonces,
1: de verdad.
0: Bueno, yo te iba a pedir que en vivo nos toques algo pero desde tu casa, pero si se quieren venir a la radio...
2: Antonio, si está en Córdoba.
0: Sí, Antonio
2: tiene que venir.
0: Lo invitamos para que se vengan, charlamos un rato, tráete el Duduk, si ven. Y si no, escucha Gagué, si no venís, aunque sea por teléfono, un tema dedicanos por el cumpleaños.
1: Mira, hasta puedo grabar, pensar una canción especial para el radio.
0: No te puedo creer.
2: ¡Bravo! ¡Bravo! ¡Bravo!
1: Porque te lo merecen.
0: Sí,
1: y la misma admiración de mi parte a ustedes dos, porque sé que ya no hay otro radio armenio, me parece, en Córdoba, ¿cierto?
0: Y llevamos 37 años ininterrumpidos de nuestras vidas con este programa.
2: Es la radio más vieja, más con más años en FM en la Argentina. Eso está chequeado, no es un invento
1: Felicitaciones.
2: Nuestro.
1: Felicitaciones.
0: Bueno,
1: felicitaciones.
0: Si Antonio va a estar acá en Córdoba, lo vamos a invitar que se venga. Si vos te querés venir, te venís. Y si no, por teléfono, Gagué, te queremos con un tema, con el Duduk, por favor.
2: Te queremos, Gagué, te queremos.
1: Igualmente, Milkes, con gusto. Ustedes se lo merecen más lo que recién yo acabo de decir. Eso es el amor. Lo que ustedes están haciendo es otra voz de Armenia, como la voz Duduk. No es solamente el sonido de Duduk. Lo que ustedes están haciendo es también la voz armenia, que para que no se apague esa voz, para que ustedes siempre hagan acordar a los oyentes, a los orígenes de los armenios, que no se olviden, no es un solo radio armenio, no, es para siempre, todos los domingos, para que escuchen que somos armenios, estamos, todas las informaciones, es una conexión, es nuestra voz, por eso quiero... desearles lo mejor y que la gente que valoren, porque esto se apaga, vamos a estar en un silencio muy triste, muy feo, y el silencio es inaguantable cuando no hay voz. Y ustedes esa voz mantienen 37 años. Los felicito de verdad, de corazón.
0: Gracias,
1: los quiero Gagi. Mucho.
0: Yo también. Y Milkes también, todos te queremos acá. Gracias por estar con nosotros en esta mañana de domingo. Te deseamos lo mejor en lo que viene. Y bueno, los esperamos el domingo que viene, telefónicamente o presencialmente, ¿sí?
2: Vale.
0: Muchísimas gracias. Un abrazo.
1: Sea como sea, a ustedes, otro abrazo.
0: Abrazo. Vamos a cerrar con esta interpretación del himno nacional argentino en Duduk, el maestro Gagi Kasparyan.
1: Gracias.

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4: Felicitaciones por los 37 años de tan grandiosa tarea de comunicar por la comunidad armenia, otra vez, como dice el gran maestro Gagik, Mari Der nos dice, muchísimas gracias, gracias por el mensaje. Bueno, qué lindo aprovechar estos 4 minutos que nos quedan estirándolos, porque vamos a hablar con una persona que tiene un emprendimiento que se llama La Cocina de Mar y que cocina como los dioses, La Cocina de Mari, porque uh-huh. Ella es Mariana Maldonado. Mariana, ¿cómo estás? Muy buenos días, bienvenida sobre Orígenes y Cunas. Silvia Mil, que te recibimos. ¿Cómo estás?
5: Buenos días. Buenos días, Silvia Mil, que es equipo. Bien, aquí estamos.
4: ¿Cómo está todo en esa cocina? ¿Qué preparamos hoy?
5: Hoy tenemos empanadas.
4: Sí.
5: Ajá. De pollo, árabes y criollas.
4: Sí. Y así riquísimas, que puedo dar fe que son riquísimas. La docena de empanadas criollas a 10.000 pesos, no lo encontrás en ningún lado y esa calidad tampoco.
6: No.
4: Ni te cuento lo que son los canelones espectaculares, riquísimos, todo casero, salsa espectacular, masa casera. ¿Qué te puedo decir?
6: Mariana, ¿estás con las manos en la masa?
5: Estamos haciendo un par de empanadas que tenemos un par de pedidos ahora para el mediodía.
6: ¡Qué sí. bueno!
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6: Muy bien.
4: Bueno, te deseamos lo mejor, Mariana, ¿eh?
5: Muchas gracias por comunicarse. Y también muchas gracias por la compra.
6: Bueno,
5: Sí, me alegra mucho que les haya gustado.
6: Mariana. Claro,
4: por eso sigo comprando. Probé, me encantó, sigo comprando.
6: Me imagino que los chicos están ayudando a amasar.
5: Sí, el más chico cuesta un poco, pero el más grande me ayuda bastante.
4: Bueno. No lo reten al más chico, por favor. Acá hay un señor que te manda muchos saludos, sí. Un gran abrazo, un beso gigante. Ahí está, te está saludando.
6: Y una madrina que tiene un babelo ahora.
4: Claro, por supuesto. Un beso, Mariana.
5: Otro, muchas gracias.
4: Muy bien.
5: Saludos a todos.
4: Gracias. Hagan sus pedidos, ¿eh? Vamos al último mensaje. Vamos.
7: Hola, Silvia, Milke, Jorge, Klaus. Qué hermoso programa. Qué hermoso programa. La verdad que nos llenó el alma. Felicitaciones, Andresito. Por más que hoy ya es un hombre brillante y talentoso, sigue con esa ternura y esa luz en sus palabras y en su alma. Le mando un abrazo enorme a Andresito, a sus papis, Patricia y Pablo Malaquian, bueno, a toda la familia Malaquian, y bueno, lo felicito por esta obra de Baruch Espinosa. Qué maravilla, nada más y nada menos que ese personaje, ¿no? Tan polémico y tan brillante a la vez. Y bueno, y acabo de escuchar a mi querido amigo, hermano Gagi Kasparian, y bueno, es un deleite como siempre escucharlo. Y como decía Silvia, de que se asociaba siempre como a lo profundo, a la tristeza del pueblo armenio, un buceo en el alma de los armenios, ¿no? En las raíces. Gagi logró darle ese vuelo de alegría, ese vuelo de libertad. Y realmente no solamente es un músico, un gran armenio, un gran patriota, un gran ser humano, un alma grande, que llevó la bandera armenia y su duduk a enarbolarla en el monte Ararat y tocar a interpretar Sariachik, como también llevar la bandera armenia, el duduk y toda nuestra cultura ancestral hasta dentro de iglesias en pleno Estambul, logrando que turcos se levanten a aplaudir lo que es su interpretación y su mensaje de paz y nuestra cultura milenaria. Y bueno, siempre nos sorprende Gagi gratamente, así que bueno, un placer escucharlo, su humanidad, sus palabras, su mensaje, su arte, su talento, su universalidad, porque no es fácil interpretar una de las destrezas más grandes de un músico es interpretar el vuelo.
4: Gracias, Taku. Nos estamos despidiendo porque son las 11. Gracias por esas palabras. ¿Y gracias por la producción que está haciendo en los últimos tiempos
6: una
4: musical
6: maestra,
4: espectacular.
6: Una maestra.
4: Espectacular.
6: Queremos decir, señoras, señores, no importa dónde estén, si hace frío, si hace calor, el domingo que viene estamos de fiesta.
4: Los 37 años de Sobre Orígenes y Cunas, los esperamos a todos. Eso. Telefónicamente, acá en vivo. A Taku la queremos acá también, ella es parte del programa.
6: Obvio.
4: Bueno, gracias por acompañarnos hoy. Los esperamos el domingo que viene a las 9 para una que no será una más de Sobre Orígenes y Cunas, sino una muy especial de Sobre Orígenes y Cunas. Gracias, gente, por acompañarnos. Jorgito Ulrich, allí en cabina de sonidos. Domingo que viene. Estamos de cumpleaños. Como siempre les decimos, disfruten cada minuto que no pasa más, no vuelve más.
6: No vuelve
4: Seamos
6: más.
4: Felices mientras podamos, como dijo el jardinero. Chao,
6: claro.
4: Gente.
6: 37 años que nos estamos aguantando.
4: 37 años,
6: por
4: señor.
6: Dios, Bernardo.
4: Chao,
6: chao,
4: llega
6: Jorge.
4: Dani Campos. Hoy se transmite Belgrano con Argentinos Juniors.
6: Sí.
4: A las 5 de la tarde es el partido, antes la previa por Gol & Pop acá en Continental
6: Córdoba.
4: Y ahora
6: Dani Campos viene hoy con destacados especial.
4: Chao.
6: Chao.

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0: Muy bien, Jorgito, me gusta mucho Turf. Justamente estábamos hablando antes con Dani sobre River, que River eliminó a Rosario Central y jugará la final de la apertura. Ahora se espera quién va a ser ganador, si va a jugar contra Argentinos o Belgrano. El millonario le ganó 1-0 al Canalla con un gol de Facundo Colidio. Además, justamente estuve viendo ahí en Twitter y en todos que los hinchas de River le hacían burlas ahí a Fideo, a Di María. Justamente porque decían que el clásico está un poco arreglado, que era el secas nucas de él, Chiquitapia. Y finalmente le ganó. La final va a ser acá en el Kempes, así que tenemos que estar atentos quién va a ganar, si Argentinos o Belgrano.
1: Ojalá que sea Belgrano, así tenemos los tramos acá a casa.
0: ¿Vos decís? ¿Un River Belgrano?
1: Un River Belgrano. Uy, ¿qué fue eso? ¿Qué fue esa opinión? Opinión a través de la música.
2: Y bueno, yo te agrego que ayer Instituto en la Liga Nacional de Básquetbol le ganó 83-80-15, o sea, sigue en carrera para ver quién es el nuevo campeón. Están en los playoffs.
1: Bueno, tenemos, seguimos con los pedidos musicales. Buen domingo, Dani, Grace, Sol, Vicky y Jorge. Me gustaría escuchar la canción Asai Fernet de Los Caligaris. Participo por las tortas Rosy para festejar mi cumple, que es mañana. Bueno, feliz cumpleaños. Soy Emiliano Navarro, de Barrio Observatorio.
3: Vení, prepara el fuego, asqueroso.

0: También siguen los mensajes. Importante recordar que manden el nombre, el apellido, el barrio, los últimos tres números del DNI y que respondan a la consigna. Lo pueden hacer al WhatsApp 351-393-2598 o en redes sociales. Es Instagram, es destacados.specials o Facebook Destacados Specials.
1: Tenemos otro mensaje. Daniel, Graciela, Sol, Vicky y Jorge. Me gustaría escuchar algo de Génesis. Toque Invisible, me anoto por el bolsón de frutas de verdurería El Ariel. Leonardo Darif de Barrio Pueyrredón.

0: Ahí está también un grande de la canción, Phil Collins, que estuvo presente también en la República Argentina, estuvo en Córdoba y estuvo actuando aquí en el Instituto Atlético Central Córdoba, aquí de nuestra ciudad capital, ¿no? Con el grupo Génesis. Y bueno, mira, estoy tomando un cafecito, disfrutando esta música de... A ver, ¿se escucha la cucharita?
1: La cucharita, sí.
0: Bueno, la verdad es que estamos matizando. A ver, el café, ¿cómo está?
1: A ver.
0: Muy rico, ¿eh? Muy bueno. ¿Qué ha preparado Gracielita? ¿Eh? Ha molido como una buena niña el grano de café. Muy rico. ¿Eh?
2: También fui a buscarlo.
0: Claro, les cuento que el café de Brasil es riquísimo, también.
1: Sí.
0: Es fuertecito, ¿eh? Pero la verdad que es muy agradable, te sienta muy bien y da ganas de tomar una taza de café.
1: No sé dónde leí que, a diferencia del café de Colombia, que es un poco más cítrico, el café de Brasil tiene como un sabor como más chocolatoso.
0: Claro, claro.
2: Y puede ser por la zona.
0: Por la zona, sí, puede ser.
2: La tierra, sí.
0: Claro,
2: sí.
0: ¿No? Muy rico. A mí, yo soy fanático del café. Yo por mí fuera tomaría café noche y día, ¿eh?
1: Sí, yo también.
0: Pero bueno, por ahí uno no puede tomar tanto café por lo que ustedes tienen de salud, ¿no es cierto?
2: El otro día, viendo una entrevista que le hacía Pergolini a un neurólogo que hablaba del tema justamente del café.
0: Del café, tal.
2: Muchos necesitan tomarse una buena taza de café para despertarse.
0: Ajá.
2: Y decía, sí, toma todo el café que quieras, pero antes 2 vasos de agua.
0: Ah, mira vos.
2: Por la acidez que genera el mismo organismo.
0: Sí.
2: Entonces, primero tomate 2 vasos de agua y después toma todo el café que quieras.
0: ¿Y será por eso que la costumbre, cuando vas a tomar un café a alguna confitería, en donde sea, el mozo te trae el café y te trae el vasito de soda?
2: Es que una vez no supo explicar que primero te tenés que tomar el agua y después tomar el café.
0: Ah, mira qué detalle.
1: Ah, mira.
2: El sabor.
0: Claro.
2: Del café.
0: Ah, entonces le decís, mozo, para mí que sea pucherito de gallina, un viejo vino Carlón.
2: Ah, todo eso.
0: Una taza de cafetal y un vasito de soda. Vamos a saludarlo a un gran amigo que tenemos, lo hemos extrañado también muchísimo, un gran profesional, una gran persona, es periodista, locutor de Concepción del Uruguay, provincia de Entre Ríos, y te saludo, querido Roberto Ratto, ¿cómo te va?
3: Hola, ¿cómo te va, Daniel, Graciela? Es un gusto escucharlos. También, por supuesto, a los colegas destacados, especial. Y como siempre digo, el saludo especial a los oyentes y auspiciantes. ¿Cómo le ha ido a todos ustedes? Es decir, a todos ustedes, a Graciela.
0: Excelente.
3: A vos, Daniel, por las tierras de los hermanos brasileros.
0: Hermoso, un lugar muy lindo, como te comentaba en privada. La verdad que están en invierno con 29 grados los brasileños allá en esa parte del norte, allí en el estado de Pernambuco, Recife. La verdad que un lugar para recomendar a la gente, te atienden de primera y la verdad que un clima bárbaro. De repente alguna noche llovía, pero como si fuera el último día, y digo, mañana va a estar complicado. Gracias. Un sol que partía de la tierra, te metías al mar, el agua tibia, calentita. No, una cosa espectacular, ¿no? Diciendo, no puede ser que tengan este clima estos muchachos, ¿viste? Tremendo, pero la hemos pasado muy bien, Roberto, ¿eh? Y recién hablaba del café. El café de Brasil es muy rico, pero capaz que vos ya lo hayas probado. Es bastante fuertecito, ¿viste? Pero muy agradable para el paladar, para lo que les gusta en el café, ¿no? Es muy, muy lindo. ¿Te gusta mucho el café, Roberto, en tu caso?
3: Solemos tomar café acá en casa. Hemos probado el café brasilero también, lógicamente, como también el colombiano, comprado acá en la Argentina, lógicamente, ¿no?
0: Sí.
3: Pero en Entre Ríos, y como toda esta zona, ustedes bien sabrán, somos muy materos,
0: claro.
3: Somos del mate.
0: Claro.
3: Siempre andamos con el termo a cuesta y la yerba, ¿no? El mate amargo. En lo posible. Dulce también, pero mayormente mate amargo se toma toda por estas zonas de Corrientes, de la República Oriental del Uruguay, Entre Ríos, en fin. Somos materos, pero también no dejamos de lado el café, que es muy rico.
0: Y viste que en muchos casos, en algunas familias he notado que, por ejemplo, cuando hay una rueda de mate, alguno le pone una cucharita de café al mate, viste que en algunos
3: qué
0: casos...
3: Requisito.
0: No sí. Mucho, ¿viste? Pero un poquito como sí, para sazonarlo. Y dice, che, le voy a poner un poquito. ¿Quieren? Bueno, está bien. Le decís, ¿qué le va a decir? ¿Quién le va a decir que no? Bueno, métele nomás. Métele que yo pago la vuelta. Le decís. Pero, ¿viste? Y le ponen café, ya empiezan a inventar cosas, ¿viste? Y bueno, pero no, no es desagradable.
2: Hola, Roberto, ¿qué tal? Mi madre mi madre le ponía café y un chorrito de grapa.
0: Mira vos.
3: ¿Hasta
0: y grapa.
2: Claro. Sí, sí. Más que todo, obviamente, en invierno.
0: Claro. Bueno, cuando es así con grapa, dice, bueno, José, alcanzame el sifón de soda también.
3: Qué lindo. Pero bueno, ya que tal, le echamos todo.
0: Claro, ya mezclá, viste, trae la licuadora, mete todo ahí, listo. Viste cómo la gente va inventando cosas. Va, bueno, el gusto de cada uno, que está bien que así sea. Pasa que por ahí uno no está acostumbrado, ¿no?
3: Exactamente, es así, pero ya te digo, acá somos materos principalmente, sí, después le hacemos al cafecito, al té también, lógicamente, pero bueno, después de comer siempre viene bien un buen cafecito, como vos lo decís, o un buen té.
0: Un buen té. ¿Cómo está la cosa por Concepción del Uruguay? ¿Cómo está el clima allá, Roberto?
2: Frío, si no me equivoco.
3: Sí, exactamente, de como debe estar en Córdoba también. 12 grados la temperatura actual, ajá. 5 grados fue la décima, a las 7:15 de la mañana, y la máxima no va a pasar de los 14 grados. Y yo le decía fuera de micrófono a Daniel que, por supuesto, estaba lloviznando un poquito en Concepción del Uruguay, uh-huh, y la zona, pero el clima está bastante, bastante fresco y un poquito de humedad también, para no ser menos en Concepción del Uruguay, ¿no?
0: Sí, ayer en Córdoba estaba muy nublado, con viento, frío. En la noche empezó a caer una agua, nieve. Veíamos en los parabrisas que había una gotita de agua. Y yo digo, esta noche va a caer una helada allá en Pampa de Achala.
2: Esta noche va a helar.
0: Claro. Y decíamos, mamita querida, ¿no? A taparse bien porque los pies dentro de la colcha, porque iba a hacer mucho frío.
3: Sí, exactamente. ¿Cómo le fue recitar a Robert Plant por Córdoba? ¿Bien?
0: Bueno, mira, tenemos gente conocida que ha ido, que le gustó lo que hizo Robert Plant. Lo que pasa es que muchos estaban sorprendidos porque tienen la imagen de Robert Plant con un tipo del rock and roll, del Led Zeppelin, de la vieja época, de los 70.
2: Si bien cantó algunos,
0: claro,
2: cantó algunos temas.
0: Algunos temas, pero está abocado a otro estilo nuevo y por ahí la gente va con la idea de verlo a él, con la imagen de decir, bueno, che, cantate un rock and roll que cantabas antes, ¿viste? Y a lo mejor claro, el tipo está con otra sintonía, ¿viste? Es raro también, ¿no?
3: Sí,
0: pero
3: sí, sí.
0: Hubo mucha convocatoria, pero mucha gente fue más que todo por él que por el nuevo estilo de música, ¿no?
3: No, por supuesto. Aparte, verlo en aquellas épocas del 70, del 80, vestido a Robert Plant con su melena toda rizada, larga, sí, con un chaleco y en cuero.
0: Y en cuero,
3: sí. Cantando los temas de Led Zeppelin. Que recuerdo y me acordé,
0: sí,
3: te juro que me acordé, del boliche o de la boate, no sé cómo se decía en aquellos momentos, ajá, cuando íbamos a Córdoba,
0: sí,
3: camino a Villa Allende, ajá, había un boliche que se llamaba Contacto.
0: Sí, sí.
3: Ahí solía ir a bailar, ¿sabes quién? Y yo te lo comenté una vez, la mamá de Rodrigo.
0: Mira
3: ahí
0: vos.
3: La conocimos a la mamá de Rodrigo.
0: Mira vos.
3: Contacto, me acordé de mucho, mucho pensar cómo será. ¡Pum! Por ahí salió.
0: Sí, sí.
3: Hay que hacer trabajar la cucusa, el cerebro.
0: Mira vos.
3: Así que bueno.
0: Sí, y en la marquesina figuraba contacto, la palabra con K de kilo. Contacto.
3: Claro,
0: ¿entendés?
3: Claro, qué lindo.
0: Sí, muy concurrido. Bueno, ahí en Villa Allende había muchos boliches, pero este es uno de los grandes, ¿no? Tenías Isidoro, tenías etcétera. Muchos de ellos ya han desaparecido prácticamente con el tiempo. Contacto, la verdad, sí, que no sé, Graciela, si sigue todavía. La verdad no recuerdo bien, pero creo que no, ¿no? Me dice Jorge que no.
3: Yo te estoy hablando de los principios de la década del 2000, cuando íbamos a finales del 90, cuando íbamos a transmitir a Córdoba, ¿no? A seguir la campaña de gimnasia.
0: Qué lindo. Y,
3: sí,
0: y,
3: sí, sí, sí.
0: Y hacer un trencito en contacto, ¿no? ¿Cómo lo vas a hacer un trencito, sí, haciendo contacto?
3: Claro, era
0: dice,
3: lindo eso.
0: Vengo a hacer un trencito en contacto con una chica, hacer contacto.
3: Claro, con una chica o un chico, lo que venga.
0: Lo que venga. Qué linda época. Vos sé que el recuerdo cómo nos va trasladando. Mira, ayer planteaba un detalle que puede ser gracioso, pero lo conté porque me llamaba la atención que a veces a través del tiempo uno puede recordar tanto tiempo y decir, no puede ser que te acuerdes tanto. Se lo comentaba hoy a Vicky Granero, el recuerdo que uno puede tener sí. durante un hecho muy histórico y que te quedó en el recuerdo y no te podés olvidar. En 1969 yo venía del colegio Santo Tomás de la primaria a almorzar a casa porque sí. iba a turno mañana. Mi madre había preparado unas milanesas de pescado con puré blanco que me encantaba. Sí. Y bueno, y me sentaba a almorzar en casa y en la tele aparecía el Apolo 11 en el alunizaje que ya estaba en la luna y se veían las escalinatas en blanco y negro en casa, no había televisión a color, cuando Neil Armstrong bajaba la escalinata y pisaba el suelo lunar. Eso me quedó grabado hace 57 años que te estoy hablando de esto, Roberto. Y digo, mira, y les cuento, chicos, me dicen, está exagerando. No exagero. Me acuerdo patente que ese día mi madre estaba tomando mate mientras yo almorzaba, porque recién llegué al colegio, y veíamos el Apolo 11 en televisión blanco y negro, donde Neil Armstrong, el comandante, bajaba a la luna en la escalinata, ¿no? Y como recuerdo, ¿no? ¿Algo te pasó, algo similar con algún hecho de tu historia, de tu vida, también que te haya pegado tanto?
3: Me pegó mucho esa parte de la historia, porque yo vivía en San Salvador. Es una ciudad distante a 120 kilómetros. Es capital nacional de la Rosa, San Salvador.
0: Sí.
3: Lo pueden googlear. Y mi padre era contador del Banco Nacional y, bueno, nos tocó ir a vivir allí, ¿no? Y ahí vimos el alunizaje de los chicos que estaban a bordo del Apolo 11. Y bueno, y lo recuerdo como si fuese hoy, hemos dado un gran paso, pero un gran paso para la historia. No sé, creo que el que bajó fue Neil Armstrong.
0: Sí, Neil Armstrong, ¿no? Y los que lo acompañaban eran Colin y Aldrin. Armstrong, claro, Colin y Aldrin, creo que eran tres, me parece.
3: Uno de ellos ya ha fallecido. Sí. Así que bueno, y después tengo tantos recuerdos, tantas cosas que me han marcado en mi vida, cosas lindas y tristes, lógicamente, y es lindo recordar a veces, ¿no?
0: Sí. Yo cuando cuento, Roberto, creen que estoy exagerando y digo, no, me acuerdo perfectamente. Lo que no me acuerdo que comí de postre, pero sí me acuerdo que mi mamá me había hecho milanesa de merluza con puré blanco, una montaña que a mí me encantaba, y a mí se me salían los ojos de la emoción de la comida, y se me salían los ojos porque veía a Neil Armstrong bajando la escalinata de ese Apolo 11,
2: si venía,
0: ¿no?
2: Venía del colegio, seguramente tenías hambre.
1: Y sí,
0: venía del colegio, ¿viste? Así que pegaba un brinco, tiraba el guardapolvo y el portafolio, marca primicia de aquella época, mamita querida, ¿cuántos años pasado?
3: Sí.
0: Y a mí me vestían de nombrecito, querido Roberto. Una casa, viste, que estaba, que claro, yo calculo que me parece que era así, que tenía convenio con los colegios, entonces todo el mundo iba ahí porque, viste, te pedían el guardapolvo, el pantalón, porque el colegio lo exigía así. Entonces me da la sensación que había un convenio, pero, viste, cuando ya se me gastaba la ropa, me decía la Tere, Dani, este sábado vamos con tu padre a hombrecito. ¡No, mamá, no! Eres lo peor que me puedes decir, hombre. Y yo, viste, ya era adolescente, andaba presumiendo, viste, con las chicas, viste, y no quería que me visten en hombrecito, porque yo siempre digo, en hombrecito a mí no me vestían, a mí me disfrazaban directamente, porque no me gustaba esa ropa, viste. Entonces don Américo, en su juventud, decía, no, vamos, Dani, hombrecito, porque yo tengo convenio ahí y la ropa tiene que ser hombrecito para que vaya usted bien al colegio Santo Tomás. Bueno, papá, está bien. Y claro, yo, viste, agachaba la cabeza y, viste, y digo, me tengo que bancar hombrecito, pura calidad, aunque no me guste.
3: Claro, es así, eran otras épocas, y bueno, nos exigían eso, y uno tenía que ir sin hablar, y bueno, y hacer caso, ¿no?, a los padres.
0: Vos sabés que me habían comprado una campera negra, escuchá esta vestimenta, fuimos a un casamiento, y donde, claro, mi hermana, viste, más jovencita, más coqueta, las mujeres, viste, todo bien vestida, y claro, yo era medio peticito, retacón, gordito. Y me habían comprado una camisa roja con cuadraditos negros, hacía frío, ¿no? Un casamiento, pantalón de cordero y grueso azul y una campera negra que parecía Batman.
3: Te faltaba la capucha,
0: ¿no? Me faltaba la capucha, me dice, ¿a quién vas a atrapar de hacer? Dijo, no, le digo, vengo de hombrecito, le digo, vengo de hombrecito. Mi papá decía, cállese la boca, Dami, si no vamos a ir de vuelta a hombrecito. No, papá, no, a hombrecito no, a hombrecito no. Piedad, milord, decía, piedad, milord. Pero bueno, son pero cosas, y siempre las cuento, ¿viste? Y la gente se ríe y cree que estoy mirando, es la cruda verdad, ¿viste? Y bueno, qué sé yo, ahí se manejaba con lo que tenía. Ah, y los zapatos que me compraban, querido Roberto, en una casa, creo que era Calzado Combate, creo que se llamaba, no me acuerdo la casa, ¿viste? Mira, eran en punta, yo le llegaba a pegar a alguien con la punta de mi zapato, le abría la carne a cualquier persona del tobillo como mejor cirugía.
3: Sí, sí, no, es que eran los zapatos que usábamos.
0: Claro, eran
3: los zapatos que usábamos
0: puntudo,
3: cuando éramos chicos, claro, de 12, 13 años, que después, bueno, llegaron los famosos mocasines.
0: Claro, ya era otra cosa, ¿viste? Claro.
3: Claro, pero, sí.
0: Pero esos puntos me decían, ¿vos vas al colegio o vas a ir al circo con esos zapatos puntos? Claro, decía, oye, ella Pepe, parecía Cayuti Frulete, ¿viste? Pero bueno, unos zapatos gigantes y puntudos. Pero bueno, ¿qué más tenemos para comentar de Concepción, querido Roberto?
3: Bueno, tenemos para comentar que fue designado un concepcionero como vicepresidente primero del Instituto Nacional Sanmartiniano. La designación recayó sobre el doctor Héctor César Sauret, que es actualmente de rector de la UCU, esto es la Universidad de Concepción del Uruguay. Presidente también de la Real CUP, que es la Red de Universidades para América Latina y el Caribe. El doctor Sauret es actual rector de la UCU, reitero, desde 1984, hace ya 42 años. Así que es un orgullo tener al vicepresidente primero del Instituto Nacional Sanmartiniano de la República Argentina. Y como ya lo hemos hablado en tu programa, en Destacados Especial, Daniel y Graciela y colegas, se llevó a cabo el viernes pasado, la noche de las librerías, entre las 19 y las 23 horas. En este encuentro se efectuaron charlas, presentaciones, lecturas, distintas actividades abiertas al público. Por supuesto, estuvo presente la música con las actuaciones de bandas locales. También estuvo Facundo Pastor. ¿Lo tenés visto, Facundo
0: Pastor?
3: Sí,
0: sí, Facundo Pastor.
3: Periodista de algún canal de Buenos Aires.
0: De América,
3: De América, lo vemos diariamente a Facundo. Bueno, estuvo dando una charla presentando su libro Las manos de Perón. Como así también otros escritores importantes de la República Argentina. También ya se está poniendo en marcha la Expo Rural 2026 en Concepción del Uruguay. Ya a más de 4 meses de su realización, la Expo Rural ya registra una convocatoria récord con más de 40 expositores confirmados para una nueva edición que volverá a reunir al sector agropecuario, industrial y comercial de la región. Este evento se llevará a cabo en los días 25, 26 y 27 de septiembre en el predio de la Sociedad Rural Concepción del Uruguay, ubicado en la autovía Ruta 14, kilómetro 132. Y hoy se presenta Lincoln, Gimnasia y Esgrima, a las 15 horas. El linqueño estará recibiendo al Lobo Entrerriano. Lincoln, una ciudad distante a 490 kilómetros de Concepción del Uruguay. Recordemos que cortó la racha Gimnasia el domingo pasado, ganándole a Gimnasia de Chivilcoy 1-0.
0: Muy bien.
3: Por fin se dio un primer triunfo de este torneo federal, primer triunfo, y ya que tenía un empate suma 4 puntos
0: bien en
3: la tabla, sigue último, por supuesto, y bueno, esperemos que al menos se traiga un empate de ese difícil reducto que es el Estadio Leonardo Costa de El Linqueño. Por otro lado, la actividad automovilística en el autódromo local se está llevando a cabo pruebas de picadas de autos y motos de distintas categorías, competencias estas que llevan muchísimo público de distintos puntos de nuestra región y de la República Oriental del Uruguay. Y me imagino, chicos, cómo debe estar la parcialidad del pirata,
0: sí,
3: esperando el partido a las 5 de la tarde con Argentinos Juniors en Buenos Aires, ¿no?
0: Sí, la verdad que hay mucha expectativa, mucha adrenalina con los piratas, porque bueno, hay una chance muy importante de, no digo que sea fácil, pero está la posibilidad de que gane Belgrano allí en la Paternal y con esto jugaría en la final con River el venidero próximo fin de semana aquí en el Kempe, ¿no? Así que te imaginas lo que llega a ser una final en Córdoba entre River y Belgrano.
3: Bueno, los hinchas de Boca, con el perdón de los hinchas de River, ¿no?
0: Sí.
3: Estamos esperando ese partido entre Belgrano o River, River-Belgrano, ¿no? Que nos trae alguna reminiscencia del año 2011 y no recuerdo por qué.
0: Sí.
3: Bueno.
0: Claro, un descenso catastrófico de River, ¿no? Que vaga.
3: tremendo. Y en cancha de River Plate ante toda su gente, ¿no?
0: Seguro.
3: Yo creo que esto no se van a olvidar nunca, pero nunca más, los hinchas de River Plate. Es una mancha para el club. Pero bueno, a todo equipo grande le toca descender. Quizás en el futuro le tocó a Boca ese mismo destino, pero bueno, siempre hay revancha, como se dice en el fútbol, ¿no? A River le tocó la revancha desde que subió nuevamente a Primera División. No paró de ganar, ganó muchísimos campeonatos. Y bueno, hoy se da la posibilidad que el próximo domingo estarían jugando también Belgrano River o Argentino Junior River Plate en el Estadio Kempes.
0: Perfecto, querido Roberto, completísimo como siempre el informe. Simplemente te consulto, debe haber una especie de preparativo para el 25 de mayo, el próximo lunes, seguramente en esa bonita ciudad llamada Concepción del Uruguay, ¿no?
3: Siempre hay actos en Plaza General Ramírez, principal paseo público. Allí se llevan a cabo los actos. Se hace un pequeño desfile militar, también desfile cívico-militar, mejor dicho. Pero el desfile grande que se hace acá es el 9 de julio, donde se saca toda la parafernalia de las fuerzas que tenemos en Concepción. Tenemos todo, nos falta solamente la aviación. No tenemos, aparte, hoy en día no quiero dejar de felicitar a los integrantes de la fuerza del Día de la Armada Argentina, así que un saludo especial para todos ellos, y también Día Mundial de las Telecomunicaciones y de la Sociedad de información, ¿no? Así que también nos toca muy de cerca esto de las telecomunicaciones, así que también un saludo especial para todos los que componen esta red de telecomunicaciones, radio, televisión, internet, en fin, todo. Así que también querían dejar, aparte, el agradecimiento a los chicos que me recibieron muy bien durante estos dos programas que ustedes nos estuvieron, Graciela, Daniel, me atendieron muy, pero muy bien, así que un agradecimiento para todos ellos.
0: Perfecto, para Pablo Altamirano, para Vicky Granero, para Sol Cepeda, Lautaro,
3: Jorge,
0: para Jorge y para Florencia Lazar, así que bueno. Gracias, como siempre, querido Roberto. Te pido datos del tiempo a esta hora para cerrar este bloque tan lindo que tenemos contigo. A ver.
3: Muy bien, 12 grados la temperatura. La máxima no va a pasar los 14 grados. Ha dejado de llovinar en Concepción del Uruguay, pero el frío se mantiene. Y el vientito sur, despacito, pero que te cala los huesos. Bastante fría la mañana en Concepción del Uruguay, Daniel, Graciela y colegas.
0: O sea que está ideal para una polentita o para una pasta casera.
3: Nosotros le vamos a entrar a una pasta con boloñesa hoy con el frío.
0: ¡Qué rico!
3: Así, sí.
0: ¡Qué lindo! ¿Le gusta cocinar a Adriana, sí?
3: A Adriana le encanta la cocina, cocina muy, pero muy bien. Cosas que no ocurre conmigo, no sé cocinar.
0: Mira vos.
3: Así que bueno, sí.
0: Por ahí puedes acompañar, sí. Dice, mira, yo hago el bizcochuelo, Adriana, y vos haces la comida.
3: Tenemos un chajá de postre para disfrutar, y eso va a ir acompañado, como vos decías, con un buen cafecito.
0: Qué lindo. Roberto, el abrazo fraternal para vos, para Adriana, para Ivana, Renzo, para el mes pequeñito, para toda la familia Rato. Sí. Te deseamos un gran fin de semana, buen comienzo, y gracias por la buena onda de siempre de tu parte, que es un placer charlar contigo. Nos mostrás el paisaje de esa zona tan linda que tiene Entre Ríos como es Concepción, así que nos reencontramos el próximo fin de semana, ¿te parece?
3: Pero cómo no, si Dios quiere estaremos nuevamente en contacto el próximo domingo. Que tengan una feliz jornada, un fin de jornada de domingo, y como siempre digo, con mucha salud, y que tengan también un excelente comienzo de semana. Un gran abrazo para todos.
0: Igualmente. Adiós. Ahí está Roberto Rato desde Concepción del Uruguay, Entre Ríos, también por Continental, hablando de esa hermosa ciudad llamada Concepción del Uruguay, provincia de Entre Ríos.

Buen día, equipo de Destacados Especiales. Me gustaría escuchar El Poder del Amor por Huey Lewis and the News, de la película Volver al Futuro. Participo por el pollo o la torta, nos dice Roberto Figueroa de Barrio Panamericano. Así que es The Power of Love, Jorgito. El Poder del Amor.

0: buena canción, como me encanta el ritmo que tiene. Y también voy a compartir ahí con Roberto Figueroa el tema este de Volver al Futuro. Me gusta mucho la película.
1: La película, sí,
0: la está muy buena. La trilogía, sí. Sí, obviamente, yo creo que la mejor es la primera. No sé qué piensan ustedes.
2: Sí, a mí también me gusta más la primera de todas.
1: Sí, la primera era más, como que la más llamativa.
2: Sí, todo el mundo quería ese auto, el auto de Volver al Futuro.
0: Bueno, yo quería las zapatillas.
1: O el skate.
0: El skate ese que volaba, sí. Pero bueno, está buena la trilogía, pero yo creo que siempre la primera película es la mejor. Uh-huh. Sí, con los mensajes también.
1: Hola amigo, quiero escuchar Gigante Chiquito de Sergio Denis. Participo por la bandeja de masas de panadería y confitería Lop. Nos dice Ivana Martínez desde Barrio Nueva Italia.

0: Vieron que ayer fue el show de Tini en Salta. Hizo el show, hizo su show de Futura en Salta. Bueno, tenemos una novedad. Ella, en el armado del escenario, vio que un chico que estaba ahí trabajando se sabía todas las coreos y lo invitó al escenario, no solamente en los ensayos, sí, sino también que durante el show lo invitó. Así que, bueno. Y se, ¿viste? Son esas actitudes que uno valora mucho de los artistas, porque no todo el mundo lo hace.
1: Exactamente, Vicky. Coincido mucho con vos, ¿no? De que, aparte de ser artistas, también sean... Sepan representar el tema del amor de los fanáticos también, uh-huh. Justamente.
2: Sí, como hizo Arjona con la chica que estaba de seguridad en Buenos Aires. Uh-huh. Él se cantó justo, hicieron un paneo y se hizo la televisión, se hizo de su show, se hizo viral, alguien la filmó y él le invitó a cantar
1: y
2: a participar del show el siguiente noche.
1: Claro, el señor de las cuatro décadas. Hola Dani, Graciela, Jorge y equipo. Por la consigna Música a la Carta, pido de Daddy Yankee Llamado de Emergencia. Participo por el bolsón de frutas de Verdulería El Ariel, Pablo López de Barrio Providencia.
3: Atención a todas las unidades. El llamado de emergencia del sistema 911.

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0: Exactamente.
2: Tenemos otro mensaje de la gente, muy buenos días, presente desde Barrio Firpo. Quisiera escuchar la canción La Villerita de Horacio Guaraní, Alberto Canovas.

Bueno, y hermosos días, Graciela, Dani y equipo, el gran programa que hacen, chicos. Siempre los recomiendo que los escuchen. Les pido para música de Eagles, Hotel California. Me noto por el bolsón de frutas de verdulería Ariel, María Berra de Barrio Observatorio.

Daniela, buen día, acá escuchándolo como todos los sábados y todos los domingos. Bueno, quiero participar por la torta, que debe ser riquísima y me la quiero degustar. Bueno, soy Esther Gutiérrez de Bellavista, mis tres últimos números 284, y quiero escuchar un tema de la ley, Leiva. Bueno, un beso chicos, los quiero mucho.

Ahí está el pedido de la gente aquí por Continental. Escuchamos antes al grupo Eagle con el tema Hotel California, un clásico de los años 80. Y también habían pedido un tema de esta señorita Leiva, ¿no? La oyente de Bella Vista. Y ahora tengo el placer de saludar a un gran profesional de los medios, claro que sí. Pero por sobre todas las cosas, yo lo considero un amigo, una persona que hace docencia, que enseña, que te escucha, que te indica, que es un gran locutor. Pero por sobre todas las cosas, es un tipo laburador y buena persona. Los que tuvimos la suerte de participar en los recitales de rock and roll, él tuvo mucho que ver con esto, porque gracias a él muchas bandas venían a Córdoba por el contacto que él hacía para que vinieran a Córdoba, y los que disfrutábamos del rock and roll de aquella época podíamos disfrutar un recital en Atenas, en el Teatro Griego, etcétera, etcétera.

0: Bueno.
1: Está también Lautaro Pavón. Está Victoria Granero. Sol Cepeda. Jóvenes y talentosos periodistas, locutores que me acompañan con Graciela para hacer esta cabalgata divertida para la gente, Mario, ¿no?
0: Bueno, si están con ustedes, debe ser porque son muy buenas personas, así que, y bueno, profesionalmente también.
1: Muchas gracias.
2: Sí, muchas gracias.
0: Bueno, sí, Daniel, al contrario, todo lo contrario. Vos sabés que José Martí, el gran poeta cubano, alguna vez escribió y dijo y proclamó que todos deberíamos cumplir por lo menos con tres mandatos en la vida, ¿no? Uno es tener hijos. Bueno, yo, por suerte, tuve cuatro hijos, dos varones y dos mujeres. Hay que plantar un árbol, por lo menos.
1: También.
0: O sea, te voy a contar una anécdota que también lo tengo cumplido, ¿no? Porque yo en el año 1993, creo que fue cuando las autoridades de los SRT decidieron que debíamos salir del centro e irnos a planta transmisora. Eso es como un cambio de domicilio que nadie esperaba, imagínate.
1: Sí.
0: Entonces fue un gran bajón para todo el personal de la radio, de Radio Universidad. Y entonces a mí se me ocurrió la idea de, sabiendo que en el vivero de la municipalidad había algarrobos bebés, que me donaran la cantidad que pudieran. Y bueno, logré que me entregaran 33 retoños de algarrobos.
1: ¡Qué lindo!
0: Entonces les propuse a mis compañeros que dejáramos de llorar ya por el extrañamiento que estábamos sufriendo. Y nos vamos a hacer una ceremonia ahí en el predio, en la planta transmisora de Marqués de Sobremonte.
1: Sí.
0: E hicimos esa ceremonia en donde cada uno plantó un algarrobo, ¿no? Y yo decía, bueno, esto es el símbolo de que estamos echando raíces bien, en otro lugar.
1: Bien.
0: Así que proyectémonos hacia el futuro, tengamos optimismo y bueno, todo. Fue algo realmente sanador, me parece, la idea que tuve. Así que bueno, ese mandato lo tengo cumplido.
1: Qué bueno.
0: ¿No? Más que mandato, lo que decía Martí es que tenemos que dejar legados, ¿no? Y el otro es un libro. Bueno, lo que me faltaba a mí era esto, justamente. Y lo que pasa es que yo, a ver, podría haber escrito un libro mucho antes que ahora, pero bueno, se dio la circunstancia de que me encontré con amigos que me dijeron, ¿por qué no escribís un libro? Pero hasta Charlie García me decía, Mario, vos tenés que escribir un libro con todas las cosas que pasaron aquí en Córdoba.
1: Qué lindo.
0: Y la verdad que yo nunca tuve la afición de escribir, porque me encanta escribir a mí, y lo sé hacer, pero no tengo disciplina. Para escribir un libro tenés que tener el oficio de escritor. Y eso demanda un gran compromiso, de inversión de tiempo y una gran disciplina, cosas que yo, la verdad, de las cuales adolezco tremendamente, ¿no?
1: Qué lindo.
0: Así que, bueno, pero entonces cuando le cuento esto a unos amigos, me dicen, bueno, nosotros te ayudamos a hacer libros, lo escribimos juntos. Y entonces así fue que con el Dirty Ortiz y con Chastia Muchastegui, que es un gran periodista y escritor, y además un ghostwriter, como se llama, este escritor fantasma, que se dedican justamente a escribir libros para personas que quieren escribir un libro pero que no lo saben hacer.
1: Qué bueno.
0: Entonces, qué bueno. Así fue que alumbramos la aparición del libro Alternativa, Historia Jamás Contada.

0: del rock argentino.
1: Qué lindo.
2: Qué lindo, ¿no?
0: Y claro, mira, pasa que con todos los festivales que yo armé, empecé en el año 76 en la Plaza Próspero Molina de Cosquín. ¿Por qué? Porque yo era muy un asiduo concurrente al Festival de Folclore.
2: Bien.
0: Pero cuando viene la AAA en el año 74 y condena a muerte a todos los artistas intelectuales de izquierda, era un grupo de extrema derecha, violento.
2: Ajá.
0: Y bueno, entonces, ¿qué pasó? Se produjo un exilio masivo de músicos de la vanguardia de folclore de aquella época, Horacio Guaraní,
2: Mercedes Sosa. A ver si lo tenemos ahí a Mario, nos está comentando el momento donde hubo el exilio de muchos artistas de aquella época, ¿no?
1: Sí.
2: Donde fue una época bastante difícil, muy dura, que mucha gente... Yo era muy chico en esa época, pero bueno, uno...
0: Bueno.
2: Sí. Adelante, Mario, sí.
0: A ver, un momentito nada más. Estoy tratando de arreglar un tema que me pasa siempre con este celular, que es que con la oreja o no sé qué,
2: sí,
0: aprieto el icono del sí, micrófono y lo silencio.
2: Ah, claro, claro.
0: ¿No?
1: Sin querer,
0: Entonces, bueno, voy a tratar de que eso no pase y les pido disculpas.
2: Está bien.
0: No sé en dónde había quedado.
2: El exilio de muchos artistas que tuvieron que irse de este país, como el caso de Horacio,
0: claro,
2: Guaraní, Mercedes Sosa, que vos estabas comentando.
0: Jorge Cafrune.
2: Cafrune.
0: Qué sé yo, tantos otros.
2: Víctor Heredia.
0: Entonces, a raíz de eso, el Festival de Folclore decayó en su interés. Y yo estaba organizando en esa época recitales de una música que no estaba muy difundida, que era el incipiente por aquel momento rock argentino.
2: Ajá.
0: ¿No es cierto? Y entonces yo dije, pero acá puede estar, digamos, el elemento sucedáneo de estos folcloristas de vanguardia, los que podrían reemplazar, digamos, y ahí fue que surgió la idea de hacer un festival en el mismo lugar, ¿no? Con lo que sería, digamos, una corriente contracultural en aquella época, que estaba conformada por artistas como el Flaco Spinetta, como Charly García con Hito Mestre, Sui Generis, estaba Manal, Almendra, el grupo del Flaco Spinetta, pero ya en el año 75 ya era el grupo Invisible, ¿no?, del Flaco.
2: Bien.
0: Y bueno, se me ocurrió armar un festival y lo hicimos el 21 de febrero de 1976.
2: Uh-huh.
0: Escúchame bien, fíjate
2: vos
0: el año y el mes, ¿no?
2: Sí,
0: en
2: sí.
0: Marzo, el 24 de marzo del 76, o sea, un mes después, se produjo el golpe militar.
2: Claro.
0: Ese festival fue de un solo día y realmente llamó la atención que la Plaza Próspero Molina se llenó de gente que fue solamente convocada por el programa que yo tenía en Radio Universidad, que era Alternativa.
2: Sí.
0: Lo que pasa es que era tan escuchado el programa, tenía tanto éxito, que solamente con decir que se iba a hacer un festival, eso ya bastaba para convocar a... Fíjate, estaba llena la Plaza Próspero Molina y en aquella época ya había, estaban las butacas, que eran cerca de 10.000 butacas y estaba todo lleno.
2: Qué bueno, ¿no?
0: Así que imagínate que provocamos un fenómeno artístico cultural que era impensado para la época, ¿no?
2: Seguro.
0: Y eso me animó a mí para decir, bueno, a ver, si esto funcionó, quiere decir que no estaba tan equivocado yo al pensar que los folcloristas de vanguardia que se fueron podían tener, digamos, un buen, había un buen banco de suplentes, digamos, ¿no es cierto?
2: Seguro, qué lindo.
0: Y eso fue lo que pasó.
2: Ajá.
0: Entonces, esa vez vino Charlie García como músico invitado porque ya había disuelto Sui Generis.
2: Ajá.
0: Y estaba armando la máquina de hacer pájaros.
2: Bien.
0: Y la terminó de armar ahí. En ese festival.
2: Qué lindo, ¿eh?
0: Y también vino el trío de Lito Nevia, el grupo Alas, Alma y Vida. Alma y Vida fue el último recital que dio. Ahí se despidió de los escenarios Alma y Vida, en ese festival.
2: Qué linda época, ¿no?
0: Raúl Porchetto, León Gieco.
2: Qué lindo.
0: Y ahí se inaugura entonces lo que después sería una tradición que aún hoy, y hoy con una gran repercusión ya hasta internacional, es el Cosquín Rock, ¿no es cierto?
2: Claro.
0: Pero no sé si esto ya es una cuestión contrafáctica, pero yo me imagino que de no haber sido que hicimos ese festival, no sé si hoy existiría el Festival Cosquín Rock, ¿no?
2: Y además, Mario...
0: Y después de eso, sí. Ya, claro, estaban los militares en escena, y yo tardé 4 años más para decidirme a hacer en otro ámbito, como fue La Falda.
2: La Falda, claro.
0: Y ahí inauguré también otra sucesión de festivales que fueron... los festivales de La Falda, que yo nunca le puse el título de rock, porque para mí debía ser una grilla absolutamente variada. Yo quería que estén todos los géneros de vanguardia, no solamente el rock, sino también lo que es la música latinoamericana, lo que era folclore y lo que era el tango, ¿no?
2: Qué bueno.
0: Eso era mi idea, digamos.
2: Qué lindo.
0: Siempre con la idea de que fueran expresiones vanguardistas, digamos, que tuvieran un carácter de innovador, de disruptivo, en fin. En eso se transformaron estos festivales. Así que las historias que yo digo que jamás fueron contadas son las historias que solamente yo conozco cómo pasaron.
2: Bien.
0: Porque, a ver, todo el mundo sabe que, por ejemplo, Charlie García, en un episodio muy famoso, se bajó los pantalones en un recital.
2: Ajá.
0: ¿Por qué? Porque lo estaban hostigando permanentemente y hasta le arrojaron una pulsera de bronce que le dio en la frente. Y entonces un artista tan impresionante como es Charlie,
2: sí,
0: que tiene una sensibilidad impresionante también, hizo lo que cualquier persona no lo haría, digamos, que sería en un escenario bajarse los pantalones como una forma de decir basta de tanta agresión, porque era un tipo que lo estuvo agrediendo permanentemente.
2: Claro.
0: Bueno, eso lo sabe todo el mundo. Lo que no sabe todo el mundo fue qué es lo que pasó después. Entonces, eso lo cuento yo en el libro. Pero además cuento todo lo otro, lo bueno también, obviamente, ¿no es cierto?
2: Sí, sí, sí.
0: ¿Cómo llegamos a armar ese festival? ¿Cómo llegamos a armar los otros festivales, los de La Falda, del 80 al 84, y después hicimos un regreso del festival en el año 1992, donde, bueno, a ver, fue el debut de un grupo que después tuvo fama internacional, como Ilya Kuryakian de Valderramas, ¿no? Y también habla de qué manera los festivales de Córdoba dieron impulso a músicos que después tuvieron una gran repercusión a nivel nacional, ¿no? Estoy hablando, por ejemplo, de la Trova Rosarina, con todos los que integran la Trova Rosarina, no lo vamos a poner a enumerar en este momento. Los Enanitos Verdes, que debutaron en La Falda, igual que la Trova Rosarina. Bueno, el grupo La Torre con Patricia Sosa, Manuel Weirs. Bueno, hay tantos que... Alejandro Lerner, por ejemplo.
2: Alejandro
0: también,
2: Lerner, mirá vos.
0: Fue de las primeras cosas que él hizo, fueron acá en Córdoba. Fíjate vos, Alejandro Lerner vino integrando la banda de Raúl Porchetto en el año 76 y tenía 17 años Alejandro Lerner en teclados, ¿no? Bueno, son todas cosas que, pero muchas más, obviamente, que yo cuento en el libro Alternativa, Historia Jamás Contada del Rock Argentino.
2: Estamos en diálogo con Mario Luna.
0: Y además te cuento que esto va a ser el próximo viernes.
2: Bien.
0: El viernes 22 en el Salón de Actos del Pabellón Argentina de la Ciudad Universitaria, con entrada libre y gratuita.
2: Qué bueno.
0: Pero que además va a tener la participación de dos grandes glorias del rock, como son Emilio del Guercio, ex integrante de Almendra y de Aquelarre, y Héctor Stark. Héctor Stark era el guitarrista de Aquelarre y que también fue el sonidista histórico de Serú Girán, de Charly García.
2: Qué bueno.
0: Van a estar acá presentes, vienen de Buenos Aires especialmente, porque querían de alguna manera acompañarme en el lanzamiento de este libro, ¿no? Y van a hacer temas de Almendra y también de Aquelarre con dos coros de Ariel Borda, el coro de la Universidad Blas Pascal y el coro del Consejo Deliberante. Así que va a ser una fiesta realmente la presentación de este libro mío, con el cual cierro el legado de los tres legados que pidió alguna vez José Martí para decir he vivido.
2: Estamos
0: así
2: en
0: una breve síntesis te
2: está
0: hice
2: bien,
0: de...
2: Está bien. Estamos en diálogo con Mario Luna, que bueno, para nosotros es un orgullo porque lo que está relatando y contando él forma parte de la historia de la música del rock and roll en Argentina, y gracias a la actitud tuya, Mario, muchos cordobeses que nos encanta el rock and roll, tuvimos la chance de ver estos artistas aquí en nuestra ciudad, de no trasladarnos a Buenos Aires, sino que teníamos la chance de que a unos pocos kilómetros podíamos disfrutarlo, con la actitud de traerlos a estos compositores, a estos grandes músicos y profesionales que han estado y siguen vigentes en el mundo de la música rock and roll, ¿no?
0: Es cierto. Bueno, acá en Córdoba, lo que pasa es que yo inicié primero, antes de los festivales, organizaba recitales en Córdoba, en Atenas, en el Córdoba Sport Club, fíjate vos ahí.
2: Mira vos.
0: Ahí hice, que era un estadio de boxeo, ¿te acordás?
2: Claro. Ahí en la calle Alvear.
0: No me acuerdo cómo se llamaba el organizador ahí. Ajá. Vos que estuviste en el deporte, a lo mejor te acordás.
2: Había un señor que estuvo a cargo con un emprendimiento, inclusive ahí hacían boxeo, había algo de lucha libre también, de la troupe de Karadagian. Claro. Fue una época bastante movidita en esa época, y bueno, es un recinto que no era tan grande tampoco, ¿no?
0: No, pero era albergaba más de mil y pico de
2: tranquilamente
0: personas.
2: sí.
0: Fíjate, yo lo cuando hice el primer recital fue con el trío de Lito Nevia y un grupo de Córdoba que se llamó Martín Maguseno, que era el grupo de Daniel Giraudo. Ajá. Que después fue el líder de Tambor, otro grupo que,
2: sí,
0: que hizo
2: Tambor.
0: Historia que en Córdoba. Uh-huh. Y bueno, eso vino como idea porque en el año 72, no yo, sino otro audaz productor, se le ocurrió traer a la pesada el rock and roll de Billy Bond.
2: Billy Bond, qué grande, Billy Bond.
0: Y a Sui Generis. Ajá. Los dos grupos estuvieron acá en el Córdoba Sport Club. Y a partir de ahí fue que me surgió la idea de hacerlo ahí, la presentación de Muerte en la Catedral por el trío de Lito Nevia. Ajá. Y después ya me fui a Atenas.
2: Sí.
0: Y Atenas se convirtió en el centro de los recitales, que primero fue Aquelarre, después fue Sui Generis, y después fue Invisible, y bueno, tantos otros, ¿no?
2: Seguro.
0: Así que bueno, esos fueron los antecedentes de lo que después fueron la serie de festivales que hubo en la provincia y que transformaron a Córdoba en la capital del rock argentino del interior del país.
2: Perfecto. Mario, que aquí Victoria Granero, periodista y locutora, te quiere hacer una pregunta, a ver.
1: Sí, en realidad querría que nos des un adelantito de alguna de las anécdotas del libro, pero que dejes el final afuera, así la gente compre el libro para saber el final.
0: Muy bien. Anécdota que te cuente. No, yo en todo caso te diría que preguntarles, sobre todo a los que conocen del rock, qué hilo invisible que cuenta el libro. En el libro aparece cosas que nadie se las pudo imaginar también. Por ejemplo, hay un hilo invisible que une al Flaco Spinetta con Marciano Cantero de los Enanitos Verdes. Uh-huh. No tiene nada que ver, uh-huh, desde el punto de vista estilístico del tipo de música que hacían. Sin embargo, hay una estrecha relación entre el Flaco Spinetta y los Enanitos Verdes y Marciano Cantero. Otra cosa que te puedo decir es que hay un músico de los más famosos que creo que es el único, junto con David Lebón, debe ser el único que nunca compuso ningún tema que tenga relación con el folclore, porque no le gusta el folclore a esa estrella máxima que tenemos en la Argentina. Y sin embargo, fue ahí, en Cosquín, capital nacional de folclore, donde terminó de armar su grupo, una de las bandas.
2: Qué bueno.
0: Algo de eso conté antes, así que, pero, a ver, yo dejemos que sean los oyentes que se den cuenta quién puede ser, ¿no es cierto? Y qué banda puede ser también.
2: Mario Luna,
0: ¿qué banda fue, mejor?
2: Seguro. ¿Recordamos cuándo va a ser el evento para que la gente tome nota y pueda llegarse por la ciudad universitaria?
0: El viernes, el viernes próximo, 22 de mayo a las 19. La entrada es libre y gratuita, va a ser en el Salón de Actos del Pabellón Argentina de la Ciudad Universitaria, y va a tener la oportunidad de ver a medio Aquelarre, ¿no? O sea, los integrantes vivos, digamos, porque lamentablemente Hugo González Neira y el ¿cómo se llama? El baterista, perdón. Y el baterista que fue el también baterista de Almendra, el recordado García, ¿no? Digamos que ellos fallecieron, así que los dos que quedaron vivos son Emilio del Guercio y Héctor Stark. Ellos van a estar presentes, pero casi como una un deseo de ellos mismos de querer venir y acompañarme, porque tenemos una gran amistad y porque ellos son tipos muy agradecidos, porque Córdoba para ellos fue muy importante en todo lo que ellos hicieron en favor del rock argentino y de su música. Así que va a ser todo un acontecimiento, ¿eh?
2: Seguro. Mario, te deseamos lo mejor. Gracias por permitirnos ingresar en tu casa, charlar un poquito de estas cosas tan lindas, de la historia del rock and roll, de tu vida, de esta actitud tuya que, mirá lo que ha generado positivamente, obviamente, y que genera no solamente la concurrencia, la convocatoria, la amistad, la repercusión, pero que a vos te logra dar alegría a tu alma de cumplir otro objetivo más.
0: Absolutamente, absolutamente. Y además estoy en otros proyectos. Yo debería estar tranquilo, ¿viste? Sin hacer nada, sí. Pero yo no puedo estar sin hacer nada.
2: Lo sabemos.
0: Y tengo muchos proyectos con la oralidad, por ejemplo, que yo digo que la oralidad, por ejemplo, es el hijo no deseado de la lingüística. Mirá lo que te estoy diciendo. Es algo muy controversial lo mío, ¿eh? Pero la lingüística se dedicó a enseñar a escribir a todo el mundo, ¿no? A leer y escribir, pero no a leer en voz alta. La oralidad está dejada de lado, ¿eh? Como que existe, por ejemplo, la ortografía, pero no existe la ortofonía, que sería ortografía, etimológicamente quiere decir el escribir correcto, ¿no? Escribir correcto. Ahora, no hay una metodología para hablar correctamente. ¿Eh?
2: Qué bueno.
0: Así que, por eso digo, estoy preparando una especie de charla que quiero darla después sobre lo que yo considero que por qué los chicos de hoy no entienden lo que leen. Yo creo que una de las cuestiones que coadyuvan para que los chicos no entiendan, que no tengan comprensión lectora, y digo chicos, pero también tengo que decir los que van a la universidad, de eso se quejan los profesores, los chicos, no, los alumnos no saben lo que leen. ¿Por qué? Bueno, yo creo que una de las cuestiones es que aquello que nosotros sí vivimos, por edad, querido Daniel,
2: sí.
0: Que fue las clases de lectura. ¿Te acordás que antes teníamos como materia lectura?
2: Tranquilamente.
0: Nos hacían pasar al frente.
2: Sí, sí, sí.
0: No nos enseñaban a leer en voz alta, pero por lo menos nos daba la posibilidad de pararnos frente a una audiencia, cosa que hoy no existe.
2: No existe.
0: Entonces, yo creo que los planes de estudio están muy rengos respecto de la oralidad, o sea, del habla, ¿no? Y yo tengo toda una metodología ya desarrollada que creo que puede llenar ese vacío. Así que bueno, eso podemos conversarlo en otra oportunidad cuando quieras, ¿eh?
2: Mario, ha sido un placer, como siempre,
0: bueno.
2: Tener nuestra amistad de siempre, tu buena onda, sabemos y te conocemos perfectamente lo que sos, más allá de lo profesional, como ser humano, la gente que te aprecia y te quiere, y seguramente va a haber buena convocatoria para el próximo viernes para la presentación del libro de Mario Luna. Así que te mandamos un abrazo grande de parte de los que hacemos Destacado por Continental, de parte de Graciela, de todo el grupo, para vos, para la familia, y las mejores vibras, Mario.
0: Bueno, muchas gracias.

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0: Estaba recién en la nota con Mario Luna, que se va a presentar el próximo viernes en la Ciudad Universitaria, presentando su libro, como él lo decía recién, alternativa con muchas historias no contadas del rock and roll argentino, ¿no? Bueno, vamos a saludarlo a él, que también ha llegado a la radio muy tempranito. Se llama Lautaro Facha Total. Pavón, pavón, qué grande sos, mi vendaval, cuánto vales. Este aplauso para Facha. Te veo los ojos medio brillosos. ¿Es la emoción, querido Facha?
1: La verdad que cuando empecé a escuchar recién todo lo... Esa persona con tanta pasión, sí. Un poquito me fue llenando de brillo los ojos. Ajá. Esperando.
2: Te emocionaste.
1: Y...
0: Te veo emocionado.
1: Y soy una persona que se emociona, Dani. Yo la verdad que... Me viene pasando desde que arrancó el mes que sí. Yo llego a los programas feliz.
0: ¿A vos te llegaría que alguien te diga me gusta el Lautaro porque es un chilindrino dulce?
1: A mí me vuelve loco, Dani. Para mí, todo lo que tenga que ver con el cariño, vos sabés, Dani.
0: Qué grande, Lautaro.
1: Yo uno vive por eso.
0: Muy bien, desde Neuquén hasta La Quiaca, de La Quiaca a Bahía Blanca, de Bahía Blanca a Villa Allende, de Villa Allende a Córdoba. Él es Lautaro Pavón. Enseguida me vas a comentar formación de Belgrano en la Paternal para enfrentar a los bichos colorados. Transmisión de Radio Continental y Golan Pop lo va a relatar Arturo Jaime Luqueta, se lo va a comentar Mariano Brizuela, bajo la dirección del señor Julio Perotti. Graciela, ¿qué dice la gente? ¿Siguen ustedes, chicas? Yo ya vuelvo, voy y vengo.
3: Hola, chicos, buen domingo, acá escuchándolos. Me gustaría escuchar un tema de Abel Pinto. Me anoto por los premios, nos dice Carolina Quintero de Barrio Coronel Olmedo.

Vamos con más mensajitos de la gente. Buen domingo, destacados. Me gustaría escuchar como tú de Luciana Pereira. Participo por las tortas Rossi o el pollo con papas de Pizzería Vidal. Soy Alicia de Barrio Observatorio.

0: Hola, Gra, Dani, Sol, Vicky y Jorge. Por la consigna les pido de Franco Simone Paisaje. 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
1: Muy bien, Franco Simone, un cantante italiano que estuvo aquí en Coro, en la República Argentina, presentando un material por allá por la década de los 78, más o menos. Yo estaba trabajando en LB2 con Brizuela. Y bueno, un domingo apareció un peticito, un tano simpático, ¿eh? Franco Simone.
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1: Ahí está, la música de romántica de Italia con Franco Simone. ¿Alguien se tomó Franco con Franco Simone o no tanto?
0: Franco Simone.
1: Yo digo por ahí, ¿no? Recién hablamos del tema Simone, una cantante brasileña.
0: También cantó este tema.
1: Muy linda mujer, ¿eh? Con una interpretación a nivel mundial.
2: Claro,
1: ¿no?
2: Que estaba cantando el tema Paisaje, por eso que estábamos hablando, que también lo hace Vicentico, lo hizo Gilda.
1: Y sabes lo que tenía Simone, un estilo muy particular. Hay una, si Jorge puede colocar algún tema de Simone, van a escuchar la interpretación que ella tiene como estilo propio, que es bellísimo lo que ella hace, ¿no? Simone, hay un tema que dice, por ejemplo, a ver, espera, déjame que me ponga.
2: ¿Solo en portugués o en español?
1: No, en español,
2: Simone.
1: En español lo canta en las dos versiones. Hay un tema que de Simone, no es de Paisaje. Hay un tema muy lindo que suele interpretar.
2: Procuro olvidarte.
1: Procuro olvidarte.
3: Es un tema.
1: Bueno, la versión original.
3: Es la que dice de un pájaro herido.
1: Claro, procuro olvidarte. Bueno, la versión original es de un cantante de Centroamérica llamada Hernaldo. Él es el cantante original. Pero escuchen la versión de Simone. Es un espectáculo de estilo que le pone ella carioca. Ahí está, escuchen.
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0: Hay una anécdota de Simone que cantando en algún recital donde participó en Estados Unidos, en Miami, en la colectividad hispana, de habla castellano, dice que cantó esta canción y se emocionaba ella al cantar y la gente se levantaba a aplaudirla. Porque le puso, además del estilo propio de ella, esa emoción del corazón propio, ¿no? Uh-huh. Donde cantaba esta canción, a lo mejor le traía algún recuerdo de su vida privada y caían las lágrimas de Simone, donde la gente, con un aplauso de ovación cerrado, logró felicitar a esta cantante del Brasil llamada Simone. ¿Qué más dice la gente? Y le voy a preguntar a Lautaro Facha. ¿Tenés formación, querido Facha? ¿Facha?
1: Sí, además de eso, te quería comentar un poco sobre Instituto. Porque
0: dale.
1: Le ganó en básquet al puntero.
2: ¿Le ha ganado en básquetbol, dices tú eso, Jake?
1: Así es, Dani, así
2: ¿Por qué habla así? No sé por qué. Hay una voz de algún caricatura, Jake.
1: Cuarto de final, Dani. 83, ¿sabés a cuánto?
2: ¿A cuánto?
1: 80.
3: Sáquenlo del aire,
2: ¿por qué 80? No sé por qué habla así.
1: 83-80, Dani.
0: Vimos el río, Vicky.
4: A un triple.
2: ¿Cómo un triple? ¿Triple, doble? ¿Eh? ¿Dos por uno? ¿Es como una promoción?
1: Es como una promoción.
2: ¿Es como un happy hour?
1: Es como un alfajor.
2: ¿Alguna vez te han invitado a un happy hour?
0: ¿Para cómo es un happy hour que te invitan? A las 5 de la tarde tenés que tomar cerveza, ¿viste?
5: ¿Y porque
0: cómo?
5: Es happy hour.
6: Claro, es como el sunset más o menos.
0: Pero yo a las 5 de la tarde me tomo un café, ¿viste?
1: Dani, ¿cómo? ¿Alguna vez fuiste a un sunset?
2: No he ido a ningún sunset. Me gustaría ir, ¿no? ¿Qué es lo que es un sunset?
6: Son fiestas que empiezan, pero en vez de las 2 de la mañana, como a las... justo cuando atardece, tipo 6 de la tarde, más o menos.
2: ¡Ah, qué lindo! Me baño temprano y voy para allá.
1: ¡Claro! Te va a merendar.
6: Está qué lindo. Bueno, a mí me gustan porque uno ya, tipo 12, 12 y media, ya estás en tu casa.
0: ¡Ah, temprano! Está bien, está bien. Está bien, está bien. Bueno, buena data.
4: Digamos, hacen lo que hacen el europeo, el americano.
0: Claro.
4: Porque acá el claro. extranjero se asombra que
0: claro,
4: que acá salimos a después de las 9, 10 de la noche.
0: Un detalle, ¿viste que los casamientos en Estados Unidos y en Europa es a la mañana? Se casan en la mañana, estás todo el día de joda y a las 10 de la noche ya cada uno se va a su casa, ¿no?
6: Sí.
0: Pero le da al troche y moche, ¿viste? Durante todo el día, ¿viste? Así que bueno.
1: ¿Para vos eso suma aura o baja aura?
2: Eso suma muchas auras. Te vas temprano, como dice Vicky, temprano. Y agarras el peluche y dices, hasta mañana, baby.
6: Te vas.
0: ¿Qué más dice la gente? Dale.
4: Hola, chicos. Muy buen domingo. Excelente equipo. Me gustaría escuchar la canción Gracias a la Vida por Alberto Cortés. Nos dice María Elena Carrera de Barrio Ayacucho.
0: Bueno, gracias a la vida en Barrio Ayacucho. Se escucha también Radio Continental Córdoba.
1: Literalmente Ayacucho.
0: Claro, Ayacucho. Tenés que buscar el cucho.
1: Ayacucho.
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0: Ahí está Alberto Cortés, un grande, este señor de La Pampa, un gran cantante argentino, cantautor, compositor. Vamos con un par de mensajes y hacemos una pausa porque tenemos también otro invitado enseguida aquí por Continental. A ver, ¿qué dice la gente?
1: Hola a todos destacados especial. Este domingo es un día perfecto para disfrutar de la música que nos gusta. Me encantaría escuchar con mi familia y espero que podamos escuchar de Montaner. Uy, otro tema que le va a gustar. Me va a extrañar, de Ricardo Montaner. Feliz de participar en el sorteo por la bandeja de masas de confitería y panadería Love. Un abrazo, Mónica Cánomas de Barrio General Bustos.
0: Bueno, Mónica pide a Richard Montaner.
1: A Richie.
0: Bueno.
1: Ricky.

0: 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Ahí está Ricardo Montaner, que habla un en venezolano demasiado exagerado. ¿Viste cuando habla Ricardo Montaner, que es argentino, está bien, de chiquito se fue allá? Dice, yo creo que me parece que le falta un poquito a tu forma de hablar. Tu canción es buena. Te falta un poco, viste, un poquitiño te falta.
1: ¿A vos te gusta?
0: No sé por qué habla todo así, viste, y demasiado venezolano. Y nació en Argentina y te desgració.
1: En esta gama de canciones en la que estamos, ¿te gusta?
0: Sí, o sea, viste, cuando estaba de jugador decía, me gusta, Lautaro, tu presencia. Yo te voy a votar y me gustaría que estés en mi equipo, pero te faltan esos altos y esos bajos. Y te faltan los intermedios, o sea, te faltan los altos, los bajos, te falta todo.
1: El equipo completo.
0: Pero me gusta el estilo que tú tienes de interpretar, de interpretar. De ta, termina en ta, sin ere. Entonces habla demasiado, o sea, no digo que hable el venezolano, pero viste, lo hace demasiado exagerado, me parece el travieso Ricardo Montaner, más conocido como Ricky, ¿no?
1: ¿Vos decís que es un aparato?
0: No, pero viste, por ahí exageran demasiado la forma de hablar, me parece a mí, digo yo.
1: ¿Vos qué opinás, Vicky?
2: Creo que me metieron. No sé, a mí no me cae tan mal Ricky Montaner.
0: Ajá.
2: Te puse a lograr a toda la familia si te pones a...
0: Sí, gracias a mí me he hecho plata y todo.
2: Todas las familias.
0: Gracias a mí están comiendo todos.
2: Más o menos.
0: Claro.
2: Porque viste que no solamente que cada uno de los hijos es como cantante, sino que también, bueno, Camila también, que se agregó a la familia.
0: Camila también le gusta el curro de esto de la canción y el espectáculo.
1: Allá. Algo ahí.
2: Sí. También viven todos con, no sé si en una misma casa, viste, que se hizo el reality.
1: Es que
2: también.
1: Vos viste lo caro que están los alquileres. Ya,
0: sí, viven todos conmigo.
2: Dice. De imitarlo, Montaner,
0: yo pago todo.
3: No, tiene una casita grande.
0: Las expensas miren el nombre de Ricardo Montaner.
1: ¿Hasta cuántas personas podrías vivir, por ejemplo, Grace? ¿Hasta cuántas personas? ¿Te tolerás una convivencia sana?
0: Ahí está, qué buena pregunta,
2: Sí.
0: Abre los ojos, gracias.
1: Sí, como el do de oro.
2: Sí, porque viste que acá no es tan común, pero en otros lugares como sí. Estados Unidos es muy normal.
1: Bueno,
2: vivir
1: España
2: con
1: también.
2: Otra persona.
0: Claro, pero mira, yo muchas veces.
1: Se comparten el piso.
3: Hay lugares que se comparte la habitación con decir, bueno, yo tengo. El departamento tiene dos dormitorios, uno para cada uno, te compartimos cocina, un tipo hostel.
1: Claro.
2: Exactamente. Inclusive claro. Hay en Estados Unidos ya el diseño de los departamentos de dos habitaciones o tres habitaciones están diseñados para que las tres habitaciones estén separadas, cosa que no te tengas que cruzar tanto con la persona con la que convivís, porque no siempre son buenas las claro. situaciones.
1: O sea, solamente te cruzarías para compartir el baño, por ejemplo.
2: La cocina, cosas así, pero son
3: y
2: como
3: sí,
2: lugares
3: no, y
2: aislados.
3: Y tampoco lo compartís.
0: Claro. Yo muchas veces digo, Graciela, mira, charlando en casa o en algún momento, le digo, si tuviéramos que compartir nuestra vida con otra familia, ¿con quién tendríamos? Viste que vos decís, bueno, tengo feeling con él, con el sí, y generalmente está bueno que así sea, que poder compartir con personas que hablen tu misma canción.
1: Hasta seis personas podrías convivir, Dani.
2: Ay, pero un montón.
1: Seis adultos en una casa.
0: Claro que sí, hasta ocho te diría. Es más. Pongo un número hasta 12.
1: Hay que preguntar a los otros, entonces,
2: sí,
1: me parece.
2: Lo agarro todo. Yo diría
0: imagina que hacemos una...
3: Eso porque es fuerte esforzando.
1: Ay, bueno,
0: hacemos una pasta. Si haces canelones, haces como 50 canelones.
3: No, gracias.
1: Vicky,
3: gracias.
1: Casi una infantilización hasta la persona del Dani fue esa.
3: Sí, yo
1: agarró todo el nene, fue.
2: Sí,
0: dice la chica.
3: Yo no cocino.
0: Fue algo así. Claro, dice la chica, yo no cocino. No importa, hacemos un canje, digo.
3: Hola, equipazo, son una gran compañía. Les pido un tema, el tema nuevo que grabó Paul McCartney con Ringo Starr. Está buenísimo. Me anoto por las masas de Panadería Love, nos dice Luz Galgani de Alto Alberdi.
1: Bueno, con Jorgito.
3: Se llama Home to Hush.
1: Con Jorgito vimos que los Rollins hicieron un videoclip nuevo. Entonces también, ¿qué onda eso? La IA encima está como metiéndose a full. ¿Qué opinas, Grace, de eso? Que la IA ya empiece como a fusionar para...
2: ¿En la música?
1: Y sí, está remetida.
2: ¿Viste que ahora Spotify te da como un certificado a las bandas que no usan inteligencia artificial en su música?
1: Claro.
2: Y son re pocos los artistas que no... Te sorprende porque son re poquitos los artistas que no usan la inteligencia artificial en su música.
3: ¿Escuchamos?
1: A ver.

0: a ellos. Ahí está la música, pedido por la gente, conviviendo o no conviviendo con uno, con otro, con lo que sea, pero bueno, la vida sigue igual, ¿eh?
1: Como dice
0: la
1: canción. Estaba pensando con respecto a la convivencia, y sí, una temática que la tiro en la mesa y si la gente quiere participar, que participe.
0: Sí.
1: ¿Qué no tolerás de la convivencia? Tipo, ajá, ¿cuál es tu límite? Hay ciertas cositas que uno dice, esto no.
0: Por ejemplo, suponete que estamos desayunando y cada uno... Y dejan las tazas sucias.
1: Las tazas, por ejemplo.
0: Vos decís, che, mira, pero en dos minutos lavas tu tacita y la dejas ahí.
1: Eso es lo que vos decís, esto no tolero.
0: O lo mismo si el baño. Si yo uso el baño, yo pregúntale a Graciela, yo me baño, dejo el baño como tiene que ser. Porque lo mejor van ustedes y dicen, che, mira, todo lleno de agua, un desastre. Sí. O sea,
1: tengo, es verdad, el Dani siempre se hincapié en el baño.
0: La cocina y el baño para mí es fundamental. Tu pieza puede estar revuelta con ropa, pero macho, el baño, que es importante en la higiene. Para el uso personal y los que están ahí, o la cocina donde comes todo el día, tiene que estar en condiciones, enero. ¿Cuánto puedes demorar en lavar una taza, un plato? ¿3 minutos? ¿5 minutos? ¿Limpiar el baño? ¿10 minutos? ¿15? Bueno, hacelo.
1: ¿Ese es tu innegociable?
0: Sí, yo le diría a enero, andar primero, limpiame el baño y después lo uso.
2: Cada uno se ordene su cosa.
0: Entonces, la mala costumbre de decir, nada, lo dejo así, no es así nomás.
1: Pero, por ejemplo, supongamos que convivimos juntos y a mí no me molesta que esté desordenado.
0: Y bueno,
3: pero hay que, claro, ahí en negocio. Si a la otra persona le molesta, ahí lo tenés, estás viviendo con otras personas, lamentablemente.
0: Claro, si no, claro. En tu caso, bueno, Vicky, ¿vos estarías con otras personas así conviviendo o no?
3: No, pero porque me gusta mucho estar sola a mí.
1: Ajá. Me gusta dejar la taza ahí.
3: Sí, exactamente, me gusta mucho. Encuentro
2: pero en algún momento, por más desordenado que tengas, en algún momento tenés que ordenar.
1: Obvio, sí, sí, sin duda, porque si no, no lo ordena nadie.
3: Exacto.
2: No, pero sí, aparte que si no lo ordena nadie, va a llegar un momento que no vas a tener una taza, un plato limpio.
1: Exacto.
2: Nada. Sí, y encima sí, se te van a meter cucarachas.
1: Ahí pedís delivery.
3: Ahí pido delivery y como sobre la caja de cartón. Ah, no, ahí sí hay que limpiar.
0: Pero
3: sí,
0: si limpio, se te da la ocasión de que tenés que estar con otras personas, ¿te adaptaría, Vicky?
3: No, obvio que me adaptaría, sí, uh-huh, pero no sería lo ideal, porque no, medio que cada uno tiene sus, claro, mañas y... es difícil deshacerse.
1: ¿No vivirías una fraternidad como en Estados Unidos, viste que tienen las fraternidades donde vienen todos los estudiantes?
3: No, pero porque son muchas personas, para colmo. Si fueran dos o tres personas, bueno, ahí sí, pero claro, las fraternidades son como 5-10 personas por casa, si bien son casas mucho, grandes.
1: Ya el Dani me lo imagino, una fraternidad.
0: No, yo no tengo drama mientras no me dijo.
1: Dani, yo te imagino mucho.
0: Yo ayudaría a su María a dar el con, sí, pero si le dio negro, déjame la cocina en condiciones. Cuando yo use el baño, la cocina te lo voy dejando en condiciones.
1: O sea, vos no pedís mucho, vos pedís solamente orden.
0: El orden en la cocina y el baño. La habitación tuya puede ser un quilombo de ropa, de ¿viste?
1: Dani, pero, consulta. Claro. En la heladera, la comida que sobra, ¿le pones tu nombre?
0: No.
1: ¿Y si te comen el pedazo de tarta?
0: Que lo coman. Mientras haya, es para comer. Yo tengo en mi casa, suponete van ustedes a casa, le digo, mira chicos, tengo esto para... Lo que tengo se los ofrezco. Es para todo. Si no tuviera, digo, no te ofrezco nada porque no tengo nada. Pero me parece que hay que compartir, hay que... ser
3: sí,
0: solidario
3: el
0: en ese
3: tema
0: aspecto.
3: Es cuando la otra persona no responde de la misma manera, uno se cansa, claro, por ahí de ser, bueno, yo soy la persona que va al supermercado, después la semana que viene tiene que ir la otra persona.

0: Ya venimos con más destacados por Continental, la que más se escucha, 103.5. Hoy hay fútbol. Enseguida comentamos lo que va a pasar con Belgrano y la Paternal, formaciones con Lautaro Facha Pavón. Estamos con Vicky Granero, Graciela Díaz. Hace instantes tuvo Sol Cepeda, Jorge Ulch, Lani Camotriz. Ya venimos con más destacados por Continental.
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0: 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Te recuerdo que esta tarde transmisión de fútbol. ¿Quién juega hoy? Lautaro en el Estadio La Paternal. Diego Armando Maradona. Qué partido que se viene, ¿no?
1: Ay, Dani. Si hablamos de fútbol, te diría, Dani, que es... Este es de los partidos que más estoy esperando.
0: Qué
1: en la semana.
0: Qué ansiedad, ¿no?
1: Ay, es que, Dani, vos ayer ganó River
0: sí.
1: contra Rosario Central. Un gran partido. Ligó mucho River.
0: Ajá.
1: Ligó mucho. A las cosas como son. Ligó sí. mucho. Pero pasó.
0: Está bien, ¿eh?
1: Y ahora hay... ¿Vos sabés lo que es el FOMO, Dani?
0: Uh-huh.
1: El FOMO es como el miedo a perderse algo.
0: Epa.
1: Y ahora hay como un FOMO. Hay como un FOMO en que Belgrano juegue la final contra River.
0: Qué barro sería.
1: Por
0: ¿no?
1: lo que pasó en el repechaje del 2011, que todos sabemos cómo terminó saliendo.
0: Y suma por muchos aspectos, por el hincha de Belgrano, por el hincha River, por la expectativa que se crea de un clásico que se juega en Córdoba. Y además, otra cosa muy importante, la tandarica, ¿sabe cómo aumenta?
1: Es que vos la tenés muy clara, Dani. Y hablando
0: la tandarica,
1: de clara,
0: ¿cómo aumenta, Vicky?
2: Sí.
0: Y bueno.
1: Hablando de clara, 17 horas, Dani,
0: sí.
1: jugará Belgrano contra Argentinos Juniors y yo tengo la formación.
0: Dale, vamos con la formación y ya estamos en contacto con una agradable sorpresa porque una directora de teatro muy importante que tiene la provincia de Córdoba, enseguida hablamos con ella, ¿sí? Dale.
1: Consulta, ¿querés del lado de Argentinos o del lado de Belgrano primero?
0: Vamos con la Paternal, los bichos colorados. Así forma transmisión de Gol and Pop y Continental. Argentinos Juniors va a enfrentar a Belgrano de Córdoba, allí en Buenos Aires.
1: Así es, porque el bicho tiene dudas, pero va. Brian Cortés en el arco, Leandro Lozano, Francisco Álvarez, Román Riquelme, Sebastián Prieto, Alan Lescano, Federico Fattori, Nicolás Oroz, Hernán López Muñoz, Tomás Molina, Facundo Jainowski o Iván Morales, los elegidos por el DT, Nicolás Díez.
0: 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Graciela, ayúdame con la tandarica que tiembla.
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0: Así forma Belgrano en la voz de Lautaro Pavón por Continental y Gol and Pop.
1: Así es, Dani. Thiago Cardoso en el arco, Leandro Morales, Alexis Maldonado, Lisandro López, Adrián Sporle, Santiago Longo, Adrián Sánchez, Emiliano Rigoni, Lucas Elarrayán, Francisco González Metili. Y en la delantera, Dani,
0: ¿quién está?
1: Lucas Pacerini, los elegidos por el DT, Ricardo el Ruso Zielinski.
0: Muy bien, te recuerdo que también tenemos el bloque del día domingo, el recuerdo de A3. Hoy será la versión del grupo Trocha Angosta con la voz del cantante, el amigo Ricardo Rofo, con temas del recuerdo que te van a gustar. Pero ahora vamos a tomar contacto con Tania Cassini. ¿Quién es Tania Cassini? Una gran profesional que está ligado a la obra del teatro, la puesta en escena con la obra Al Fondo del Negro, ¿eh? Al Fondo del Negro. Bueno, te saludo, Tania, querida, ¿cómo te va?
4: Hola, Dani, ¿cómo estás? Bueno, principalmente, muchísimas gracias por darnos un espacio acá en tu programa, que es maravilloso. Y bueno, saludo a todas las personas que están en el piso. Yo estoy muy bien disfrutando la tarde de domingo.
0: Perfecto.
4: ¿Ustedes?
0: Muy bien, y mira,
2: bien, acá también.
0: Y quiero agradecer vale. especialmente también a Victoria Granero, que es la que produjo esta nota, este contacto contigo. Y bueno, alegría de saber que estás produciendo esta obra tan importante, Al Fondo del Negro, ¿no?
4: Sí, bueno, muchísimas gracias a Victoria Granero, así es. Al Fondo del Negro, comento un poquito para el público, es una obra de teatro que es un drama psicológico y como tema central toca un tema que nos compete hoy a todos y a todas como sociedad, que son los femicidios, los transfemicidios y la violencia de género. Uh-huh. Yo me voy a esta obra de teatro, la he escrito yo, la he dirigido también, tengo un elenco fabuloso y un equipo muy grande que me ha ayudado a visibilizar y a llegar, ¿no?, a la creación de esta obra. Bien. Voy a comentar un poquito de qué va. La obra tiene como protagonista María Virgen. María Virgen es una mujer que sufre violencia de género. En uno de estos episodios violentos, ella cae al piso y se va a otro mundo, que es al fondo del negro. Es un mundo onírico. El 90% de la obra va a estar basada en un mundo onírico con personajes que no son humanos, sino que son figuras femeninas, mujeres que fueron víctimas de femicidios y que la van a ayudar a ella, recorriendo la vida de cada una y el final trágico de cada una y la emocionalidad de cada una, la van a ayudar a María Virgen para que pueda salir de este fondo negro y tome una decisión que va a ser no solamente crucial para la vida de María, sino que va a ser crucial para la vida de estas mujeres. Es una obra power, es una obra potente que toca en un tema totalmente delicado con la propuesta de una estética gótica y de una poesía que te lleva a un lugar onírico y disfrutable.
2: Bien.
4: Es eso un poco la primicia del fondo del negro.
2: Bien, contanos, ¿es para todo público o vos sugerís que a partir de cierta edad se puede ver la obra?
4: Yo sugiero que a partir de los 13 años, como una sugerencia. Después, obviamente, yo hablando con profesoras de teatro, tienen obviamente el consentimiento, si son mamá, tutor, papá de una persona menor, de llevarlos, ¿no? Porque el teatro también es ver un poco estos lados crudos, no tiene lenguaje violento, pero sí, bueno, hay que tener un poco de precaución a la hora de ver quizás este tipo de obras de teatro.
2: Bien, y uno cuando haces una obra tenés un objetivo para con el público. En este caso, ¿cuál era tu objetivo con esta obra?
4: Primero, la obra yo la empiezo a escribir. Yo soy egresada del Seminario de Teatro Sol y Liguán. En una de las actividades yo la empiezo a redactar. El arte para mí siempre fue, no es una terapia, pero es un poco bastante terapéutico. Entonces yo empiezo a escribir algunas experiencias de mi vida, de esta violencia que nos atraviesa a todas, de diferentes formas, en diferentes contextos. Y nace desde una frasecita muy pequeña, de una poesía que he escrito, y empecé a hilvanar. Y dije, che, esto puede ser un mensaje interesante e importante para dar un mensaje en sí de que esto está bien o esto está mal. Claramente, espero que estemos todos de acuerdo que la violencia, en cualquier forma, está mal. Pero sí es una cuestión de cómo llegan esas personas, cómo llegan estas mujeres a estar en este fondo del negro, y cómo se pudo quizás haber evitado, y después de ya estar en ese fondo o estar en la limbo de ese fondo, cómo se puede salir, que eso es muy importante. Mi obra es onírica, no es basada en un plano real, así que tiene como esta cuestión de que hay otras formas más del mundo del realismo mágico que se pueden haber, digamos, pueden haber otras respuestas que no sea salir de ese fondo de negro si estuvieran en un plano real. Uh-huh. No sé si se me entendió la idea.
2: Sí, sí. Hablando de la respuesta también de la gente, ¿cuál ves que es la respuesta de la gente? ¿Todos tienen la misma reacción o ves distintas reacciones de acuerdo al distinto público que va a ver la obra?
4: Bien. Siempre es la reacción del público. Nosotras, es un elenco mayoritariamente de mujeres. Entonces, hemos ya hecho 3 funciones acá en el Teatro de María Castaña, y ahora nos estamos preparando para la próxima. Y sí, la reacción del público es muy diferente. Primero, porque hay diferentes tipos de público. Está el público que consume teatro, está el público que no consume teatro, y el público que es su primera experiencia, o en una obra dramática, o en el teatro en general. Y sí, siempre se van con esta sensación de, che, pienso. Acá hay un punto, acá hay algo, acá estábamos visibilizando un tema, que es un tema que realmente está muy vigente hoy en día, y salen con algo resonando de, che, hay que cambiar algo. Como no solamente es una parte reflexiva, obviamente, de las personas del público, a lo mejor son allegados de las actrices y míos, entonces me dicen, che, está bueno visibilizar esto, intentar cambiar o ver algunas cositas, de tomar conciencia de algo que está mal. Ser más consciente de una problemática que nos atraviesa a todos, que a veces no sos tan consciente, o porque no te atraviesa tan de cerca, o te atraviesa de diferentes formas, o le puede pasar a otra persona, pero sí, por más que te atraviese de otra forma, sí, a todos nos atraviesa. La respuesta del público es positiva. Yo estaba con un poquito de miedo por el nivel de explicidad quizás de la obra, de cómo iba a ser recibida, pero el público la recibió bien, y se fue con, ¿no?, con un mensaje o algo de reflexión, con una reflexión o algo, y eso para mí es un montón. Que el teatro te haga pensar es un montón.
2: Bien, entonces, ¿cuándo es la próxima función que tienen ustedes y en qué teatro, y cómo hace la gente para comprar las entradas? ¿Cómo se adquieren las entradas?
4: La próxima función que tenemos nosotros es por el mayo, el domingo 31 de mayo, a las 20 horas, en el Teatro La Brújula, que es un teatro divino, con unas butacas hermosas, con escenario muy, muy hermoso. La verdad es un lujo tener ese teatro aquí en Córdoba. Y las entradas las pueden comprar por la página oficial de ese teatro, que es el Teatro La Brújula, o la pueden comprar por la página de Al Fondo del Negro, mandándonos un comprobante, un mensaje por mensaje directo o a un número de teléfono que aparece allí. Y hay muchísimas promociones. La obra, la entrada sale unos 25.000 pesos, ¿sí? Pero hay 2x1, entonces la entrada te queda 12.000 pesos. Es súper mega accesible, hay 50% de descuentos. Si cumplís años del 31 de mayo, entras gratis directamente. Si te llamas Eva, Simón, María o Luna, tenés un 50% de descuento. Entren a la página porque es súper accesible, súper.
2: Bueno, perfecto. No sé si los chicos quieren hacer otra pregunta.
4: Sí.
3: Hola, Tania. ¿Cuál es la página que, así la te habla, cuál es la página que debe entrar la gente para ver el tema de la entrada, las promos que tienen, y no solamente el 31 se presentan?
4: Bien, hola Graciela, ¿cómo estás? Primero, la página es Al Fondo del Negro Teatro, como suena, es una página que está en Instagram. Por el momento tenemos función en mayo, solamente el 31 de mayo a las 20 horas en el Teatro de La Brújula, y después en el año vamos a estar haciendo muchísimas más funciones, ¿sí? En eso quédense tranquilos que pueden ir, y obviamente todos ustedes están súper invitados, invitadas.
0: Bueno, muchas gracias. Tania, una pregunta de mi parte. Está muy claro lo que estás vertiendo en los conceptos de que, claro, tema de la violencia de género, que es una cosa latente hoy en día en gran parte de este mundo en que vivimos, ligado sobre todo a la mujer, ¿no es cierto?, generalmente. Sí. Ahora, ¿hay un mensaje también en esta obra para el que es el violento? Decir, che, mira, acá cortala, negro, porque te va a ir muy mal, o hay una terapia, hay un mensaje también para ese que hace la, el que genera la violencia en este caso.
4: Y es muy fuerte el mensaje, que es el final, que se termina en un final trágico. No es una obra que quizás algo más de prevención o de, no, de que, bueno, si haces esto está mal, sino que es una obra que usa la ficción para contar una historia, y desde esa historia la gente saca sus conclusiones. Pero sí, la obra tiene un final muy trágico para esta persona que ejerce esta violencia.
2: Ah, bien.
4: Así que
2: el mensaje está.
0: Sí. Perfecto.
4: El mensaje está, sí, bastante claro, pero la tienen que ir a ver para
2: Saber el mensaje.
4: Claro, claro.
0: Seguro. ¿Cuántas personas están en la puesta de aire, en escena, de esta linda obra, querida Tania?
4: Bien, en escena está Camila Racedo, está Alexis Chavechesta, uh-huh, está Mia Bonzi, está Ornella Di Vincenzo y está Virginia Marastoni. Son 5 personas en escena. Además, yo estoy del lado de la dirección, Tania Casiniaki. Después, en luces, está una en Córdoba. En música está Betania Urquiza. El maquillaje, manejando redes, está Julieta en varias Tony, así que es un equipo muy hermoso y grande, pero en escena sí son 5 personas, 4 mujeres y un hombre.
0: Perfecto, estamos en diálogo con Tania Pacini con el tema de esta obra Al Fondo del Negro, que es una obra bastante interesante con un tema candente que es la violencia de género. Vamos a reiterar, es tu micrófono para que digas cuándo va a ser la obra nuevamente para que la gente pueda sumarse, llegar a la obra, comprar la entrada, como decía recién Vicky Granero. A ver.
4: Bien, la obra es este 31 de mayo, domingo, en el Teatro de la Brújula a las 20 horas. Las entradas las consiguen por la página oficial, que es Al Fondo del Negro, es una página de Instagram, ahí pueden ver las promociones que hay, que son muchas, o la pueden conseguir directamente por la página oficial del Teatro de la Brújula, que es también es una página por Instagram, y ahí pueden ver un montón de promociones. Me parece, la verdad, un planazo para finalizar no solamente el domingo, sino no solamente la semana, sino el mes. Con una buena obra de teatro, a mí me parece una salida exquisita.
0: Tania, agradecerte de corazón esta chance que nos cuentes la puesta en escena de tu obra como directora de Tal, ¿no? Y bueno, seguramente va a ser un éxito que la gente va a poder llegarse, reflexionar, entender, comprender y recibir un mensaje tan importante como lo que es tu obra, ¿no? Así que contá con nosotros para la difusión, como te decía, agradecida también a Victoria Granera, que es nuestra locutora periodista, que ella posibilitó que hagamos este contacto, ¿sí?
4: Sí, muchísimas gracias también a vos, a Vicky, a todas las personas que están en el piso. Ustedes están súper mega invitados. Me mandan un mensajito y tienen, obviamente, la entrada. Y muchísimas gracias por también permitir hablar de estos temas que son muy importantes. Es muy importante, la verdad, dar estos espacios y ustedes los dan. Así que totalmente agradecida también. Muchas gracias y también cómo me han recibido.
0: Tania, muy amable. Lo mejor para vos, para tu elenco, seguramente va a ser un éxito total. Y lo que necesite difusión a través de Victoria, no hay ningún problema. Tenés las puertas abiertas de este programa y de Radio Continental para vos y tu elenco, ¿sí?
4: Muchísimas gracias. La mejor radio, Radio Continental, sin duda. Muchísimas gracias, de verdad.
0: Abrazo grande, Tania. Bueno, ahí está Tania Pacini con el tema del teatro, que es un tema no menor, ¿no? Donde uno por ahí entiende que este tema a veces uno dice ya va a pasar y no pasa,
2: claro,
0: y vuelve.
2: Y no, está bueno enfrentarlo.
0: Y enfrentarlo. Por eso le preguntaba yo si también está el mensaje claro para la mujer, pero también debe haber un mensaje para el que genera la violencia, ¿no? Claro, porque ese tipo dice, che, vos pegaste y te fuiste. No, pará, vení para acá porque se acabó. Se acabó, también hay un mensaje para vos, basta de violencia de género con quien sea, porque la violencia genera más violencia y queremos que la sociedad vive en paz, por lo menos así lo pienso por Continental.
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0: Ahí está la música internacional girando en la tarde. Graciela, ¿algún mensaje? Y vamos con el bloque de tres del recuerdo, que hoy el grupo es Trocha Angosta. Y la gente dice, ¿qué, Dani? Trocha Angosta, un grupo que tuvo mucha vigencia allá por los años 70. Dale, Graciela.
1: Hola, chicos. Buenas, buen domingo. Chicos, me gustaría escuchar a Elton John con el tema Sacrificio. Participo por el desayuno en Café de la Vía. Nos dice Clara Mangini, de Barrio General Bustos.

0: Ahí está, es un sacrifice, es un sacrificio, dice el señor Elton John, uno de los grandes intérpretes de Inglaterra a nivel mundial, ¿no? El señor Elton John. Vamos con un mensaje y vamos con el tríptico del recuerdo, Graciela, dale.
1: Hola, chicos, muy buenas tardes para ustedes, para todo el equipo. Me gustaría escuchar un tema de Madonna, Isla Bonita. Me anoto por el bolsón de fruta de verdulería. El Ariel nos dice Patricia Boscato de Barrio La France.
0: En Barrio La France también suena Radio Continental 103.5 FM. Ahí está Madonna y la Isla Bonita.

0: Ahí está Madonna, ¿no? 67 años tiene esta mujer, mirá vos, ¿no? Nació un 16 de agosto de 1958 y tiene una prestancia, una figura para bailar, obviamente no como una adolescente, pero como una gran profesional de la música y saber manejarse en un escenario a nivel internacional. Estuvo en Brasil, ¿no? En un recital...
1: Estuvo en un recital en Río
0: Janeiro, ¿no?
1: El año pasado y este año,
0: sí,
1: justamente el
0: por el mundial.
1: Justamente el sábado pasado estuvo Shakira en el mismo lugar, en la playa de Río de Janeiro.
0: Mira vos, qué linda
1: con
0: opción,
1: una,
0: ¿no?,
1: presencia multitudinaria.
0: Perfecto.
1: Madonna, que va a estar ahora, la reina del pop, junto a Shakira y a BTS, para, no sé si en alguno, no sé si en el entretiempo de la final de la Copa del Mundo, uh-huh, Lauti me va a corregir.
2: Este bueno, nuevo entretiempo, ¿verdad? Sí, que
1: es Yankee.
2: Que ya es Super Bowl.
0: Super Bowl, qué lindo, ¿no? Bueno, como decíamos, Madonna tiene...
1: ¿Sabes cómo se enfrían los jugadores?
2: ¿O no?
0: Como decíamos, Madonna tiene 67 años, nació un 17 de agosto de 1958 en la ciudad de Bay City, Michigan, Estados Unidos, Norteamérica, ¿no? Y bueno, si la ve espléndida todavía, es la reina pop que muchas quieren imitar, pero nadie la iguala, ¿no? Así que hay que reconocer, más allá de que es muy controvertida en su vida privada, en su vida profesional, hay que destacar lo que es Madonna como figura a nivel internacional, ¿no? Bueno, vamos al bloque del recuerdo. Hoy decíamos, vamos a recordar a un grupo de la República Argentina que tuvo mucha vigencia en los años 70. Estoy hablando del grupo Trocha Angosta, también para recordar en el día de hoy. Así vamos a comenzar el tríptico de este grupo de Trocha Angosta. Escuchá.

mucho se le va a caer un lagrimón porque dice, qué linda música esta, Vicky, cómo bailaba mi tata, Trocha Angosta, en 1969. Es el único grupo que sigue vigente todavía con sus integrantes de origen, como Ricardo Rofo, que es la primera voz, Luis Terreno en segunda voz y teclados, Teddy Gali en bajo y Enrique Fernández de Gamboa en la batería. Escuchamos otro tema de aquella época. Aquí está el grupo Trocha Angosta.

Ahí está, para muchos que recordaban este grupo, te quise tanto, pero me arrepiento, la voz de Ricardo Rofo en 1969, 57 años han pasado y siguen cantando estos muchachos del grupo Trocha Angosta. Y nos vamos con un tema muy conocido que es Ese Tonto Corazón, con la voz de Ricardo Rofo y el grupo Trocha Angosta.

Qué lindo. Jorgito, ¿te gusta Trocha de Angosta? Pero mira, tengo un póster gigante así de grande de Ricardo Rofo cantando Ese Tonto Corazón. ¿Viste la letra que le dice? Es tan sencillo, ¿no? Ese tonto corazón, ¿eh? Ese, pero algún día desapareciste en mi camino y tu amor, el amor que yo presenté. A ver, lo escuchamos un poquito más, dale.

Ahí está, ahí está. Inconfundible la voz de Ricardo Rofo en la voz. También Luis Terreno en segunda voz y teclados. Teddy Galli en bajo. Enrique Fernández de Gamboa. El grupo Trocha Angosta, que en 1969 cantaba así, y aún siguen vigentes. Ya están más grandes los muchachos, pero siguen actuando en muchos lugares en forma privada y donde los contraten. Trocha Angosta también dijo presente hoy por 3 en Continental.

0: Me ayudan con la tanda, chicos. Hacemos una pausa, pausa. Ahí está la tanda para mi amigo Lautaro Facha, ¿sí? Ahí ayudando Graciela con la tanda a Lautaro, Facundo, está por decir. Facundo Fabián Fito, mi amigo. Pero bueno, vamos, Vicky, con la tanda y ya venimos con más destacados por Continental.
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0: Muy bien, ya se viene también el bloque con los vinos, con mi amigo Pablo Altamirano, Gallardo Montali, compra-venta de oro, alhaja, relojes, tasaciones al mejor precio. 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
0: Muy bien, por eso canto. Ese tonto corazón, cansado de no comer, tan lleno de dolor, hoy vuelve a renacer, a creer en el amor, porque te amo. Dren, dren, dren, dren, dren, dren.
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1: Muy bien, ahí está la gente amiga Divo Traje también en este día domingo, 17 de mayo del 2026. 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Así que un abrazo para toda la comarca que lo acompaña también por Continental.
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1: Muy bien.
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1: Muy bien, hacemos una pausa, vamos a tomar algo porque estamos en ayuno esta mañana con los chicos, ¿eh? Poco se queda el muchacho. Bueno, estamos con Jorge Ulrich Cloud, con también con Lautaro Facha Pavón, Graciela Díaz, con Victoria Vicky Granero, con el Dani Campos, te dice, ya venimos con más destacados por Continental.

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0: Seguimos compartiendo la tarde por Continental en este día domingo 17 de mayo del 2026. ¿Sos empleado de limpieza y te mudaste? 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Te recuerdo que esta tarde transmisión por Gol & Pop y Continental, pegadito a destacado, se viene la transmisión de Gol & Pop y Continental desde la Paternal. Argentinos Junior va a enfrentar a Belgrano, la otra llave para definir la finalísima de la Liga Profesional de Fútbol, con los relatos de Arturo Jaime Luqueta, los comentarios que todos comentan de Hugo Torres junto a Jorge Urrit y también con Matías Díaz, también por Gol & Pop y Continental. ¿Qué dice la gente, chicas? Y enseguida vamos con Paula Altamirano y el tema de los vinos.
1: Buen día, Graciela, Jorge, Dani y gran equipo. Por la consigna, les pido el tema de Michael Jackson, Bad. Participo por el bolsón de frutas de verdulería El Ariel. Soy Verónica Garrido de Barrio Atlántida.
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0: Estamos compartiendo destacados por Continental este día domingo 17 de mayo del 2026. Una temperatura agradable hasta ahora, Graciela. ¿Qué temperatura tenemos aproximadamente? Porque por lo menos durante el día se ve el sol, poco viento en superficie, pero por lo menos es agradable. Está bien, estamos en otoño, ¿no es cierto? Pero ¿qué temperaturas tenemos a esta hora en Córdoba?
1: 13 grados con una sensación térmica de 11.
0: Bueno, está bueno. Un día otoñal donde tenés que estar con una camperita abrigada, un suéter.
1: Va a bajar un 5 grados por la tarde.
0: Así que prepararse con una campera, un rompeviento. 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Una del deporte, querida Lautaro Facha, total pavón.
2: Así es, Dani, porque se filtró lo que va a ser los mejores 5 salarios de la MLS para el 2026.
0: A ver.
2: En el puesto número 1 está Lionel Andrés Messi Cuccittini, con 28,3 millones al año. Hyun Min Son, el coreano de Corea del Sur.
0: ¿Cómo se llama?
2: Hyun Min Son.
0: Hyun Min Son.
2: Ex Tottenham. Sí. 11.2 millones al año.
0: Ajá.
2: Rodrigo De Paul.
0: Rodrigo De Paul, muy bien.
2: 9.7 millones al año, al igual que Irving Lozano, que serían 9.3. Y Miguel Almirón, el paraguayo, 7.9 millones al año.
0: Perfecto. ¿Algo para comentar, querida Victoria,
3: sí,
0: Vicky Granero?
3: La Noche de los Museos. Hoy en Córdoba celebra el Día Internacional de los Museos con una programación especial que se extendió del 15 al 18 de mayo. Uh-huh. Con el lema de Museos Uniendo un Mundo Dividido, se van a poder recorrer distintos museos de Córdoba y espacios culturales con entrada libre y gratuita. Va a haber muestras, proyecciones, intervenciones artísticas, charlas, visitas guiadas y todo ese tipo de cosas de muestras culturales que están buenísimas. Hoy y mañana son las últimas 2 noches para participar.
0: Muy bien, Graciela, algo para comentar y vamos con Pablo Altamirano, ¿sí? Dale.
1: Hola chicos, desde el barrio del centro los llamo, nos dice María Fanín. Quisiera escuchar a Paul McCartney con Hey You. Participo por las pizzas del Dani, nos dice María Fanín del centro.
0: Bueno, en el centro también suena muy fuerte, claro que sí. Radio Continental 103.5, escuchamos a Paul McCartney y el tema que pedían. ¿Qué pedían? Hey You. Hey You.
2: Hey You.
0: Hey Tú, ¿no es cierto?
2: Hey You.
0: Hey You. Ahí está por Paul McCartney and the Wings o Paul McCartney and the Beatles. Hey.

0: Ahí está Paul McCartney, un clásico, los Beatles con Hey You. Vamos a ir con Pablo Altamirano, me hace señal la producción que está en línea. Te saludo, Pablito Altamirano, con el tema de los vinos. ¿Cómo te va? Muy buenas tardes.
1: Hola, ¿qué tal? ¿Cómo les va? Es domingo y aquí nos encontramos para hablar de vinos y de gastronomía. Hace un par de semanas atrás se llevó a cabo la segunda edición de los premios Wine Explorer. Esto fue en Buenos Aires, en el Hotel Alvear, donde se premiaron a los mejores exponentes de la vitivinicultura y de la gastronomía nacional. Como mejor enólogo, Alejandro Vigil se llevó todos los aplausos, créanme que es el Messi de la vitivinicultura argentina. Bodega Insignia Zuccardi, la bodega del Valle de Uco, mejor ruta del vino, Quebrada de Humahuaca. Como mejor enóloga, Diana Fornacero, de la bodega Viña Cobos. 13 años es el tiempo que Diana se encuentra en la bodega trabajando. Esta es una bodega de Paul Hobbs, es un crítico estadounidense que un día se enamoró de la Argentina y vino y puso su bodega y hoy está elaborando grandes vinos, no solamente para la Argentina, sino también para el mercado internacional. Como mejor restaurante, la bodega Cinco Suelos, la cocina Finca Duriguti. Este restaurante a nivel internacional está ubicado en el puesto número 13. Para que ustedes se hagan una magnitud de lo que significa la cocina de Duriguti. Indudablemente que estos premios lo que hacen es fortalecer un poco la imagen de la vitivinicultura y, por cierto, también el desarrollo precisamente de lo que es el enoturismo. Me tomé el atrevimiento de elegir algunos vinos para recomendarles, para que ustedes puedan agendar, para que hagan una compra y tengan ese vinito en casa para que en algún momento tengamos la posibilidad de hacer algún regalo. El primero de ellos es el Torrontés Sanjuanino de Bodega Los Dragones del Valle de Calingasta. Su enólogo es Andrés Biscake. Es un pibe muy joven que hace vinos de excelente calidad. Estamos hablando de vinos de San Juan. El otro recomendado es el Pinot Subversivo, un rosado del enólogo Gabriel Donsky. También lo pueden encontrar en las vinotecas, ¿no? En tanto, si hablamos de tintos más intensos, el contemporáneo Cabernet Franc Malbec del enólogo Paco Puga. Tres recomendados para que tengan en cuenta a la hora de elegir un buen vino y encontrarnos, por cierto, también con la posibilidad de un buen regalo. Recordarles también, contarles también, que Wine of Argentina, la entidad que representa al vino argentino a nivel mundial, con la dirección de Magdalena Pese, está realizando una serie de encuentros en diferentes países de Europa para potenciar el vino argentino. No solamente el Malbec, sino también nuestra propia cepa, que es el Torrontés. Participar en diferentes eventos, en diferentes ferias, y exponer de esta manera la vitivinicultura argentina. Ese es el trabajo que hace Wine of Argentina, prácticamente en un 100% en un trabajo internacional. Que tengan una linda tarde, que disfruten de esta jornada fría en la ciudad, con algunos copitos de nieve en las sierras cordobesas. Descorchamos un buen vino, lo maridamos con un chocolate amargo, puede ser, y el paisaje serrano que tenemos aquí en la provincia de Córdoba. En un par de días, por aquí, nos encontramos en Destacado Especial.
0: Ahí estaba entonces Pablo Altamirano con el tema de los vinos, y le quiero mandar un abrazo grande, grande para dos oyentes de lujo que tenemos, para Tomás y a Nachito, la gente amiga, la familia Villar, para Facundo también, un abrazo grande, grande. Escuchando La Continental a todo volumen, ahí está Tan Biónica para Tomás, para Nachito, qué grandes pibes, che. Escuchando Radio Continental y Golden Pop, conjuntamente con Facundo Villar. Ahí está Tan Biónica también por Continental.
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Ahí está, tan biónica, qué temazo, ¿no? La verdad que a mí me gusta mucho también, da ganas de bailar, ponerle calor a este frío que tenemos en la Ciudad de Córdoba Capital. Estamos compartiendo destacados por Continental. El abrazo para Tomás, para Nachito, para Facundo Villar, para toda la comarca Villar que está escuchando la radio. Te cuento que enseguida se viene la transmisión de fútbol por Gol & Pop y Radio Continental 103.5. Belgrano visita en la Paternal, ojalá que se dé a la Asociación Atlética Argentino Junior, lo va a relatar Arturo Jaime Luqueta, lo va a comentar Hugo Torres, estudio central Claudio Bucci, y con la asesoría técnica y la colaboración personal, como él lo sabe, a todo terreno, mi amigo Matías Díaz, ¿cómo sabe este pibe, no? La verdad que la hace de goma con lo que tiene la experiencia profesional de lo que hace aquí por Gol & Pop y Continental. Seguimos compartiendo en Radio Continental, escuchando de fondo a Tan Biónica.

0: Y Cotán Biónica, Graciela, Lautaro y Vicky. Vamos con los últimos mensajes, porque ya se vienen los chicos de la transmisión de Golan Pop y Continental. Lo va a relatar ¿quién? El doctor. ¿Cuál doctor? El doctor del barrio, el doctor Arturo Jaime Luqueta, lo va a comentar.
1: Los comentarios que todos comentan de Hugo Torres, mi niño, ¿eh? ¿Por qué hablo así en español?
2: Hola chicos, les pido un tema de los de Patricio Rey, los sus redonditos de ricota, el tema Jiji. Participo por la recarga del Matafuego, nos dice Lorena Fantini de barrio San Rafael.
0: Bueno, gracias Lorena, gracias por la buena onda. Escuchamos, ¿qué pidió Lorena?
3: Jiji de los redonditos.
0: De los redonditos, bueno, también suena en Continental 103.5 allí en barrio San Rafael, la Continental y Golan Pop.

0: Ahí están los redonditos de ricota con Patricio Rey, bueno, y el jiquiquí pedido por Lorena Fantini de Barrio San Rafael. Graciela, aquí están, estos son los ganadores del día de hoy por Continental en Destacados.
1: Luz Galgani de 180 de Alberdi se ganó la promo Lomo.
0: Ajá, ahí está.
1: Del Indio Burger, María Fanín del Centro, las dos pizzas de Ildani. Fabiana Romero de General Paz se ganó la torta de Torta Rossi. Gastón Hernández y de Porredón y Clara Mangini se ganaron los desayunos en Café de la Vía. El bolsón de fruta va para Adriana Ligorria de Los Planos. Lorena Fantín de San Rafael, la recarga Matafuego de Matafuego Mulqui. Luz Galgani de Alberdi, las masas de confitería y panadería Lop. Esther Gutiérrez de Bella Vista, el pollo con papas.
0: El pollo con papas, como me gusta
1: Eber,
0: a mí.
1: De Pizzería Vidal. Y Romina Gómez de La Calera, las cortinas para sol de Aldón Lubricante.
0: Muy bien, Graciela, los ganadores con el documento retiran el premio.
1: Retiran el premio con el documento, excepto Vidal, que va desde el martes a viernes.
0: Perfecto.
1: Los demás se van a estar publicados en las historias de nuestras redes sociales. Uh-huh. En Instagram, tanto en Instagram como en Facebook.
0: Perfecto. Se viene la transmisión allí. Nos vamos a ver. Me dé el ok, Jorgito Uribe. Tomamos contacto con Arturo Jaime Luqueta, que está allí en la Asociación Atlética Argentino Junior, Estadio Diego Armando Maradona. Se juega un clásico, diría, porque se define la llave que va a ser el rival de River aquí el próximo fin de semana en Córdoba, el Kempes. Te saludo, querido Arturo Jaime Luqueta. Bienvenido a Golan Pop y Continental. ¿Cómo te va?
2: Dani, querido, abrazo grande a la distancia. Qué lindo escucharte, qué lindo escuchar la música de cada fin de semana, escucharlos a todos. Qué equipazo que tenés. Lo estamos disfrutando acá en la previa. Hace unos minutos llegó Belgrano en su micro, la serie 1905, como no podía ser de otra manera, del micro de una empresa nacional que lo traslada al Pirata con todas las esperanzas, con un solo posible cambio, el retorno de Pacerini a la titularidad después de purgar una fecha de suspensión, enfrentando al durísimo Argentinos, que si bien no aprieta con su gente, porque este es un estadio chico de 15, 20 mil personas, que muchas veces no se llena, y que lo están construyendo en el sector de la calle San Blas, todavía lo están construyendo con un lío bárbaro con los vecinos, con la ecología, con los ambientalistas, porque han tenido que talar árboles. Bueno, eso no se ha terminado, por lo tanto, el lugar de prensa no es lo más cómodo, no han pensado en eso. Deportivamente,
0: sí.
2: Argentinos ha puesto una fortuna siempre para que sus divisiones inferiores sean lo mejor de lo mejor. Ahora, ¿dónde fue la guita de los pases de Maradona, de Riquelme, de Cambiaso y de tantos otros jugadores cuando no han podido terminar un estadio en 50 años de sacar jugadores, ¿no? La verdad que uno se pregunta qué habrá pasado con este argentino que sigue siendo la casa de Dios, del Dios del fútbol, y que sigue siendo la gran cantera del fútbol argentino. Hoy el equipo de Nico Díez, que es muy fuerte de local, no lo ejerce desde la popularidad. Todo eso es Belgrano. Belgrano hoy estaría vestido de celeste todo Córdoba y todo el barrio de Alberdi. Pero adentro de la cancha, créanme que Argentinos tiene jerarquía para suplir todo lo que le falta en la presión humana de las graderías.
0: Excelente, llega muy bien el sonido de la paternada en la cabina número 5 que le han asignado a Golan Pop y Continental. Número de la suerte puede ser el 5, claro que sí. Lo va a relatar, ahí lo escuchamos recién, Arturo Jaime Luqueta. Los comentarios que todos comentan de Hugo Torres. Estará también Claudio Bucci, un grande de la información a cada instante de Estudios Centrales, con el apoyo logístico técnico de mi amigo Matías a todo terreno Díaz. ¿Será este día? Claro que sí. Y con Jorge Uri Claus. Vos sé que iba a cantar un temita de los cantores del Alba que decían Carpa de Salta, viste, por ahí para recordar, que decía cortito. Carpas de Salta, la vuelvo a recordar. Bandoneón y guitarra, salta para bailar. chicha y aloja.
3: Eso es todo por hoy. ¡Nos vemos!
0: Vinito pa' tomar. ¡Wiha! Calma la palpa de Salta. ¡Tum, tum, tum, tum! ¡Tum, tum, tum, tum! Nos vamos, no me dejan cantar, pero ya se viene la transmisión de fútbol por Golan Pop y Continental. Te recuerdo, relate el doctor Arturo Jaime Luqueta, que ya está allí instalado en la cabina número 5 de la Paternal. Lo va a comentar Hugo Torres con Claudio Bucci en Estudios Centrales, con Matías y con todo el equipo de técnicos y profesionales para hacer una transmisión profesional a la manera de Golan Pop y Continental. Nos vemos hasta el próximo fin de semana. Se quedan con la transmisión de fútbol por Golan Pop y Continental. Chao.
3: Besitos, chao. Eso es todo por hoy. Nos vemos. Chao.

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Bienvenidas a la semifinal de la Liga Profesional del Fútbol Argentino, Torneo Apertura. Bienvenidas y bienvenidos a Golan Pop, a Radio Continental, Córdoba 103.5. Bienvenidas y bienvenidos a la Paternal, emblemático barrio donde vivió Diego Armando Maradona. Aquí cerquita nomás hay un museo de Diego Armando Maradona. La casa de Dios, le dicen algunos, el pesebre. Un club como Argentinos Juniors que ha defendido sus ropas siempre desde lo deportivo, desde las canteras, desde ser un germinador de figuras del fútbol mundial. No de tener un apoyo popular importante. Acá se juega como un partido más. Acá la gente está durmiendo la siesta. Mientras Argentinos va a meter 15.000, 16.000, 18.000 personas en el nuevo estadio Diego Armando Maradona, el 80% de la Paternal va a seguir durmiendo la siesta, va a seguir tomando el matecito, va a sacar de los departamentos los perros a hacer sus necesidades con una bolsita en la mano. Nada que ver con Alberdi. La semana pasada estuvimos con Hugo Torres, caminamos. No se podía caminar 10 cuadras a la redonda, había cuartetazo por todo lado, las calles cortadas, caravanas de gente, instrumentos musicales, los gritos, la gravía, la euforia de un pueblo que a falta de títulos, que a falta de éxito deportivo se sostiene con la grandeza de su gente. Fíjate qué diferencia. Belgrano es tan grande como es por su gente, no tanto por lo que hizo deportivamente. Nadie va a negar la historia de enormes jugadores que vistieron la casaca de Belgrano. Pero no hay resultados, no hay vueltas olímpicas que refrenden una popularidad de ¿cuánto? Es muy parejo Belgrano con sus rivales en Córdoba, con su rival más importante en Córdoba. Es muy parejo, será un poquito más uno, será un poquito más otro, pero sigue siendo parejo. Sin embargo, Argentinos, que está muy lejos de todos los equipos de la capital, está muy lejos de Boca, está muy lejos de River, está muy lejos de Vélez. No sé, su clásico rival en sus tiempos era Ferro, que está acá a unas 30 cuadras más o menos, con la misma característica. Estadios chicos que hasta hace poco eran de madera. Durante muchos años veníamos a transmitir a Argentinos Juniors y no tenía estadio. Jugaba de local en Ferro, jugaba de local en otros estadios que le prestaban porque Argentinos, la casa de Maradona, no tenía estadio. ¿Qué hicieron con la guita? ¿Dónde está la guita de los pases de Maradona, de Sorín, de Redondo, de Riquel?

0: Estado, la piojera, el que recupera los derechos humanos, el que tiene inclusive un departamento de derechos humanos. Esto lo hace realmente importante a Belgrano. Lo conduzca quien lo conduzca. Lo conducía Pérez, lo condujo Franceschi, lo conduce ahora Artime. Sigue habiendo una comisión, una secretaría del club que es de derechos humanos. Más allá de que hay otras secretarías que parecen que no existen, como la de prensa. Pero eso es otra cosa. Que no exista, que no funcione, que sea malísima una de las áreas del club, no obsta a decir que hay otras áreas que son muy buenas y que son excelentes. Y que tiene un pueblo aguantador como pocos. Belgrano hoy llega a esta semifinal mucho más por su gente, mucho más por su técnico, mucho más por su guerra, su lucha, su garra, que por su fútbol. Más allá de que ha encontrado un andamiaje que le ha permitido, vía algunos jugadores que realmente lo han hecho muy bien, como Sánchez, por ejemplo, como su arquero Cardoso, como Licha López, que se fue el otro día, pero vivado, ovacionado por su gente. Lo del ruso Zielinski es milagroso, es milagroso. ¡Milagroso! Con Olave, que ha demostrado todos sus fracasos como directivo deportivo del club. Antes, ahora con Zielinski parece que fuera un manager de Liga Europea, no sé. Lo ve, es otra vez el Olave que atajaba, que fue lo mejor que hizo en su vida, ¿no? Un gran arquero, un enorme arquero, muy mal gerente deportivo de Belgrano. Bueno, en fin, ahí están y se han hecho fuertes. Entonces, a eso hemos venido. A ver quién prima, a ver quién gana. Si un club que ha puesto todo en su fútbol, en sus inferiores, en aquella Copa Libertadores, en aquellos torneos locales de la década del 80, en aquellos tiempos donde le daba a la selección argentina, por ejemplo, a tipos como el Checho Batista, como Pedro Pablo Pasculi, o en otros tiempos, Jorge Mario Holguín, por ejemplo, jugadores de la selección que fueron emblemáticos en los tiempos de Menotti. Holguín es alegre, Pernilla es triste, ¿no? ¿Recuerdan? Tantos enormes jugadores que han pasado por Argentinos Juniors. Argentinos y Belgrano, semifinales, ya hay un finalista, es River, usted lo escuchó ayer por Gol & Pop en el enorme relato de Tony Mazón, en el gran comentario de Mariano Brizuela, el mejor comentario hoy con un montón de gente también, con presencia en la paternal, con el trabajo en los sectores bajos de Eduardo Pocho Rábago, para contarnos todo lo que pasa en las inmediaciones y también en las plateas del estadio Diego Armando Maradona. Ya estamos en nuestro canal de YouTube y ya estamos haciendo roncha, ¿eh? Mucha gente que se va metiendo, ya hay imágenes exclusivas tomadas por el gran Pocho Rábago, nuestro hombre en la paternal trabajando desde muy temprano. Ya estamos cerca de los 100 simultáneos, ya tenemos 20 likes. Poné me gusta, poné like, pulgar arriba, nos ayuda a crecer en los algoritmos. Ya estamos llegando a los 31.000 suscriptores. Fue impresionante ayer lo de River y Central. Y hoy no queremos ser menos. 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

0: Unidos y Belgrano, semifinales de la Liga Profesional del Fútbol Argentino en su torneo Apertura. Estadio Diego Armando Maradona. Seguimos viendo ahí cómo se está construyendo la tribuna, la nueva tribuna en la calle San Blas. Vamos viendo cómo la gente de Argentinos ingresa al campo de juego a realizar sus ejercicios precompetitivos. Vos, mientras tanto, venite, participá de la encuesta. Votá quién pasa a la final. ¿Pasa Argentinos? ¿Pasa Belgrano? Decinos desde dónde nos estás escuchando o viendo a través de nuestro canal de YouTube, que a esta hora está pasando los murales, los espectaculares murales que tiene este estadio y que hablan de su máxima figura, de la máxima figura del fútbol de todos los tiempos. Ahí se ven las obras que han talado algunos árboles, ha habido problemas con los ambientalistas, algunos vecinos enojados porque han talado esos árboles para hacer la tribuna, la nueva tribuna de la calle San Blas. Bueno, vénganse a nuestro canal de YouTube, las imágenes son espectaculares, las ha tomado el querido Pocho Rábago, ya voy con él en un ratito nomás. Vamos a los sectores bajos de la Paternal con Eduardo Rábago. Ahora quiero darle la bienvenida y el abrazo enorme a quien comentó el triunfo frente de el equipo de Unión de Santa Fe en Alberdi. Hablo de Hugo Torres. Hugo querido, bienvenido, muy buenas tardes.
1: ¿Cómo le va, relator? El placer de saludarlo a usted, a los compañeros, a la gran audiencia de la cadena Golan Pop y de Radio Continental. Belgrano ante la oportunidad de hacer historia. Este momento inmejorable que está viviendo el Pirata necesita su corolario. Y para eso tiene que superar a un durísimo rival que será Argentinos Juniors. Pero veníamos hablando en la previa, veníamos comentando. También lo comentábamos sobre el final de la transmisión de aquel partido frente a Unión en Alberdi. Que Belgrano tiene vestigios, tiene cosas de un equipo serio. Verdaderamente Belgrano está en un momento futbolístico muy difícil de mejorar. No quiero compararlo con otros, no quiero pensar en cuántos años hacia atrás hacía que Belgrano no tenía un equipo con estas características. Y no estoy hablando solo de lo futbolístico, también estoy pensando en lo anímico, en lo colaborativo, en la idea de su entrenador, en la pujanza que muestra la gente apoyando constantemente, en gran número. Bueno, esto ya es historia vieja. La gente en Alberdi siempre es así. Pero en este último tiempo se han mostrado ciertas cosas distintas, por ejemplo, a lo del año pasado, cuando Belgrano también, por la misma distancia, por semifinales, pero de Copa Argentina, le tocó enfrentar al duro equipo de Argentinos Juniors. Un equipo del ruso Zielinski que puede variar en algunas pequeñas cosas. ¿Quién será el lateral izquierdo? ¿Será Morales? ¿Será Falcón? Pero en su esencia sigue siendo ese equipo sólido, colaborativo, que corren todos, que juegan cuando hay que jugar y que cuando hay que cruzar una doble línea de jugadores delante de Thiago Cardozo también lo sabe hacer. Es un equipo inteligente que sabe esperar los tiempos de partido. Tanto le costó vulnerar esa línea de fondo que tenía Unión de Santa Fe, pero lo hizo. Y también aparecen jugadores con cartas con seña. Cuando no apareció el Chino, apareció Rigoni. Y siempre sólida la línea de fondo con Morales y Licha López. Y ahora vuelve Pacerini de gran partido frente a Talleres. Estas cosas que a Belgrano le empezaron a pasar hace un tiempo, cuando parecía que todo era oscuridad, hilvanó un par de triunfos consecutivos, tumbó a Talleres, superó a Unión y ahora, frente a Argentinos, la bestia negra del último tiempo, un equipo casi infranqueable en su propia casa. Belgrano tiene que dar ese paso y meterse en la final del próximo domingo en el Kempes. Lo vamos a vivir por Continental y por Golan Pop. Belgrano visitando al Bicho, el Pirata se la juega ante Argentinos Juniors.

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6: 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A 40 minutos del arranque del partido estamos en la Paternal. Pocho Rábago, nuestro hombre, en los sectores bajos del estadio. Ya voy con él en un segundito nada más. Pone tu like, pone tu me gusta. Estamos llegando a los 50 me gusta. Tenemos que llegar a los 100 rapidito, cerca de 100 simultáneos. Ya estamos mucha gente mandando sus mensajes. ¿Desde qué lugar del país o del mundo nos está sintonizando? Estás viendo las imágenes exclusivas que tomó Pocho Rábago de muy temprano en esa esquina, Diego Armando Maradona, donde están todos los murales, donde la gente disfruta realmente cuando desde el interior del país viene, aunque esté fresco, 14 grados la temperatura, cielo parcialmente nublado, estuvo muy frío ayer, hoy un poquito mejor. Lo cierto es que Argentinos y Belgrano juegan en minutos nada más y en un lugar muy incómodo para laburar, pero no importa, no nos quejamos. Ahí está Pocho Rábago haciendo lo suyo, estimado amigo. Gracias por tanto aquí en la Paternal. Pocho, buenas tardes.
7: Arturo, Hugo, ¿cómo están? Sí, aquí desde el Diego Armando Maradona ya están todos los jugadores haciendo los movimientos precompetitivos. Está Argentinos, está Belgrano, se viene un partidazo aquí en la cancha Diego Armando Maradona.
6: Bien, Pocho, contame cómo lo vive la gente, porque no hay mucho público. Vos que sabés del pulso de Paternal, porque sos de este barrio, de hecho hoy ha sido nuestro anfitrión. ¿Cómo es habitualmente la llegada del público de Argentinos Juniors? ¿Llega sobre la hora? ¿Se va a llenar este estadio con capacidad para 20.000 personas? ¿No se va a llenar? ¿Cómo ves que va a ser el pulso de lo que falta de aquí hasta el arranque del partido?
7: Sí, Arturo, de a poco se va llenando, el clima es muy tranquilo, es un equipo familiero Argentino Junior, la gente llega muy tranquila, mucha familia, madres, hijos, abuelos, están todos, pero sí, un clima muy tranquilo, pero con mucha expectativa. La gente me decía que están ilusionados por el equipo, ¿no?, que hace mucho viene jugando y que necesita consolidarse, ¿no?, el Argentino Junior de Nico Díez, pero bueno, enfrente está el pirata que viene por la gloria, ¿no?
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6: 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River doblegó a Central ayer en el Monumental con gol de Colidio de penal, relató para Golan Pop y Radio Continental Córdoba, más de 100 radios argentinas. Jorge Tony Mazón con el comentario de Mariano Brizuela, el mejor comentario Hoy vivimos la otra semifinal. De aquí saldrá el rival de River para la final del próximo fin de semana en el Estadio Mundialista y Olímpico. Mario Alberto Kempes, mucha información futbolera para vivir en la voz de un relator y periodista todocampista como Claudio Polbucci. Claudio querido, bienvenido. Muy buenas tardes.
0: Arturo, compañeros, comunidad de Gol & Pop en YouTube y Radio Continental Córdoba en el 103.5 FM del dial. Argentinos y Belgrano, la semifinal que nos convoca. Tienen un historial general de 39 partidos jugados. 10 ganó Argentinos, 13 empates. El Pirata se impuso en 16 oportunidades. 40 fueron los goles que marcó el bicho de la Paternal, 39 los de Belgrano. Si nos vamos solamente a los datos de Argentinos como local, jugaron 18 encuentros. El bicho ganó 7, empataron en 5 oportunidades y el Pirata logró 6 triunfos. De los últimos 5 encuentros en el Diego Armando Maradona, hay 2 triunfos de Argentinos, 2 empates y un triunfo Pirata. El último triunfo del equipo local en la Liga 2025, Argentinos venció a Belgrano 1-0. Último triunfo del Pirata, nos vamos a la Superliga 17-18. Allí el Pirata se impuso 2-1 al bichito de la Paternal. El último partido entre ellos en esta cancha fue por la fecha 3 de este torneo Apertura 2026, que igualaron 0-0. En un mano a mano nos tenemos que ir a la Copa Argentina 2025 en cancha de Central, también por semifinales. Allí Argentinos Juniors venció a Belgrano 2-1 con goles de Porcelli y Molina de penal, aquel polémico penal. Belgrano marcó con gol de Celarrayán. El árbitro aquella tarde fatídica para el Pirata fue Yael Falcón Pérez. Los primeros datos, las primeras estadísticas, las primeras informaciones de la semifinal que se nos viene por Gol & Pop y Continental.
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6: 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Te dije desde temprano que estamos por nuestro canal de YouTube con imágenes exclusivas. Gol & Pop y Radio Continental Córdoba en la Paternal. Trabajando desde muy temprano, Eduardo Pocho Rábago tomando imágenes exclusivas desde el lugar de prensa, desde las calles, la calle Boyacá, la calle San Blas, todas las callejuelas angostas, parecidas a las calles de Barrio Valverde, ¿no? Por ahí algún empedrado, por ahí también se ve alguna vía de ferrocarril. Es bastante parecido eso de barrio a barrio. La diferencia es la falta de pasión que uno siempre encuentra cuando juega Belgrano, que es toda una marea celeste impresionante. Venite a nuestro canal de YouTube, ya estamos superando los 50 likes, ya estamos arriba de los 150 simultáneos y para abrazar al país por nuestro canal de YouTube de Radio Continental Córdoba, 103.5 y Golan Pop. Está nuestro querido Matías Díaz, nuestro todocampista. Matías, querido, bienvenido, muy buenas tardes.
11: Arturo, Jaime, Luqueta, Hugo Torres, Eduardo Rábago, Claudio Polbucci, audiencia de la gran cadena deportiva Golan Pop en Radio Continental Córdoba, 103.5 en 100 emisoras y en nuestro canal de YouTube. Muchos mensajitos que tenemos, pero antes de los mensajes, tenemos una pregunta que le queremos hacer a cada uno de ustedes. ¿Qué equipo será finalista del Apertura? ¿Argentinos Juniors o Belgrano? Tenemos 67% de los votos. Argentinos Juniors 33% para Belgrano. Ariel Roldán dice, vamos en la Paternal. Sergio Farías, buenas tardes a toda la mesa. Vamos Talleres y Golan Pop. Siempre presente, gracias familia. Vamos Argentinos, siempre presente. Ya fue mi like. Mariano, saludos a la mejor transmisión del fútbol del país. Golan Pop. Lucas, vamos Belgrano. Carajo, se nos tiene que dar. San Metili, reza el amigo Lucas desde Barrio Centro. Más mensajes que tenemos por acá. Jorge dice, buena transmisión, muchachos. Abrazo grande, Arturo. Paco Gil, hola amigo, los escucho desde Alma Fuerte, día completamente celeste. Vamos Belgrano, vamos con los likes, vamos con los pulgares arriba. Ayer superamos los 30.900 suscriptores, estamos a 70 de los 31.000, así que sumate con tu like, con tu suscripción, que es total y completamente gratuito.
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0: Tarde soleada, cielo parcialmente nublado, algún rabito de nube que aparece, está fresco, pero se deja vivir esta Buenos Aires que no está tan húmeda como cuando uno viene aquí en verano o en primavera. Está lindo para jugar al fútbol, siguen haciendo ejercicios precompetitivos los futbolistas argentinos y los efectivos de Belgrano del partido de las 4:45 de la tarde. ¿Tenemos una probable o una confirmada de Belgrano a esta hora, Hugo Torres?
1: Tenemos formaciones confirmadas, pero lo decimos a la corrida. Cardoso, Morales, Maldonado, López de Porle, Rigoni, Longo, Sánchez, Metilli, Lucas de la Rayán y Lucas Pacerini, el regreso del goleador.
0: Bien, señoras y señores, el partido se juega en un ratito nada más en la Paternal. Vivimos argentino frente a Belgrano. El Pirata también tiene la formación confirmada, estimado Hugo, junto a argentinos que también Nico Díez ya ha puesto la plantilla.
1: Así es, Argentinos Juniors, Cortés, Lozano, Álvarez, Riquelme y Prieto, Nicolás Oroz, Fattori Lescano, Hernán López Muñoz, Molina y Morales.
0: Voy a preguntarle a Hugo, a Claudio Polvucci, digo, iba a ir a otro lugar de mi vida, mirá. Voy al querido Claudio Polvucci a preguntarle cómo va a ser el partido final, qué día, a qué hora, si es que está la hora, en Córdoba, sí o sí, más allá de que hoy gane Belgrano, el partido va en Córdoba, no hay llanto de River ni nada que se le parezca, va en Córdoba la final.
2: Correcto, Arturo, por más que se especuló la posibilidad de intentar por parte del club millonario de cambiar la final si llegaba a jugar Belgrano, no hay forma de que se modifique. Domingo 24 de mayo, 15:30 es el horario que está pautado y confirmado. Después veremos con el transcurso de la semana si algo de eso cambia, pero la Asociación del Fútbol Argentino programó para las 15:30 del próximo domingo la final del torneo Apertura del Fútbol Argentino.
0: Venite a nuestro canal de YouTube de Radio Continental Córdoba. Estamos también con Radio Cadena Melodía en el sur de Córdoba, más de 100 radios en todo el país y el mundo. Venite a nuestro canal de YouTube, poné me gusta, poné like. Ya tenemos 55 likes, 56, 57, 58, 59 me gusta. Estamos superando los 100 simultáneos. Se viene la gente de a poquito, como los hinchas de Argentinos. Podemos volver a los sectores bajos de la Paternal. Voy con Eduardo Pocho Rábago a tomar el pulso de cómo se vive el clima ahí, cómo laburan los colegas. No están muy cómodos, pero bueno, pregúntale ahí, Pocho, ya que estamos. Contales que somos Golampop, que estamos acá, que estamos en la Paternal y que estamos queriendo contar de la mejor manera el partido entre Argentinos y Belgrano.
3: Arturo, sí, aquí en la zona de prensa, ya algunos colegas, bastante llena ya la zona de prensa. Estamos en vivo para Golampop. ¿Qué opinás del partido?
4: Uy, tremendo partido, ¿eh? Además la ilusión de cada uno, River esperando tranquilo, pero imagínate, Argentinos con este invicto local y Belgrano con Zielinski en la cabeza. ¿Por qué no empezar a pensar otra vez en River?
3: ¿Te imaginás por dónde puede venir el partido de las claves?
4: Sí, bueno, Argentinos con esa solidez que tiene, sobre todo jugando como local, conoce de memoria esta cancha. Y Belgrano con la solidez que lo caracteriza, ese orden que tiene Ricardo Zielinski y todo eso. Yo creo que si Belgrano no se desordena, le puede hacer un muy buen partido a Argentinos.
3: ¿Nombre y medio?
4: El Tiburón, Fabio Vallejo de Radio La Red.
3: Bueno, muchas gracias, un placer. Bueno, Arturo acá con el colega de Radio de la Red, mirando, leí un poquito cómo viene el partido, el clima está fresco y se empieza a llenar ya el estadio.
0: Querido amigo, el Tiburón Vallejo, hemos cumplido muchas transmisiones juntos, cerca, viajes por un montón de lugares, así que mandarle un enorme abrazo y por supuesto también está muy bueno que sigas también hablando con los colegas de Buenos Aires, que muchos de ellos están tan mal ubicados como nosotros en este estadio que tiene, es un estadio muy pequeño para la grandeza de Argentinos. Porque la grandeza futbolística de Argentinos, Hugo, no se condice con la grandeza popular. Es raro, pero es así. Fíjate que no pasa ni con Estudiantes de La Plata, que podría ser un club bastante similar en cuanto a decir un club y otro, por los títulos, por lo continental, por los jugadores que ha aportado. Sin embargo, Estudiantes, es enorme la convocatoria que tiene, ¿no? No es Capital Federal, no es Boca, no es River, no es Talleres, no es Belgrano, pero Estudiantes de La Plata, sí, un gran campeón de América, triple campeón de América, cuádruple campeón de América, tres veces seguida, y después también la de Sabela, ¿no? Y campeón del mundo.
1: Perón y los demás muchachos, sí.
0: Y cuando jugó la final, que perdió la final contra Messi del Barcelona.
1: Exactamente, en el último minuto. Claro. En el último minuto, gol de Messi contra el Barcelona multicampeón, que arrasaba con todo. Eso.
0: Está tan cerca Argentinos de los otros clubes, que está en la línea de Ferro, de Atlanta,
1: de Platense.
0: De Platense, de esos clubes, pero que son importantísimos, ¿eh?
1: Sí, sí, no se coincide la historia que tiene Argentinos Juniors con la envergadura del tamaño cuando se habla de clubes grandes, clubes chicos, con la historia riquísima que tiene este club de la Paternal. Y aparte, un club que le cae bien al gran público también. Entonces, eso también hay que mencionarlo, pero verdaderamente la historia, cuando uno puede repasar nombres que venías en la apertura, bien lo mencionaste, lógicamente Maradona está fuera de cualquier tipo de análisis, pero saquémoslo a Diego, desde el Vichy Borghi, Riquelme, Placente, hablábamos recién también de Leche La Paglia, jugadores como Juan Pablo Sorín. A ver, la importancia.
0: Pipa Gancedo. Bueno, me recuerdo. Vichy Borghi, bueno, un enorme jugador. Pedro Pablo Pasculi. Metió el gol contra Uruguay. Ustedes eran chicos, capaz que no lo vivieron o eran muy pibes. Yo ya tenía casi 12 años cuando metió el gol Pasculi.
1: No, yo nací como 10 años. Claro,
0: por eso te digo. Pero no, yo lo viví fuertemente. Cuando metió un partido muy cerrado, muy difícil el que teníamos contra Uruguay. No mataron a patada los uruguayos. Y Pasculi mete ese gol y gritamos, lo sacamos de espina porque teníamos miedo. Uruguay, en medio que los mundiales no tenía de nieto, ¿no? Un equipo que siempre ha sido complicado para Argentina. Bueno, eso es indudablemente Argentinos. Un semillero de grandes jugadores. En un ratito se vienen, en 20 minutos juegan Argentinos y Belgrano.
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0: Gran cadena, Golan Pop en todo el país y el mundo, rompiendo los caños por nuestro canal de YouTube. ¿Qué opina la gente? ¿Qué dice el pueblo a través de nuestro canal de YouTube? Matías Díaz, venite. Pone tu like, pone tu me gusta. Suscríbete gratis a Golan Pop. Ya somos más de 30.900 suscriptores. Mati Díaz nos cuenta desde dónde vos nos estás escuchando y nos estás viendo con imágenes exclusivas de la Paternal.
6: Marian, acá desde Chaco, siempre escuchando Golan Pop y Radio Continental Córdoba. Juan Carlos Mendoza Méndez. Hola amigos, saludos desde Cartagena, Colombia. Otro fiel oyente de nuestro medio de comunicación. Héctor Daniel Romero, fue en la final River y Belgrano. Saludos desde Arroyito, Córdoba. Un abrazo grande, Daniel Romero, Kiosco El Gomín. Desde Arroyito, escuchando en vivo y en directo. Marian dice, Borghi era de Independiente. La encuesta con más de 100 en simultáneo. ¿Qué equipo será finalista de la apertura? Argentinos o Belgrano. Se puso un poquito más pareja la encuesta. Argentinos Juniors. Mira cómo se va moviendo la encuesta. Recién era 56-44. Alguien votó o varios votaron y equilibraron la encuesta. 50% para Argentinos, 50% para Belgrano. Paridad absoluta.
0: No sé quién es el oyente que dijo que Borghi era de Independiente. Si bien Borghi fue de Independiente y fue técnico de Independiente, el Vichy Borghi nació futbolísticamente en Argentinos Juniors y fue convocado en aquel equipazo de Argentinos, campeón de América, previo al 86, campeón nacional también, equipo, si no me equivoco, del Piojo Judica como director técnico. El Vichy Borghi jugaba en esa delantera fantástica que tenía a Hereros y Pasculi arriba, ¿no? Jugaba el Checho Batista, el arquero era Vidallé. Todo de memoria te lo estoy diciendo. El 3 era Domenech.
1: Doy fe.
0: El 4 era Jorge Mario Holguín. Holguín jugaba el Hugo Alves, que había estado en Boca, jugaba en Argentinos Juniors. Un equipazo tremendo de Argentinos Juniors. JJ López jugó en esos equipos. De ahí salió el Vichy Borghi de Argentinos Juniors. Más allá que después también jugó en River. Pasó muy breve por River, poco lo recuerdan. Y después tuvo una rica historia en el fútbol chileno. Pero el Vichy Borghi es un emblema de Argentinos Juniors. Un tremendo futbolista, de los más grandes que yo vi jugar en mi vida, ¿eh? Al nivel de Aymar, de Riquelme, de Alonso, de Bochini. No de Diego, que está arriba de todos, ni de Messi.
1: Sí, es otra liga. Sí.
0: Saquemos a Maradona y a Messi, ni siquiera bien, para polemizar, pero debajo de ese... de ese umbral, donde está Rojitas, donde está Bochini, Alonso, Riquelme. Bueno, ahí, en ese lugar, está Vichy Borghi, ¿eh? Está Vichy Borghi. Tremendísimo jugador. No fue más por problemas propios. Era un tipo raro, un tipo complicado el Vichy Borghi. Pero ya estamos por aproximarnos a la ética y estética de Golan Pop para darle la formación de los equipos. Paso por más informaciones en la voz de Paul Bucci.
2: Sí, señor, porque se está jugando la Primera Nacional. Hay gol de Ferro Carril Oeste en el sur. Ferro le gana a Deportivo Madryn por 1-0. También el gol de San Martín de San Juan, que le gana como visitante a Almagro 1-0. Y hay gol de Mitre de Santiago del Estero, que le gana a San Miguel por 1-0.
0: Impresionante la gente llegando al canal de YouTube de Golan Pop y Radio Continental. 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Ya estamos llegando a los 200 simultáneos. Venite a Golan Pop en YouTube, poné tu like, poné tu me gusta, votá la encuesta, compartí el link, suscribite gratis a Golan Pop y opiná y decinos de dónde nos ves y nos escuchás, como por ejemplo la gente que a esta hora habla por nuestro chat de YouTube.
6: Mauro Villegas, bailalo mi loco, dice Gabriel Freitas, el grande Paul querido, que sea con éxitos, dale, dale like, dice Mauro. Gracias a todos los que van participando. La encuesta ahora la pasa a ganar Belgrano con el 57% de los votos. Un 43% dice que ganará Argentinos Juniors, pero se va poniendo pareja la encuesta. Ahora Belgrano está arriba, vos votá. No te olvides del like, del pulgar para arriba, que necesitamos de vos, de esa ayuda, que es totalmente fácil de hacer, es gratuita. Tenemos 51 likes a esta hora, así que vamos con los pulgares arriba, que tenemos que llegar cuando comience el partido con 100 en vivo. Vamos con los pulgares y también con las suscripciones gratuitas.
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0: Gran cadena, Golan Pop en todo el país y el mundo, en la Paternal estamos. Venite a nuestro canal de YouTube, poné tu like, poné tu me gusta, suscribite gratis a Golan Pop, cada una de tu ingreso, de un minuto que estés ahí viendo la transmisión que estamos haciendo, compartiendo las imágenes, compartir tu link, poner me gusta, que es el pulgarcito arriba, o pulsar la campanita y suscribirte. Todo eso nos ayuda un montón a crecer en los algoritmos. Se riega el estadio a esta hora, que ya está en un 90%. Ha venido la gente de Argentinos, ¿eh? Ha venido la gente de Argentinos. Vuelvo al puesto de Pocho Rábago en un minuto nada más, mientras te digo que sigas participando de la encuesta de Golan Pop en YouTube, que está muy pareja, ¿eh? 50 y 50, palo y palo, la gente la ve pareja a Hugo Torres.
1: Lo mismo que lo vemos desde este lugar, porque el partido verdaderamente va a ser parejo, son dos equipos, unas propuestas distintas, pero los dos tienen armas con las cuales se pueden agredir, por eso la gente también entiende que es palo y palo, 50 y 50.
0: Ya vuelvo con Pocho Rábago, una noticia más, Paul Bucci desde los estudios centrales de Golan Pop y Radio Continental Córdoba, la central mediterránea de noticias.
2: Se juega la primera nacional del fútbol argentino, Almagro está perdiendo con San Martín de San Juan 1-0, Gimnasia de Jujuy iguala con Temperley 0-0, Patronato y Chacarita también están empatando 0-0.
0: Vuelvo con Pocho Rábago, vuelvo a la Paternal en un minuto nada más para que me siga contando desde muy abajo, desde donde está el grueso de la prensa gráfica y también los que están en los vestuarios tratando de trabajar en la incomodidad que supone un estadio que no está preparado para la grandeza de Argentino, ¿no? Es mucho más grande este club y su éxito deportivo que lo que realmente ha podido construir en fisonomía, en infraestructura futbolística, Hugo.
1: Sí, sí, sí, estamos viendo una cancha que tiene una capacidad que ronda las 20.000 personas. Uno piensa que para propios, para hinchas fanáticos del bicho y también para el público en general, sería un club que te genera interés, despierta interés para poder venir a verlo. Una cancha bonita, pintoresca, un barrio muy bonito también, y la invitación de siempre del fútbol de Argentinos Juniors y hoy, particularmente hoy, nosotros estamos visitando con la presencia del Pirata y una posibilidad histórica.
0: Y con Pocho Rábago, que es un poco anfitrión, porque es de la zona, porque está por aquí, nos ha hecho caminar un poco las calles, ¿no? La calle Boyacá, la calle Gavilán, que es la calle principal de este estadio. Pocho, ¿qué dice la gente ahí? ¿Qué dicen los colegas? ¿Cómo lo viven? En minutos arranca el partido.
3: Bien, acá expectantes. Estamos en vivo para Golan Pop. ¿Te puedo preguntar qué pensás del partido? ¿Cómo lo ves?
7: Yo creo que es un partido muy parejo, muy parecido a la semifinal de ayer, donde el local me parece que es un poquito más fuerte que el visitante, pero un partido muy parejo porque Argentino juega bien, Belgrano lo mismo, y si encontramos la mejor versión del uno y del otro, creo que el Belgrano hoy se puede llevar algo de acá.
3: ¿Cuál pensás que puede ser la clave del partido?
7: Me parece que la mitad de la cancha, porque uno tiene a Celarrayán, el otro tiene a Lescano, y a partir de ahí la creación del juego. Me parece que ahí está la clave principal, sobre todas las cosas.
3: ¿Nombre y medio?
7: Bruno de Rueta, de Cancha Abierta.
3: Muchas gracias, Bruno. Hablaba con un poquito de lo que viene, ya con un estadio colmado, Arturo.
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0: Ética y estética, Golan Pop, aquí están. Estos son los 22 protagonistas de la semifinal.
1: El equipo de Argentinos Juniors, el bicho de la Paternal, el equipo de Nico Diez. Alista esta tarde, número 25, Brian Cortés. Línea de fondo, número 22, Leandro Lozano. 16, Francisco Álvarez. Número 6 para Román Riquelme. Número 20, Sebastián Prieto. Mitad de la cancha, número 11, Nicolás Oroz. Número 24 para Federico Fattori. Número 10, el capitán del bicho, Alan Lescano. Línea de ataque, número 30, Iván Morales. 27, Tomás Molina. El 48, Facundo Jainikoski. Y estos son los 11 del ruso Zielinski.
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1: Para llevar a cabo su sueño, el pirata lista, el número 25 en el arco, Thiago Cardoso. Línea de fondo, número 14, Leonardo Morales. Número 2, Alexis Maldonado. 17, Lisandro López. Número 3, Adrián Sporle. Mitad de la cancha, número 24, Emiliano Rigoni. Número 5 para Santiago Longo. 21, Adrián Sánchez. Número 11, Francisco González Metilli. Número 10, el capitán pirata, Lucas Celarayán. El número 9 es Lucas Pacerini. Son los 11 de Ricardo Zielinski. Y estas son las autoridades del partido.
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1: Árbitro principal esta tarde en el Diego Armando Maradona, Nazareno Araza. Asistente número 1, Gabriel Chade. Asistente 2, Cristian Navarro. El cuarto árbitro, Andrés Gariano. El árbitro VAR, Lucas Novelli. Y el asistente VAR, Gastón Suárez.
2: Nazareno Araza dirigiendo a Argentinos Juniors. Lo hizo en 11 partidos. 5 victorias del bicho, un empate y 5 derrotas. A Belgrano lo dirigió en 22 oportunidades. 8 triunfos celestes, 6 empates y 8 derrotas.
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0: Gran cadena, Gol and Pop en todo el país y el mundo te puso en la cancha. Hugo Torres, a los 22 protagonistas con más de 300 personas en simultáneo. 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El pueblo del bicho comienza a alentar. La paternal presente soñando con una final frente a River, que ya espera por el ganador de este partido. El pueblo de Belgrano, me imagino, agazapado en cada casa, en cada bar. Me imagino la casona, me imagino el Club IME. Me imagino todas las casas piratas que hay ahí en las inmediaciones de Villa Páez, de Barrio Alberdi, de Alto Alberdi. No debe haber bar vacío, todos con sus banderas, todos con sus radios, todos prendidos en Gol and Pop, esperando por los jugadores que se nos vengan. Y el pueblo sigue opinando y participando en el chat de nuestro canal de YouTube. 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
6: Santiago Eduardo Agüero, saludos desde San Fernando del Valle de Catamarca. Buena transmisión, vamos los piratas. Saludos desde Puerto Viejo, Manabí, Ecuador. Vamos piratas a ser campeón. Hugo, que participa al igual que Santiago. Mucha gente conectada, ya hemos superado los 250 en vivo. Vamos con los pulgares arriba, necesitamos de tu likes. Actualmente tenemos 73 likes, así que vamos arriba con los pulgares arriba, que necesitamos de vos.
0: Vamos, querido Polbucci, con el historial, repetilo para los que recién se prenden a la transmisión, el historial entre Argentinos y Belgrano en general y también con el bicho en condición de local.
2: El historial general dice que jugaron 39 partidos, Argentino ganó 10, hay 13 empates y 16 triunfos de Belgrano. En la paternal puntualmente, o con Argentinos como local, jugaron 18 encuentros. El bicho ganó 7, 5 empates y 6 victorias piratas, Arturo.
0: Todo muy parejo, aunque Belgrano está arriba en la general como local. Argentinos, prevalece el bicho. Levantan las banderas, levantan el aliento. Suena bajo fondo, suena el tango en Buenos Aires. Barrio de tango, luna y misterio. ¿Qué tal? Muy buenas tardes, Argentinos Juniors, la casa de Dios. Bienvenido, Belgrano, tu grato, tu inmenso, tu incomparable, tu inigualable nombre, Belgrano. El pirata Belgrano, vestido de Belgrano, decía el turco Hueve, con la celeste inmortal de Tito Cuellar, con la celeste inmortal del Pato Laciar, con la celeste brillante de la Milonga Heredia. ¡Oh! La Argentino Junior, bienvenido el equipo con el cual vi jugar a Diego, meterle 4 goles al Loco Gatti, con la 10 enorme en la espalda de Argentinos. Diego inmortal, Diego inmenso, Argentino Junior del Checho Batista, de Pedro, Pablo Pascuri, del Gringo Justi, que jugó en Independiente primero, pero que después terminó jugando también en el Argentino Junior, que prevaleció en Argentina y América. El aplauso, el grito ensordecedor, los fuegos artificiales y las bengalas rojas para recibir a Argentinos y a su historia. A la corrida repetimos los 11 del equipo dueño de casa:
1: Cortés, Lozano, Álvarez, Riquelme, Prieto, Oroz, Fattori, Lescano, Morales, Morini, Jaime y Koski.
0: Ahí el saludo olímpico de los futbolistas y los árbitros. Estos son los 11 del ruso:
1: Cardoso, Morales, Maldonado, López, Sporle, Rigoni, Longo, Sánchez, Metilli, Celarrayani, Lucas Pacerini.
0: Se viene el partido, espera el River, que ya clasificó porque le ganó ayer a Rosario Central con el penal de Colidio. Que dice el pueblo, que va rompiendo una vez más, como siempre, los caños de Golan Pop en nuestro canal de YouTube junto a Radio Continental Córdoba.
6: El saludo para Vicky, escuchando YouTube, escuchando Golan Pop y Radio Continental Córdoba desde el Polo de la Mujer. También más gente que se va conectando y se va sumando también a nuestra encuesta. El 63% dice que ganará Belgrano, un 37% que ganará Argentinos Junior. Lo dio vuelta Belgrano, mucha gente conectada, ya somos más de 300. Vamos con los pulgares arriba, estamos cerquita de los 100. Antes de arrancar tenemos que tener 100 likes de esta gran transmisión que está llevando Radio Continental Córdoba y Golan Pop.
0: Elastizando el estadio Argentinos, es un estadio pequeño, pero es un estadio que alberga un grande del fútbol argentino. Nadie puede dudar de la grandeza futbolística de Argentinos Juniors. Este estadio que está rodeado por las calles San Blas, Gavilán, Juan Agustín García y Boyacá. Calles que, si ustedes hacen memoria, los que han leído, están inmortalizadas en el libro Crónicas del Ángel Gris, del gran Negro Dolina. Alejandro Dolina escribía de la Boyacá, que si uno sigue la línea llega hasta Flores, el barrio del Ángel Gris. Va pasando por Caballito y después llega hasta Flores, la calle Boyacá. Calles que indudablemente son comunes a muchos barrios porteños. Chocan los 5, los capitanes, con el árbitro Araza, quien es el capitán del anfitrión.
1: Alan Lescano, que lleva la 10.
0: ¿Quién es el mandamás en el territorio de juego del Pirata?
1: El mismo número para Lucas el Chino Celarrayán.
0: Ahí posaron para los reporteros gráficos los dos jugando con tradicionales casacas. ¿Qué dice la gente? Que sigue diciendo el pueblo a través de nuestro canal de YouTube. Arrancar el partido.
6: El saludo para Patricio Climesuc, nuestro compañero, también sumándose. Gustavo Leyes, va a ganar Argentinos Juniors, aguante River. Los mensajes que tenemos a esta hora: Belgrano comanda la encuesta con el 63% de los votos. Fer Florentín también participa y deja su comentario.
0: El próximo domingo en la final, espera River para Argentinos o por Belgrano. El domingo en la final, ¿no?
2: 24 de mayo, domingo, en Mario Alberto Kempes, 15:30 horas.
0: Va tomando su posición el arquero de Argentinos Juniors, que va sobre el arco de la calle San Blas, el arco sin tribuna, mientras que el guardián de Belgrano se pone en el marco de la Juan Agustín García. Todo dispuesto, Araza. Are you ready? Va a arrancar el partido, amigos, amigas de toda la República Argentina, las semifinales. ¡Arranca el partido!
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0: Gracias al fútbol de la patria, gracias a ustedes por estar permanentemente con nosotros, ayudándonos y también llenándonos de responsabilidades para llevar el fútbol de la mejor manera a todo el país. 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Vamos a ver a Argentinos Juniors con Tomás Molina, el hombre que le metió el gol a Huracán. Movió Molina y comenzó a escribir la historia del primer tiempo de Argentino 0, Belgrano 0. Balón atrás, sale Cortés, el arquero, con el balón, volvió todo atrás y salió a apretar Belgrano a full, va con todo Belgrano, apretando por el costado derecho. Rigoni manda la pelota afuera, hay lateral que favorece a Argentinos en el carril izquierdo.
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0: Golpe de cabeza de Morales buscando a Rigoni. Todo pintado de celeste. La cabeza de Rigoni. Rebota en la marca por la izquierda de Oroz. Se pierde por un costado. Cerca de donde está Nico Díez con su banco de suplentes. En el carril más cercano al puesto de transmisión de Golan Pop con Pocho Rábago. Pelota hacia arriba. Revienta el fondo de Argentino, saca Román Riquelme, balón a la mitad de la cancha, quiere poner el cuerpo, quiere llevársela por allí Sánchez, saca hacia arriba Sánchez, donde Pasarini pelea, gana sin embargo por la mitad Fattori, pone hacia atrás el pelado, a las manos de su arquero Cortés, que no la puede tomar, va a jugar con los pies Cortés.
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0: Primer minuto de juego y nuestro analista por Golan Pop, Hugo Torres, dice...
1: Vamos a ver siempre esta imagen, Arturo. Los laterales bien pegados a las bandas, los dos centrales abiertos en los vértices del área y el que se suma para iniciar la jugada siempre va a ser Fattori. Por eso Belgrano va a salir a apretar bien arriba para que Argentino no crezca.
0: El pressing de Belgrano es a la altura de tres cuartos de cancha. Recupera Barrigón y cerca Morales. Lo volteaba el hongo. Tiro libre de Belgrano por infracción contra el número 5.
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0: Juega por la izquierda Belgrano, intentaba salir con Sportle que no pudo llevarla, lo apretó bien Lescano, se perdió por un costado, ahí lateral para Argentinos, 2 minutos, primer tiempo, virgen de goles el partido, a pleno sol en la Paternal, Golan Pop junto a Radio Continental, 103.5, disfrutando, viviendo, vibrando el fútbol, tocan hacia atrás, sale Argentinos con la pelota dominada, la pide Román Riquelme, cerquita estaba también Prieto, a ver cómo la juegan para Prieto, carril zurdo, se hace ancho Argentinos como Peuchele, marca y quita por la mitad Longo, aprieta bien Belgrano, esta vez escapó bien Prieto, se la lleva por zurda, va de win, el pase es largo, pareció salir, salió o no salió, Morales que cubre, balón afuera, hay lateral que favorece al equipo visitante.
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0: Y bien, Argentinos avanza con Lozano. Espera Lescano, el capitán del bicho colorado. Fattori por el medio también, siempre omnipresente el pelado. Va llevando la pelota Lescano. Alan con ella, buena gambeta, lo dejó en el camino al jugador Longo. Sale por el costado derecho, el pase no es bueno. Revienta Lisandro López con el vendaje en la mano. Manda la pelota por un costado. Hay lateral que favorece al equipo de Argentinos Juniors por el sector de la calle Boyacá.
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0: Viene Lescano, pide la pelota, trepa Prieto, se proyecta por la izquierda, se arrima al área. Buena marca de Morales, quedó el rebote centro al área. ¡Qué peligro va Argentino! Atención que la tiene Molina dentro del área, le puede pegar Molina. Lo va a ir a marcar. Muy bien, marca Belgrano en el fondo correctamente. Maldonado mandó la pelota al córner, pero llegó el goleador del pincha.
1: Primer tiro de esquina del partido es para Argentinos Juniors. Trata de dominar la pelota por izquierda y por derecha. Por primera vez va la fuerza aérea del bicho al área de Cardoso.
0: Inteligente Maldonado, porque se lo pudo haber llevado puesto, pudo haber cometido penal, tuvo freno el 2, mandó la pelota al córner, ahí esquinazo que toma Argentino, que va con todo, le va a pegar Nicolás Oroz al área, busca Molina, la quiere también Jainikowski, está Morales, trepa Álvarez, todo Argentinos a buscar el gol. Arco de Juan Agustín Molina, el arco que se... al final terminó dando saque de arco el juez, me llamó la atención.
1: ¿Saque de arco o fuera de juego? Porque va a reponer Belgrano, eso está claro, pero daba la impresión que pegaba en Maldonado.
0: Respira Belgrano, 4 minutos del primer tiempo, no hay goles ni amores en la linda tarde otoñal de la Paternal.
6: Héctor Benzo, aguante Argentinos, todavía hay que ganar y hay que ganarle la final a River. La encuesta, 57% cree que ganará Belgrano y será finalista, un 43% Argentinos Juniors.
0: El partido es vibrante, tiene vértigo, busca Rigoni, cabecea al medio, quiere Pasarini, gana Lucas Celarayán, la dejó con Pasarini que se la dejó a Celarayán, va por el carril derecho Lucas, taco de Lucas, correcto para Rigoni, que estaba en offside, levantó la bandera el asistente número 1, Hugo, y cobró el offside.
1: Que es Gabriel Chade, estaba correctamente sancionada la posición fuera de juego de Rigoni, el taco de Celarayán. brillante. Primeras pinceladas del chino.
0: 5 minutos del primer tiempo, 0-0. Venite a nuestro canal de YouTube. Ya estamos en 400 simultáneos. Ya estamos llegando a los 100 likes. 98, 99, 100, 101 likes. Gracias, ¿eh? Vénganse a nuestro canal de YouTube. 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Gana Morales, mitad de la cancha. Va por el carril del 4. Trepa y pone un largo pase para Rigoni. Ligó Rigoni en el rebote. Sin embargo, llega volviendo y quedándose con la pelota Oroz. Atrás con Prieto y Prieto con Oroz. En la mitad, Fattori. El bueno de Fattori, uno de los mejores jugadores, uno de los más regulares que tiene el bicho.
1: Correcto, y siempre te encontrando el espacio para el pase de la salida.
0: Gran apertura para Lozano, carril derecho, va Argentinos con todo a buscar la pelota. Se le escapan por momentos los hombres de Argentinos, viene al área. Atención que va López a buscar la pelota al medio. ¡Oh!

0: cualquier otro. Llegaron un montón de casacas coloradas al área que defendía el arquero. Cardoso muy solito cuando llegó justo para empujar la pelota. Prieto, Prieto desde atrás cuando todo lo había hecho en la jugada inicial el capitán Lescano. Tremendo lo de Alan Lescano por el costado derecho, desbordando y tirando el centro por el medio. Apareció para empujarla Sebastián Prieto y muy tempranito, a los 7 minutos del primer tiempo, Argentino le gana 1-0 Belgrano en la Paternal, con auras de buen fútbol, con auras maradonianas, riquelmistas y del Vichy Borghi. Llegó Argentino jugando en equipo, como aquel equipo de Judica, como si estuviera el Panza Videla desbordando por derecha y tirándola para el medio. Llegó como si fuera Herero, Prieto, o en realidad por posición 3, como lo hacía habitualmente Domenech. Lo gana Argentinos 1-0, 7 minutos de primer tiempo.
1: Porque se llevó todas las miradas el número 27, Tomás Molina. La defensa, la zaga central de Belgrano, custodiando al número 27, pero que no participó en primera instancia, sí lo hizo en segunda. Pelota filtrada, centro atrás, la tocó primero Molina y al final el que la termina empujando es Jainikowski. Peleaba Jainikowski y Prieto, los dos, pero el que la toca en última instancia es Jainikowski, absolutamente habilitado. La desatención en el fondo de Belgrano. Parecía que estaba bien parado el Pirata, pero se quedó mirando al 27 Molina. El que se filtró por el costado derecho fue Morales. Centro atrás y a cobrar. El Pirata ahora a remar desde atrás.
2: Jainikowski, primer gol en el torneo apertura del fútbol argentino.
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0: Sale Argentino buscando la pelota por el medio, la recuperaba, intentaba salir Belgrano por el medio, no puede llevarla Sánchez, no puede Metilli, no la encuentra Belgrano, bien por Argentino, que creo que justifica la ventaja mínima, estaba teniendo bien la pelota el bicho.
1: La tenía, la manejaba, pero no agredía, había avisado en esa pelota que parecía tiro de esquina, pero Argentino siempre profundo, siempre tocando y manejando la pelota. El Pirata se durmió y estaba, ahora tiene que remar desde atrás.
0: Sacó Cardoso, corto el pase, busca Sánchez, la tiene Sánchez, lo marcan tres argentinos. Se manda en gambeta, quiere llevársela a Lucas Zelarayán. La terminó perdiendo, mirá cómo sale Fattori con un largo pase por la izquierda para Jainikowski. Esperando Molina, le pega el arco de zurda. El remate de Morales, se pierde por última raya, saque de arco de Belgrano.
4: Muchas repercusiones en nuestro canal de YouTube con más de 500 en vivo y en directo. Luis Ferreira, vamos bicho, gol bicho, juegue, juegue el bicho. Raquel Motrán, vamos Belgrano, tenemos mucho tiempo todavía.
0: Por ahora la final es River Argentinos el próximo domingo.
2: Domingo 24 en el Mario Alberto Kempes, 15:30 horas.
0: Pero le queda un montón, como lo decía Raquel, muy bien en el aire de Continental Córdoba. Y Golan Pop, queda un montonazo todavía, le pega el arquero Cardoso buscando arriba. Salta, quiere Pasarini, la ganó Pasarini y tocó para Zelarayán.

0: Peligroso que es Argentino de contra.
1: Belgrano va con coraje hacia adelante, pero se expone demasiado. Y Argentinos Juniors, con jugadores rápidos y con mucho talento, si van mano a mano pueden hacer mucho daño. Fue buena la del Pirata, pero la réplica de Argentino fue también muy profunda.
0: Saque el arquero Thiago Cardoso, está golpeado Belgrano, que de cualquier modo va intentando jugar golpe por golpe. La ganó Molina, se viene de contra Argentinos, que abrió con Heinikoski. Carril izquierdo, trepa para llevarle autor del gol. La pisa y le pega de zurda Heinikoski al medio. ¡Oh! Pasó todo el área menor. No había nadie de Belgrano marcando. Entraba Molina a buscarla. Ahora se le escapa por un costado al futbolista Lescano. Hay saque de costado para Sportler. Lateral que favorece a Belgrano.
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1: No le conviene el golpe por golpe a Belgrano. Tiene que salir del momento de nerviosismo, dejar el gol atrás. Falta muchísimo tiempo todavía en este partido, pero si intercambia golpe por golpe con Argentinos Juniors le puede pasar mal.
0: Está ganando Argentinos 1-0 frente al Club Atlético Belgrano en 11 minutos del primer tiempo. Con este resultado, el que se lleva a la clasificación es Argentinos. Un hombre pirata arrojado en la gramilla. Hay tiempo, Mati. Escuchamos a la gente.
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3: Joaquín Rosso Morales, individualista. Soltá la pelota. El amigo Walter, que también se va sumando. Dale, Belgrano. Tenemos la encuesta que sigue marcando favoritismo por el lado de Belgrano, 62% de los votos. Mientras tanto, un 38% va con Argentinos, más de 500 en simultáneo. No te olvides del like, no te olvides de la suscripción, que estamos cerquita de los 31.000 suscriptores en nuestra gran familia.
0: 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Un hombre pirata tendido en la gramilla.
1: El Lisandro López se toma el posterior de la pierna izquierda. Da la impresión que es muscular. Se está preparando Falcón. Veremos si puede seguir el número 17.
0: Por la B Nacional, ya perdió la Academia, ya perdió Racing de Córdoba, pero hay muchos partidos que aún se están jugando.
4: Exactamente, final en el sur, final en Madrid. Ferrocarril Oeste ganó como visitante 1-0 al Deportivo Madrid.
1: Ahora, viendo la repetición del gol, la pelota filtrada que le mete Morales a Lescano para meter el centro atrás, el que pierde la marca es Licha, y ahí empieza a renguear. Desde ese momento tenía la incomodidad muscular y ya no va a poder seguir el número 17, uno de los bastiones en el fondo del Pirata. Va a tener que dejar la cancha por un problema muscular.
0: 13 minutos, 13, ¿qué te parece? 13, negro el 13, dijo el croupier. Y a propósito, el 13, ¿es suerte o es yeta?
1: Yeta.
4: ¡Suerte!
0: ¡Yeta! Siempre suerte para poner pardas en la tarde. Ya le voy a preguntar a Pocho Rábago. No sé si Pocho, ya me va a contar Pocho cómo lo vivió la paternal a este grito de gol de la gente de Argentinos. Una gran jugada colectiva, ¿eh? Hay un gran mérito del equipo de Nico Díez. El desborde por el costado derecho de Morales. El pase espectacular para Lescano. El cruce, el centro al medio. Y la definición de Heinikoski, que desde nuestro puesto de transmisión nos pareció que era Prieto, porque llegaron los dos juntos. Pensé que le había pegado Prieto con derecha, pero lo primerió Heinikoski.
1: Lo primerió, definitivamente. Fueron los dos a la misma pelota, pero la terminó tirando el 48.
0: Vendrá el tiro libre para el equipo dueño de casa, que lo gana 1-0 y quiere más. Va Argentinos Juniors, arco de Juan Agustín García. Ahí donde está la barra de Argentinos. Los muchachos de Argentinos Juniors, no sé si en el club de Papo Napolitano, no sé si le gustaba el fútbol a Papo. Era de este barrio, Papo, seguro sí. No sé si era hincha argentino, pero era del barrio de la paternal, Papo. Igual que Alberto Fernández también era hincha de Argentinos Juniors. Centro al medio, atención, que va buscando con golpe de cabeza. Llegó tremendamente desde el fondo con un cabezazo peligroso Álvarez, y el arquero Thiago Cardoso la encontró literalmente.
1: La encontró porque cayó en su propia posición, porque si no era verdaderamente complicada. Arturo, ya tenemos el cambio en el Pirata.
5: Arturo, Nico Díez muy conforme con lo que está haciendo el bicho por ahora. Da indicaciones, pero se ve con gestos de conformidad. Por el otro lado, el ruso Zielinski, algo preocupado, y más ahora después de la lesión de Lisandro López. Sí, se lo ve preocupado al técnico del Pirata.
0: La voz de Pocho Rábago en los sectores bajos del estadio Diego Armando Maradona en la paternal. Cambio, vamos directamente Hugo Torres con el cambio en el Pirata.
1: Dejó la cancha lesionado Lisandro López con la 17. ingresó en su lugar con la 45 Agustín Falcón, que va a ir a cubrir el lateral derecho. Queda como primer marcador central Morales, como segundo marcador central Alexis Maldonado.
0: Falcón, que jugó un gran partido en el partido pasado, ¿no? Jugó un buen partido Falcón. En los minutos que jugó estuvo realmente bien.
1: Y también lo había hecho de manera fenomenal frente a Talleres.
0: Bien Argentino, pica Morales, tira centro por este lado Heinicke.

0: Y también entraba Prieto, que le pegaba como venía. El balón muy débil, se ensució y le cayó en las manos al arquero de Belgrano. Thiago Cardoso saca un largo remate. Todo es de Argentinos. Gana y domina el equipo de la Paternal. Falta, falta, falta, falta, foul. Dura la intervención y para mí es una falta de tarjeta la de Sporle. Entró durísimo al mejor que tiene Argentinos por ahora, que es Lescano.
1: Sí, pegado a la banda, se quedó lamentándose el número 10. Ahora se va a levantar. Pero no entiendo, lo pisa, lo que hace es lo pisa, por eso reclama Lescano, había dado continuidad a Nazareno Arasa, después tuvo que retrotraer.
0: Más de 600 personas en simultáneo, con más de 100 likes a esta hora de la tarde en la Paternal, va cayendo el sol, se va poniendo fresco, ustedes saben que al costado del Río de la Plata atardece, anochece más temprano y se va notando la fresca. Ya voy con Matías Díaz, que me cuente desde dónde nos escucha, nos ve la gente en nuestro canal de YouTube. 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Estamos por Radio Continental, Córdoba 103.5, impresionante la potencia de Continental. Largo pase por la izquierda, trepa Prieto por las bandas, le hace un agujero argentino a Belgrano, estaba offside, menos mal Prieto, porque están ganando permanentemente, son un taladro por las bandas, los laterales de Argentino.
1: Este bravo equipo que es el bicho de la Paternal, está ganando, pero sigue buscando, es un equipo voraz, ambicioso, le genera muchos inconvenientes por las bandas.
0: Lo estará mirando seguramente el Chacho Coudet, el director técnico de River, porque por ahora es Argentino el que está pasando a las finales de la Liga Profesional.
2: Mensajes que tenemos en nuestro canal de YouTube. Mabel dice vamos Belgrano, Raquel vamos Pirata, levántate bicho pavo, dice por acá más de 600 en simultáneo. Tenemos más de 30.900 suscriptores. Vamos por los 31.000.
0: Y viene Belgrano intentando con Metil. Y allá la pide Lucas El Arayán. Prefieren con Pasarini. Se da vuelta a Pasarini. Se la va a llevar Pasarini. Lo tuvo que tomar de la camiseta. Se metía al área Pasarini con mucho peligro de convertir. Lo volteó Riquelme. Lo volteó Román Riquelme cuando entraba Pasarini al área. Era una jugada de gol para Belgrano. Y tiene un tiro libre en el borde del área. Adentro de la media luna. El tiro libre para el Pirata.
1: Se filtraba por un rebote. Se iba mano a mano Pasarini. No le quedó otra a Riquelme que tumbarlo al grandote del Pirata. Tiene una chance de gol Belgrano inmejorable. Medio metro afuera del área grande, casi en la línea del palo izquierdo de Brian Cortés. Seguramente Lucas El Arayán en busca del empate del Pirata.
0: En 17 minutos, 17 negro, el 17 dijo el croupier. ¡Qué numerazo el 17! El que me lo compró se paró. Decía el vendedor de lotería de la Peatonal de Córdoba. Y a propósito, el 17, ¿es suerte o desgracia?
1: Suerte.
3: Suerte.
2: Desgracia.
0: Siempre suerte. Y va Belgrano a buscar el tributo, a buscar el gol, a buscar la apertura de su marcador. Está perdiendo 1-0 el Pirata. Es el arco de San Blas, el arco con las tribunas flamantes que todavía no se han inaugurado, ¿no? De las nuevas tribunas. Antes le decíamos el arco sin tribuna. Ahora es el arco con tribuna que todavía no se han terminado. Y muy cerca de ahí está el puesto de transmisión de Golan Pop. Ya voy con Pocho Raga una vez más. Le va a pegar a la pelota. Se la guían con derecha. Origoni con zurda. Está en los libros más para un zurdo. No sé quién inventó eso de que esa zona es más para un zurdo que para un derecho. Porque está tirado a la derecha del ataque, ¿no? Sobre la media luna la pelota, Hugo.
1: Sí, y tiene la posibilidad de que sea Rigoni con la pierna izquierda. O se la rayan por encima de la barrera al palo izquierdo de Cortés. Pero me parece que no se la saca nadie al 10.
0: Ojo al palo de la barrera. Ojo al palo del arquero también. Al palo de la barrera puede ir Rigoni. Al palo del arquero puede irse la rayan. 19 minutos, le va a pegar Luquita Zelayán. 6 hombres en el piquete de contención, más el lagarto que hace ahí abajo, el cocodrilo que hace ahí abajo, un jugador de Argentinos. Está muy, pero muy preocupado, Se le frunce el entrecejo al arquero Cortés, Brian Cortés. No le entra un alfiler ahí, mira, en el entrecejo que se le frunce. Le va a pegar a la pelota Zelayán. Me parece que va Luquitas, aunque Rigoni también se para a la par de la pelota. El que acomoda dispara, dicen. Acomodó Rigoni, pero está Lucas, 2 pasos del balón. Corta carrera, Rigoni o Lucas. Arco de San Blas, a ver quién le pega, a ver cómo lo hace. Va Lucas, va Rigoni, va Lucas o va Rigoni. A ver quién va a hacer. ¡Arayán! Pegó en la barrera, tanto lío para eso. Pelota al córner, esquinazo Pirata.
1: Primer tiro de esquina, ahora sí, del partido. Es para Belgrano, no venía nada Cortés, pero la pelota no pudo superar la barrera.
0: Era el palo del arquero, Luquita, como le pegaba a Riquelme. No lo viste jugar a Riquelme. Lucas en esta cancha jugó mucho. Inició y terminó su carrera en Argentina, Riquelme.
1: Así es.
0: Vendrá el centro arriba, 20 minutos, 20 andado y sereno. Y va Belgrano en el cielo parcialmente nublado de la Paternal. Le lleva todo el convoy Belgrano argentino ya dentro del área chica. Ya lo veo trepar y subir a Falcón. Está buscando Maldonado. Arriba también quiere cabecear Pacerini. Está esperando la pelota Sánchez, que metió el gol en Córdoba. Centro arriba, cabezazo, sacó el arquero. Quedó el rebote ahí. La recupera el Pirata con Celaraguía. Tiene el centro arriba. Cabezazo defensivo. Le va a caer de nuevo a Rigoni. Rigoni con zurda la domina. A ver si toca atrás apoyándose en algún compañero. Sánchez a buscar la pelota. También Longo la quiere desde muy lejos atrás. Va a recalcular todo Belgrano con su arquero Thiago Cardoso.
3: Arturo, un estadio totalmente colmado ya de toda su capacidad. La tribuna que da Juan Agustín García tiene una visión espectacular, sin ningún tipo de alambrado. Se ve perfecto en el arco donde Argentinos hizo el primer gol, del único gol del partido.
0: Pelota que Argentinos intentaba meterla de fondo y de contra para Jainikowski, el autor del único gol del encuentro. Está ganando Argentinos 1-0 y nosotros con Pocho Rábago ahí muy cerquita de donde fue la conquista. Eduardo Rábago, el hombre de Golan Bob en la Paternal.
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0: Más de 700 personas en simultáneo en nuestro canal de YouTube. 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Iba Pacerini que abrió para Sport, que le puede pegar de zurda. Se abrió camino, Sport le tira centro. Le quedó muy bajo el centro, Sport le rebotó en la marca de Riquelme. Y Román la mandó al córner o al lateral.
1: Lateral, esa que de banda. Belgrano ha mejorado en los últimos minutos. Pasó el sofocón del gol, de la lesión de Licha López. Ahora el Pirata con calma se acerca a Cortés.
0: Tan bajo fue el centro que le pegó ahí donde duele. El centro que tiró Sport le pegó en el bajo vientre, en la zona genital del futbolista Riquelme, que se toma, hace flexiones. Duele muchísimo allí. Vendrá el córner en un minuto nada más en favor del Pirata.
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0: Es lateral, pero lo va a hacer en forma de centro al área. Belgrano, el centro arriba. Quiere Pacerini, queda el rebote, pone la pierna arriba y gana el fondo de Argentinos cuando iba Sport a buscar la pelota. Vuelve Falcón, vuelve también en el fondo ganando Maldonado. Estaba cerquita buscando la pelota Morales. ¿Qué cobró el juez? Están pidiendo algo, quedó tendido en la gramilla un hombre de Argentinos cuando salía.
1: Era Morales que estaba tendido, pero no sé cómo va a pretender reponer si la pelota la tenía Belgrano en propio campo.
0: Iván Morales, el Morales de Argentino, que inició la jugada, ¿no?, del gol que terminó convirtiendo Jainikowski después de la jugada de Galván. Ya se repone el hombre de Argentinos, entiendo que debe recuperar el juego con bote a tierra. Ah, no, cobró falta, pero ¿quién la marcó la falta? Si no, no hay VAR para una falta.
1: Lo que pasa es que dio ley de ventaja, pero la pelota ya la había perdido Argentinos Juniors y de ahí retrotrae. Una decisión propia de Araza, no me extraña.
0: Hay más informaciones para este boletín, estimado Claudio Polbuche, en la Central Mediterránea de Noticias.
5: Se mueven los piolines en el norte, gol del Lobo. Gimnasia de Jujuy le gana 1-0 a Temperley por la B Nacional.
0: Golpe de cabeza, saca Morales, mitad de la cancha. Bien por Belgrano, que sale con Lucas Elarayán. De zurda abrió por la izquierda, Sport le la pide. No tiene con quién tocar, Metiri también la reclama. Falta contra Lucas. Ojo que Argentino juega lindo, pero cuando tiene que pegar también a Frick, ¿eh?
1: Sí, es un equipo también sólido, por eso no pierde. Como local, le cuesta mucho a los rivales convertirle goles. Pero Argentino Junior sabe jugar, pero también sabe meter.
0: Busca Metilli, quiere Longo, pelota atrás para Sánchez, que abre por este lado. Tres para buscar la pelota, Morales, va el platinado, descargó por la izquierda. Esperando por el medio Sánchez, también Rigoni, la perdió Rigoni, quedó por la mitad del territorio. Buen quite, la pelota es de Belgrano, recuperó bien Celarayán, abrió por la izquierda, se la llevó puesta, mal control. Para mí vuelve de Lousa y Molina, Bandera arriba del asistente número 2, tiro libre indirecto del Pirata.
1: Lejos, estaba demasiado solo Tomás Molina, por eso levanta. El asistente 2, Cristian Navarro.
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0: Más de 800 simultáneos en nuestro canal de YouTube, trepando y creciendo. Nuestro caño en YouTube, bien por Pacerini que ganó, que aguantó y descargó atrás. ¿Dónde viene a buscarla Rigoni, que no está fino? Perdió Rigoni contra Prieto por el medio. Quiere recuperar la Rigoni, que le pega un talonazo al hombre de Argentina. Buen recupero de Sánchez. Comienza a gigantar la figura Sánchez en la mitad de la cancha. Esto es una buena noticia para Belgrano. Para mí lo habían volteado a Sánchez. Dijo que no hay juez. Recupera Morales igual y Sánchez sale jugando. Pone debajo del botín la pelota. Alta, falta, falta, falta, falta, foul. Nazareno Araza, que demora, pero termina cobrando para el Pirata.
1: Le está dejando pegar de más. Me parece que debería empezar a cortar el juego para comunicarle a los jugadores que así no deben jugar.
0: Centro de Lucas para Rigoni, que la baja adentro. Se da vuelta Pasarini, no puede Lucas Pasarini, el formoseño. Es medio lento para este tipo de jugada. Ahora gana Morales contra Molina, que parecía volver del offside. Iba también a buscarla Jainikoski. Molina cambió el frente de ataque para Jainikoski. Espera por el carril derecho Lescano. También está buscando la Morales. A ver cómo la juega Iván. El Morales de Argentinos. Vuelve todo atrás el equipo bicho con Fattori. Y recalcula el elenco de Nicolás Diez.
2: Franco, vamos a Belgrano, carajo, en nuestro canal de YouTube. Juana dice otra final. Argentino se veía venir. Cristian dice acá hay bosteros, se quinchan por Belgrano. Más de 800 personas. Tenemos 30.942 suscriptores. Vamos que al final de la transmisión tenemos que ser 31.000.
0: 26 minutos, primer tiempo. 1-0 gana Argentinos. Por aquí el gol de Jainikoski en la jugada de Morales, la jugada de Lescano. Buena jugada de Argentinos. Se ha emparejado ahora el partido. Ya no hay tanto dominio para el equipo de Nico Diez. Va apretando Sánchez, intenta quitar la pelota, le quedó a Rigoni, de zurda devuelve, llega Fattori que la pone dentro del área, va a atacar otra vez a Argentinos con Molina, falta, falta, falta, falta, falta, foul, creo que cobró mano el juez, tiro libre que es para Belgrano, que sale respirando por el sector de Juan Agustín García y Boyacá.
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0: Saldrá jugando Belgrano, que está perdiendo el partido por la mínima. Torre.
1: Como dijo bien relator, ya no maneja el partido Argentinos Juniors. La pelota está en disputa, Belgrano ha crecido, pero todavía le cuesta encontrar profundidad.
0: Ganó Sánchez, puso el cuerpo, se manda. Quiere llevar la pelota, se la da Guián. Luquitas, que es pequeño, pero sin embargo se agiganta. Descarga por el costado derecho. Viene Morales a buscarla, se da vuelta. El balón al área ahora para Pasarini, que para mí está en offside. Se da vuelta de cualquier modo Pasarini, le puede pegar al arco. Se abre camino con el cuerpo, bandera arriba, lo que te decía antes, estaba adelantado Pasarini. Esperó el juez de línea, quizás que haya una orden desde Seiza.
1: Sí, correcto, el famoso delay de bandera, pero claramente estaba fuera de juego Pasarini, que está peleando, que está luchando, pero todavía no encuentra claridad en el juego.
0: Hay tiro libre indirecto para Argentinos, hay puntos que comienzan a remontar en Belgrano. Uno es Sánchez, el otro es el Arayán, que recién hizo una jugada exquisita del nivel del hombre de la selección armenia de fútbol. Más informaciones, Claudio Polbucci, Central Mediterráneo de Noticias, Radio Continental.
5: Recién el comentarista decía que Argentinos se hace fuerte en su cancha. Son 23 los partidos que hace que el bichito de la Paterna no pierde como local.
0: Sale Sánchez, me parece, Hugo, que lo va a atender. Tiene un corte, Sánchez se chocó en alguna jugada y tiene que salir porque tiene sangre, uno de los mejores hombres que tiene el Pirata.
1: Sí, necesita una asistencia porque le están atendiendo por encima de la ceja. Tiene ahí un pequeño corte. Yo no recuerdo una jugada donde haya sucedido, pero realmente lo están atendiendo porque tiene que quitarle el rastro de sangre.
0: Centro arriba, venía por la izquierda atacando Jainikoski. Revienta, no quiere complicaciones Morales. 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Pelota por el carril derecho, estuvo sentido un hombre de Argentinos en el piso, por eso nos tomamos el tiempo de invitarlos a Mar Chiquita.
1: Y de paso también se lo pudieron atender a Sánchez, que ya está con 11 de nuevo el Pirata.
0: Va buscando a Fattori, que para mí se la llevó con la mano. El juez dice que sigue el juego. Había rebotado quizás primero en la pierna. El pase por la zurda, no llega Jainikowski, se pierde por un costado. Y atención, mi país, control del tiempo en el estadio. 30 minutos del primer tiempo y este es el fútbol de la patria.
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0: Más de 900 simultáneos en nuestro canal de YouTube. Impresionante, nos arrimamos a los 150 likes. ¿Qué dice la gente? Matías Díaz.
2: Por acá, Franco, se viene el gol de Belgrano. Acordate de lo que te digo, Raquel, nunca subestimen a Belgrano. Claudio Vicente Aquino, vamos, Piratas. Gracias a todos los que se van sumando y suscribiendo a nuestro canal.
0: Error de Sporle por la izquierda que terminó en una infracción del Hongo, que ahora le regala un tiro libre muy peligroso en favor de Argentinos Juniors, que va a buscar el segundo, Torre.
1: Y por esa falta vio la tarjeta amarilla. Primer amonestado en el Pirata, Santiago Longo, camiseta 5.
0: 31 minutos del primer tiempo, lo gana Argentinos 1-0. En el arco de Juan Agustín García, va Argentinos a buscar.
6: Yo digo que la cancha está llena, pero la gente está cómoda, ¿eh? No vemos que estén abarrotados los hinchas argentinos en la cabecera de Juan Agustín García.
1: Está cómoda y está quieta, están expectantes, como en el teatro.
6: La grandeza de Argentinos es futbolística y eso es un detalle que hay que aprender. Hay que aprender de eso, ¿no? Un club que no goza de tanta popularidad y que, sin embargo, futbolísticamente es impactante.
0: Centro arriba, le pegó de zurda, la pelota quedó ahí, el remate al arco, desviado, pero fue Argentino, sí, con el zurdazo que tiró Oroz y que planeaba el área, logró sacar del fondo de Belgrano a Isaac desde el arco que favorece a Thiago Cardoso.
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0: Es una semana muy futbolera para Golan Pop y Continental. Ya te voy a contar. Copa Libertadores, Copa Sudamericana, Copa Argentina. Largo remate para Pasarini que no llega, a golpe de cabeza de Metil y quedó en la mitad. No puede Rigoni, contra que mete Molina para Argentinos. Saca del fondo, sin embargo, sin complicarse a cualquier parte Falcón. A ver si puede Rigoni, a ver si puede también ganar Sánchez con infracción. Tiro libre de Argentinos Juniors. Te decía, hay Copa Argentina por el Golan Pop en la semana.
5: Exactamente, el día miércoles 17 horas juega Talleres frente a Atlético de Tucumán en la cancha de Newell's. Se hace este partido de los 16avos de final de la Copa Argentina.
0: Un equipo, una brigada multitudinaria de Golan Pop irá hacia Rosario, hacia la capital, hacia la cuna de la bandera. Va a ir Golan Pop a transmitir ese partido con presencia de todos los periodistas. Creo que va Díaz, Pazuki, Bono, un bandón. Pelota a un costado, hay lateral que favorece a Belgrano con el partido 1-0 en favor de Argentinos. Rigoni intentaba, se cruza Prieto, gana metros por el carril derecho. Belgrano, 33 minutos, la edad de Cristo, 33. La edad de Mariano Moreno, 33, la edad de Evita. Y viene la contra de Belgrano, mirazo, el Arayán apareció por el carril del 10. Espérez pone, Lucas la pone al área. Rebote en Fattori, ya se comienza a ser importante Fattori, que estaba desaparecido, pero ahora toda la pelota pega en el pelado.
1: Porque siempre está en el lugar adecuado, porque es el jugador quizás más inteligente que tiene Argentinos Juniors.
0: Escapa Iván Morales con la marcación en última instancia. Volvía y ganaba justito en el fondo, sin problema, Maldonado mandando la pelota afuera. Cuando entraba en juego Iván Morales, los Morales se juntaron. El Morales de Argentinos, el Morales de Belgrano. Este último terminó mandándola al lateral.
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0: Más de 1000 simultáneos esta hora en nuestro canal de YouTube de Golan Pop. Impresionante cómo estalló el caño de Golan Pop desde la paternal con Pocho Rábago, con Hugo Torres, con Paul Bucci, con Matías Díaz, con este humilde servidor siguiendo junto a todos ustedes. Argentinos 1, Belgrano 0. Pelota por la diestra, al lateral Lozano. Va a buscar a su compañero Morales o Molina o Fattori. o Jainikowski. A ver cómo lo hace, busca el área, arriba Molina, que salto, revienta cualquier parte, no quiere complicaciones. Agustín Falcón busca por la izquierda, algún compañero no encuentra, ahora sí saca Sporle, quedó por la izquierda y Belgrano va a meter la contra. Igual hay mucha gente de Argentinos marcando. Tácticamente es impresionante el partido de Nico Díez. Balón que va quedando por el medio, es muy superior en ese sentido. Yo me meto en la tarea de Hugo Torres, si usted quiere me desmiente, Hugo.
1: No, es el crecimiento que ha tenido Argentinos Juniors respecto del torneo pasado, que por ahí estaba un poco desequilibrado, trataba muy bien la pelota, tenía gol, pero estaba desequilibrado en defensa. Ahora con el ingreso de Riquelme, que se asentó, tiene buena salida, tiene firmeza en el fondo, Argentinos Juniors es un equipo integral.
0: Sebastián Prieto con la pelota, el hombre que llegó a posición gol, pero que Jainikowski lo primerió. El gol de Argentinos fue de Jainikowski, 35 minutos y tapa inaugural, lo gana Argentinos 1-0. El partido es parejo, pero con una pequeña preponderancia de Argentinos en lo táctico y en la cancha. Le va a pegar el arquero, saca jugando la pelota Brian Cortés. Juega por el costado derecho, aparece Álvarez, espera Lozano, largo pelotazo para Molina. Pica y va Molina, la frenó Molina, qué bien que la controló, pero se cruzó marcando correctamente Maldonado. Gana y saca en el fondo. Le va a pegar con pierna derecha a cualquier parte Morales. Mirá cómo colaboraba Morales con los centrales. Saca la pelota arriba, casi la recupera Belgrano. Mirá cómo aprieta Rigoni, quedó el balón ahí cortito. Van tres contra la marca de Riquelme. Logra sacarla Román Riquelme. Golpe de cabeza por el medio, Fattori con el balón. Va el Calvo, Fattori abrió por el costado derecho, tocó por el medio donde aparece para llevarla nuevamente Lescano. Espera Iván Morales otra vez con Fattori. Carril del 8, 3 para Argentinos. Ya se mete por Alberdi. Aparece por Arturo Orgaz, se va metiendo por Pedro Chutro, buscándola por Avenida Colón, quizás en Chubut. Esférico por la izquierda, aparece para llevarla nuevamente la pelota Oroz. Aparece por diestra Oroz, longo en la marca. Quedó el rebote para Oroz adentro del área, qué lindo pase para que le pegue al arco Morales. Saca el fondo de Belgrano, quedó ahí, no pasó el peligro. El remate por arriba del travesaño de Alan Lescano. Saque de arco para Belgrano, Hugo Torres por Golan Popi Continental Córdoba.
1: Cuando le das espacios a Argentinos Juniors, toca muy bien. Otra vez la pelota filtrada al fondo para Morales, otro centro atrás, terminó disparando Lescano que se fue alto, pero si Belgrano le permite a Argentinos Juniors manejar la pelota antojo, la va a pasar muy mal en la Paternal.
0: Sale Argentinos ganando 1-0 el partido cuando le quedan 8 minutos para el final de este primer tiempo. Lo está ganando el equipo dueño de casa. Le va a pegar hacia arriba el arquero Cardoso, largo envío, va a buscar de cabeza, será Layán. No llegó el rebote, igual le queda Lucas. Bien por Lucas que llegó, que apretó, levanta el balón hacia arriba Maldonado, a ver a quién busca, bien a quién encuentra. Sporle que vuelve atrás con su arquero, va a cobrar infracción el juez. Tiro libre para Argentinos todavía en propio campo.
2: Más de 1000 personas conectadas por acá. Adrián dice, vamos bicho carajo, son de la B, ustedes los de celestes son horribles. Pau Amargo, Claudio Toledo, aguante River. Silvia Bernuccio, Belgrano, River a la final. Muchos mensajes que tenemos en nuestro canal de YouTube. Luis Ferreira, vamos por el segundo bicho.
0: Recordemos que si este resultado se mantiene, será Argentinos el que juegue contra River la final en Estadio Kempes.
5: Exactamente, el domingo 24 de mayo a las 15:30 horas, Arturo.
0: Si lograra igualarlo el equipo de Belgrano, ¿qué pasaría?
5: Alargue y después penales.
0: Balón que recupera Rigoni poniendo el cuerpo. Arriba con Lucas Elarigan, manda la gambeta, la perdió, saca por un costado, le queda Prieto, es más, Argentinos se queda con las primeras, con las segundas y con las terceras pelotas. Al medio para Prieto, reclamándole a Jainikowski, abajo Morales. Estación Morales, paramos 10 minutos. Saca la pelota, mandando a la mitad de la cancha, ganó Rigoni. La contra de Belgrano, rebotó en Fattori, rebotó en Rigoni. Tiene razón el árbitro. Hay lateral para Argentinos, 38 minutos, Hugo Torres.
1: Hay dos jugadores que no aparecen en Belgrano y lo está sintiendo. González, Metilli y Rigoni están desaparecidos y sin aviso. Está muy contenido Sánchez. Le cuesta al chino también agarrar la pelota.
0: Y entonces, ¿quiénes son los suplentes que acompañan al ruso Zielinski en el taburete de los sustitutos?
1: 23, Manuel Vicentini. 13, Álvaro Campo. 26, Alcides Benítez. 20, Franco Vázquez. 53, Juan Velázquez. 51, Ramiro Hernández. 32, Julián Mavilla. 15, Ramiro Tulián. 22, Nicolás Fernández. 37, Lautaro Gutiérrez. 30, Gonzalo Zelarayán.
0: Román Riquelme busca Fattori todavía por campos de Argentino. Van manejando la pelota por Boyacá, por Gavilán. Ahora viene por Gavilán Prieto. Hay que tener cuidado con Gavilán, ¿eh? Siempre hay uno. Gavilán, siempre hay uno. Balón por el carril derecho, 3 para Argentinos. Cae ahora por diestra, por Boyacá, el centro arriba para Molina. Saca de cabeza a Maldonado, complementa a Sánchez. La manda para Rigoni, llega Fattori. Golpe de cabeza por la izquierda para Prieto, otra vez Fattori. La pelota de Argentinos, van y vienen. 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
0: Juega el bicho por propio campo, tocando atrás con Fattori, que descarga para Román Riquelme. Un largo pelotazo de Riquelme. Saca de cabeza por el fondo Falcón. En la mitad de la cancha va recuperando la Jainikowski, que abrió para Prieto. Carril zurdo. Se hace ancho Argentinos por el lado de la Gavilán. El sector de los palcos de prensa que nos negaron. Pelota por el medio. Las cabinas que no lo dieron. Sale jugando de contra Belgrano. Intenta con Pasarini. Chocó Pasarini. Se toma la cara. No hay falta, dijo el juez, pero paró el juego para que lo atiendan a Pasarini. Solamente por el choque. Habrá bote a tierra seguramente después, sentido y tirado en el piso, el formoseño.
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0: Debemos el banco de suplentes de Argentinos Juniors. Estos son los muchachos que acompañan al señor Nicolás Díez.
1: 12 Gonzalo Siri, 4 Eric Godoy, 26 Claudio Bravo, 14 Kevin Coronel, 17 Franco Paredes, 7 Lautaro Giacone, 8 Lucas Gómez, 33 Enzo Pérez, 21 Gabriel Florentín, 47 Diego Porcel, 23 Hernán López Muñoz y 9 Gastón Verón.
0: Se aferra a la esperanza Pasarini de que revea la jugada del VAR, pero no pasó nada, no, ni un manotazo, nada por aquí, nada por allá.
6: No, absolutamente nada.
0: Viene Argentinos, trepa Lozano, pide Lescano, corto viene para Morales, centro y va el segundo de Argentinos, Molina solo para el segundo, se cruzó justito Morales para mandarle al córner. ¿Cómo salvó Morales a Belgrano, eh? Volvió a trepar en la misma fórmula que el primer gol. Casi Mones, casi moja, casi canta, casi grita. Molina, el goleador del bicho.
1: Segundo tiro de esquina del partido, el primero para Argentinos Juniors. Y siempre libre Molina, no pudo impactar la pelota, pero otra vez se había filtrado Morales.
0: En la esquina, en la ochava que forman Juan Agustín García y Boyacá. Esa es la esquina del kiosquito de la birra y la coca. Ahí va a tirar el centro con pierna izquierda Oroz. Al área busca Molina, que salto y ha metido muchos goles de cabeza. También Álvarez, también Riquelme. Se repliega Belgrano, centro cerrado, cabezazo defensivo. Sacó bien Pasarini, colaborando con los defensores. Quedó el rebote ahí, le pueden pegar al marco. Quita Rigoni, pide en mano lo de Argentino, no hubo. Y la contra es para Lucas. Será la guía que la pisó, a ver a dónde la lleva. A toda velocidad va, lo alcanzan a atesorar la pelota de ataque. Impresionante el quite que metió Riquelme. Largo el pase al medio, le quitó la pelota, se le estirpó como un tumor, un cirujano para quitar la pelota.
1: Se dejó caerse la Rayán esperando que cobraran falta o algo, pero fue quirúrgico el quite de Riquelme.
0: Como dicen ahora la pibada, todo pelota, todo pelota. Vale, decir el capito mío, cuando éramos chicos, todo pelota, se ve el capotón que te cobra. Balón por el medio, viene a buscar a Belgrano de contra, el pase largo por la zurda, mira qué contra que regalaron a Belgrano. Y se viene 3 contra 4, 3 contra 4, a ver si Lucas puede enganchar y pegarle. No tiene mucho más que pegarle al arco. Lucas abrió hacia atrás, ahora pide el hongo, quiere meterle otra vez con Lucas. Miró cómo va por el medio Sánchez para cabecearla. El pase para Spoles, centro atrás. Rigoni iba, pero justo quitó Riquelme y le quedó otra vez a Lucas. A ver qué hace Celarayán, se abre camino contra Fattori. Cortito el pase para Metilli y Metilli la pisa otra vez con Celarayán. Qué malo el pase ese. Un pase a un metro le erró Metilli a Celarayán.
1: Lo agarró corriendo hacia adelante y Metilli se la tiró para atrás. Hay falta de conexión en Belgrano. Uno de los que tiene que aparecer es el 11.
0: 1500 simultáneos en Golan Pop y solamente 200. No llegamos a los 200 likes.
1: ¿Qué es eso?
0: Dale, amigo, dale, amiga, dale, amigue. 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Qué gratarola, ¿viste? 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Tanto escroleo que hace. Ponelo ahí en el pulgar arriba, nos ayuda un montón, una banda, nos ayuda una banda, como dice la pibada. Pelota por el medio, es un montón. Balón que recupera Metilli, estaba Rigoni arriba, el pase no es bueno para Celarayán. Y recupera Fattori, todo pasa por Fattori. Yo creo que Fattori tiene un inmenso imán en el pie. Balón por lo bajo, quería Molina, reclamaba por el centro, Prieto viene para Prieto, carril del 10. Tira del centro Prieto, arriba para Molina, pegó el arco Prieto, tiró el centro. No sé qué quiso hacer la cosa, de que se fue muy, pero muy, pero muy, pero muy, pero muy desviado.
1: Pasó a 2 metros del palo izquierdo de Cardoso. estaba Molina, estaba Morales, todos esperando el centro, pero el número 20, el lateral izquierdo, le metió un viandazo y la tiró lejos, pero Argentino Juniors lo está agarrando mal parado Belgrano en las últimas dos avanzadas.
2: A 43 suscriptores de los 31.000, 30.957, ya son parte de nuestra gran familia. Rodolfo Gómez, yo quiero que gane Belgrano, el capitán, Daniel Canelo, vamos la B, un beso para Laura de Los Naranjos, Córdoba, Adrián Sánchez que participa, Juan Alarcón, son y serán de la B, muchos mensajes, más de 1.550.
0: Pase la Dayan, buscando por la izquierda, trepa por el sector de la calle Boyacá, arrimándose al sector de San Blas, el centro arriba para Metilli que la pisó, a ver si toca con Lucas, pegale Lucas al arco, el centro de Lucas al medio para Rigoni, saca justo. Víctor Riquelme y complementa Fattori. ¿Cómo hace Fattori para estar en todos lados? Es un fantasma.
1: Es como que le hubieran dado el guión a dónde va a estar la pelota en los próximos 5 segundos.
0: Y ahora quiso meter la contra Argentino. Falta, foul. Cuando atención mi país, control del tiempo en el estadio. 45 minutos, tiempo reglamentario cumplido.
1: Y se levantó el cartel por parte de Andrés Gariano. 3 minutos más, iremos hasta los 48.
0: 45 de 48 y este es el fútbol de la patria.
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0: Y estamos en Golan Pop y Radio Continental Córdoba 103.5 con más de 1.700 simultáneos en nuestro canal de YouTube. Y la gente ahora sí, trepa, hace trepar nuestro tablero de likes. Se viene el like a Golan Pop, el like a Continental Córdoba. Gracias al pueblo que le pedimos y nos da bola. Falta de Falcón, tiro libre que favorece a Argentinos. Araya se enoja con Falcón.
1: ¿Por qué Falcón? Porque solamente tiró la pelota para abajo y fue corriendo a perseguirlo, a decirle, córtela. Obviamente Falcón, un juvenil que tiene un puñado de partidos en primera, le pidió disculpas, miró para abajo, pero ahora se deje de hacer el personaje que quiere.
0: Le quedan menos de 2 minutos al primer tiempo que gana Argentinos y lo gana bien 1-0. Con aquel gol que metió Heinikoski, con aquella jugada de Morales, con aquella jugada de Lescano. Pelota del arquero, le pega hacia arriba Cortés. Brian Cortés a campo rival. Mirá dónde salió el arquero. Y abrió por la zurda para Prieto. Qué mal parado quedó Belgrano. Prieto para el segundo, centro por lo bajo. Cardoso. Thiago Cardoso. Impresionante, Thiago Cardoso. Contra Iván Morales. En el gol de Argentinos. Mire, si metía ese gol argentino se acababa la historia, ¿eh? Se acababa todo para Belgrano. Un gol psicológico en el final de la etapa. Le ganó a todos Morales. Mal marcó el fondo de Belgrano. Y lo de Cardoso, impecable, impresionante, con cuerpo, rodilla, mano, cara, con todo, le sacó Thiago al córner.
1: Tercer tiro de esquina del partido, es el segundo para Argentinos Juniors. Otra vez lo agarran mal parado a Belgrano por jugar tan adelantado. La pelota que sacó Cardoso.
0: Raquel es mapuche, Diaguitas, Pampa, en el medio de todos los balones juntos se salvó Belgrano. Viene el centro hacia arriba, golpe de cabeza, sacó el fondo Pirata, quedó ahí. No pasa el peligro y viene con todo otra vez Argentino. Centro arriba pasado, se quedó Cardoso esta vez, le pegó una media chilena, media defectuosa. El hombre de Argentino y ahora Metilli devuelve de contra para ver si intenta Rigoni. También iba a buscarla Morales y Sánchez. Quedó el balón a la deriva, la saca el bicho afuera y lateral cerquita de Zielinski. Lo va a jugar Belgrano en la última del primer tiempo.
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0: Y venite a nuestro canal de YouTube, venite a Radio Continental Córdoba 103.5 C1, de los más de 1.700 simultáneos que tenemos. Sumate a los casi 31.000 suscriptores, venite a seguir disfrutando, a seguir viviendo, a seguir sufriendo. Argentinos Juniors 1, Belgrano 0, en el preciso momento en que Nazareno Araza, árbitro del partido, pita y marca el círculo central. Final del primer tiempo en San Blas y Gavilán, en el estadio Diego Armando Maradona, en el pesebre, en la casa de Dios, en el germinador de futbolistas argentinos hacia el mundo. Argentino Junior le está ganando a Belgrano 1-0 con gol de Heinikoski y por ahora es finalista el bicho, pero no lo doy por muerto a Belgrano, que recién se salvó y tiene 45 minutos para intentar dar vuelta la historia. Fresca la tardecita, cielo parcialmente nublado en la Ciudad Autónoma de Buenos Aires. Y Golan Pop con Continental Córdoba te cuentan las semifinales. Está esperando River, ayer te lo contó Jorge Toni Mazón y Mariano Brizuela. Está esperando el Millonario, el partido del Kempes el próximo domingo aquí en La Paternal. Está ganando Argentinos 1-0 contra Belgrano, pero queda un montón y te lo seguiremos contando por Golan Pop y Continental Córdoba a través del fútbol de la patria.
4: Relató para Golan Pop en Continental Córdoba Arturo Jaimes Luqueta. Un grito de corazón.
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4: Comenta para Golan Pop en Continental Córdoba, Hugo Torres.
1: Primer cuarto de hora fatídico para Belgrano, porque recibió el gol, porque se lesionó Licha López, tuvo que ingresar Falcón. Menos de un cuarto de hora, capaz que 10-12 minutos sucedió todo lo negativo para Belgrano en este primer tiempo. Después de eso se dio el partido que quizás veníamos a ver, veníamos o esperábamos, un partido disputado, peleado, que Argentinos Juniors aprovechara mejor los espacios, que Belgrano iba a tratar de presionar alto y que iba a tratar de tener o tratar de aprovechar las pocas chances que le iba a dar el partido. Porque en esta cancha, como desde hace muchísimo tiempo y sobre todo desde que está Nico Díez al frente del equipo de La Paternal, Argentinos Juniors se hace dueño del trámite, de la pelota y casi siempre también del marcador en este último tiempo. Y así está sucediendo. No es un partido que no hubiéramos esperado. Pero después de esos primeros 15 minutos, Belgrano se acomodó. Belgrano empezó a avanzar, empezó a disputarle la tenencia de la pelota y también a intercambiar golpe por golpe. Algo que también en el comienzo de esta transmisión decíamos que no era lo más recomendable, pero que quizás el Pirata también no está acostumbrado a esperar metido en el fondo. Disputar la mitad de la cancha, meter, luchar, correr y cuando se puede jugar, también hacerlo. Pero vuelvo al primer minuto o las primeras líneas de este análisis. Los primeros 15 minutos fueron fatídicos para Belgrano. Y esa lesión que hizo que el número 17, Licha López, tuviera que dejar la cancha para que ingrese Falcón, también fue la causal de la filtración del escano a las espaldas de Adrián Sporle, se nota en la repetición de la jugada, no lo habíamos visto, hay que decirlo en la primera imagen, que Licha López cambia el paso. Se nota cuando le tira en ese movimiento, por eso no lo puede alcanzar al 10, que llegó hasta el fondo, metió el centro atrás, la desvió Molina y después entre Prieto y Jainikowski terminaron empujando la pelota. Se repitió bastante esa jugada. Me parece que la tenía bien aprendida Argentinos Juniors a la zona sensible entre el 3 y el segundo marcador central. Ahí meter la pelota, todos los flashes se van con Tomás Molina y también lo hacen los centrales. Por eso encuentra tierra Fertín Morales y también a veces el número 10 Alan Lescano. Argentinos Juniors es un equipo que parece que todos supieran con la pelota en los pies. Incluso los centrales, no tiene jugadores negados. Por eso las salidas casi siempre son claras, casi siempre son limpias. Y como Belgrano, que no se mete atrás porque ya tiene que descontar que alcanzar a Argentinos en el marcador, defiende alto, encuentran espacios y bien abiertos Jainikowski e Iván Morales. Uno por izquierda y el otro por derecha. La última pelota del primer tiempo fue una clara muestra de esto. Argentinos invita a que Belgrano salga parado en la mitad de la cancha en el círculo central, abre la pelota para Jainikowski, que estaba pegado, más pegado imposible a la raya izquierda donde están los técnicos, donde está el cuarto árbitro, pica, llega hasta el fondo, hay un remate, un desvío de Tomás Molina y la sacó con la rodilla, con la mano, con el bíceps, con lo que pudo, la termina despejando Thiago Cardozo, lo que hubiera sido el segundo gol del partido y un golpe psicológico, como dijo el relator, para irse 2-0 al descanso. Belgrano hace lo que puede, intenta, no se resigna, solamente está perdiendo por un gol. Tiene que entender que el partido largo lo puede llegar a beneficiar, porque Argentinos Juniors el pasado martes frente a Huracán jugó 120 minutos y Belgrano tiene cambios, y esos cambios muchas veces, y venimos repitiendo lo mismo en las últimas transmisiones, muchas veces te terminan mejorando el partido, porque lo que tiene en el banco son 5 o 6 titulares más, además de los 11 que saltan a la cancha partido a partido. Me parece que tiene que aparecer Emiliano Rigoni, que fue una de las figuras el pasado partido frente a Unión. Tiene que aparecer González Metilli, que fue la gran figura en el partido frente a Talleres. Tiene que encontrar su espacio Adrián Sánchez, pero tiene una complicada porque tiene que controlarlo a Lescano, a Oroz, a Fattori, una mitad de la cancha que quizás sea la mejor del fútbol argentino. Y tiene que aparecer el Chino. Definitivamente Pasarini se la pasó más peleando que logrando algo de juego, pero participó y fue importante también el número 9. Pero Belgrano necesita de los volantes externos, ni Rigoni ni Metilli. Y si no, deberá rápidamente saltar a la cancha Ramiro Hernández, deberá rápidamente saltar a la cancha el mudo Franco Vázquez. Belgrano tiene con qué, tiene cartas con seña en el banco de los suplentes, pero tiene que entender que si se apura, paga. Le quedan 45 minutos al sueño pirata, todavía tiene chances, todavía tiene tiempo, pero este partido no admite más errores. Gana Argentinos 1-0 y por ahora está en la final del próximo domingo en el Kempes.
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5: Estamos en el entretiempo, en la Paternal. Está ganando Argentinos Juniors 1-0 Belgrano y se está clasificando por ahora a la final del domingo a las 15:30 en el Mario Alberto Kempes. Ayer River aseguró su lugar en la final, le ganó a Rosario Central 1-0, lo relató Jorge Tony Mazón, lo comentó Mariano Brizuela. Te voy contando la agenda que tiene Golan Pop y Radio Continental Córdoba para todo lo que se viene en el materia fútbol el martes, desde las 21 a la previa 21:30 el partido. Boca de local frente a Cruzeiro por la fecha 5 de la Copa Libertadores de América. Ese miércoles 20, desde las 16 horas la previa, 17 horas el partido, juega Talleres y Atlético Tucumán en lo que es la 16avos de final de Copa Argentina. Ezequiel Carboni estará al frente de lo que será el primer equipo de Talleres después de la salida de Carlos Alberto Tevez. A las 21 de ese mismo miércoles empieza la previa, 21:30 del partido, juega River frente a Bragantino, también por la fecha 5, pero en este caso de la Copa Sudamericana. Y obviamente el domingo vamos a estar con la final del torneo Apertura desde las 14:30 para la presentación de River, que va a estar esperando rival. Después, la próxima semana, el miércoles 27, estaremos desde las 21 horas la previa, 21:30 el partido para River Blooming, cerrando Copa Sudamericana. Lo mismo será el jueves 28 de mayo, desde las 21 la previa, 21:30 el partido para el encuentro que va a enfrentar Boca frente a la Universidad Católica, cerrando la fase de grupos de la Copa Libertadores. Para también contarles que vamos a estar con los partidos de Copa Argentina que se jugarán el sábado 30, falta todavía confirmar lo que son, es decir, los horarios. Belgrano va a jugar con Gimnasia Esgrima de Jujuy e Instituto Lanús. Y el domingo 31 también, en horario y sede a confirmar, Racing Defensa. Y para contarles a todos los hinchas de Talleres, a los crocantes que acompañan siempre a Diario Matador por Gol en Pop, Talleres Atlético Tucumán estará siendo relatado por Matías Díaz, comentará Francisco Bono. En el campo estará David Pazuki. Están invitados para el miércoles a las 16, la previa, 17 el partido.
2: Muchos mensajes en nuestro canal de YouTube. El saludo para Omar Jauregui, que participa Ricardo Antonio Baer. Vamos Belgrano. Nico Villagra, hoy Argentino elimina a River en la final, ayuda a Boca Juniors. Soy Nico de Radio Salta, saludo al equipo deportivo, el abrazo para Nico y para todos los que están del otro lado. Ricardo, se viene el gol de Lucas a los 4 minutos del segundo tiempo. Raquel, que aplaude a Cardoso por la salvada fenomenal sobre el cierre del primer tiempo. Vamos, que los leemos en vivo y en directo a través de nuestro canal de YouTube.
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5: Tenemos finales en la Primera Nacional del fútbol argentino. Fue triunfo de Ferrocarril Oeste. En el sur del país le ganó 1-0 Deportivo Madryn. En el norte de la República ganó Gimnasia Esgrima de Jujuy 1-0 a Temperley. También es final, Almagro como local cayó 2-1 ante San Martín de San Juan. También en el norte argentino, final, ganó Mitre de Santiago del Estero, goleó a San Miguel 4-0. Están jugando ya minutos finales en Paraná. Patronato está venciendo a Chacarita Junior 2-0. También los hacen en los últimos minutos. Midland como local le gana 2-0 a Agropecuario. Están en el entretiempo. Deportivo Maipú y Nueva Chicago igualan 0-0. Entretiempo también en Quilmes. Está cayendo el local, está cayendo la cerveza. 1-0 ante Tristán Suárez. Y también están en el entretiempo en el norte argentino, Gimnasia y Tiro de Salta y San Martín de Tucumán igualan 0-0.
2: Mientras tanto, nuestro canal de YouTube, demen a Belgrano, dicen por acá, dale Belgrano, remonta, te queremos en la final. Bernardo Martínez Ontiveros, que participa con su like, no se olviden del pulgar para arriba, que nos ayuda a seguir creciendo. Estamos en vivo, rozando los 2000 en simultáneo. Sigue creciendo nuestro canal de YouTube.
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0: los equipos a la cancha a través de Golan Pop y Radio Continental Córdoba. Se vienen los segundos 45 minutos de Argentinos Juniors 1, Belgrano 0. Arranca el segundo tiempo.
1: Relata para Golan Pop en Continental Córdoba, Arturo Jaimes Luqueta. Un grito de corazón.
0: Va al arco de San Blas el guardián Thiago Cardoso, mientras que va al marco de Juan Agustín García el bueno de Brian Cortés. Mueve Belgrano mitad de la cancha. ¿Hubo o no hubo modificaciones en el equipo anfitrión, en Argentinos Juniors, Torres?
2: No hubo modificaciones, son los mismos 11.
0: En el caso del Club Atlético Belgrano, con o sin cambios, el equipo de Zielinski.
2: Lo propio para el equipo del ruso, los mismos 11 que terminaron, recordemos el cambio de Lisandro López por Agustín Falcón.
0: Nazareno Araza, pito en boca, infla los cachetes, se convierte en Kiko. Y sopla el silbato para arrancar el segundo tiempo, empezar a escribir la historia del segundo tiempo de Argentinos 1, Belgrano 0. Por la izquierda es Sporle, toca el esférico, viene a buscarla por la mitad del territorio, intenta el chino Zelarayán, se manda en gambeta, quedó el rebote ahí, le quedó a Pacerini, le puede pegar al arco Pacerini, la mandó a la esquina de Juan Agustín García y Boyacá, saque desde el arco que favorece al equipo de Argentinos Juniors.
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0: Ahora sí, actualizamos las modificaciones en el Club Atlético Belgrano. Cuando se cumple el primer minuto del segundo tiempo, hubo dos cambios en el equipo pirata, en el equipo del ruso Zielinski, estimado Hugo.
2: Lo decíamos, tenía que mejorar Metili y Rigoni. Uno de ellos deja la cancha, ya la dejó. Dejó la cancha el 11 González Metili para que ingrese el 20 Franco Vázquez, y también dejó la cancha amonestado Santiago Longo para que ingrese con la 51 Ramiro Hernández.
0: Un minuto pasadito del segundo tiempo, lo gana Argentinos 1-0 con el gol de Heinikoski en el primer tiempo. Juega por el carril derecho, ya es de noche en Buenos Aires, o casi de noche, como siempre ocurre cerca del Océano Atlántico, cerca del Río de la Plata, del Río Marrón, del río más ancho del mundo. Revienta cualquier parte, no quiere complicaciones Prieto, busca Molina, se da vuelta Molina, lo viene a marcar o intentando por lo menos Longo. En la mitad de la cancha, la marca de Sánchez con infracción, tiro libre para el bicho.
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0: 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Del equipo de Golan Pop que está transmitiendo este Argentinos 1, Belgrano 0. Por la izquierda, Heinikoski se da vuelta con la marca de Morales. El centro arriba, revienta cualquier parte, no quiere complicaciones el platinado. Le quedó sin embargo a Prieto, que tira para Fattori. Fattori y la pelota, Argentinos con ella viene saliendo, 2 minutos 30. Segundo tiempo, lo gana el bicho 1-0. Caerá el centro al medio, vuelve todo atrás. Recalcula el equipo dueño de casa con Lozano.
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0: Prieto y un largo pase que intentaba encontrar algún compañero como Heinikoski, pero se fue por un costado ahí lateral. Belgrano intenta hacerse, apoderarse, monopolizar la pelota. Por la izquierda Sporle, se hace visera con la mano izquierda, lo molesta. Están las luces artificiales encendidas hace un buen rato. Sport le gana con zurda, coloca al medio. Le regaló la pelota Oroz, que la puso larga. Bueno, mal que estaba Morales. Estación Morales, paramos 10 minutos. Saca la pelota el Mudo Vázquez. De pierna izquierda al medio con Sánchez. Ahora otra vez con Morales. Y va recalculando y saliendo el equipo visitante.
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0: Por derecha viene el bicho colorado intentando con Lozano, marcan y quitan. Quiere llevarle el Mudo Vázquez, a ver qué hace con ella. Acerca va Pacerini, el balón se va por un costado ahí lateral. Debe ser para Argentinos, es lo que cobra el árbitro. Pedí infracción Pacerini, no le cobró el juez y dio el lateral en favor de Argentino, ¿no?
2: Y, pero me parece que tenía razón en la primera Pacerini, después le rebota a él. es lógico que cobre saque de banda, pero me parece que tenía que retrotraer y darle tiro libre a Belgrano.
0: Dos faltas le hicieron a Pacerini, una se la hizo Riquelme y la otra Fattori. No cobró ninguna de las dos el juez. 4 minutos, segundo tiempo, 1-0, gana el local.
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0: Viene Morales por el carril derecho, Iván Morales, le ganó la pelota al Morales de Belgrano y tira el centro por el medio. Diga que no llegó Molina, diga que no llegó Molina, lo tenía Argentino Juniors para convertirlo al segundo. Está mareado Belgrano, no hace pie el pirata y Argentinos parece más cerca del segundo.
2: Estaba listo Molina para justiciarlo, pero Morales le dio demasiado fuerte. Estaba solo, abajo del travesaño prácticamente, el número 27 para empujarla, pero el centro vino demasiado fuerte. Por eso se salvó Belgrano del segundo.
0: Sporle que comete infracción. Se salvó Sporle de la amarilla del primer tiempo, porque ahora le sacan la amarilla por esta falta. Después veremos si hay revisación de VAR o no, porque hay un manotazo en la...

0: Se va poniendo fresco el atardecer en Buenos Aires. Lo gana Argentinos 1-0. Hay tiempo.
1: Por acá dice, me parece a mí, o el referee está cobrando todas para Belgrano. Dice Del Francisco Alba, perdón, Francisco Alves. Los escucho desde El Dorado, Misiones. Vamos, Argentinos. Bernardo, que también se suma más de 2.100 personas en vivo y en directo. Pero estamos todavía a 50 likes. De los 300, vamos con los pulgares arriba.
0: Qué lindo Misiones, El Dorado, Posadas, Soberá, Iguazú. Linda provincia, me gusta mucho. He ido a transmitir boxeo, Oberá, he ido a transmitir fútbol a Posadas. Guaraní, Antonio Franco, me acuerdo alguna vez. ¿Y cómo se llamaba el otro equipo?
2: Cruzero del Norte.
0: Claro, también estuve ahí, Garupá.
2: Garupá.
0: Ahí en el lugar donde en el medio de la selva transmitimos una vez un gol de Colace. Creo que fue de tiro libre para el equipo local, que le ganó por la mínima a Talleres. Mirá, hasta eso me acuerdo. Casi nos quedamos a gamba con Mariano, pasó el bondi en la ruta, lo tuvimos que parar. Tremendo ese viaje, pero me encanta la tierra colorada de Misiones. Pelota que viene hacia... Balón por el medio, iba buscando el esférico nuevamente Belgrano, gran quite por el medio del hongo que mandó por la zurda. Hernández con esa, la pisa Hernández, a ver dónde se manda. Es más rápido Hernández, entró bien Hernández, se manda en gambeta, descargó para el Mudo que abrió por allá, por el carril derecho para Rigoni de zurda. Pegale, pegale Mudo, pegale Mudo, el Mudo de zurda, tira centro, flotadito al área para Sporle, abajo al medio. Va Pacerini, se da vuelta y está el empate, ahí se cayó Pacerini, buscando el empate, le quedó el Mudo que le pega de zurda. Otra vez ahora será Dayan, le puede pegar y se demoró un montón y justito Riquelme llegó para birlarle la pelota, lo tuvo Belgrano, lo tuvo, avisó Belgrano que cerca estuvo del empate el equipo Pirata. Torres,
2: con los cambios Belgrano ya no propone un juego de disputa, sino el golpe por golpe, es más rápido Ramiro Hernández, juega mucho más el Mudo que el hongo y ahora va Argentino.
0: Y van y vienen porque ahora Argentinos con Lozano, tira centro, marca y quita en el fondo correctamente Morales, le queda el Mudo Vázquez, la pisa el Mudo con mucha inteligencia. Juega mejor el Mudo de visitante que de local, ¿no? Que lo putean mucho en la cancha de Belgrano.
2: No le perdonan una al Mudo.
0: Pelota a un costado, se pierde, no puede Sporle. 8 minutos, 8 del segundo tiempo. Lo está ganando Argentinos 1-0.
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0: Lo está ganando Argentinos por la mínima diferencia, pero Belgrano está vivo con más de 2.200 simultáneos en YouTube. 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No sé si llegamos ya a los 31.000 o no, pero estamos cerquita, ¿no? Así que vénganse.
1: A 25.
0: Suscríbanse a Golan Pop. Nos ayuda un montón. Ha quedado tendido en la gramilla un hombre de Belgrano.
2: Lucas Pacerini, que pide revisión del VAR. Exige que miren que le tocaron el tobillo, que es lo que le están asistiendo en este momento. A mi entender, no hubo falta. Puede haber habido algún roce, pero nada. No es falta.
0: Y hay una jugada también de probable offside, ¿no? De Sporle, cuando cabecea en la primera. Así que si llegaran a pensar en un probable penal, tendrían que ver también si no hay una probable posición adelantada de Sporle.
2: Sí, una inclinación del cuerpo tras el lanzamiento de Franco Vázquez. A mí me parecía que estaba un poco de offside, pero bueno, hay que trazar línea.
0: 9 minutos, segundo tiempo, 1-0, gana Argentinos Juniors, hay tiempo, Maricel.
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0: Pelota por la diestra, bien Argentinos avanzando con Morales. Iván Morales tira centro, rebota en Sporle. Parecía córner, dio saque de arco el asistente número 1. Saldrá Thiago Cardoso. Hay más informaciones para este boletín en la Central Mediterránea de Noticias. Claudio Polbucci.
4: Para contarle a Arturo, para confirmarte la dupla que estará en la Bombonera martes a las 19, a las 21, la previa Boca Cruzeiro. Relata Eduardo Pocho Rabo. Comenta Patricio Clemenzú.
0: Se la juega toda Boca, tiene que ganar sí o sí, ¿no? Si no, se le va a complicar la clasificación a los octavos de final de la Copa Libertadores. Boca en la Libertadores, River en la Sudamericana, Talleres en la Copa Argentina, todo el fútbol por Golan Pop. Hoy Belgrano jugándose las semifinales frente a Argentinos, perdiendo por la mínima, pero vivo Belgrano, recién avisó. Balón por la zurda, viene Prieto. Está jugando el equipo dueño de casa que no ha metido cambios todavía. Fattori con la pelota. Va abriendo por el costado derecho donde espera Lozano. También Riquelme. Román Riquelme se mete en campos de Alberdi. Largo el envío por la zurda. Buen pelotazo de 50 metros para Prieto. La frenó, excelente control del 20. Por lo bajo el pase, va a buscar la Molina. Revienta Morales. Sacó el Morales de

0: Mariano, hablo de Alexis, ahí está sacando Morales, que es Leonardo, ¿no?
1: Leonardo Morales, el 14 del Pirata, Iván Morales, el 30 de Argentinos.
0: Y llega justito para marcar abajo Sánchez, cuando entraba en juego Jainikowski, manda la pelota por la última raya. Ojo que volvió a avisar Argentino, se metió, salvó Sánchez, manteniendo la pelota en el córner.
1: Cuarto tiro de esquina del partido, el tercero para el Bicho. Después de varios minutos se acerca otra vez Argentino Junior.
0: En la esquina de San Blas y Boyacá, Ochava de los muchachos malos. Caerá el centro hacia arriba, ahí le va a pegar con pierna derecha, cerrado, golpe de cabeza. Saca bien el fondo de Belgrano con Pacerini colaborando con la defensa. Y ahora una media chilena por el medio intentando con Hernández. Está rapidito Hernández, no es fácil pararlo. Llegó Oroz para mandarla afuera, lateral celeste.
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0: Por la mitad de la cancha recuperaba la pelota Morales, parecía falta contra el hombre de Belgrano. Dice que sigue el juez, ley de ventaja, esperándose la Rayán, por acá solo Sporle. Viene para Sporle, centro, y me gusta porque entra el Mudo. Está esperándola por el medio, el Mudo Vázquez, a ver qué hace con ella, tiró el centro. Ay, no fue bueno el centro del Mudo cuando esperaba Pacerini, cuando esperaba el chino Celarayán. Está recuperando el Pirata por el medio con Sánchez, que abrió por allá para que trepe Maldonado, esperando la pelota por el carril derecho. Siempre Falcón también va para el Mudo Vázquez con ella. Empezó a manejar los tiempos de Belgrano el Mudo Vázquez.
1: El partido largo lo expone el cansancio que tiene Argentino después del alargue que jugó frente a Huracán.
0: Sánchez y el Mudo Vázquez, va Franco con la pelota, el muchacho de Tanti, va el muchachito del Valle de Punilla, toca por el costado derecho, trepaba para subir nuevamente el futbolista Falcón, y Belgrano va con ella, corto y por la zurda, Sporle la pide, la reclama Celarayán, el pase para Hernández que descarga atrás, juega Belgrano, juega el Pirata, nuevamente con Sporle por el carril zurdo, esperando la Longo. El pase largo y arriba no es bueno, recupera Argentinos, van y vienen en ese toma y daca, o lo empata Belgrano o lo liquida Argentinos. Por la zurda trepó Hernández, terminó perdiendo Hernández, le metieron buena gambeta, salió Oroz, se la regaló a Maldonado y ahí va a buscar la pelota Morales, también el platinado con ella, Morales que abrió para que trepe la cancha, Falcón que devuelve por el medio para Longo, Belgrano y la pelota con su enjundia de siempre, Belgrano a lo Belgrano, está yendo hacia arriba a buscar el tributo, el pase corto para Sporle de primera al medio. Otra vez devolverán para Sporle. Se abre camino y por la zurda. Solo está por el medio el Mudo Vázquez. Viene para Franco Vázquez. Con ella el Mudo abrió linda pelota para Celarayán. Carril del 8. Buena jugada de Belgrano. Abrieron para Falcón. Espera para allá Rigoni. Viene para Rigoni. Tiró el centro de zurda arriba. ¡Cabezazo! ¡Sporle lo perdió! ¡Sporle lo perdió! ¡Sporle lo perdió! ¡Belgrano lo perdió! ¡Sporle! Mano a mano, cara a cara, pica pica, punta y hacha contra el arquero Brian Cortés. Se lo perdió Belgrano, llegó Pacerini, llegó también Hernández. Le faltaron 5 para el peso a Hernández, estaba el gol de Belgrano. Qué jugada metió Belgrano en lo colectivo. Cómo la terminaron Vázquez, Celarayán y Rigoni.
1: Crece Belgrano en el manejo de la pelota, repliega Argentino Juniors. La llevaron de izquierda a derecha, el centro con zurda de Rigoni. Cayó el punto penal, no pudo Pacerini, no llegó Hernández. La agarró Cortés y le rezaba la pelota por llegar a su posición.
0: Sacó Fattori, quitó el Mudo Vázquez, cayó. No fue falta, dijo el juez. Y ahora Morales recupera. Está jugando un partidazo el platinado Morales. Abriendo por la izquierda, sale mal Sporle en esta. Ahora comete infracción, está al borde de la roja Sporle. Saldrá por la izquierda, está amonestado el 3.
1: Está amonestado, cometió una falta, pero Araza dice siga, siga.
0: No la vio, era full, clarito. Y se venía Argentinos con todo en procura del segundo. Tenemos 2.700 simultáneos, Matías Díaz.
3: Exactamente, impresionante nuestro canal de YouTube. Y se dio vuelta la encuesta. ¿Qué equipo será finalista de la apertura? Con el resultado de Argentinos 1, Belgrano 0, dice que el Bicho con el 57% estará el próximo fin de semana en Córdoba frente a River. Un 43% de Belgrano, 2.700 en simultáneo. Estamos a 25 likes de los 300.
0: Y atención mi país, mi querida patria futbolera, control del tiempo en el estadio. 15 minutos, 15. 15 del segundo tiempo, lo gana Argentinos 1-0 con gol de Jainikowski. Y este es el fútbol de la patria.
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0: Balón por el costado derecho, va a buscarla Belgrano con el Budo Vázquez, levanta el faro el Budo, tiene campo para tocar con Hernández que entra en velocidad, espera Sporle como win izquierdo, la pisa Sporle, la vuelve a pedirse la Arayán, a ver qué hace Lucas, se manda en gambeta, pisa por un lado, la saca por el otro con la marca de Fattori, descargó con Sánchez adentro del área, Pacerini que intenta aguantarla, le ganó Riquelme que mandó la pelota a la mitad de la cancha, estaba cerquita también sacándola Álvarez, ya la recuperó el chino Celarayán, es el mejor momento de Belgrano en el partido.
1: Merodea Belgrano, maneja la pelota, solo se dedica a esperar a Argentino Juniors.
0: La esperó demasiado Rigoni, se la quitaron, llegó Prieto para mandarla afuera, no pasa el peligro y va el Pirata con Sánchez que descarga atrás con Morales, propio campo para Belgrano, va a cruzar raya media por acá el chino, prefiere descargarla atrás con Sporle, más atrás con su arquero Thiago Cardoso, mirá dónde volvió Belgrano, propio campo, y no sale Argentino.
1: Parece que quedaran 5 minutos, porque Argentino Juniors metido en su propio campo, Belgrano maneja absolutamente todo.
0: Ojo al Cristo que es de vidrio, si se cae se rompe, pelota por un costado, se va por la izquierda y lateral para Prieto.
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0: Con más de 3.000 simultáneos sale Argentinos. 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Lateral para Argentinos que lo gana 1-0, pero Belgrano parece cerca de la igualdad.
3: Más de 3.000 personas conectadas. El saludo para Luis Ferreira que dice, vamos, bicho, nos acercamos a los 300 likes.
0: Sale Sporle con la pelota abriendo por este lado para Hernández que descarga más atrás. Le pega de zurda el Mudo Vázquez. No fue bueno el pase. Mira la contra que le quedó a Argentino. Quedó mal parado Belgrano. Igual marca por el medio. Luz de Morales es emocionante. Llega el platinado. Marcó, descargó por el centro de la cancha. Aparece Hernández, reclama el chino. El chino se la rayan con la pelota carril del 10. La pisa y toca cortito para el Mudo Vázquez. ¿Qué va a hacer? El campo de juego abrió por allá para Falcón, que abrió con Rigoni. Rigoni la va a pisar en diagonal de la punta al medio como un alfil de ajedrez. Prefirió con el Mudo, con Rigoni adentro del área. Justito marcó Prieto y mandó la pelota a la vista. ¿Quién ganó? Morales. Llegó Morales, puso al medio, no había nadie de Belgrano. Y el rebote, mira cómo lo pelea el chino. Ganó Celarayán, a ver con quién toca por este lado. Sporle, está el empate. Sporle tira centro, pasado, rebote en la marca del hombre argentino. Lleva al lateral. No salió el córner, salió el lateral. No da respiro Belgrano que va con todo a buscar la pelota. Carril izquierdo, gana el Mudo Vázquez. Parecía offside, claro, volvía del offside el jugador Sporle, tiro libre indirecto que favorece a Argentino.
1: Es llamativo la cantidad de pases que está errando Argentino Junior, se lo atribuyo definitivamente al cansancio. Correr detrás de la pelota es muy desgastante y Belgrano la lleva de un lado para el otro.
0: Papita para el Loro, parece decir River con el desgaste de los dos. El domingo juegan la final.
4: El domingo a las 15:30 en el estadio Mario Alberto Kempes, la final del fútbol argentino.
0: Por ahora es River Argentino, pero no den por muerto a Belgrano que pelea y lo pone contra el arco de Juan Agustín García al equipo colorado de la Paternal.
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0: Oroz abrió para Prieto que tiene un centro muy pasado. No juega nada Argentino, se quedó sin gambas.
1: Se quedó sin piernas, definitivamente. Se imponen los cambios, se mueven todos los suplentes de Argentinos Juniors. Pero Belgrano al caer, a un acierto de llegar al empate.
0: O a un error de Argentinos que se ha equivocado muy poquito. No se ha equivocado nada el equipo de Nico Díez.
1: Pero ahora que juega más cerca de cortes, si se equivoca va a pagar.
0: Pelota por la izquierda, juega Sporle, un largo pelotazo que va a buscar más Vázquez. El Mudo no puede, tampoco Pacerini. Mira el rebote que ligó el bicho, pero gran quite de Falcón. Toca para el medio, para el chino, para Pacerini. A ver qué hace Pacerini, abrió por allá, por la diestra para Rigoni. Lleva de zurda Rigoni, lo va a ir a atacar en la marca Prieto. Se mandó Rigoni, va hasta la última raya, le ganó a Prieto. Tira el centro y me gusta, entra Pacerini por el medio buscando. Ahí el arquero, muy atento, manso, tranquilo. Se quedó con la pelota arriba el arquero Cortés que se abraza la gordita vestida de cuero.
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0: ¡Qué 25 minutos que nos van a quedar, queridos amigos de todo el país, queridas amigas de la República Argentina! El fútbol de la patria es así, vibra el fútbol argentino. ¡No! Intentes explicarlo, solo disfrútalo. Pelota hacia arriba y va el bicho a buscar el segundo. El rebote le va a caer al chino Celarayán. Vuelve todo atrás por una falta de ataque. Tiro libre para el equipo local, aunque se enoje el Mudo Vázquez. Respirará el equipo dueño de casa, Matías.
3: Mario Gómez, vamos Belgrano. Joe Calvo, vamos Belgrano también. Mensaje Alberto, dice va a ganar nomás Argentinos. María Castro, vamos Celeste. Más de 3.000 conectados, más de 300 likes.
0: Y lo que hay que preguntarse por aquí, si hay alargue, si llegara a poder encontrar el empate Belgrano, ¿cómo lo va a jugar Argentino? Parece agotado, ¿no?
1: Sí, no veo que cuando empiecen a llegar los cambios en el conjunto local, no veo que empiece a meter el equipo atrás. Necesita recuperar piernas en la mitad de la cancha. Me parece que está fundido el Pipa Lescano.
0: A buscar la pelota Belgrano por la mitad. La quiere Mudo Vázquez, la quiere Hernández. Se manda en gambeta, que bien por Sánchez, que abrió para Rigoni, que escapa con la cabeza pintada de celeste. Centro de Rigoni por lo bajo, pasó el chino, no pudo. Le quedó Hernández, que le pega como viene. Le dio con una media, con la media llena de arena, con esa que hacíamos gimnasia en la escuela primaria. Horrible el remate de Hernández, pero Belgrano va y va y va. Martilla por ahora, no tiene sintonía fina, no tiene puntería.
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1: Le falta terminación a Belgrano. Está manejando bien las contras, está manejando bien los espacios. Argentino se repliega, pero a Belgrano le falta el toque final. Está cerca, está ahí.
0: Aparece para llevar la pelota el futbolista número 10, Lescano, que apareció después de mucho tiempo. Lescano para pegarle al arco desde muy lejos. Rebote la marca de Falcón. Iba también marcando por el fondo para el equipo pirata Maldonado. El balón le queda a Argentinos, que intenta defenderse un ratito con la pelota, como para respirar. Abren con Lozano, vuelven con Fattori. Más atrás, otra vez la pelota para que recalcule, para que inicie la jugada Álvarez. Tocan hacia el centro. Apareció, mira que solo está el segundo argentino. Está el segundo argentino, el centro al medio. Le va a pegar al arco. ¡Gol! Remate a la mano del arquero, lo que perdió Molina. Lo que perdió Molina. Ah, si no metiste este argentino, lo podés pagar muy caro.
1: Debe agradecer Belgrano que le quedó atrás la pelota a Molina y tuvo que rematar de zurda, porque si le quedaba adelante, le metía el viandazo de derecha. Entre el punto del penal y la línea del área grande, no tenía oposición el 27. Se salvó el pirata de milagro.
0: Con qué poquito llegó Argentinos. Una vez más, después de haber tomado un resuello bastante largo, el equipo Bicho Colorado. Abren por la izquierda el Mudo Vázquez hacia atrás. A buscarlo a Morales, a Maldonado, al arquero Thiago Cardoso. Belgrano y la pelota. Sale el pirata con una barbaridad de gente en nuestro canal de YouTube, ya llegando a los 31.000 suscriptores.
5: Arturo Gutiérrez Elisqui manda al equipo para adelante, no le conforma lo que está haciendo el equipo, le pide que presionen permanentemente. Nico Díez sin muchas indicaciones, se lo ve un poco hablando mucho con los jugadores que tienen más cerca de él por ahora.
0: Sale jugando Argentinos, poniendo a riesgo la pelota. Ese es Pocho Rábago, porque Golan Pop está en la Maternal, porque Golan Pop está en el estadio Diego Armando Maradona. Con la presencia de Pocho Rábago en los sectores bajos del estadio, juega Thiago Cardoso. El pirata va y parece que es el potencial más alto que tiene el pirata, que es el oxígeno, ¿no? Con ese terminó liquidando el 2-0 frente a Unión en Córdoba.
1: Sí, cuando los jugadores de Unión de Santa Fe se arrastraban en el complemento, Belgrano seguía corriendo, los cambios le hicieron bien y lo mismo está pasando en este partido.
0: Queda una eternidad y va Belgrano con el futbolista Hernández, que descarga hacia atrás con Sánchez. Sánchez y la pelota por el medio, espera Morales, sigue Sánchez, abrió para Rigoni, esperando la Falcón, prefiere con el Mudo Vázquez. Acá aparece Vázquez, Franco descargando para Sporle y el chino se la rayan, que está por la izquierda como Will. Horrible el pase de Sporle, se pierde por un costado ahí lateral que favorece a Argentino Junior.
3: Saludos desde Andorra, nos manda Marcos en nuestro canal de YouTube. Domanico también que participa y dice Belgrano. Ezequiel Torres se pregunta cuánto falta para el final. Más mensajes. Anabela dice los de Talleres dolidos.
0: Van 24, 21 minutos le falta, más lo que dice el árbitro. El abrazo grande al amigo que escucha y que ve desde Andorra, ¿no? Hermoso pequeño estado alpino en el territorio español. Es un pequeño estado independiente, pero que está enclavado en lo que es la geografía de la península ibérica.
1: Sí, tengo entendido, entre Francia y España, ahí pegadito.
0: Sí, señor, ahí en los Alpes franco-españoles. Pelota por el costado izquierdo, avanza Belgrano con Sporle, espera por la izquierda. No es bueno el pase de Sporle, que en realidad rebotó en la marca de Lozano, lateral pirata. La enjundia, la fuerza, lo que está poniendo Belgrano. Argentinos por ahora se repliega, siempre es peligroso de contra. Buen quite de Lucas Elarayán, cobra falta el árbitro. Cobró retención de pelota de Molina, cuando Molina estaba pidiendo una patada de Elarayán.
1: Sí, porque el chino le ganó la posición de manera lícita, la agarró, se tomó la atribución el 27, la agarró con la mano y el árbitro del partido le cobró falta para el Pirata.
0: Está jugando Belgrano con autoridad, más allá de la derrota parcial. En el primer tiempo fue superior a Argentinos, pero ahora es más Belgrano. Iba buscando el Mudo por lo bajo, el pase hacia el costado izquierdo. Abren para Sporio, para Hernández. Centro de Hernández, me gusta. La pisó, va a tirar el centro, se abrió camino. Le puede pegar el Chino, se la habían cerrado. ¡Oh! Cabezazo de Pasarini arriba. Cabezazo de Pasarini arriba del travesaño. La mandó a la calle Juan Agustín García. Linda jugada por la izquierda del equipo Pirata con Lucas tirando un centro muy bueno. Ganó Pasarini arriba, le faltó puntería.
1: Definitivamente, relator, Belgrano merece más. Es injusto que esté ganando el partido Argentino Junior. Belgrano va y va, pero no tiene puntería en los metros finales.
0: 25 minutos, segundo tiempo, 1-0 gana el bicho.
3: 30.996 suscriptores a 4 de los 31.000. Suscribite gratis a nuestro canal de YouTube. Víctor Pereira nos manda saludos desde Formosa. Participando por acá, más gente. Marco dice, los Pirineos son con respecto a la localidad que nos escucha en Andorra.
0: Bien Argentinos a buscar el segundo. Mirá qué bien que volvió el Mudo Vázquez. Era gol de Argentino, era gol de Heinikoski. Volvió el Mudo Vázquez justito, solito, y le virló la pelota cuando iba a convertir. También entraba Fattori a buscar el segundo. Saca el fondo de Belgrano, va a reventar Morales. Morales que saca, tranquilo, manso, con mucha jerarquía. Después la dio mal y va a buscar otra vez por la mitad de la cancha Fattori. Falta, foul. ¿A quién le sacó la amarilla? ¿Pasarini?
1: A Lucas Pasarini, segundo amonestado en campo en Belgrano. Recordemos que ya había dejado la cancha Santiago Longo. Se suma Adrián Esporle.
0: Gracias por la precisión al compañero, los Pirineos. Pero Pirineos son un plegamiento alpino, ¿no? Es la parte, creo yo, por ahí estoy equivocado, usted me contará. Me parece que son parte de los plegamientos alpinos. Los plegamientos españoles y franceses alpinos. Pero cuentan mejor, yo de geografía sé menos que de fútbol. Balón por la mitad de la cancha, 27 minutos al argentino, que lo aguanta, literalmente lo aguanta el partido.
1: Lo aguanta y busca las contras, ya tuvo dos. Belgrano tuvo las suyas en el complemento, pero Argentinos definitivamente espera, ahorra combustible y trata de encontrar algún espacio de contra.
0: Mirá lo que encontró Iván Morales en la mitad, le puede pegar al marco, Morales le dio arriba del travesaño. La mandó a los andamios de la obra, de las tribunas, de la calle San Blas. Saque de arco para el Pirata. Presentamos la modificación con los locutores y las locutoras del fútbol de la patria.
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1: Hay cambio en Argentinos Juniors. Deja la cancha 40, el 48, el autor del gol, Facundo Heinikoski. Ingresa en su lugar con la 21, Gabriel Florentín.
0: Busca piernas frescas y solamente un cambio por ventana, ¿no? Agota una ventana con un solo cambio.
1: Exactamente, está esperando este partido largo que decimos, porque Argentinos Juniors sabe de Nico Díez que gana solamente 1-0. Si cambia el resultado, quizás tenga que cambiar el plan de partido.
0: Es inteligente Nico Díez, un muy buen director técnico con un muy buen equipo que hasta acá está ganando 1-0. Hernández con la pelota, descarga para Sporle. Carril izquierdo, Sporle largo, el pase no es bueno. Recupera igual de cabeza y tira atrás con el Chino, se la Larayán que no pudo. Quedó el rebote corto de sur del Mudo Vázquez. Está mostrando toda su jerarquía, a pesar del ritmo que es cansino. Tiene un talento el Mudo. Balón por la diestra, trepa Falcón, espera Hernández, el pase corto al medio, el Chino la tiene, descargó hacia atrás, va buscando por este lado Sporle, y Belgrano va, y Belgrano empuja, quiere por este lado con Sánchez, a ver cómo la juegan, por lo bajo por el Chino, se la Rayán que escapó, a ver qué hace el Chino, se abrió camino, tiró para Pasarini. Pasarini ya no está en su plenitud, parece, ¿eh? Me parece que se ha caído, se ha agotado Pasarini. De cualquier modo no vas a sacar un delantero parando el partido para mí.
1: No, por supuesto, no sería justificativo que esté cansado, porque recordemos que el partido pasado no lo jugó, pero se la ha pasado luchando con Riquelme y Francisco Álvarez. Mención especial para Riquelme, luchando todo el partido y amonestado desde el primer tiempo contra Pasarini. Se la bancó impecablemente.
0: 3.400 simultáneos hasta esta hora en Golan Pop. Esa audiencia de Mundial de Clubes, audiencia de Mundial. Impresionante el pueblo, gracias por estar. 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
3: Siguen llegando los mensajes internacionales. Joe Calvo, saludos desde Mallorca. Vamos, Belgrano. Domanico 37, será que me saluda relator Ramiro Cabral, remen chicos, remen, Juan Pablo Pisek, vamos, Belgrano, Mica, Camargo, vamos, River, Graciela, Clara Sala, vamos, Bicho, muchos mensajes, más de 3.500 en simultáneo.
0: Le va a pegar la pelota con pierna izquierda a Alan Lescano, que jugó un gran primer tiempo, se ha caído en el segundo. Tocan hacia atrás, van para atrás los muchachos de Argentinos, quieren tener la pelota. La monopolizan ahora con Lozano, que toca más atrás con Álvarez, que descarga más atrás con su arquero. Y va buscando la pelota, nuevamente el fondo de Argentinos. Mirá cómo la tienen que rifar. Y Belgrano que aprieta en toda la cancha, con Sporle, con Celarayán, que salta y pierde. El Mudo Vázquez va a poner el cuerpo. Terminó perdiendo la pelota, qué bien que la ganó por el medio Lozano, que abrió por diestra. Ahora llega ganando Falcón, la manda hacia arriba, no hay falta, dijo el juez, y entonces vuelve a trepar Argentinos pidiéndola Florentino, el recién ingresado por la izquierda. Vuelve todo atrás Argentinos, cuando atención, mi país, control del tiempo en el estadio, 31 minutos 31 de la etapa complementaria. El partido está 1-0 para Argentinos por aquel gol de Heidi Kofi, que ya no está en la cancha. Y este es el fútbol de la patria.
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1: Por la falta de recién vio la tarjeta amarilla. Adrián Sánchez, el número 21, se suma a Sporle y a Pacerini.
0: Está difícil poner un cambio, pero ¿a quién pondrías si fueras el técnico de Belgrano? ¿A quién echas manos para ir a buscar el gol postrero cuando van 31, cuando le quedan 14 más el descuento?
1: Se la tendría que jugar con un delantero más, con el Huguito Fernández, pero me parece que es muy difícil sacar uno de los jugadores de la mitad de la cancha. Se la tendría que jugar con un amonestado, quizás con Adrián Sánchez.
0: Recuperó Hernández, que abrió por el carril derecho, bien para Falcón. Falcón que amaga para tirar el centro. Falcón que le hizo bien, se mandó en gambeta, hizo una de más y la terminó perdiendo. Saca por la izquierda Argentinos con Oroz. La pisa Oroz, devuelve atrás, pide Florentín. La pelota por arriba, por la zurda, la va a recuperar Belgrano, no puede. En este caso se empieza a hacer más ancho y a pedir todas las pelotas Lescano, ¿eh? Es como que quiere tenerla Lescano, ser el receptor permanente. Recupera Belgrano por el medio con Maldonado. Mirá qué pelota quedó ahí para que la busque Molina. Desde muy lejos, Maldonado atrás con su arquero, saldrá jugando Cardoso.
3: Felizmente hemos superado los 31.000 suscriptores, gracias a todos los que están prendidos, más de 3.600 en simultáneo en nuestro canal de YouTube. El saludo grande para Lucas, para Patricio, para todos los que se van sumando.
0: El Mudo Vázquez está haciendo un enorme partido, frena la pelota, abrió por allá para que le pegue al arco Hernández, se abrió camino, tocó por la diestra para Rigoni, llega Rigoni, no llega Rigoni, el que llega es el buen zaguero de Argentina, de remato, mira Rigoni, qué mal. Tiró el centro y justo en última instancia sacó Román Riquelme. Van y vienen, o lo empata Belgrano, lo liquida Argentinos. Pelota arriba, fue a buscarlo directamente en la marcación Falcón al hombre de Argentino, no cobró nada del árbitro, parecía falta.
1: Parecía falta, pero Araza dice que chocaron, no cobró nada, vuelve a tener la pelota Belgrano.
0: Todo es de Belgrano, solo la contra le queda a Argentinos. 33 minutos, le da de Cristo, 33, evita, 33, Mariano Moreno, y escapa Sporle de la punta al medio en diagonal como en el fin de ajedrez. Cuatro de velocidad Sporle, que bien que la hizo, buena gambeta. Ahora atrás con el Mudo Vázquez, que abrió cortito, carril del 8, trepa a buscar la pelota. Sánchez es, viene el centro arriba, saca Fattori. Mirá dónde está Fattori, en el sector del número 2, quedó el rebote ahí, fue muy fuerte. Muy peligroso Falcón y me parece que está al borde de la roja.
1: Otra tarjeta amarilla para Belgrano, todos ponen. Número 45, Agustín Falcón, es el cuarto en el Pirata en el campo de juego.
0: 34 minutos, etapa final, lo gana Argentinos 1-0.
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1: Creo que se salva de la roja porque es con la que venía arrastrándose atrás. Pero le entró durísimo Falcón al jugador de Argentinos Juniors, le terminó dando en el pie de apoyo. Si zafa de la roja, es de milagro.
0: Es porque no levantó la pierna, porque fue abajo.
1: Sí, no es con la que iba adelante, sino con la que venía atrás. Pero lo mismo, siguió arrastrándose y lo terminó impactando.
0: Por ahora Argentinos Juniors clasificándose por su historia, por los años de los equipos del Piojo. Judica, ¿te acordás? Los elencos de Judica, ¿te acordás del Panza Videla? ¿Te acordás de Hereros, el barbudo? ¿Te acordás del Checho Batista, que jugaba en la mitad de la cancha de 5 y de ahí fue hacia el Mundial? ¿Te acordás del Vichy Borghi? ¿Qué equipo tenía Argentinos con Vidallé en la valla? qué equipo tenía el bicho Colorado desde los 80, 84, 85, ganando torneos el equipo Colorado de la Paternal. Un largo remate hacia arriba, pica el balón y se cae. Aquella Copa Libertadores, el Panza Videla pateó el último penal, me acuerdo. Y lo mandó a guardar y el bicho fue campeón de América, ¿eh? 80 y búsquelo.
6: 85.
0: El River después fue en el 86.
6: Así es.
0: Pelota por la mitad de la cancha. Jugaron la semifinal con River, argentino. Fue una serie tremenda. Creo serio, no me acuerdo si era semi o cuarto, porque el campeón era argentino. Fue una serie tremenda que hasta jugó mejor argentino, pero clasificó River, que después fue campeón. El River de Beira. Pelota hacia arriba, 35 minutos. Le va a pegar el arquero. Largo el remate que va a intentar Brian Cortés, el arquero de Argentinos. No tiene piernas, está aguantando Argentinos. Y tiene fútbol, obviamente. Saben jugar. Mirá cómo va Molina arriba. Marca el Mudo Vázquez, no puede quitar. Quedó el rebote cortito. Y se viene con todo pidiéndola el recién ingresado de Argentino Florentín. Ah, por el costado derecho. El platinado Florentín pisa la pelota. Se va hasta la última raya. Lo viene marcando Maldonado al borde de la infracción. Que bien que escapó el de Argentino. Pide falta. No cobró el juez para esa infracción, La intenta tener, la tiene y logra reventar Sportle por el carril izquierdo. Quiere ganarla por acá el Mudo Vázquez, también Hernández. Ganó Hernández, salió bien el de Belgrano. Falta, foul, tiro libre Pirata.
1: Se nota que el que tiene pierna es Florentín, porque la aguantó, la peleó, corrió hasta el fondo, volvió para atrás. Corre todo por lo que no corren sus compañeros.
0: Y viene un nuevo cambio, hay una nueva variante. Presentamos la información con los locutores y las locutoras del fútbol de la patria.
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1: Van a venir dos cambios en Argentinos Juniors. Va a dejar la cancha camiseta número 11, Nicolás Oroz, para que ingrese en su lugar Lucas Gómez, camiseta número 8. Y también deja la cancha Iván Morales, camiseta 30, para que ingrese con la 33, Enzo Pérez.
0: Le va a pegar a la pelota el arquero de Belgrano, Diego Cardoso. Arriba, me parece que se va a ir Ubita Fernández en Belgrano. Ganaba Pacerini, lo venían tomando. Claro, las sujeciones lógicas del área. Va a meter la contra Argentinos, que metió piernas frescas, piernas nuevas. Qué buen técnico que es Nico Díez, Se tomó el tiempo justo. Claro, si lo empataba Belgrano hubiera sido otro cantar. Pero no generó grandes chances de gol Belgrano, más allá de dominar el partido. Abre por la izquierda, trepa por este lado Sportle. La pide Hernández, se manda en gambeta. Buen pase de Hernández para cerrar a Ian. Gana Luca, falta, lo volteaba Álvarez, tiro libre de Belgrano.
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1: Cambio en Belgrano, dejó la cancha Adrián Sánchez, camiseta 21, amonestado, ingresa en su lugar con la 22, el Ubita Fernández.
0: A la olla Lucas, todos piden el centro al área, en el arco de Juan Agustín García, centro arriba, pasado, es bueno el centro, golpe de cabeza, quedó al medio, el Ubita Fernández a buscarla, le quedó a Rigoni que abrió para hacer la Rayán por este lado, la pisa Lucas, se mandó en gambeta, no tiene con quién tocar, vuelve por un lado, la lleva por otro, bien la pisó Lucas, y abrió para atrás, con Hernández que tira al área, no hay nadie de Belgrano, mirá cómo le quitaron justito, pero vuelve y recupera correctamente Pacerini, dejó la vida, quedó tendido en la gramilla un hombre de Argentinos, se va a Belgrano a buscar el empate, atención que está Rigoni con ella, a ver si tira el centro, cortito y por lo bajo, espera la pelota por el medio Hernández, el Ubita Fernández que abrió por este lado, para Lucas, para Sportle, Lucas y Sportle, centro de Sportle al medio, Fattori. Estación Fattori, paramos 5 minutos, mandó la pelota al córner, el pelado que está en todas partes.
1: Quinto tiro de esquina del partido, el segundo para Belgrano, va absolutamente con todo Belgrano.
0: Lo hicieron rápido, centro de Hernández, se salvó el equipo de Argentinos que había dormido una larga siesta, sacó Pacerini, iba buscando la pelota nuevamente Hernández, mira lo que hizo Hernández, falta, foul. Tiro libre de Belgrano, no tiene jugadas claras de gol, pero las sensaciones que está al caer, que está madurando la pepa.
1: A un acierto, a un cabezazo, a un desvío Belgrano del empate, va con todo el Pirata al área de Cortés.
0: Le va a pegar Lucas Elaraguía en 35 metros del marco que defiende Cortés. Arriba todo Belgrano, hasta Cuellar va a cabecear, hasta Raimonda lo veo ahí. A Rubén Darío Ramonda, hasta la Chacha Villagra va a buscar el gol. Va la Milonga Heredia también, quiere convertirlo, hasta Luis Fartime que está afuera como presidente, quiere convertir. Le va a pegar Lucas Elaraguía, el centro cerrado, lo abrió ahora. No pudo el arquero, quedó el rebote. Hay nadie que le pegue, la sacó el fondo de Argentino. Va a caer caer cerca de la cabeza de Morales, que tira el centro, el Lucas, se la vaya, que va a buscarla después de Mudo Vázquez, saca el fondo de Argentino y acá está, se abraza la gordita vestida de cuero, el arquero Cortés atrapa y va a devolver.
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0: Argentinos a buscar el segundo, se cruza correctamente Morales, de enorme partido. Morales que salvó a Belgrano y Thiago Cardoso que salvó la pelota del córner, pero la dejó viva y va Argentinos por allá, buscando Florentín que está fresquito porque recién entra con Fattori, que es un león, abre un león sin melena, un león pelado. Balón por el carril zurdo, trepa Argentinos, cae el centro arriba, marca y quita el fondo de Belgrano, saca de cabeza la mitad de la cancha Hernández, le va a caer el Mudo Vázquez, mira cómo salió el Mudo, falta con el juez, retro trae todo, 40 minutos pasaditos, 5 más el descuento, le quedan al juego Hugo Torres por Golampo.
1: Está partido Belgrano, el 5 es el Mudo Vázquez, no tiene corte, la pelota va de un lado para el otro, se la juega Rigoni, se la juega Hernández por afuera, la referencia de área de Pacerini. Fernández y el Chino se la rayan para tratar de asistir al 9 con lo que le queda a Belgrano sobre el final del partido.
0: Se va una de las figuras del partido, hablo de Alan Lescano, el 10 de Argentinos Juniors, que jugó muy buen primer tiempo, en el segundo se cayó. Presentamos la modificación con Maricel Cortés y los locutores de la patria.
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1: Dejó la cancha el 10, a mi entender, en la figura del partido. Alan Lescano con la 4, ingresó Eric Godoy y también ahí va a haber cambio en Belgrano, lo presentamos.
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1: No le queda más por poner al ruso Zielinski. Deja la cancha con la 3, Adrián Sporle. Ingresa en su lugar con la 37, Lautaro El Pico y Gutiérrez.
0: Va la carga, Barraca, Belgrano, va con Gutiérrez, va con Pacerini, va con Zelarayán. Quedó el rebote en la deriva, la recupera muy bien por allá Morales. Tocó cortito por este lado, Maldonado, que abre para Morales, que levanta el faro, va el platinado. Tira el centro flotadito al área para Gutiérrez, para Pacerini, que la bajó con el pecho. Nadie para convertir, nadie para ayudar. Golpe de cabeza, vuelve a caer al área, para mí vuelve de Lousa y Pacerini. No lo cobró el juez de línea, no lo vio así el juez de línea. Saca la campo de Belgrano, salta a buscar la Molina, marca y quita el fondo pirata, van y vienen. O lo empata Belgrano, lo define Argentinos. Mirá, así está la cosa. No se ha equivocado nunca todavía Argentinos. Se tiene que equivocar en una Argentinos. Si no, parece imposible, porque es impresionante este equipo de Argentinos que ahora mete la contra y viene con todo, Viene con todo a buscar el tributo, viene con todo a buscar el gol, el remate al arco. Hostia, Cardoso. Thiago Cardoso se quedó con la pelota cuando trepaba, cuando venía con todo para convertir en la contra. Florentín saca la contra ahora Belgrano. Van y vienen, le queda Rigoni. A ver qué hace Rigoni, esperándole Mudo Vázquez. Rigoni la perdió. Ahora empezó, ha picado el partido con los cambios. Nico Díez ha hecho todo bien el técnico de Argentinos. Impresionante el técnico de Argentinos. Un tecnicazo.
1: Es un tecnicazo y Argentinos Juniors, como decíamos, mejoró respecto al semestre pasado. Ahora sabe luchar, sabe trabar los partidos, sabe aguantarlos. No solamente toca y juega bien, sino también es un equipo que lucha y pelea en cada sector de la cancha.
0: Le entregó la pelota a Belgrano, pero no le permitió nunca que le cometa jugadores o que jugadas de gol, ¿no? En casi ninguna hubo una jugada peligrosa en favor de Belgrano que uno diga va a terminar en gol.
1: Habrá tenido Belgrano el 70% del tiempo la pelota en campo de Argentinos Juniors, llevando de un lado para el otro la pelota, pero no podía rematar, no recuerdo una gran tapada de Godoy.
0: Fattori por el largo, pelotas hacia arriba, iba buscando otra vez Argentinos, revienta Thiago Cardoso, la manda a la mitad de la cancha, no hay nadie de Belgrano, ahora ganan las divididas Argentinos, quedó el rebote ahí, pelea, golpe de cabeza de Falcón, al medio con Rigoni, a ver si gana el platinado, el hombre de Belgrano pintado de celeste, Rigoni, colocó para el Lucas Elarrayán, se manda en gambeta, Lucas pide falta, retrotrae el árbitro, tiro libre de Belgrano, 44 minutos, se va el partido, se va.
3: Desde Pontevedra, Buenos Aires, Radio Pontevedra Digital y OK FM Argentina con la cadena Golan Pop, dice en nuestro canal de YouTube Mica Camargo, dice ya está River, va a ser el campeón Emanuel, también alienta por River, Alexis Daniel Mendoza que va participando, al igual que Mateo que dice vamos, vamos River.
0: Centro de Lucas Elarrayán al área, busca, el centro quedó ahí, la pelota la deriva para Hernández que tiene un centro pasado largo, golpe de cabeza, sacaron del fondo los argentinos, no pasó el peligro, quedó ahí, uy qué lástima, el centro no fue bueno del hombre que entraba, creo que era Luis Fernández, que no tuvo fortaleza para tirar un buen centro, ahora marca Rigoni con falta, clara la infracción y es una falta de tarjeta.
1: Otra tarjeta amarilla para Belgrano, el número 24, Emiliano Rigoni.
0: 44-40, segundo tiempo, gana Argentinos 1-0.
3: Pedro dice saludos, Pedro Aquino, saludos desde México. La gente que se va prendiendo de todos lados en la encuesta, sigue arriba Argentinos con el 60% de los votos.
0: Y saldrá jugando Argentinos, que la va a tener todo lo que pueda. Cuando atención, mi país, mi querida Argentina, San Martín y Belgrano. Control del tiempo en el estadio Diego Armando Maradona. 45 minutos, tiempo reglamentario cumplido.
1: Y se van a jugar 5 minutos más. Iremos hasta los 50.
0: 5 minutos para el infarto. Argentinos intentando alejar la pelota todo lo que pueda del arco de Cortés. Le pegan hacia arriba para Molina. Va contra la marca de Morales. Ganó el grandote Molina, que no pudo convertir hoy, pero que siempre es un jugador importante. Va hasta la última raya Molina. Lo marca a Morales. Quiere quitarle la última instancia y le quitó nomás. Quedó cerca de la última raya. Busca el córner. Falta. Foul, tiro libre para Belgrano. Va a salir rápidamente el Mudo Vázquez con su arquero Thiago Cardoso, que le tiene que sacar. Lo viene a hostigar. Revienta campo rival, no hay nadie de Belgrano. Ahora sí, viene Pasarini, viene Gutiérrez. Quedó el rebote corto, mirá cómo la pide Hugo Fernández. Sacan a un costado al lateral, donde le intenta llevar Argentino, que bien que le hizo por un lado. Y por el otro, el recién ingresado de Argentino. ¿Quién
1: Florentín,
0: es el
1: 8? Florentín la está rompiendo desde que entró.
0: Bueno, toca por el costado derecho y el 8 también por este lado, ¿no? ¿Quién es el 8 que ingresó?
1: El 8 es Lucas Gómez.
0: Lucas Gómez, busca Fattori, pelota afuera, 46 minutos. De 50 se va el partido, se va Matías.
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0: La gente de Argentinos comienza a pedir la hora. Todavía quedan 4 de los 5 que adicionó el juez Arasa. De desempeño regular. Pelota hacia arriba, golpe de cabeza que intenta Pasarini, que la ganó. La rifa hacia arriba, el costado derecho, donde va a picar Rigoni. Rigoni ganó contra uno, pero no pudo contra el otro. Y entonces vuelve a trepar Argentinos. Mirá, con la pelota dominada por Florentín, que abre por la izquierda, la pide Gómez. La reclama por el medio Riquelme. Mirá dónde está jugando Riquelme. En campo rival. Florentín tira centro, tiene el segundo. Molina saca Morales. Quedó el rebote ahí. No pudo Gómez para pegarle con pierna derecha. Lo marcan dos. Apertura por este lado. Y Belgrano corre, marca, quiere Hernández, no puede. Ahora sí trabó Hernández sin falta. Buen quite, le quedó el Mudo Vázquez. Y el Mudo por lo bajo, el pase no es bueno. Le faltó potencia al pase del Mudo. Pelota en las manos del arquero, 3 minutos finales.
1: En estos 3 minutos finales Belgrano va a ir como puede. Pelotazos frontales, está sacando todo del fondo argentino, pero Belgrano no encuentra el juego que tenía hace unos minutos. Todos los bochazos van al área.
0: No se ha equivocado nunca Argentinos, esa es la verdad. Belgrano ha dominado territorialmente, pero no se equivocó nunca Argentinos. Un error, aunque sea, no tuvo ninguno. Balón por la derecha, busca con ella, Falcón va a tirar el centro. Pelota arriba, busca hacer a Dayan, tira para el Mudo. Va buscándola también Pasarini. Pasó la pelota, salió del área. Va a recuperar la Pasarini por el cuerpo. Se quiere mandar en gambeta, rebota en la marca. Hernández pelea, gana Hernández. Busca el córner, a ver si lo logra. Logra el córner, no logra el córner. Ahora sí que cobró el árbitro. Saque desde el arco para Argentinos, que respira y se va el partido. Hugo Torres.
1: Belgrano está carente de ideas, a Belgrano le está costando, está cansado el chino, está cansado Pasarini, se escurren los últimos minutos en la paternal.
3: Tanto hablaban de que Belgrano nos iba a ganar en la final, ganen ahora o no pueden versus Argentinos. Fernando Bauza, ya como 1000 amarillas para Belgrano.
0: Saldrá jugando Argentino, le quedan 2 minutos al juego, la gente de Argentinos alienta, canta, grita, se emociona pensando en la final contra el River en el Estadio Kempes.
4: Exactamente, el domingo 15:30 horas.
0: 48-20, le va a pegar el arquero que devora todo lo que puede, la espera arriba Molina, la espera Florentín, la reclama todo Argentinos, sacan lo más lejos que se pueda del arco de Juan Agustín García, le cae a Morales que devuelve con golpe de cabeza, a mitad del territorio, Hernández la pone a cargar para que vaya Pasarini, ganó con el cuerpo, le quedó a Lubita, le pegó, pegó en el palo, la jugada más clara para Belgrano del partido, pegó en el palo, iba con todo Maldonado, ahora por la mitad de la cancha, el centro cae flotado al área, salta Lubita Fernández, ganó, quedó el rebote ahí, saca el fondo del equipo de Argentinos, cómo se ha salvado Argentino, le queda el Mudo Vázquez, tira centro el Mudo, va Pasarini, quedó el rebote ahí, le pegó, ¡gol de Lubita!

0: Valdés, el pecho de Pasarini, el rebote para el Ubita. Uva Torrontés, Moscate el Rosado, uva Chinche de la colonia Carolla, uva Negra, uva Malbec, uva Cabernet, Ubita Fernández adentro del área. Recién había estrellado el palo en el arco de Juan Agustín García, Ubita Fernández la mandó a guardar al palo derecho del arquero. Una jugada bárbara de Belgrano a los 50 minutos. Cuando se iba el partido, se iba. Uva para Servino. Uva para que no falten copas. Uva para que brinden todos. Ubita Fernández lo ha empatado Belgrano. ¡Aló, Belgrano! ¡Aló, Belgrano! ¡Aló, Belgrano! Belgrano lo ha empatado en el final del partido. Belgrano con Ubita Fernández. No sé qué va a revisar el juez de línea. No sé qué va a revisar el VAR. De cualquier modo, para mí todo es válido, para mí todo es lícito. Para mí es gol de Belgrano. Una supuesta mano quizás de Pasarini cuando paró la pelota. Dio la impresión de ser todo pecho. Y el Ubita Fernández la mandó a guardar en el fondo de la red. En el final del partido, si lo otorgan, si lo cobran, si no lo acuestan a Belgrano, va a haber alargue. ¡Gol de Belgrano! ¡Gol de Alberdi! ¡Gol del Clínicas! ¡Gol de la Plaza Colón! ¡Gol de la calle Chubut! ¡Gol de la Santa Rosa! ¡Gol del Arturo Orgaz! ¡Gol a Belgrano! ¡Empata Belgrano! ¡Empata 1-1! ¡Y ahí alargue el Ubita Fernández! ¡Traigan vino! ¡Que la uva es para el patero! ¡Es para el patero de la colonia! ¡Es para el patero Chinche! ¡De Ubita Fernández que entró para empatarlo! ¡Final del partido! ¡Pero lo empató Ubita! ¡Gol de Belgrano! ¡Arranca otro partido en la paternal! ¡Belgrano al lo Belgrano! ¡Lo merecía el pirata! ¡Lo empató Fernández!
1: El relator dice... ¡Aló, Belgrano! Solo te pido que vayas al frente, dice la gente. Así fue Belgrano, con pocas ideas, con mucha enjundia, siempre para adelante. Argentinos no se equivocó casi nunca, salvo en la última. Centro perfecto del Mudo Vázquez, la bajó el 9, remató el 22, le rompió el arco a Cortés, empató Belgrano sobre la hora y también, como dijo... El relator Arturo Jaime Luqueta, ahora empieza otro partido.
2: Segundo gol de Nicolás Fernández con la camiseta de Belgrano en el torneo de apertura.
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0: Final del partido, señores, final del fútbol, final. Argentinos Juniors 1 por el gol de Jaime Koski. Belgrano 1 a lo Belgrano por el gol de Ubita Fernández.
3: 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Un grito de corazón.
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6: 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Si
0: buscas. Mamita el Mudo Vázquez, mamita Celarayán, mamita Belgrano. Lo ha empatado Ubita Fernández, lo pudo haber empatado Lucas Celarayán un minutito antes con un remate que estrelló en el palo. Van a jugar 30 minutos más, Matías. ¿Qué dice la gente? Me imagino el impacto, la revolución en nuestro canal de YouTube.
7: Lili González, una manita, una manito del potro. Rodrigo desde el cielo, Gastón desde La Plata, Gastón, hincha de Estudiantes, vamos Belgrano. Verónica González, hola, me da lo mismo, a mí que gane cualquiera, soy de River, vamos River. Nancy López, vamos Pirata, hasta el final no paramos. Fernando Bauza, ahora van a ser penales. Eyel, un paso más Belgrano, todo Córdoba está con vos. Fernando grita el gol de Belgrano, al igual que Raquel, Omar, mucha gente conectada en nuestro canal de YouTube.
0: Y está Celadayán hablando con el árbitro y el ruso Cielinski terminando de ajustar los detalles finales. Están atendiendo también a Pacerini, me parece que le tiró en el muslo a Pacerini, que fue partícipe necesario del gol.
1: Absolutamente, es asistencia de pecho de Pacerini, porque vino el centro de Vázquez, la bajó Pacerini, quedó larga, pero estaba el Ubita Fernández en el punto penal, remate cruzado, lejos de Cortés, un golazo de Belgrano, y un minuto antes el Ubita Fernández había rematado en el palo.
8: Cayó como una bomba el gol aquí en el estadio Diego Armando Maradona. Lo que era todo fiesta terminó aplacado. Ahora la gente quiere reaccionar de a poco, empieza a cantar de nuevo, pero fue un baldazo de agua fría. Enloquecidos obviamente jugadores y cuerpo técnico de Belgrano. El Pirata metió una bomba al final y se viene con todo ahora por el tiempo extra.
0: Hay un nuevo cambio en el Pirata, gracias Pocho Rábago. Gol en Pop en el estadio Diego Armando Maradona. Hay variante en Belgrano, presentamos la noticia.
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1: Acababa de entrar el número 37, Lautaro Gutiérrez. Ingresó en su lugar Federico Rica. Vuelve a rearmarse Belgrano.
0: ¡Mueve Belgrano! ¡Arranque la largue!
3: 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Arturo Jaime Zuluqueta. Un grito de corazón.
0: Mueve el Pirata con Lucas Celarayán y comienza a escribir la historia del primer tiempo. El alargue de Argentinos 1, Belgrano 1. Pelota a un costado, se pierde afuera y lateral. Lo va a hacer Falcón para el Pirata, carril derecho. A ver si mantiene puesto de dominio Belgrano. Viene Celarayán a buscarla cortito con Pacerini. Espera el Mudo Vázquez, también quería. Por allí Lubita Fernández, le quedó Celarayán que le pegó de zurda desde muy lejos a las manos del arquero Cortés.
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0: Choque de cabezas entre Maldonado y Florentín. El juez va a cobrar la falta. Me parece que en realidad no había cobrado falta el juez. No sé si a distancia del juez de línea la puede haber cobrado, porque son jugadas de no revisión de VAR. Por eso no sé qué es lo que ha cobrado el juez del partido, ¿no? Un choque claro de cabezas donde no hay intención de nadie.
1: Sí, no se entiende. No se entiende porque los dos terminan golpeados encima. El choque de Florentín y de Morales. Da tiro libre para Argentinos Juniors, rara la decisión de Araza.
0: Un minuto 30 del primer tiempo, el alargue, arco de Juan Agustín García, tiene un tiro libre muy importante y peligroso argentino.
7: Mensaje de ese Juan, dice saludos desde José Cepaz, Agustín, Chinchu de Quilmes, cualquiera que gane, aguante el millonario, mucha gente de River conectada, Mari, vamos Belgrano, ganamos, Córdoba te alienta.
0: Le va a pegar Florentín, se repliega todo Belgrano, después de un muy buen rato, de un rato muy largo, va Argentinos a las barbas del arquero Cardoso, cabezazo de Molina, sáquenla de ahí, saca a Rigoni, manda la pelota a la mitad de la cancha, va a buscarle Lucas Celarayán, no pudo el chino, recuperó entonces por el fondo Argentinos Junior, viene con Prieto, largo remate para allá, pica y se va me parece, llega o no llega, no llega de ninguna manera Lozano. No saque desde el arco para Cardoso.
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0: Más de 400 likes ya. Dale, seguí poniendo me gusta. 408, 9, 10, 411 me gusta. Tenemos en nuestro canal de YouTube donde ya somos más de 3.500, Mati.
7: Exactamente, más de 3.500, 400 likes y tenemos actualmente 31.000 26 suscriptores en nuestro canal de YouTube.
0: Pacerini con la pelota, mira qué balón va al área para el chino, le quedó atrás al chino, se la no la pudo llevar, reventó el fondo de Argentino. Le va a caer la pelota por la izquierda para que saque a cualquier parte intentando Hernández con algún compañero. El Mudo Vázquez, mirá lo que corre el Mudo. ¡Qué segundo tiempo! ¡Qué partido ha jugado Vázquez!
1: Entró y cambió a Belgrano. Definitivamente el Mudo entró en su mejor versión.
0: Rigoni a buscar la pelota. Llegó, sin embargo, Prieto primero que la manda al área. Manso, tranquilo y atento, dueño y señor de la 18. Se quedó con ella Diego Cardoso, que atrapa y va a devolver.
7: Por acá Melina que participa. También Gabriel dice, ya hay varias gallinas que se han infartado. Flaquita, vamos por todo, Belgrano, te tenemos fe, dale, buenas tardes a todos.
0: Balón por la izquierda, Prieto con la pelota, Argentinos que ahora va con un partido más parejo en el alargue, centro arriba, Molina quiere, golpe de cabeza de Maldonado, llega para cabecear la Morales con el Mudo Vázquez, que de zurda, devuelve un largo pelotazo que va a pelear Pacerini, solo por acá ubita Fernández o Rigoni, viene a buscarla Belgrano con Falcón también, tira el segundo Belgrano, si la hacen bien, el chino se la raya, tira el centro por lo bajo, entra Belubita y sacará la pelota el arquero, le salta Belubita con los puños, le va a quedar el Mudo para pegarle de zurda, justo. Tito Fattori logró cabecear, le quedó el Mudo, abrió para el jugador Fernández, el ubita atrás con Hernández, no es bueno el pase y recupera Argentinos, pero fue incisivo Belgrano.
1: Belgrano llegó hasta el fondo, una gran corrida del chino Celarrayán que llegó hasta el fondo por el costado derecho, ahora se ven los espacios, Belgrano también está cansado.
0: Gran partido de Morales que quita pelota hacia atrás, para mí Morales está en el podio de Belgrano al menos.
1: Sí,
0: ¿eh?
1: Sí, coincido plenamente, relator.
0: 4 minutos de los primeros 15, el alargue, 0-0, el alargue, 1-1, marcha el partido.
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0: Allá está Pacerini, Pacerini con control, la pedía falta, lo venían tomando, parecía. Dijo que no hay juez y saca Argentinos por el medio. Mirá qué pelota se llevó Molina. Molina que va contra uno, contra dos, qué peligro, este es un goleador, ¿eh? Se cae Molina, falta. Dijo que no hay juez, que lo tomaron bien, que le quitaron con sujeción lícita. Saldrá jugando el Mudo Vázquez por este lado con Rigoni, con el jugador Celarrayán. Falta, falta, falta, falta, falta, falta, falta, foul. Se juntan los viejos maestros, los viejos veteranos, los viejos de las inferiores. Luquita Celarrayán y Franco Vázquez.
1: Recién se cansaba Tomás Molina, se dejó caer, vino la réplica de Belgrano, la manejó el Mudo, lo buscó al chino y lo atendieron con un patadón. No entiendo por qué no vio tarjeta amarilla el jugador argentino.
0: Le pega el chino, se la da adentro la de Gutiérrez, lo venían tomando, ¿eh? Lo venían tomando Gutiérrez, si esto lo revisa el VAR puede ser penal para Belgrano, ¿eh? Lo venían tomando el jugador de Belgrano, quedó el rebote ahí, no pasa el peligro, entra Falcón adentro del área, se manda en gambeta de pie a pie, ¿eh? Quedó el rebote corto, la va a quedar a Molina, Molina que va, marcan dos. Buen quite de Hernández, rebote por ahí, cobró falta el juez, no pareció. Tarjeta amarilla por cortar el juego y ahora habría que revisar aquella jugada, ¿eh? Parecían tomarlo al hombre de Belgrano.
1: A mí me da la impresión que lo tomaban a Pacerini, lo tocan por lo menos arriba, no sé si es suficiente como para... Yo no sé, los penales que se están cobrando hoy en día...
0: En la FIFA lo cobran.
1: En el Mundial esto es penal. La réplica vino, la manejó Tomás Molina, creo que el que vio la tarjeta amarilla es Ramiro Hernández por cortar la jugada.
0: Florentín con la pelota, descargó atrás en Riquelme, y Riquelme por el medio otra vez con Florentín, esperando Gómez, juegan con Riquelme, Román Riquelme adentro del área, para que busque nuevamente el número 30 Molina, no llega Tomás, y el arquero Belgrano, sale rápidamente, Belgrano quiere poner vértigo, un largo envío para Pacerini que la frenó, no tuvo con quién tocar, y recupera Argentinos con Fattori, enorme partido del pelado Fattori. Corto y por lo bajo, va el bicho, van y vienen. Los dos ahora tienen chance, los dos jugando de igual a igual. Parece tener un segundo aire argentino después de los cambios. Pelota por el carril derecho, caerá el centro al medio, pide Fattori, espera por el carril diestro también Lozano. A ver cómo la juegan, sigue Fattori con Lozano, viendo el centro al área. Cortito el pase, le van a pegar al arco, intenta por lo menos con Gómez. Malo el pase, recupera el Mudo Vázquez, saldrá jugando. Se demora un poco, pero mete un largo pelotazo que no llegará jamás a capturar Celarrayán. Balón en las manos del arquero Cortés.
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0: Lozano que abre una buena pelota para Gómez. Gómez con ella, descarga atrás, pide Florentín. Van los recién ingresados en Argentinos, los que pueden correr con Gómez. Pide otra vez Florentín, reclama Molina. Se da vuelta Tomás Molina. Atrás con Fattori, apertura por este lado para Prieto. Buen partido del 20 también. Prieto quiere mandarse en gambeta, tira el centro pasado. La pelota que pasó todo el área chica. Se cerró, no sé si no alcanzó a tocar el travesaño. Pelota por la diestra, se salvó Belgrano. Quedó el balón a la deriva, el rebote, centro arriba, pasadito. Tan pasado que se va por la última raya en Juan Agustín Garzón. Saque de arco Pirata, respira Belgrano, lo pasó mal el Pirata.
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1: Con los cambios, Belgrano quedó parado con Falcón, Morales, Maldonado y Rica, Rigoni, Vázquez y Hernández, el Chino de enganche, Pacerini y el Ubita adelante, y Argentino Juniors quedó parado con 4-4-2. Lozano pasó a volantear por derecha, Godoy de lateral derecho, Fattori y Enzo Pérez se dividen en la mitad de la cancha, Gómez por izquierda, Molina y Florentina adelante.
0: Y ahora nadie tiene apuro, los dos juegan sabiendo que vienen los penales y se mantiene la igualdad. Le pega hacia arriba Maldonado a buscar de cabeza a Pacerini, se da vuelta y perdió. Revienta el fondo de Argentina, le quedó la pelota a Falcón que cabecea para campo rival. Donde Rigoni pelea, ganó Rigoni. Qué bien que la llevó hasta la última raya, busca el centro. La mandó a los andamios de la tribuna nueva. Mirá dónde.
1: Esa pelota no vuelve. No vuelve más. Se la quedan los obreros el lunes.
0: En la terraza.

0: Pensará toda la semana antes de la final.
1: Va a poner una punta de suplente, River, me imagino, en la Copa Sudamericana.
0: No se puede confiar porque está ahí, están todos pegaditos en el grupo de Copa Sudamericana.
1: Balón por el medio para mí, la paró con la mano Riquelme, dice que no es juez. Mira la pelota que ganó el Mudo Vázquez. El Mudo Vázquez mete el derechazo largo para Lubita Fernández, ganó Lubita, está el segundo. Ay, la pisó mal Pacerini, no la pudo contener, le faltó control.
0: Me llamó la atención que saliera Pacerini en vez de que no saliera Pacerini y saliera Gutiérrez. Se había cansado mucho Pacerini en la lucha y Gutiérrez tenía pierna fresca.
1: Balón por la mitad de la cancha, el esférico es del equipo de Argentinos que busca por el centro. Mirá lo que recuperó Belgrano con el Mudo Vázquez, que piensa todo. Tira para el Chino, no es bueno lo de Lubita Fernández en este caso, pero ¿qué le vas a decir a Luba? Si tocó una pelota y la mandó a guardar, es impresionante lo del 22. Esférico de Fattori, 10 minutos, primer tiempo, el alargue, tenemos 2 de 15. Van 10 recién, balón cortito y por el centro con Florentín, que tira para Lozano, juega Argentinos, lo va a ir apretando Hernández, pelota hacia atrás, juega Riquelme, abriendo por la izquierda, se hace ancho Argentinos, como a Peuchele, por este lado otra vez Román Riquelme, el pase corto y por la mitad del territorio, reclamando la pelota Gómez, que abrió por allá para Florentín, va a escapar Florentín por el medio esperando Molina, la apertura para Lozano, otra vez con Florentín, va hasta la última raya con la marca de Hernández, se multiplica Hernández, quita correctamente y con mucho timing tocó hacia arriba para Huita Fernández, la perdió, falta, foul, lo voltearon duro, dura la infracción contra Hernández.
2: Gustavo dice, dale Belgrano y el domingo sale campeón, soy de Boca, María Castro, vamos Belgrano, querido, ustedes pueden chicos, José Criado, desde Málaga, España, me da igual quién gane, estamos esperando, viva River Plate.
1: Destacamos lo de Nico Díez como un gran árbitro, como un gran técnico en el primer tiempo y en el segundo de Argentinos, pero también hay que decir que el ruso ha jugado un partido de ajedrez extraordinario también.
0: Se la jugó, puso todo y terminó sacando algo de la ruleta el ruso. Otro gran estratega, como lo hizo frente a Talleres, también frente a Unión, otra vez acierta el ruso del banco.
1: Gana el Chino por la izquierda contra tres, la lleva contra uno, se va contra el otro, cae el Chino, no hay falta. Lateral para Argentinos Juniors, está dejando el cuero. El Chino se la daían increíble, todo lo que ha puesto, lo propio que Pacerini, que ya habíamos dicho, estaba lento Pacerini, pero ganó arriba, ganó en el área y ese rebote en el pecho de Pacerini le quedó a Lubita Fernández, que la mandó a guardar contra el palo derecho.
0: En estos playoffs le empezaron a resultar los jugadores, o volvieron a resultar los jugadores que estaban en deuda. Rigoni contra Unión, Pacerini contra Talleres, ahora el Lubita que hacía rato que no anotaba. Belgrano y su plantel amplio.
1: Hernández descargando para el Chino, se la rayan, que de taco, toca otra vez con Hernández, se anima, hasta un taco, el Chino se la rayan, ahora la que la perdió fue Vázquez, y mira la contra que tiene Argentino, van tres, defienden cuatro, ahora van cuatro y defienden cuatro, qué peligro, viene Prieto, solo Florentín, tiró el centro arriba, qué bueno, cabezazo al medio para Molina, de cabeza, manda al córner, la pelota, el futbolista Maldonado, esquinazo de Argentinos Juniors, con el partido 1-1.
0: Sexto tiro de esquina del partido, el cuarto para Argentinos Juniors, que va con los centrales después de muchos minutos.
1: En la esquina de Boyacá y Juan Agustín García, entra ese centro de la punta derecha, 12 minutos 40, le va a pegar con pierna derecha Gómez, a buscar arriba a Riquelme, a buscarlo arriba a Álvarez. Todo Argentino lo quiere con Molina. Hay que marcarlos, cabecean muy bien los muchachos de Argentinos. Van todos los bichos a buscar el gol. Los bichos bolita, los bichos de luz, los bichos cascarudo. Todos van a buscar por arriba mientras el árbitro habla con algunos que se vienen tomando.
0: Maldonado y Tomás Molina, los dos jugadores, los dos grandotes peleándose, los advierte Araza.
1: Le va a pegar con pierna derecha Gómez. Ahí está el centro al punto blanco del penal. Cabezazo defensivo del Mudo Vázquez. ¡Qué partido del Mudo Vázquez! Sacó a la mitad de la cancha, le va a caer a Lozano, la pisa frente a Hernández, corto por lo bajo el base, es bueno donde aparecía Riquelme, pero ganó Rigoni, mirá que tira Rigoni hacia arriba, donde ganaba Pacerini y pedía falta, no cobró el juez la falta, le gana bien en la mitad de la cancha sacando a Florentín, contra Rigoni, va para Prieto de zurda, le va a pegar al arco Prieto, le dio como un jugador de rugby por encima del travesaño, saque de arco pirata.
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0: Se está metiendo pierna fuerte, en la mitad de la cancha lo bajaron a Pacerini, recién chocaba Morales con el atacante de Argentinos Juniors. Se empiezan a notar mucho cansancio, muchos gestos de agotamiento en ambos equipos. Queda un tiempo completo y si no, nos vamos a los penales.
1: Después contame si quedan cambios y quién puede entrar en cualquier

0: de los dos. Pelota hacia arriba, largo de Thiago Cardozo. Iba buscando Pacerini que no llegó. El rebote le queda a Argentino que se viene con todo. Tiene un segundo, un tercer aire Argentinos, ¿eh? Balón por la mitad de la cancha. Esférico cortito y por lo bajo viene el bicho. 14-40 es la última del primer tiempo. Y avanza. Trepa el equipo de Nico Díez. Tocando para Prieto. Prieto y Florentín se juntan por la izquierda. El pase por el centro de la cancha para Riquelme. Lo que está jugando Riquelme también de defensor y mediocampista. Abren para Prieto. Tira del centro Prieto. Prefirió ir con Florentín. Lo viene a marcar Maldonado. Florentín le mete la gambeta corta, descargó hacia atrás. Para el centro al área, revienta el fondo de Belgrano. No la pudo sacar del todo. Saca bien Morales y complementa Hernández. Y complementa por el medio el futbolista Celarayán. Y va buscándola cuando justo en este preciso instante el árbitro del partido dice: final, final, final, final del primer tiempo. El alargue. Continúan 1-1 Argentinos y Belgrano. Continúan 1-1 Bichos y Piratas. Borja Inikoski por el Uita Fernández.
1: 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Un grito de corazón.
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0: Me parece que lo saca Fattori el técnico, ¿eh? Mirá, le pone la banda de capitán a Riquel.
6: No, se le pone al número,
0: a Gómez,
6: definitivamente, pero estaba fundido. Fattori jugó un partidazo, como decimos. Parece que el tipo sabe dónde va a caer la pelota porque está en el lugar preciso, constante. Y mirá quién entra en lugar de Fattori, el sobrino de Diego, Hernán López Muñoz, con la camiseta número 23.
0: Sobrino nieto, ¿no? Hijo de López Maradona. El que gana juega contra el River.
7: Exactamente, el domingo a las 15:30 en el Mario Alberto Kempes.
0: El miércoles tenemos Copa Argentina.
7: Exactamente, juega Talleres frente al Atlético Tucumán. Relata Díaz, comenta Bono.
0: Es también semana de Copa Libertadores.
7: El martes juega Cruzeiro con Boca en la Bombonera. Y el miércoles River como local ante Bragantino.
0: Arranca el segundo tiempo.
1: 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Un grito de corazón.
0: Muchas gracias, Maricel Cortés. Juega Argentino, viene por la mitad de la cancha. Ingresado López Muñoz, el sobrino nieto de Diego Armando Maradona. Pelota por un costado, empezó a escribir la historia del segundo tiempo. El alargue de Argentinos 1, Belgrano 1, la apertura para López. No llegó López Muñoz, pelota afuera y lateral, favorece al equipo pirata.
8: Verónica González, que termina este partido, después festejan los de Argentino y Belgrano, que el último tiene la victoria. Luis Cabrera, vamos Pirates, es ahora o nunca, tienen que ganar y son campeones por primera vez. River les tiene miedo.
0: Pelota por la mitad de la cancha, viene saliendo Riquelme, esperando la Gómez, está esperando también por la mitad del territorio el equipo de Argentina. Con Molina, con Gabriel Florentín. La apertura por este lado. Viene a buscarla López Muñoz, que es muy hábil. Es un gran jugador López Muñoz y entra con pierna fresca contra todos los cansaditos, ¿no? Ahí va la gambeta corta por el centro arriba para Molina. Pica la pelota y cae en las manos del arquero Thiago Cardozo, que atrapa y va a devolver.
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6: Molina no sale por la presencia, por lo que significa para este equipo, pero las últimas pelotas, los últimos duelos, no disputó ninguno.
0: Rigoni a buscar la pelota, descarga va para Pacerini, que está jugando prácticamente en los talones. Pacerini está exhausto. revienta Falcón arriba para Pasarini, que gana con el pecho, que abrió para Rigoni. Tres dedos de Rigoni de zurda para buscarlo al chino, se la rayan. Por este lado también quería Luita Fernández. Se viene con la pelota dominada y por la izquierda Belgrano con Hernández. A ver si puede tirar el centro. Le quitó bien el hombre de Argentino. Si comete falta clarita el futbolista de Belgrano, no hay nada que protestar. 2 minutos, 1-1.
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0: Saldrá jugando Argentinos Juniors por el costado derecho, en el sector de la calle Gavilán. Descargan para abajo, donde aparece Riquelme. Cerca Álvarez, reclama también por arriba Lucas Gómez. El pase para Gómez, mitad de la cancha, la pide López Muñoz. Lo viene a apretar muy bien Luita Fernández, que lo tala, que lo toca, que lo va raspando abajo. El huesazo de Luita Fernández contra López Muñoz. Tiene que tirar un centro largo el hombre de Argentinos y malo. Por eso con el pecho tranquilo, Falcón depositó la pelota atrás en el arquero Thiago Cardoso.
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0: Sacó Falcón en la mitad de la cancha, iba buscándola el Mudo Vázquez, lo voltearon a Vázquez. Claramente la infracción debió retrotraer el juez. No cobró, va a pelear de Luvita Fernández, no puede, el que también pelea es Álvarez. Quedó el rebote en Lucas Gómez, mirá cómo pelean todos, todos ponen como en la perinola. Cuando va a buscar la Molina, para mí adelantado. Dice que no el juez del partido, no levantaron la banderita. Me dio toda la impresión de que estaba adelantado el 9 o el delantero centro de Argentinos Juniors. De cualquier modo se llevó la pelota. Con pelota y todo afuera. Saque desde el arco para Thiago Cardoso. Hugo Torres.
6: Es lo que veníamos diciendo. Molina controla la pelota, trata de jugar, pero está fusilado. Parece que también está fusilado Álvarez, porque recién quiso salir del fondo y no le quedó otra para despejar. Lozano no da más. Tiene pierna fresca Argentino Junior, pero ese puñado que recién entra le falta acoplarse. No tiene fluidez en el juego el bicho.
0: Hasta ahora nadie regala nada de oxígeno. Belgrano parece un poquito más, pero claro, él también dejó todo en el segundo tiempo. En el segundo tiempo todo el desgaste fue de Belgrano.
6: Sí, manejó la pelota, manejó los tiempos, no tenía muchas ideas, pero corrió a más no poder.
0: Pelota afuera y lateral que hará Falcón para el equipo pirata. Carril derecho mientras el Mudo Vázquez habla con Florentín. La inteligencia de ese enorme jugador que es Vázquez. Pelota por el carril derecho. Vázquez llegó a jugar en la selección italiana, ¿no?
6: Y también en la selección argentina.
0: Pelota por un costado afuera. Se pierde el lateral que favorece. Córner dio. Este córner cotiza en bolsa, ¿eh? Ganó un córner de chiripa Belgrano.
6: Es el séptimo tiro de esquina del partido. Tercero para Belgrano. Pasarini, Maldonado, Morales, Lubita, están absolutamente todos en el área.
0: Van todos los hombres sensibles, falta el Ángel Gris nomás, en la calle Boyacá, esquina, Juan Agustín García, centro arriba, pelota que rebota, le va a caer a Rigoni, va el Mudo Vázquez arriba, mirá qué pelota le quedó de contra ahora Argentinos, y quedó mal parado Belgrano, córner mal pateado, gol en contra, solía decir Bilardo, decir que la sacaron lenta los muchachos de Argentinos, 4 minutos 50, por la izquierda, Pibe López Muñoz, reclama Florentín, el centro va al área para Molina, que la cabecea, muy desviada, saque desde el arco, favorece a Belgrano, que respira ahora en 5 minutos del segundo tiempo del alargue.
9: Muchos jugadores cansados ya en Belgrano y en Argentina Junior sin piernas, se hace sentir el partido, un gesto de mucha fatiga ya.
6: Y no solamente es el cansancio también, como decía Pocho, sino también el nerviosismo, hay errores, no se quieren equivocar, no quieren dejar pagando a su equipo. Va a haber el último cambio en Argentino Junior, lo presentamos.
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6: Deja la cancha el número 27, extenuado. Tomás Molina ingresa en su lugar con la 9, Gastón Verón.
0: Le pega la pelota larga y arriba el arquero Thiago Cardoso para que salte a buscarle al Mudo Vázquez. Con el pecho se la bajaba al costado izquierdo. No podía llevarle Luita Fernández después de Pasarini. 6 minutos del alargue. 1-1 el partido. Lo ganaba Argentinos con aquel gol de Heinikoski, después lo igualó el Pirata con el gol de Luita Fernández sobre el final. Y a los 49-30 de los 50 que se iban a jugar. Viene López Muñoz, qué bien que la hizo abajo. Hernández, de enorme ingreso para Belgrano también. Se cruza y manda la pelota a un costado y saque de mano, favorece al bicho.
9: El estadio se mantiene expectante, se canta pero con timidez. Está la incertidumbre total para ambos bandos.
6: vinimos a buscar este partido, Arturo. Belgrano está haciendo todo lo que puede, Argentino se entregó todo, vinimos a buscar un partido disputado, peleado, con buen juego, y nos lo están dando de vuelta.
0: Y parecen los dos ya como resignados a buscar los penales, ¿no? Es la percepción que da, pero no hay que descuidarse, cualquier error se puede pagar muy caro. Mírenlo, Argentinos, no se había equivocado en ningún momento del partido. Una distracción mínima, llegó Pacerini, tocó con el pecho para el Ubita Fernández y la mandó a guardar en el final del juego, en un tiro libre final. Creo que el error fue el tiro libre. El error fue la falta.
6: Sí. Después salió para el Mudo le metió un centro bárbaro, la baja Pacerini, pero Argentinos Juniors, y también errores propios del cansancio.
0: Pelota hacia arriba, larga para Pacerini, lo vienen tomando a Lucas, dice que sigue el juez, revienta Florentín, golpe de cabeza de Falcón, le cae el balón al Mudo Vázquez, la tiene el Mudo que la clarifica, la abre buscándolo a Morales, falta. Estas faltas, ¿ves? ¿Qué te digo? Que lo aproximan a Belgrano a las barbas del arquero Cortés. Le dan tiempo para respirar y para flotar una pelota al área.
6: Sí, otra vez y de buen partido. Agustín Falcón gana una falta en la mitad de la cancha, unos metros más adelante. Va a ir el Chino o el Mudo Vázquez y va a esperar el cabezazo Salvador Belgrano.
0: Va Belgrano a buscar en el arco de Juan Agustín García, que si ustedes me permiten, es el arco que da hacia el lado este, más o menos. Si bien el estadio está de norte a sur, sí, noreste, ponele, para el lado de la capital, por decir. Estamos en la capital, pero para el lado del centro de la ciudad de Buenos Aires. Le va a pegar el Chino Celaraguian, el capitán del Pirata, 8 minutos del complemento del alargue. Y van todos a buscar por arriba, Va Belgrano a buscar el tributo con el centro del Chino, pasado, golpe de cabeza. Saca López Muñoz, le va a caer otra vez al Chino. La frenó con el pecho, con gran jerarquía, la vuelve a flotar arriba. Para Lubita Fernández, que pone el cuerpo, casi gana. Quedó el rebote, ahora pone la cabeza, pero estaba adelantado. Lubita Fernández, tiro libre indirecto para Argentina.
8: José Criado, muy buena transmisión, los escucho como si estuviera en Argentina. Muy bien, chicos, vivo en Málaga, España. Aquí son las 12:25. De la noche, saludos, buen trabajo. Más mensajes que tenemos. Manuel Espejo, vamos Belgrano. Los relatores todos son fenómenos, se dicen por acá. Franco, dale Belgrano, solo te pido que vayas al frente, vamos Belgrano, carajo.
0: Viene Lozano, tira centro Lozano al medio, buscaba Molina, llega justito para sacarla a un costado y a la última raya. Falcón también llegaba para mandarla a Maldonado. Hay un tiro de esquina, mira el tiro de esquina que tiene Argentinos, que va con todo a buscar el gol en el arco de San Blas.
6: Octavo tiro de esquina del partido, el quinto para el Bicho, van los centrales, va todo el Bicho.
0: Esquina de San Blas y Gavilán. El centro arriba, saca el fondo de Belgrano, complementa ahora Huita Fernández y Hernández. Hernández gana de zurda, mirá que bien la sacó para Rigoni. Tiene aire Rigoni para llegar, no, justito se cruza para marcar Florentín, que manda la pelota afuera.
6: Llené el anotador con todas las pelotas que despejó Pacerini en las pelotas paradas. Siempre Pacerini, siempre el 9 en propia área.
0: Y también alguna el Mudo Vázquez. Impresionante el trabajo de los que juegan para arriba, también colaborando abajo. La solidaridad del equipo del ruso Zielinski, que le está dando la chance, por lo menos ahora, de disputar la final por los penales, digamos. O sea, está disputando todavía el acceso a la final. Con este resultado todavía hay penales.
6: Una de las grandes características que le veníamos marcando a este Belgrano, un equipo solidario, corredor, es una cooperativa de esfuerzo del equipo de Zielinski.
0: A buscarla Prieto, de buen partido, Prieto va contra Falcón. Falcón que no se come la mague, bien por Prieto que igual volvió con la marca de Rigoni. Descargó al medio ahora para Florentín con la marca de Hernández. Sigue Florentín, escapó, eso es lo mejor que hace Argentinos, el desborde por la izquierda. Donde va a pelear la Lozano que ganó, llegó hasta la última ronda, centro atrás. ¡Lo que tapó Cardoso! ¡Lo que tapó Cardoso! ¡Lo que tapó Cardoso! Era gol de Galván, era gol del 9, era gol de Argentinos. Lo que tapó el arquero de Belgrano, anótelo también como figura del Pirata.
6: Fue un pelotazo cruzado y Argentinos Juniors volvió con la receta del primer tiempo. Una pelota cruzada bien pegada a la banda para que llegue a alguno de los extremos. Entraba Verón, adentro del área chica la desvió. Como aquel manotazo en el final del primer tiempo de Cardoso, ahora tuvo una idéntica, se salvó Belgrano, quedan 4.
0: Ojo que va Argentino con todo a buscar el tributo, parece que le quedó un aire final a Argentino para ir a buscar el triunfo con Gómez. Gómez atrás con Prieto, Prieto levanta la cabeza a ver con quién toca, se manda en gambeta, la espera López Muñoz, apertura para allá para Prieto, centro de Prieto como viene, prefirió tenerla Prieto, enganchó de la punta al medio en alfil de ajedrez parece, tocó hacia atrás para que López Muñoz le pegue al arco y el remate se va muy arriba. Muy arriba, cerca de la bandera de Lomas de Zamora. Saque desde el arco para Belgrano, que respira, ahora sí respira después de la disnea.
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6: Que no sigan pasando la repetición porque en cualquier momento va a entrar la pelota. Otro manotazo de Salvador de Thiago Cardozo, como en aquella del primer tiempo. Ahora, en el segundo tiempo extra, Cardozo salvó a Belgrano.
0: Le pega Cardozo, busca a Pacerini, lo vienen tomando. No cobró el juez, medio inocente Pacerini, debió hacer otra cosa. Pelota arriba para que busque López Muñoz adentro del área. Se dio vuelta Galván, qué bien que la hizo. Atención que entra a buscarla nuevamente López, pero la pelota al área, a las manos de Thiago Cardozo, que va a meter la contra rápida. Cardozo que mete el vértigo, no se abraza a quedarse con la pelota un ratito, por lo menos para que pase el mal momento de Belgrano, porque es un buen parcial para Argentino.
6: Sí, los últimos 5 o 7 minutos fueron todos del bicho. Tuvo una jugada clara recién en los pies de Verón. Belgrano tiene que bajarle las revoluciones a estos 2 minutos y medio que quedan.
0: 12 minutos pasaditos, 12:30 del segundo tiempo del alargue. 1-1 por ahora, vamos a penales.
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0: Me dijiste que le queda un cambio todavía a Belgrano, ¿no?
6: A Belgrano le queda un cambio, ya agotó Argentino Juniors.
0: Pelota arriba, viene a buscarla Galván. Entró el 9, que es peligroso realmente. Verón, dije, no sé por qué me salió Galván. Deben ser...
6: No, Verón.
0: Verón, que fue el que tuvo el gol, ¿no? Contra Cardozo. Cardozo la cacheteó de chiripa, de casualidad, de milagro.
6: Y después se besaba la mano, Cardozo.
0: Sí, que se haga la señal de la cruz. Santigüe, que se persigne, porque esa mano ha sido salvadora para Belgrano. Pacerini gana en el piso, se lleva la pelota, le quedó al Mudo Vázquez y ahora Hernández a pelearle a Luguita Fernández. Mirá cómo rebotó. Mirá, sí, le pasaba la que le pasó a Talleres, ¿no? Esa pelota atrás que contra Patronato, ¿se acuerdan?
6: Sí, en la final de la Copa Argentina.
0: Algo parecido, pero bueno, fue más débil. Y viene con todo Argentinos en los últimos escarceos del juego. Va a jugarle el equipo Bicho Colorado. Ahí está buscando la Florentín, que abrió con López. Está también a buscarla Lozano, que descargó al medio. Viene avanzando Álvarez, rebotó en Hernández. Bien por Hernández en la marca, que corre por todos lados. Apertura para Lozano, que vuelve por el medio, donde aparece nuevamente a pedirle a Florentín. Y López Muñoz pasa la pelota primero por Riquelme. Esférico hacia atrás, marca todo Belgrano. Apertura para Prieto, 14 minutos, 14. Se va el partido, se va el alargue, centro largo arriba, va a buscar la Molina, sale lejos el arquero con los puños, rechaza bien Cardozo, mira dónde quedó la pelota, le quedó al Chino, se la daña para meter la contra, falta, correcto, inteligente el Chino, la sostiene, no jugó a la ley de ventaja.
6: No jugó, para mí era amarilla para el jugador argentino Junior, le tira el Chino, se toma el posterior el Chino.
0: Me parece que está viendo el reloj el Chino.
6: Le tira el reloj al Chino Celarrayán. Últimos instantes, termina mejor Argentino Juniors. Parece ser, relator, que nos vamos a los penales.
0: ¡Qué partidazo, señores! Más allá de que se haya habido muchas opciones o no, estratégicamente, tácticamente, un partido espectacular.
6: Y es lo que vinimos a buscar a la Paternal. Un partido de dos muy buenos equipos que se iban a dar con todo. Termina en los penales. Así se define la segunda semifinal de la Liga Argentina.
0: Le pega Cardozo, veremos si hay o no adición. No hay nada, no hay adición, no hay nada. El árbitro Nazarén Baraza se saca el peso de encima y dice... Final del partido, que vamos a jugar un rato más si los dos están esperando los penales. Pacerini que le tira todo, Celarayán que le tira todo, que está festejando River, ¿no? El desgaste físico de estos muchachos, de cualquier modo, finales son finales. Amigo y amiga, Belgrano que estaba al borde del knockout, metió la piña en el último segundo, en el último instante del segundo tiempo, lo empató y en el alargue aguantaron los dos. Fue un poquito más argentino, quizás que tuvo nuevo aire con los cambios. Lo cierto es que ahora el tiro penal, los tiros desde los 12 pasos, de los 11 metros, determinarán quién pasa a jugar la final con River el próximo domingo en el Estadio Mario Alberto Kempes. Así se vive el fútbol, así por Radio Continental Córdoba 103.5, así por Golan Pop en el fútbol de la patria.
1: Relató para Golan Pop en Continental Córdoba, Arturo Jaime Luqueta. Un grito de corazón.
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0: país en sintonía, Radio Continental Córdoba 103.5. Más de 100 emisoras en todo el país. A esta altura debemos ser 200. Yo creo que hay un montón de radios que, visto y considerando que esto se define en los penales y que el que espera es River, que también le importa a Boca, porque esto le importa a todo, ¿no? ¿Quién va a jugar contra River? Le importa a gran parte del país. ¿Qué le pueda pasar a River? Le importa a la otra gran parte del país, Mati.
1: Tensión total aquí en la Paternal, se respira directamente la tensión. Ahora la gente canta, grita, trata de levantar los jugadores argentinos, pero hay un clima de incertidumbre total.
2: Gastón Joffre dice, me da vergüenza como hincha de Talleres ver el compromiso de los de Belgrano mientras los nuestros reciben multas por alcoholemia. Fernando Bauza, volvemos a los penales, dice Manuel, vamos Belgrano. Ángel, estaremos en el cielo vestido de blanco con la roja sangre de Jesús. Raúl, hoy gana Belgrano 5-3 en los penales.
0: Vendrán los penales, veremos qué marco elige el árbitro. Para mí no debería sortearse, debería ir directamente al arco que no tiene tribuna, ¿no?
3: Sería lo más parejo. Pero en el fútbol argentino a veces lejos está de las justicias, la simpatía, me parece.
0: Van a sortear, están los capitanes para el sorteo. Por el lado de Belgrano, Lucas Celarayán. Por el lado de Argentinos, Lucas Gómez.
3: Ya se va al arco donde hay gente.
0: Ahí le está diciendo Celarayán, ¿por qué no pateamos donde yo elijo el arco? Dice. Mira cómo lo chamulla. Lucas Celarayán para ir al arco que, en el que no hay tribuna. Bueno, ahí está. Y ahora quién patea primero, seguramente. Me parece que vamos al arco de San Blas. Veremos quién patea primero. Señoras y señores, ahí está el sorteo. Esperando Celarayán, esperando también el árbitro y Lucas Gómez. Ganó Gómez el sorteo. A ver qué terminan por descifrar.
3: Me parece que van a ir al arco sin tribuna definitivamente, pero por gesto del jugador de Argentinos Juniors que dijo, no hay problema, vamos de nuevo, se sorteó, ganó el de Argentinos Juniors, vamos allá.
0: Premio fair play para él. Ahora, si le va mal a Argentino, ¿cómo se lo van a reprochar, no? Arco de San Blas para arrancar la serie de penales, amigos, amigas de toda la República Argentina. Se rompe, se explota nuestro canal de YouTube con la gente que desde todos los lugares del globo terráqueo están prendidos a Golan Pop y Radio Continental Córdoba.
2: Seba dice, hola mi gente, muy linda la radio, aguante River Plate. Participa también el amigo Walter que dice, vamos Argentinos, qué arquerazo, dice Noé Ozán, vamos los Piratas.
0: Patea el primer penal Argentino Junior, Thiago Cardoso va a la raya de sentencia.
4: Duro.
0: Sí.
4: 39 penales le patearon a Thiago Cardoso, Belgrano atajó 6. Y Argentino Junior viene de sus últimas dos definiciones por penales, quedando eliminado por Copa Libertadores con Barcelona de Guayaquil, por Copa Argentina con Midland.
0: Veremos Cardoso, que ha sido una de las figuras de Belgrano, si puede también transformarse en héroe en los disparos del punto de penal. Verón para el primero, ¿verdad?
3: El primero va a ir el recientemente ingresado Gastón Verón, camiseta 9.
0: Por piernas, Verón, el hombre que entró por Molina. Yo pensé que Molina se iba a quedar para patear penales, ¿no? Pero tengo como memoria que Molina lo perdió contra San Lorenzo, ¿no?
3: Correcto, lo perdió, pero estaba fusilado Molina en los últimos 20 minutos.
0: Por eso lo sacó. Verón y Cardoso, arco de la calle San Blas, arco de las obras, arco de los andamios, arco de los vecinos enojados porque le meten los materiales, porque le cortaron los árboles, esos plátanos que forman enormes túneles en las callejuelas de la Paternal, el barrio del Carpo, Norberto Papo Napolitano, el gran rockero, blusero y guitarrista argentino, también es el barrio de Fernández. Ahí le va a pegar a la pelota, pierna derecha, Verón. Verón, Verón, qué grande sos, están gritando algunos de Argentinos. Se mueve en el arco Cardoso, le pega Gastón Verón, corta la carrera, pierna derecha para Verón, que le da... ¡Palo, palo, palo, palo, palo, palo, palo! ¡Palo bonito, palo es! ¡Pegó en el travesaño! ¡La devolvió el travesaño! ¡Pateó mal Verón! ¡Pegó en el travesaño! ¡Seguimos 0-0!
3: No lo puede creer Verón, le remató fuerte arriba, pegó en el travesaño, la devolvió el palo transversal.
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0: La quiso asegurar Verón arriba y dio en el caño, dio en el palo, va Luquita Celarayán. Me parece que es Lucas el que le pega a Hugo.
3: Así es, camiseta 10, el chino Celarayán.
0: Acomoda la pelota el chino Celarayán. Pisa el punto blanco para que no lo traicione, pierna derecha. La carrera hasta la raya del área contra el arquero Cortés. Le va a pegar el chino, viene Celarayán. El arquero. Muy mal pateado, muy débil de Celarayán. La atrapó, ni siquiera dio rebote el arquero Cortés.
3: También había fallado en Copa Argentina el chino Celarayán. Débil, palo derecho, palo izquierdo del arquero.
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0: ¡Qué mal le pegó Lucas! Segundo penal de Argentinos, falló Argentinos con Verón, falló Belgrano con Celarayán. Segundo tiro penal, mientras Cardoso lo mira y le habla al pateador.
3: Va a ir Hernán López Muñoz de zurda.
0: Le va a pegar Hernán López Muñoz, el sobrino nieto de Diego Armando Maradona, en el estadio de su tío. Va con zurda. ¡Gol! De Argentinos, a palo izquierdo, acertó Cardoso, pero no llegó. Bien pateado, penal, bien pateado es gol. 1-0 Argentino.
3: Le mostraba el palo derecho, se tiró el palo izquierdo, le adivinó el palo. Pero bien ejecutado, bien al ras del piso, no pudo Cardoso.
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3: Va el Mudo Vázquez.
0: Va a ir Franco Vázquez, una de las figuras del partido. Realmente en el segundo tiempo, gracias al Mudo Vázquez, gracias a Franco Vázquez, Belgrano cambió rotundamente y él fue el autor del centro que terminó en el pase de Pacerini y el gol de Luita Fernández. Le va a pegar Franco Vázquez, 1-0, gana Argentinos en los penales, cortísima carrera del zurdo. ¡Vázquez! El arquero, notable. Brillante, espectacular. Cortés voló sobre palo derecho, tremendo el arquero de Argentinos, que sigue arriba 1-0.
3: Este sí fue bien ejecutado, abrió el pie pegadito al palo, pero sabía dónde iba Brian Cortés, con las dos manos lo contuvo.
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0: Le pegaron los dos mejores de Belgrano y fallaron. En realidad acertó el arquero.
3: Lo veíamos antes de que empezara la tanda, cómo hablaba Brian Cortés con los auxiliares. Tenían anotado absolutamente todo.
0: Le va a pegar la pelota para Argentinos Juniors, para que intentar que Argentinos vaya hacia adelante.
3: A ver, Lucas Gómez, me parece el 8 o, no, o el 28. Me parece que es Gómez.
0: Álvarez. A ver cómo viene el remate. Le pega el arco. ¡Gol! De Argentino, Francisco Álvarez. El zaguero la cruzó lejos, Cardoso ni siquiera se tiró. Y Argentinos a uno de ganarlo. Está 2-0 el bicho.
3: Le pegó fuerte, pegado al palo, se quedó parado en el medio Thiago Cardoso. 2-0 Argentinos Juniors.
0: Y ahora va Pacerini, me parece.
3: Lucas Pacerini, el 9.
0: Le va a pegar Lucas Pacerini, tiene que meterlo sí o sí. Tiene que meterlo sí o sí Lucas Pacerini. Es el tercer penal de Belgrano. No está obligado, pero bueno, si no lo mete, está en el horno. Ahí va Lucas Pacerini, le pega Pacerini. ¡Gol! De Belgrano, le pegó con mucha jerarquía, bailando antes de pegarle. El arquero un palo, Pacerini al izquierdo. Excelente el penal de Pacerini, 2-1.
3: Esperaba el remate fuerte el arquero Cortés. Pacerini abrió el pie, le cambió el palo. Sigue vivo Belgrano.
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0: Uno tiene que parar Cardoso, ¿no? Que fue la figura del partido.
3: Así es. Y ahora va Lozano, el 22.
0: Lozano, que jugó un buen partido. El marcador de puntas por la derecha. Con mucha proyección el 22. Lozano, arco de San Blas. Se empeña. Se pone en las manos de San Blas. El 22 de Argentino, lo propio el arquero. La carrera es corta, un poquito adentro del área. Viene el tiro de Lozano. ¡Gol! ¡De Argentinos! poste izquierdo, lejos el arquero de Belgrano, que indudablemente no es un tapador de penales, no pudo con la muy buena definición de Lozano, que le daba de esta manera ya el triunfo casi literal y definitivo argentino. Es la última chance en los pies de Luguita Fernández.
3: Primer match point para argentino, va Luguita Fernández.
0: Ahí está el autor del empate. Si no lo hace Lubita, pasa argentinos. Le va a pegar Fernández. Ve Lubita muy recto. La pelota le dio. ¡Gol! De Belgrano. El Lubita Fernández puso 3-2. Ahora todo estará en las manos de Cardoso. O en la definición del hombre de argentino. Le pegó bien el Uba. Palo derecho.
3: Cruzado. Fue el otro palo. El arquero Brian Cortés. Segundo match point para Argentinos Juniors. Vamos a ver quién se hace cargo de este penal tan pesado para Argentinos Juniors.
0: Va a pegarle a la pelota. Me parece que es el recién ingresado Florentín. El hombre que entró en el segundo tiempo y jugó bastante bien. Le dio
3: el
0: un poco
3: platinado.
0: De tiempo.
3: El platinado Florentín, el número 21, se hace cargo del último penal para Argentinos.
0: Vamos a ver si Cardoso puede salvar o si era el bicho colorado el que enfrente a River el domingo en el Kempes. ¡Va Florentín! ¡Afuera, afuera, afuera! ¡Pegó en el palo, pegó en el palo, pegó en el palo, pegó en el caño, pegó en el caño, pegó en el caño, pegó en el palo! ¡Pegó en el palo, pegó en el caño, pegó en el palo, pegó en el caño! ¡Pegó en el palo izquierdo! ¡Lo perdió Argentino, lo perdió! Y ahora Belgrano tiene la chance de seguirla luchando, de seguirla peleando. Florentín la quiso asegurar fuerte arriba y la pelota dio la soldadura de palo y travesaño.
3: Una vida más para Belgrano. Veremos quién se hace cargo.
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3: Barrigoni por el milagro.
0: Le va a pegar Rigoni. Ahí está Rigoni para darle la pelota. Recordemos que después tendrá una más argentina, ¿no?
3: Este es el último penal de la serie de 5. Después vamos uno y uno.
0: Le va a pegar Rigoni. A ver qué hace Rigoni. Se acomoda como derecho. Le pega Rigoni. ¡Gol! De Belgrano. Otra vez por la milagrosa va Belgrano. Otra vez por el milagro va Belgrano. Rigoni al rastrón y a palo derecho. El arquero a palo izquierdo. ¡Estamos 3-3!
3: La tiró cruzada Rigoni. Primero se paró de zurdo, después de derecho. Empata Belgrano. Debes la tuya, Cardoso.
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0: Va Enzo Pérez con toda su experiencia. ¡Enzo Pérez! ¡Cardoso! ¡Cardoso, Cardoso, Cardoso! ¡Ibas a tapar una, Cardoso! ¡Ibas a tapar una, Cardoso! ¡Y mira que se la ibas a tapar a un subcampeón del mundo! ¡Mira que se la ibas a tapar a un múltiple campeón con River! ¡Mira que se la ibas a tapar a un múltiple campeón con Estudiantes! ¡Lo regaló prácticamente Enzo Pérez como Zelarayán, pero con derecha a las manos de Thiago Cardoso, que se quedó con el penal! ¡Se quedó con el penal, Cardoso! ¡Y ahora el milagro está cerca!
3: Inexplicable lo que hizo Enzo Pérez, pero monumental lo de Cardoso. Se tomó el tiempo, tan débil fue que se dejó caer y la pudo atajar. Va Belgrano, el que va a ir es Hernández.
0: Hernández, la historia lo llama. Hernández, la historia lo llama. Ramiro Hernández, corta carrera, arco de San Blas. ¡Hernández!

0: ¡Gol de final! ¡Gol de Belgrano, finalista de la Liga Profesional del Fútbol Argentino, Ramiro Hernández! El muchachito la levantó a palo derecho, al ángulo, arriba, donde no pudo el bueno de Cortés. Hernández, impresionante definición arriba, milagrosa de Belgrano, que estuvo abajo tanto tiempo, casi 80 minutos abajo. Lo empató el Ubita Fernández sobre la hora en el minuto 95. Fueron a largue, terminó igualada la prórroga, fueron a penales, fallaron Franco Vázquez y Lucas Elarayán, que habían sido la figura del partido. Y después un tal Cardoso, un tal Thiago Cardoso, Santiago Cardoso, tapó el último, el de Enzo Pérez, para que tenga la chance final Hernández. Y Belgrano, con toda la historia, Belgrano, mira cómo sacuden las sábanas celestes del Hospital de Clínicas. Nacen purretes nuevos frente a la Plaza Colón, partos múltiples en la maternidad, besos por donde quieras, franelas amigas, cervezas y fernet, vinos con uvitas de Belgrano en la Plaza Colón. Suenan zambas de Alberdi por el Aguaducho y el Paseo de la Reforma. Hay cordobazos por la calle Chubut. Por la Quinta Santana se pasean las quinceañeras de las minifaldas azules. Ahí está Belgrano festejando su pase a la final. Ojo River, guarda River, que hay un Belgrano. Un Belgrano libertario, que hay un Belgrano de batallas de Salta, un Belgrano de batallas de Tucumán, un Belgrano de fundaciones de banderas, un Belgrano de Arturo Orgaz, un Belgrano de la cultura cordobesa, un Belgrano que sabe transformar la máscara del drama en la máscara de la comedia. Así lo aprendió en el Teatro Colón, así lo aprendió en La Piojera, que la vida es una comedia y es un drama y es un drama y es una comedia. Y en los empedrados donde florecen los tranvías se cruzan las ilusiones que se suben al tranvía de una esperanza que será el domingo próximo. Belgrano, aló Belgrano, Belgrano, aló Belgrano, Belgrano, aló Belgrano, como dignificando ese nombre de don José Joaquín del corazón de Jesús. Belgrano, Manuel José Joaquín del corazón de Jesús, Belgrano. Sabía Belgrano que para ganar primero había que hacer un éxodo. Primero había que replegarse y saberlo sufrir. Y se replegó Belgrano y lo supo sufrir. Y después del éxodo, después de volverse y de hambrear al rival y de vaciar al rival hasta el agotamiento, el ataque guerrillero hasta el final, cordobazo de Belgrano, Belgrano finalista, le ganó a Argentinos por penales en el estadio Diego Armando Maradona, tenía que ser. Alguna vez el Diego se puso la celeste en el estadio Diego Armando Maradona, tenía que ser. En el pesebre, en el vivero del fútbol, ganaron las garras, los huevos, las esperanzas. ¡Aló Belgrano! El pirata está en la final. Flamean tibias y calaveras por toda la Argentina, sobre todo en el corazón de ese barrio gris, de ese barrio laburante, de ese barrio que sabe de grandes luchas por la Isla de los Patos. Los abrazos copulan, se multiplican, parecen bacterias, parecen virus, parecen jeringas que tiran para todos lados. Curaciones, curas de empacho, vacunas, lo que ustedes quieran en zona de salud, la salud pirata del que acaba de clasificar para la final. Y guarda River, y ojo River, no te tenemos miedo. El domingo próximo, la cita es en el Kempes. Belgrano, lo Belgrano, ganó en la Paternal por los penales y por su arquero Thiago Cardoso, que tapó unas cuantas en el partido y que terminó tapando la última también en la serie de penas máximas.
1: Porque Belgrano luchó hasta el final, porque el pirata tenía una vida más y tenía que aparecer Cardoso, una de las figuras del partido, se hizo cargo, apareció cuando debía. Belgrano está en la final.
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0: ¿Cómo se ha salvado Argentina? Le queda el Budo Vázquez. Tira centro el Budo. Va a pasar y queda el rebote ahí. Le pega. ¡Gol!

0: derecho de Pasarini, el rebote para el Ubita. Uva Torrontés, Oscar del Rosado, Uva Chinche de la colonia Carolla, Uva Negra, Uva Malbec, Uva Cabernet, Ubita Fernández adentro del área. Recién había estrellado el palo en el arco de Juan Agustín García. Ubita Fernández la mandó a guardar al palo derecho del arquero. Una jugada bárbara de Belgrano a los 50 minutos. Cuando se iba el partido, se iba. Uva para Servino. Uva para que no falten copas. Uva para que brinden todos. Ubita Fernández lo ha empatado Belgrano. ¡Aló Belgrano! ¡Aló Belgrano! ¡Aló Belgrano! Belgrano lo ha empatado en el final del partido. Belgrano con Ubita Fernández. No sé qué va a revisar el juez de línea. No sé qué va a revisar el VAR. De cualquier modo, para mí todo es válido. Para mí todo es lícito. Para mí es gol de Belgrano. Una supuesta mano quizás de Pasarini cuando paró la pelota. Dio la impresión de ser todo pecho. Y el Ubita Fernández la mandó a guardar en el fondo de la red. En el final del partido. Si lo otorgan, si lo cobran, si no lo acuestan a Belgrano, va a haber alargue. ¡Gol de Belgrano! ¡Gol de Alberdi! ¡Gol del Clínicas! ¡Gol de la Plaza Colón! ¡Gol de la calle Chubut! ¡Gol de la Santa Rosa! ¡Gol del Arturo Orgaz! ¡Gana Belgrano! ¡Empata Belgrano! ¡Empata 1-1! ¡Y ahí alargue el Ubita Fernández! ¡Traigan vino! ¡Que la uva es para el patero! ¡Es para el patero de la colonia! ¡Es para el patero Chinche! ¡De Ubita Fernández que entró para empatarlo! ¡Final del partido! ¡Pero lo empató Ubita! ¡Gol de Belgrano! ¡Arranca otro partido en la Paternal! ¡Belgrano aló Belgrano! ¡Lo merecía el Pirata! ¡Lo empató Fernández!
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2: Luchar hasta el final. De eso se trataba. De no rendirse nunca. Y como tanto lo dijo el relator, a lo Belgrano. Decíamos, la gente, la popular, la tribuna canta, solo te pido que vayas al frente. Y así fue Belgrano. Así consiguió el empate, así luchó casi todo el partido, así aguantó los últimos embates de Argentinos, que parecía que cuando ya no había más en el combustible, Nico Díez, un gran entrenador que es Nico Díez, metió los cambios justos y el equipo se revitalizó justo en el segundo tiempo suplementario. Y pasaron una, dos, tres situaciones para el bicho, una más clara que la otra. Pero Belgrano lo aguantó, porque también ese segundo tiempo de la etapa regular, o esa segunda etapa del tiempo regular, Belgrano corrió, metió, jugó, hizo absolutamente todo. Y el gol que llegó en tiempo de descuento, allá por los 94 minutos de partido, fue un premio a la búsqueda, con claridad por momentos, a los pelotazos, en otra tanta cantidad de ocasiones, pero Belgrano llegó en el momento justo a meter la única mano que permitió a Argentinos Juniors que entrara. En ese espacio pequeño de la guardia de un equipo rocoso que es Argentinos Juniors cuando se propone ser defensivo, ahí metió el estiletazo Belgrano y por eso llevó el partido a la largue. En esa etapa el Pirata por momentos intentó seguir en esa senda de lucha, de empujarlo a Argentinos, pero se fue quedando también sin piernas. Los cambios del ruso dieron resultado una vez más. También al Otelo, querido oyente. Amigos, el ruso no erra los cambios y recuerdo, hablábamos con Matías Díaz hace algunos meses, hace algunas fechas, y me preguntaba por qué no se lo puede criticar al ruso. La crítica siempre es posible, pero la crítica hacia el ruso era desmedida. Y acá está la respuesta. Belgrano en la final de la Liga Profesional del Fútbol Argentino. Belgrano por primera vez en la historia va a jugar una final de Primera División. Vaya si tiene mérito para Ricardo Zielinski y sus dirigidos. El tiempo extra fue para Belgrano prácticamente un suplicio, porque Argentinos Juniors volvió a ser ese equipo de los primeros 15 minutos del tiempo regular. Lo metió prácticamente en su campo y al Pirata solamente le quedaban las contras.
3: pero aguantó.
2: Luchó, jugó cuando pudo, corrió 120 minutos y llegaron los penales. Arrancó de la mejor manera, porque el primer penal de Perón dio en el travesaño. Pero apareció el Chino, falló. Apareció Vázquez y falló. Cuando parecía que una vez más Belgrano estaba en la lona, Pacerini dio un atisbo, una luz, una pequeña mueca en el electrocardiograma. Belgrano sigue con vida. Lo hizo Lozano, convirtió el UBA y estaba por el tercer match point Argentino Juniors y Florentín dio el pelotazo en el ángulo. Le tocaba a Rigoni y Rigoni lo cambió por gol. Cinco penales por banda, cinco penales por lado, tres goles para cada uno. Empezaba el duelo de uno y uno y venía un subcampeón del mundo, un campeón de América como Enzo Pérez, y le regaló la pelota a Thiago Cardozo, ese que había aparecido en dos ocasiones monumentales en el tiempo regular y en el tiempo extra. Apareció porque debía atajar un penal y fue el sexto. Lo pateó Enzo Pérez con displicencia al palo derecho del arquero. Se dejó caer Thiago Cardozo nomás y se quedó con esa pelota. Y era el turno de Ramiro Hernández. Sobre el final, con personalidad del juvenil que entra y cambia los partidos. Otro gran segundo tiempo del número 51. Corrió, metió, jugó, recuperó, hizo todo bien. El juvenil salido del predio de Villa Esquiú. Cambio penal por gol y Belgrano está en la final. Lucha, corre, mete, juega, aguanta, es inteligente, es tiempista. Este Belgrano es cosa seria. Y decíamos en la apertura de esta transmisión que era un momento inmejorable para el Pirata. Era no solo lo futbolístico, no solo lo anímico, no solo lo de la gente, era el contexto. Todo lo que rodea al mundo Belgrano hacía pensar de que el Pirata por fin se iba a meter a una final. Y por fin iba a pelear hasta el último momento por un título. Así fue. Belgrano resucitó dos veces en este partido porque el equipo tiene personalidad. Tiene pierna, tiene juego y tiene un técnico de la puta madre. Ricardo Zielinski lo puso a Belgrano por primera vez en una final del fútbol grande de AFA. Ganó Belgrano, lo hizo por los penales, superó a Argentinos Juniors y en 7 días estaremos en el Mario Kempes para ver si el Pirata puede romper con el maleficio de tantos años y dar una vuelta olímpica. El sueño sigue vivo, Belgrano. Va Belgrano, el que va a ir es Hernández.
0: Hernández, la historia lo llama. Hernández, la historia lo llama. Ramiro Hernández, corta carrera, arco de San Blas. ¡Hernández!

Ramiro. ¡Gol!

primera liga profesional del fútbol argentino, Ramiro Hernández. El muchachito la levantó a palo derecho, al ángulo, arriba, donde no pudo el bueno de Cortés. Hernández, impresionante definición arriba, milagrosa de Belgrano, que estuvo abajo tanto tiempo, casi 80 minutos abajo. Lo empató el Ubita Fernández sobre la hora en el minuto 95. Fueron a largue, terminó igualada la prórroga. Fueron a penales, fallaron Franco Vázquez y Lucas Elarayán, que habían sido la figura del partido. Y después un tal Cardoso, un tal Thiago Cardoso. Santiago Cardoso tapó el último, el de Enzo Pérez, para que tenga la chance final Hernández. Y Belgrano, con toda la historia, Belgrano, mira cómo sacuden las sábanas celestes del Hospital de Clínicas. Nacen burretes nuevos frente a la Plaza Colón, partos múltiples en la maternidad, besos por donde quieras, franelas amigas, cervezas y fernet, vinos con uvitas de Belgrano en la Plaza Colón. Suenan zambas de Alberdi por el Aguaducho y el Paseo de la Reforma. Hay cordobazos por la calle Chubut. Por la Quinta Santana se pasean las quinceañeras de las minifaldas azules. Ahí está Belgrano festejando su pase a la final. Ojo River, guarda River, que hay un Belgrano libertario, que hay un Belgrano de batallas de Salta, un Belgrano de batallas de Tucumán, un Belgrano de fundaciones de banderas, un Belgrano de Arturo Orgaz, un Belgrano de la cultura cordobesa, un Belgrano que sabe transformar la máscara del drama en la máscara de la comedia. Así lo aprendió en el Teatro Colón, así lo aprendió en La Piojera, que la vida es una comedia y es un drama y es un drama y es una comedia. Y en los empedrados donde florecen los tranvías se cruzan las ilusiones que se suben al tranvía de una esperanza que será el domingo próximo. Belgrano, aló Belgrano, Belgrano, aló Belgrano, Belgrano, aló.

0: Grillero hasta el final, cordobazo de Belgrano, Belgrano finalista, le ganó a Argentinos por penales en el estadio Diego Armando Maradona, tenía que ser. Alguna vez el Diego se puso la celeste en el estadio Diego Armando Maradona, tenía que ser. En el pesebre, en el vivero del fútbol, ganaron las garras, los huevos, las esperanzas. ¡A lo Belgrano! El Pirata está en la final. Flamean tibias y calaveras por toda la Argentina, sobre todo en el corazón de ese barrio gris, de ese barrio laburante, de ese barrio que sabe de grandes luchas por la Isla de los Patos. Los abrazos copulan, se multiplican, parecen bacterias, parecen virus, parecen jeringas que tiran para todos lados. Curaciones, curas de empacho, vacunas, lo que ustedes quieran en zona de salud, la salud Pirata, el que acaba de clasificar para la final. Y guarda River, y ojo River, no te tenemos miedo. El domingo próximo, la cita es en el Kempes, Belgrano, lo Belgrano, ganó en la Paternal por los penales y por su arquero Thiago Cardoso, que tapó unas cuantas en el partido y que terminó tapando la última también en la serie de penas máximas.
1: Porque Belgrano luchó hasta el final. Porque...
2: Compañeros, estamos acá en la conferencia de prensa esperando por el Lucio Zelinski, lleno obviamente de medios de Córdoba, así que veremos qué dice el ruso de este triunfo histórico de Belgrano aquí en la cancha de Argentinos Juniors.
3: Que el rival es River y todos recuerdos de muchos de los protagonistas que hoy también están en cancha y otros de que te acompañan a vos en el banco. Gracias.
4: Sí, bueno, lo que hoy quiero es hablar sobre este partido. La verdad que los chicos tuvimos un montón de cosas en contra y lo pudimos sacar adelante y la verdad que yo los felicito. Tenemos un grupo bárbaro, se rompen el alma, se ayudan, así que bueno. Es parte de este logro el hecho de la comunión que hay, de la comunión que hay con la gente, de todo el apoyo que sentimos de la gente en general. Así que bueno, está bueno también para todo Córdoba, ¿no?
5: Habla Ricardo Zielinski, la conferencia de prensa.
6: El ruso.
5: Bueno, esa era la palabra de Ricardo Zielinski. Sigue trabajando Eduardo Rábago en las zonas bajas del estadio de Argentinos Juniors. Nosotros vamos a ir volviendo a la zona de prensa. Allí se encuentra Arturo Jaime Luqueta. Todavía Hugo Torres dándole seguramente los pies finales a lo que es esta transmisión. Y Córdoba, les cuento, muchachos, que ya empieza a ser una locura. Los hinchas de Belgrano están totalmente... vuelto locos con esta posibilidad tan cercana a conseguir un título y encima el rival, River Plate.
7: No está fácil laburar ahí abajo, no ha estado fácil laburar en todo el momento. Lo dijimos antes, Argentinos Juniors es un gran club, pero es un gran club futbolístico que, como no tiene tanta popularidad, se ha quedado corto con este estadio y para la prensa más aún. A ver si Pocho puede seguir ahí laburando, haciéndolo lo que puede, las peripecias que hemos hecho durante toda la transmisión. Gracias a la gente, hemos metido cercanos, hemos orillado los 4.000 simultáneos, una audiencia de mundial realmente hoy, para un partido entre dos equipos que no son de Buenos Aires, hay que decirlo, ¿no?
6: Había dos, dos comentarios que leyó Matías que decía toda Córdoba con vos. Con Belgrano, lógicamente, porque quizá lógicamente hay muchos hinchas de Talleres que no quieren saber nada con esto, pero otros por ahí no tan fanáticos, dándole el apoyo a Belgrano, gente de Instituto, de Racing, de Junior, diciendo, che loco, alguna vez para Córdoba también.
7: Bueno. Pasó eso con la final de Talleres contra Independiente en el 78, Pasó también eso.
6: Toda mucha la gente en la boutique apoyando
7: el a no Talleres. Fanático, yo tengo amigos, hinchas de Belgrano, que fueron a ver a Talleres. Y que fueron a alentar a Talleres. Está bien, eso no pasa más. Ha pasado mucho tiempo, sí, el fanatismo. Yo creo igual, me quedo con ese mensaje de un hincha de Talleres diciendo felicitaciones Belgrano, mientras los nuestros les da el control de alcoholemia positivo en las calles.
6: Me da vergüenza cómo se prodigan por el equipo, cómo se comprometen, cómo entregan todo por la camiseta, mientras...
7: Y pudo haber perdido Belgrano hoy, estuvo a un segundo de perder.
6: Y el comentario iba a ser que Belgrano moría de pie.
7: Totalmente.
6: Y lo mismo pasó para Argentinos Juniors.
7: Lo jugó a lo Belgrano. Sí. Lo jugó a lo Belgrano. Lo gana o lo pierde, pero lo jugó a lo Belgrano.
6: ¿Cuántas veces se cuestiona, no?

0: de qué significa lo de Belgrano. Esto no es meter patadas, no es tirarse atrás, es luchar hasta el final. Eso es Belgrano.
1: Y fíjate que en ese sentido fue poner hasta el final, no darse por vencido ni aún vencido, pero hacerlo con ideas.
0: Sí.
1: Hasta la última jugada, el Mudo Vázquez no tiró un hoyazo. Le tiró la pelota a Pasarini, ahí donde duele. Entonces, también hay que entender, yo lo digo, por ejemplo, uno lo ve a Boca, muchas veces que juega a lo Boca, ¿no? Yo a lo Boca, pero todo hoyazo, todo centro al área. El otro día jugó Boca contra Huracán con dos hombres más, 15 minutos.
0: Pelotazos frontales, una y otra vez, no hay pelota que no pase por Paredes, el juego no fluye. Si no es de Paredes, es de Lautaro Blanco, si no, Boca no juega.
1: Hoy, el técnico de Belgrano lo puso a Vázquez, que estuvo muy, pero muy discutido en los últimos partidos. Le dieron más a Vázquez. Ya vamos con Cielinski, ¿eh? Lo vamos a escuchar a todos. No se vayan que vamos a escuchar a Cielinski. En un ratito Pocho Rabo recupera ahí en conferencia. Pero quiero decir esto. Cielinski no pifió un solo cambio. Hernández no solamente pateó el último penal, jugó tácticamente fenomenal. El Mudo Vázquez le rompió. Ubita Fernández metió el gol. Lo bancó Pasarini, que habíamos dicho. Che, Pasarini estaba en los talones. ¿Por qué no lo sacó Pasarini y lo dejó Gutiérrez? Dijiste, bueno, un momento. ¿Por qué no le das eso? Es decir, tiene más aire. Es lógico. Cuando vos ves cómo pateó el penal,
0: sí.
1: Pasarini, ¿te das cuenta por qué lo dejó?
0: Asterisco. Frente a Atlético de Rafaela, Pasarini había rompido.
1: Sí, porque le pega así.
0: Y Ubita había errado en aquel partido, ¿sí?, que hicimos frente a Racing, ¿sí?, que nos preguntaron,
1: ¿por qué pateó?
0: ¿Por qué no se hace cargo el chino?
1: ¿Te acordás
0: cuando pateó el chino y también lo erró?
1: Bueno, eso le pido disculpas a ese hincha que me miró. ¿Te acordás que me dijo, ¿sí?, loco, pará, sí, sí, con, sí, pegarle, que lo Ubita? Me replicó mal el tipo, pero tenía razón.
0: Sí.
1: Al fin y al cabo, el fútbol no es eterno el drama, no es eterno el fallo, el error. Y no es eterno tampoco el acierto. Los tipos que mejor le pegan, fallan. Hoy falló Celarayán, hoy falló Vázquez.
2: Muchachos, y tiene Argentino tiene un karma con los penales. Porque la definición con Barcelona de Guayaquil, que lo deja fuera de la Copa Libertadores, y que se armó todo el lío porque Argentino, que era el tercero, no entró en fase de grupo y algunos que habían salido octavos estaban, sí, en fase de grupo. Sí. Bueno, aquel día Brian Cortés atajó dos penales contra Barcelona.
1: No,
2: e igual quedó afuera.
1: Además, hay que decirlo, no es la primera final. Está bien, yo prefiero tener un equipo que pierda finales y no que esté en media tabla, ¿no?
0: Por supuesto, después la gastada queda de lado, pero el crecimiento de cualquier equipo, si siempre está peleando ahí, en algún momento la tabla cae para el lado tuyo.
1: Perdió acá en Córdoba contra los mendocinos.
0: Exactamente.
1: Contra
0: Rivadavia,
2: claro, por penales.
1: Y había perdido contra San Lorenzo. ¿Recuerdan el torneo pasado? Sí. Es decir, desgraciadamente, es un equipo que flaquea en estas instancias. Por eso yo creo que River hubiese preferido a Argentinos y no Belgrano. Más allá del fantasma, más allá, ¿sabes lo que van a hacer los medios porteños esta semana? Recordando los penales de que atacó, sí, Olave y el Potro Rodrigo y que el gol que metió el Farré y los huevos del Hacha Manzanel. Van a batir el parche todo el tiempo con aquel descenso de River.
2: O van a pedir aquel penal que no le cobraron a Chiqui Pérez.
1: Sí. Por ahí River puede golear a Belgrano, porque tiene con qué.
0: Seguro, con sin qué. Duda que sí.
1: Pero se abre el camino a una final incómoda para River. Hubiera sido una final mucho menos incómoda contra Argentinos Juniors.
0: Y el propio Chacho Coudet sabrá que ese partido que Belgrano pierde 3-0 hace algunas semanas en el Monumental no va a suceder. Porque Belgrano salió a jugar livianito ese partido, River pegó rápido, los cambios de Cielinski en ese caso sí llegaron tarde, porque cuando se estaban acomodando a ver quién entra, quién ingresa, quién sale, River mete el segundo y no hubo más partidos, sobre el final metió el tercero, pero ese partido Belgrano no se lo va a volver a permitir y yo ya estoy pensando un Kempes con 60.000 personas, mitad para cada uno. No va a ser el mismo ambiente. El campo de juego del Kempes no es el mismo que el Monumental. Esa cancha mixta con terreno también con algo de plástico, algo de césped natural. Verdaderamente va a ser otro partido al margen de que sea una final.
1: Voy con Pocho Rábago después de leer estos mensajes de los colegas, amigos, queridos compañeros de Radio Continental Córdoba. Adrián Olmos, gracias, Golan Pop. Impresionante, se mantiene la cábala, dicen por aquí. Daniel Campos, dándonos toda la fuerza, que siempre, uno de nuestros grandes productores. Alfredo Fluri se mete un hincha de Talleres aquí. No cuente los pollos antes que nazcan, dice. Pero felicitaciones por la victoria. Está el querido amigo Alfredo Fluri participando también, agradeciendo por la transmisión. Lo propio que Carolina Martínez. Felicitaciones por el contenido, por Golan Pop. Está muy, muy contenta. Felicitaciones Belgrano por ser un equipo de Córdoba en la final, dice la Caro. Lucetti, que está muy contenta también por esto. Matías Ferrer, querido compañero de Continental. Bueno, a todos, gracias por prenderse. Impresionante la gente que todavía sigue, Mati, en el canal de YouTube, participando también y mandando sus mensajes.
3: Exactamente, mucha gente conectada en nuestro canal de YouTube. A ver, dice, Belgrano será campeón, Demetrio dice eso, Carlos Bianco, vamos Pirata, Juanón dice, está cocinado, ¿quién tiene que salir campeón? Iván Fernández, guardia alta, Belgrano, Joana Medina, guarda, se le aproxima el fantasma de la B a River para la final, Fer Carrasco, abrazo Arturo querido, Ángel Mario Ponce, Milagro, toda la gloria para este Belgrano, Dios es amor, dice por acá, Máximo estaba cantado si al final es en Córdoba, Gastón, eso te fuiste de estudiantes, dice por acá, fracasó en todas sus ideas, te hubieras quedado en estudiantes y te fuiste mal.
0: Ah, para Enzo Pérez, que bueno, regaló el último.
3: Exactamente, Verónica González, aguante River, saludos desde Monte Grande. Raquel dice, nombrá la calle Muñiz, Arturo, Mauro Villega versus River, River campeón, soy Albina de Santiago del Estero. Bueno, impresionante nuestro canal de YouTube, Arturo, Hugo Bucci, Claudio Bucci.
1: Bueno, la calle Muñiz en Alberdi, ¿no? Yo la verdad que uno va, he transitado tanto, yo viví en la calle Avellaneda, en la calle San José de Calasanz, viví en la calle Coronel Olmedo, viví en la calle Paraguay, todas calles.
0: Usted no quería pagar el boleto cercanas. Del colectivo, quería vivir cerca
1: viví,
0: de clínica.
1: Como estudiante de medicina, ¿no?
0: Claro.
1: En esa zona he vivido mucho, después viví en Cofico, he vivido en la calle Mariano Moreno frente al Copérnico, después viví, en Cofico, viví en Luis Izago, esquina Fermín Galloso, pegado a la Duarte Quirós, ahí, pero en la zona céntrica de Alberdi, más cerca de Tribunales, por ahí. Creo que corresponde a Alberdi igual la zona, pero la verdad que la calle Muñiz no la recuerdo. Pero
0: Hoy es Quinta, ¿viste? De Santa Ana eso.
1: Muñiz hoy es Quinta de Santa Ana.
0: No, vos lo conocés más. No, Luis Izago.
1: Sí.
0: Eso es Quinta de Santa Ana.
1: Sí, pero todo es Gran Alberdi.
0: Sí, es el Gran Alberdi, por supuesto. Obrero es Alberdi Obrero, Cupani, Mauricio, todo.
1: La Villa Páez,
0: todo es Alberdi. El Gran Alberdi, exactamente.
4: No, bueno, a ver, en lo personal.
2: Vuelve la conferencia de Ricardo Zielinski.
4: Es una meta que nosotros teníamos. La de entrar entre los dos, la meta del clásico, la meta de llegar a una final. Bueno, bien de sentir, porque fue justa. A ver, si hubiese sido injusta, por ahí uno pensaba de otra manera. Así que nada, eso nada más. Y bueno, y ahora seguir, ya ahora a la noche ya me pongo a pensar y mirar el partido de River y cómo lo vamos a plantear. Esto sigue, todos los partidos son así.
5: Gracias. Russo, ¿cómo va? Buenas noches. Tomás Cepeda, estamos en vivo para Radio Sucesos, la cadena del gol. Dos preguntas cortitas. Primero, ¿tiene un plus jugar en el Kempes la semana que viene? Se puede decir como local. Y la segunda, ¿te gusta River, el rival para el fin de semana que viene? Gracias.
4: Mira, hoy te digo la verdad, hoy quiero hablar de este partido, de la clasificación a la final. Y después siempre no tenés la posibilidad de elegir al rival. Y bienvenidos sean los buenos partidos, nosotros nos gusta jugar los buenos partidos, competir con equipos que evidentemente son buenos y nos va a marcar una línea y bueno, y seguramente será un partido lindo, vibrante y fundamentalmente parejo, como son todos los del fútbol argentino.
6: Ricardo, ¿qué tal? Aquí Nicolás Tedeschini de Fútbol Pasión Permanente.
4: ¿Cómo andas,
6: Nicolás? ¿Cómo estás? No sé cuánto se puede analizar un partido que tuvo tanta emocionalidad, un gol sobre el final, la definición por penales, pero ¿cuánto pudo cambiar el equipo con respecto al primer tiempo, teniendo en cuenta que lo había dominado parte Argentinos en la primera mitad?
4: Sí, no, a ver, Argentinos es un equipo que tiene la pelota, te atrae y después se descompone, sabíamos cómo juega, jugamos un montón de partidos ya en contra de ellos. Es uno de los mejores equipos de la Argentina, por lo tanto, tiene un trabajo de 4 o 5 años más que el trabajo que tenemos nosotros. Pero bueno, sabíamos que en algún momento lo íbamos a quebrar y me pareció que en el segundo tiempo lo fuimos a buscar con autoridad, arriesgamos y creo que fue justo el resultado.
2: Bueno, esa era la palabra de Ricardo Zielinski en zonas bajas de lo que ha sido la clasificación de Belgrano a la final del domingo en el Kempes.
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3: Por acá mensajes que tenemos en nuestro canal de YouTube. Lorena González dice: disimulá que sos de Belgrano. A ver qué más se van diciendo por acá en nuestro canal de YouTube. Leticia, gracias Belgrano, qué alegría, Dios. Por acá Ángel, que grita el gol nuevamente con el repaso. Me voy a los últimos mensajitos. Nico Brandán, vamos Belgrano, un saludo de la provincia de Jujuy, de la Peña Luis Celeste, de parte del Lobo Jujeño, el Tavo. Hugo Herrera, vamos River, bien arriba desde Chaco. Horacio Álvarez, soy de Boca, vamos Belgrano, hagan valer la localía formal. Fer dice acá, Fer y Mariel, re contentos también, dice el amigo que se va conectando por todos lados. Seguimos con audiencia de partido, Arturo, Hugo, Claudio.
9: Y le vamos a regalar a la gente de nuevo las conquistas, le vamos a regalar de nuevo las emociones, quédense ahí en un ratito para todos aquellos que están festejando, saliendo de la casona de Alberdi, del estadio, cerca del estadio, ahí las inmediaciones, para los que están en el Club IME, para los que disfrutan, ¿no?, de la simpatía por Belgrano, mi amigo Elio de Pisa Charles, que es también hincha de Belgrano, aunque también simpatiza por Boca. Bueno, todos los que están ahí escuchando, le vamos a repetir, le vamos a regalar la conquista del Pirata, tanto el gol de Lubita Fernández como también la definición del partido. Por ahí un poco más corta, ¿no? Disculpen la extensión, pero creo que la extensión de los gritos tiene que ver también con la esperanza y la necesidad de Córdoba de un título, ¿no? Como consiguió también, hay que decirlo, el Albiazul hace tiempo atrás, una copa por ahí que pues una copa distinta, de menor categoría, de menor jerarquía, pero ¿contra quién la ganó? Contra River.
2: Exactamente, Arturo. Y se va a hablar mucho de la localía, ¿eh? Se habla mucho el mensaje del oyente que decía ahí, aprovechen la localía, pero es una localía ficticia. Belgrano no juega en el Kempes normalmente. No.
9: Y además va a estar repartida.
2: Claro, y va a haber mitad de público de River y mitad de público de Belgrano.
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9: 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Bien, ¿hay horario para el partido que ahora podemos decirlo con total y absoluta tranquilidad? Belgrano-River por la final de la Liga Profesional del Fútbol Argentino.
2: Correcto, Arturo. Hay horario, es las 15:30 del domingo. 15:30 del domingo está programado ya hace 10 días ese horario. El estadio no se va a cambiar nada, salvo alguna cuestión de fuerza mayor. No creo que cambie nada. AFA lo confirmó al Mario Alberto Kempes. Domingo 15:30 se paraliza la provincia, se paraliza el país. River y Belgrano tienen la revancha.
9: Nos llevamos los tallarines para el estadio. Mati Díaz, contame qué dice la gente. Siguen audiencia de partido. Audiencia de partido y no de cualquier partido todavía. Es impresionante la cantidad de gente que está en YouTube.
3: Santiago Eduardo Agüero, Colosal Victoria Pirata, felicitaciones. Emocionantes los relatos. Roberto escuchando desde Sevilla, España. Qué grande el Pirata. Jorge Cajul, qué buena transmisión, gente. Un abrazo a todo el equipo y si te parece podemos seguir escuchando algunas definiciones del entrenador Ricardo Zielinski en el trabajo de Eduardo Pocho Rábago.
10: No, justamente eso, que no nos vamos por vencidos, que siempre vamos a buscar el partido, que independientemente que alguno decía que nosotros no queríamos ganar algún partido para no jugar con Taller y más esto, más lo otro. Fuimos en contra de todo un montón de cosas que la verdad que a veces, bueno, para alguno que está tratando de sacar esto adelante permanentemente, a veces también, viste, te jode un poco. Pero me da la impresión que el equipo siempre ha demostrado, independientemente de algún pasaje que siempre lo vas a encontrar todos los años, la verdad, una personalidad, un sentido de pertenencia, es decir, una fuerza que está cerca siempre de la gente. Así que, nada, no tenía ninguna duda de que íbamos a pelearlo. Los resultados nunca lo vas a adivinar, pero sí que íbamos a estar a la altura del partido y creo que lo estuvimos. Por fin nos tocó a nosotros. A ver, nosotros con la Copa Argentina, por ahí, bueno, todavía teníamos una espina clavada porque me pareció que no fue penal y de última hubiésemos ido a los penales.
9: Pocho Rábago con el ruso Zielinski en la conferencia de prensa. Ganó Belgrano por penales. La verdad que uno lo escucha a Zielinski y se queda tranquilo, ¿no? Como sabiendo que tiene un técnico a la altura. Después, a ver, puede pasar de todo. No es el plantel más rico de la Argentina, no es el mejor plantel. Quizás si uno hace un escalafón entre lo que valen los jugadores, lo que cuestan los jugadores y lo que juegan los jugadores, Belgrano debe estar entre los 12, 10 mejores, pero no, sí, no entre los 3 o 4.
0: No, definitivamente. Ni mucho menos. Definitivamente tenemos que hablar de River, Boca, Central, Lanús, Racing. El plantel de Talleres debe ser más caro que el de Belgrano, ¿eh?
9: Bueno, pero el propio, más allá de la guita, el plantel argentino tiene notables jugadores, sí, también,
0: sí,
9: ¿no?
0: Sí.
9: Y ni hablar de Boca, River, Central, Independiente, Racing, San Lorenzo mismo, aunque está más pobre.
0: Sí, San Lorenzo no, pero Racing seguro, Independiente habría que ver, pero Central, Lanús, Argentinos, el propio Talleres, son equipos.
9: Independiente rival de Mendoza mismo, no tiene un solo jugador como Villa, Belgrano.
0: No.
9: Más allá de que hoy fueron muy importantes, el Mudo Vázquez, el Serarayán, pero bueno, realmente hay mucho de este técnico que cuando vos lo escuchás, y fíjate vos que lo maravilloso de Zielinski es que no cambia mucho cuando vos lo escuchás tras una derrota que cuando lo escuchás tras una victoria.
0: Por eso a mí me hace tanto ruido cuando le llueven las críticas. Porque se le exige o se le exigió durante ese bajón que tuvo tan pronunciado Belgrano durante tantas fechas, que conseguía algún que otro resultado pero que no jugaba bien. Entonces vos decís, ¿por qué la crítica desmedida? Porque ilusionó al principio, lógicamente la gente le dio bronca, le molestaba que Belgrano hubiera caído tanto, pero era andate Zielinski, gracias, pero andate. Y cuando salía la gente, por ejemplo, tras la derrota con Racing o con la derrota frente a Gimnasia La Plata, uh-huh, ese que cayó duramente 1-0, sin atenuantes porque Gimnasia lo superó, pero andate Zielinski, gracias. Y vos decís, a ver, se va Zielinski, ¿y viene quién? ¿Y ese te asegura? ¿Ese te asegura que vaya a hacer algo? Acá me llega la información, me la manda Claudio Bucci por interna. River, Racing, Boca, Central, Estudiantes, Vélez, Independiente, Lanús, Argentinos y Talleres. Belgrano no aparece entre los primeros 10.
9: Bueno, ahí está. Y quiero que preparen el rec, como en la vieja época. Hoy se graba de otra manera, pero cuando éramos chicos, un gol relatado por el Turco Hueve, por Víctor Hugo, no me voy a poner a la altura de semejantes próceres, pero digo, en una instancia así, cuando lo repetían, uno ponía el cassette y ponía play, rec, pausa.
0: Y si no tenías el cassette virgen, le ponías un pedacito de cinta, claro, arriba para utilizar y sobregrabar sobre otra grabación.
9: Si le habré borrado a mi hermano algún cassette de Papo, por ejemplo. Le puse el papelito o la cintita y le grababa arriba un cassette. Bueno, o los viejos TDK, ¿te acordás? Bueno, hoy como puedas, como quieras, graba, si querés, para revivir el momento de la victoria de Belgrano. Vamos a revivir los dos goles. El gol del empate, primero, de Luga Fernández, y el gol final, con el cual Hernández hizo pasar a Belgrano a la final contra River. Pero quería cerrar esta idea, Hugo, y que la cerremos juntos. Que Zielinski ha llevado a Belgrano a la final en tres victorias merecidas. Si vos haces una síntesis de lo que fue Belgrano-Talleres, vamos a caer en la cuenta, o estoy equivocado, ustedes me lo dicen, corríjanme porque me puedo equivocar, que Belgrano ganó bien.
0: Sí, lo supera.
9: Mereciendo superar a Talleres.
0: De principio a fin.
9: Juega contra Unión de Santa Fe, rival que muchos decían, che, ojo, no lo subestimen a Unión.
0: Viene de ganarle Independiente Rivadavia de Mendoza.
9: Bajó al
0: mejor de todos.
9: Al Cuco.
0: Sí.
9: Tiene dos laterales buenos, tiene dos carrileros buenos, tiene un delantero que la mete, Tarragona está jugando en un momento bárbaro, Estigarribia la está rompiendo, ¿o no?
0: Sí, un arquerazo.
9: Le ganó con autoridad.
0: Sí.
9: Lo pudo haber goleado. No digamos que lo debió golear, pero era una victoria de uno o dos goles y sí, pudo haber sido de tres. Y hoy, y esto es lo más maravilloso, porque es fácil cuando vos ganás de punta a punta, cuando tenés un equipo muy superior. Lo difícil es ganar cuando a vos te superan, como hoy Argentino lo superó Belgrano en el primer tiempo. Ser inteligente para que ese momento de prioridad, de superioridad de tu adversario, te cueste solamente un 0-1. Porque pudo haber pasado, Hugo. De hecho, en el final del primer tiempo tuvo Argentinos el gol que sacó Thiago Cardoso. Es decir, esa inteligencia de decir, cerrémoslo, muchachos, no nos pongamos locos, quedan 45. Perdamos por la mínima, porque este primer tiempo era un primer tiempo para perderlo 2-0 y por ahí si acertaban los otros, 3-0. ¿No? Y Belgrano supo mantener en un primer tiempo desfavorable una diferencia mínima en contra.
0: Esta descripción que acabas de hacer, Arturo, es la explicación de la apertura de esta transmisión. Belgrano es un equipo que cuando puede jugar, juega. Cuando hay que correr, corre. Cuando hay que meter, mete. Cuando hay que cerrar los partidos, lo hace. Y cuando hay que aguantar, aguanta. Un equipo tiempista, inteligente, que no se rinde nunca. Y son características de un equipo que puede pelear un título. Porque con más o con menos, tantas veces hemos visto campeón equipos que tienen menos que los rivales. Pero cuando tenés todo en el momento y das el zarpazo, no hace falta que seas mejor que el otro. Tenés que aprovechar la oportunidad que te da el fútbol, como lo hizo Platense hace dos torneos. Digamos, el anterior fue Estudiante, el anterior fue Platense, y no era más que ninguno. Se metió por la ventana, por el ventiluz del baño, y salió campeón. Belgrano entró un poco más holgado, pero entró con algunas dudas y fue confirmando. Cada vez rivales más difíciles, más poderosos, y Belgrano lo fue sobrellevando y hoy está merecidamente en la final.
9: Y discúlpenme que los invite a leer, si les gusta leer, y que invite a leer alguna cosa que escribí yo, que puede ser un poco petulante decirlo así, pero la nota de este mes que he hecho en Tierra Media, tierramedia.com.ar, si quieren meter, se llama
1: Me olvidé el título, no, pero se llama El arte de descartar boludos. Se llama así la nota. El arte de descartar boludos. ¿Y saben de qué trata?
0: Cuente.
1: Trata de Argentino Geronazo. O Geronazo, si ustedes quieren. Argentino Geronazo fue el ayudante de Osvaldo Subeldía. El cerebro futbolístico de Osvaldo Subeldía. Junto a Osvaldo Subeldía escribieron el primer libro de táctica y estrategia del fútbol argentino. Y fue el que armó el plantel de Chacarita campeón en el 1969. No fue el técnico campeón, ¿eh? Él lo armó, pero se lo dejó después a Pizarro, que lo dirigió al fin. Y de hecho dice, ganamos porque yo me fui. Bueno, le preguntaron a Geronazo cómo había hecho para armar ese equipo campeón. Y dijo, cuando vi al equipo me di cuenta que con más de 30% de boludo no se puede ganar. Bajé el porcentaje y salimos campeones. Y yo creo que acá hay algo de eso en Zielinski, ¿no? Es decir, más allá o más acá de la ironía y del chiste. Y de, hay un Geronazo ahí. Hay un Geronazo ahí, ¿no? Es decir, ponerlos más vivos, ponerlos más inteligentes, ponerlos que mejor están. Pero además no solamente eso, Geronazo decía eso, pero además de decir eso decía el jugador tiene que entrenar 24-7, empezó a imponer eso del entrenamiento invisible.
0: Mensajito para Barrio Jardín.
1: Claro, dormir a la noche, no salir de joda. Una vez un jugador le pidió un día y dijo, tómate todos los días que vos quieras, no juega nunca más en mi equipo. Chao.
0: Así de simple.
1: Y se fue. Y como esas hay mil, ¿no? Y los invito, léanla, porque está buena la nota en el sentido de que Geronazo fue el inventor de la táctica argentina, junto con Subeldía. Y lo reconocían todos, Menotti, Bilardo, Valdano, Dante Panzeri, que odiaba a los técnicos, lo amaba, Osvaldo Ardizone, que era un poeta del fútbol, lo amó. Lo convenció a Osvaldo Ardizone, que quería el fútbol champán, de que había que jugar táctica, estratégicamente, pensando con inteligencia, y sobre todo impuso pensar en el rival, cosa que no se hacía hasta ese momento. El equipo jugaba con lo que tenía el equipo. Yo tengo estos 11, son mis 11, son mis jugadores, y a esto voy a jugar y no me importa lo que haga el otro. Geronazo inventó aprender a qué jugaba el rival y jugar contra lo que jugaba el rival. Después de lograr que su equipo tuviera físicamente mejor, Zielinski, tácticamente al 100% de lo que puede dar, Zielinski, elegir lo mejor, lo menos boludo, lo más vivo, Zielinski, y después estuviera el rival, Zielinski. A Talleres, a Unión y hoy a Argentinos Juniors. Por eso
0: le sumo una chiquita. Sí. Estirar el plantel, agrandarlo, saber que en el banco tenés 5 titulares más.
1: Y que jueguen.
0: Y que juegan.
1: Y que jueguen.
0: Y que cuando los llamás, ponen la cara. Falcón, Ubita, entró Gutiérrez, peleó, tuvo que salir, se la bancó, entró Rica, entró el Mudo, estaba Longo.
1: Ay, y fueron diferenciales. Como suele decir Francisco Bono en sus comentarios, el diferencial, que significa tener a Vázquez entero para jugar 45 minutos.
0: Contra Talleres apareció Pasarini, apareció González Metilli. Contra Unión apareció Rigoni, apareció un Sánchez descomunal. Y aquí, en la Paternal, apareció Lubita. Después de tanta falta sin aviso, apareció Lubita y apareció el que faltaba, el que la cerró, Ramiro Hernández.
1: Tenemos audiencia de partido. Todavía tenemos audiencia de partido. Matías Díaz, que nos une al país. Si algún mensaje lo leemos y le pegamos el primer gol para que todos lo graben, si quieren, si les interesa, si por ahí quieren guardar este recuerdito de este humilde narrador nacido en la ciudad de Río Cuarto, provincia de Córdoba, República Argentina, y un momento inolvidable en la historia de Belgrano.
3: Teresa dice, lo vi sufrir toda la vida hasta ahora, gracias. Canfrac, el Belgranazo 2.0, lo mandaron a la segunda y ahora le van a ganar la liga, eternos hijos de Belgrano, aparecerán los fantasmas de Don Guillermo Farré. Bianca Silva, que participa, Horacio Bravo, los veo desde Santa Fe, Corondá, saludos, muy linda transmisión. Por acá saludos desde Aruba, mucha gente que está conectada. Impresionante la audiencia internacional de Gol & Pop. Escuchamos el empate agónico de Belgrano para el 1-1 y estirar la serie hasta los penales en el relato de Arturo Jaimes Luqueta.
1: ¿Cómo se ha salvado Argentino? Le queda el Mudo Vázquez. Tira centro el Mudo, va a pasar y quedó el rebote ahí, le pegó. ¡Gol!

0: Valdés, el pecho de Pasarini, el rebote para el Ubita. Uva Torroptés, Moscate el Rosado, Uva Chinche de la Colonia Carolla, Uva Negra, Uva Malbec, Uva Cabernet, Uvita Fernández adentro del área. Recién había estrellado el palo en el arco de Juan Agustín García, Uvita Fernández la mandó a guardar al palo derecho del arquero. Una jugada bárbara de Belgrano a los 50 minutos. Cuando se iba el partido, se iba. Uva para Servino, uva para que no falten copas, uva para que brinden todos. Uvita Fernández lo ha empatado Belgrano. ¡Aló Belgrano! ¡Aló Belgrano! ¡Aló Belgrano! Belgrano lo ha empatado en el final del partido. Belgrano con Uvita Fernández. No sé qué va a revisar el juez de línea. No sé qué va a revisar el VAR. De cualquier modo, para mí todo es válido, para mí todo es lícito. Para mí es gol de Belgrano. Una supuesta mano quizás de Pasarini cuando paró la pelota. Dio la impresión de ser todo pecho. Y el Uvita Fernández la mandó a guardar en el fondo de la red. En el final del partido, si lo otorgan, si lo cobran, si no lo acuestan a Belgrano, va a haber alargue. ¡Gol de Belgrano! ¡Gol de Alberdi! ¡Gol del Clínicas! ¡Gol de la Plaza Colón! ¡Gol de la calle Chubut! ¡Gol de la Santa Rosa! ¡Gol del Arturo Orgaz! ¡Gana Belgrano! ¡Empata Belgrano! ¡Empata 1-1! ¡Y ahí alargue el Uvita Fernández! ¡Traigan vino! ¡Que la uva es para el patero! ¡Es para el patero de la Colonia! ¡Es para el patero Chinche! ¡De Uvita Fernández que entró para empatarlo! ¡Final del partido! ¡Pero lo empató Uvita! ¡Gol de Belgrano! ¡Arranca otro partido en la Paternal! ¡Belgrano, aló Belgrano! ¡Lo merecía el pirata! ¡Lo empató Fernández!
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4: Va Belgrano, el que va a ir es Hernández.
0: Hernández, la historia lo llama. Hernández, la historia lo llama. Ramiro Hernández, corta carrera, arco de San Blas. ¡Fernández!

0: finalista de la Liga Profesional del Fútbol Argentino, Ramiro Hernández. El muchachito la levantó a palo derecho, al ángulo, arriba, donde no pudo el bueno de Cortés. Hernández, impresionante definición arriba, milagrosa de Belgrano, que estuvo abajo tanto tiempo, casi 80 minutos abajo. Lo empató el Ubita Fernández sobre la hora en el minuto 95. Fueron a largue, terminó igualada la prórroga. Fueron a penales, fallaron Franco Vázquez y Lucas El Arayán, que habían sido la figura del partido. Y después un tal Cardoso, un tal Thiago Cardoso. Santiago Cardoso. Tapó el último, el de Enzo Pérez, para que tenga la chance final Hernández. Y Belgrano, con toda la historia, Belgrano. Mira cómo sacuden las sábanas celestes del Hospital de Clínicas. Nacen purretes nuevos frente a la Plaza Colón. Partos múltiples en la maternidad. Besos por donde quieras. Franelas, amigas, cervezas y fernet. Vinos con uvitas de Belgrano en la Plaza Colón. Suenan zambas de Alberdi por el Aguaducho y el Paseo de la Reforma. Hay cordobazos por la calle Chubut. Por la Quinta Santana se pasean las quinceañeras de las minifaldas azules. Ahí está Belgrano festejando su pase a la final. Ojo River, guarda River, que hay un Belgrano. Un Belgrano libertario, que hay un Belgrano de batallas de Salta, un Belgrano de batallas de Tucumán, un Belgrano de fundaciones de banderas, un Belgrano de Arturo Orgaz, un Belgrano de la cultura cordobesa, un Belgrano que sabe transformar la máscara del drama en la máscara de la comedia. Así lo aprendió en el Teatro Colón, así lo aprendió en La Piojera, que la vida es una comedia y es un drama y es un drama y es una comedia. Y en los empedrados donde florecen los tranvías, se cruzan las ilusiones que se suben al tranvía de una esperanza que será el domingo próximo. Belgrano, aló Belgrano. Belgrano, aló Belgrano. Belgrano, aló Belgrano. Como dignificando ese nombre de don José Joaquín, del corazón de Jesús. Belgrano. Manuel José Joaquín, del corazón de Jesús. Belgrano. Sabía Belgrano que para ganar primero había que hacer un éxodo. Primero había que replegarse y saberlo sufrir. Y se replegó Belgrano y lo supo sufrir. Y después del éxodo, después de volverse y de hambrear al rival y de vaciar al rival hasta el agotamiento, el ataque guerrillero hasta el final. Cordobazo de Belgrano. Belgrano finalista. Le ganó a Argentinos por penales en el estadio Diego Armando Maradona, tenía que ser. Alguna vez el Diego se puso la celeste en el estadio Diego Armando Maradona, tenía que ser. En el pesebre, en el vivero del fútbol, ganaron las garras, los huevos, las esperanzas. ¡Aló Belgrano! El pirata está en la final. Flamean tibias y calaveras.
1: Que confíe, siempre que confíe.
0: Argentina, sobre todo en el corazón de ese barrio gris, de ese barrio laburante, de ese barrio que sabe de grandes luchas por la isla de los patos. Los abrazos copulan, se multiplican, parecen bacterias, parecen virus, parecen
2: les doy
0: jeringas que tiran para todos lados. Curaciones, curas de empacho, vacunas, lo que ustedes quieran en zona de salud, la salud pirata del que acaba de clasificar para la final. Y guarda River, y ojo River, no te tenemos miedo. El domingo próximo, la cita es en el Kempes. Belgrano, lo Belgrano, ganó en la paternal por los penales y por su arquero Thiago Cardoso, que tapó unas cuantas en el partido y que terminó tapando la última también en la serie de penas máximas.
3: Porque Belgrano luchó hasta el final.
4: Bueno, ahí estaba el penal final de Hernández y toda la euforia posterior. Disculpas por la extensión, es interpretar indudablemente a miles y miles de simpatizantes celestes lo que estaban viviendo en ese momento, ¿no? Todo lo que quizás costó temporadas, todo comprimido en ese penal. Todo el partido de hoy, de 120 minutos, 130 minutos, comprimidos en ese penal. El clásico contra Talleres, el triunfo contra Unión, la victoria por penales de hoy, todo eso comprimido en ese penal. Por eso nos tomamos unos buenos minutos para describirlo. Hugo Torres, gran victoria de Belgrano lograda en ese último tiro penal de Hernández.
1: Sí, y yo creo que en todo ese relato describías a la perfección lo que sienten los hinchas. Llegan los mensajes, el privado, las promesas que ya se están cumpliendo. Verdaderamente es un momento histórico para el fútbol de Córdoba.
4: ¿Y cuántas veces dijimos en la transmisión, no lo den por muerto a Belgrano? No lo den por muerto a Belgrano. Belgrano siempre tiene una más. Belgrano siempre juega hasta el final, pone hasta el final. Esto lo dijimos 3 o 4 veces, pero no lo dijimos para cumplir, no lo dijimos para decir algo, para atajarnos y pasar. En el peor
1: meramente
4: momento,
1: descriptivo.
4: Meramente descriptivo. Y contra argentinos que dominaban el primer tiempo. Voy con Pocho Rábago, el trabajo en sectores bajos, voy con algunos testimonios de los muchachos que hemos logrado a través de la presencia de Golan Pop en el Estadio Maradona.
2: Exactamente, todo reflejado en nuestras redes sociales, en Instagram, @GolanPopCórdoba, en Twitter, @GolanPop, en Facebook y también en nuestro canal de YouTube, lo que decía Luis Fabián Artín.
5: Que confíe, siempre que confíe. Cuando vos lo haces y lo hacemos con el corazón, las cosas se cumplen.
2: La palabra de Luis Fabián Artime, ahí interesante lo que dice el presidente de Belgrano.
4: ¿Te acordás que Artime había dicho que se podían alinear los astros y que Belgrano jugara todo en Córdoba, hasta inclusive la final? ¿Se acuerdan?
2: Sí, sí.
4: Bueno, le falló porque Argentinos dejó en el camino Huracán.
1: En tiempo extra, pero pegó en el palo.
4: Pero cuando dijo Artime el día que jugó contra Talleres, dijo, y no voy a hacer cosas, guarda con Huracán. Estaba por jugar Huracán Boca. Nosotros terminamos de transmitir el clásico y entre que empezaba a jugar Boca con Huracán, Artime dijo, y ojo con Huracán, que Huracán, y vamos a jugar contra Unión.
1: Y faltaba el Unión, jugó en segundo turno después del clásico.
4: La pegó toda. Sí. La única que no pegó fue Argentino-Huracán.
1: Sí.
4: Que pudo haber sido Huracán en Córdoba contra Belgrano. Pero después las pegó todas Artime, ¿no? ¿Qué cosa de este tipo? Que bueno, cuando un tipo estuvo en la cancha y jugó al fútbol tantos años como profesional, las ve, ¿no? Ve muchísimas, más allá de lo que puede también equivocarse.
1: Estábamos con Matías Díaz y con Federico Male en cancha de Belgrano en el partido frente a Sarmiento de Junín. Y Fede, lógicamente, informativamente decía, es el último partido de Belgrano en Alberdi. Y a mí se me ocurrió hacer un cálculo, guarda, que si Unión le gana a Independiente Rivadavia, pero si no gana Defensa y Justicia y cambia, y bueno, podía darse, se terminó dando. Es así.
4: Así es, sigue muchísima gente prendida todavía en nuestro canal de YouTube, Matías Díaz, escuchando todos estos comentarios que estamos haciendo, como que no quieren irse a dormir, como no quieren irse a cenar, quieren seguir.
2: Será una noche larga, ¿no?
4: Una noche muy larga, ¿no?
2: Exactamente, lo que será el lunes para los hinchas de Belgrano. David de la Colina, Belgrano, te amo mucho, más de 500 personas conectadas. Alex, que también dice que va a ganar Belgrano. Mateo, vamos Belgrano. Acordate de River, quien te mandó a la B. Lucas, presente, diciendo aguante Belgrano, son mis vidas. Muchos mensajes. Lo escuchamos a Santiago Longo también en el trabajo de Pocho Rábago.
6: Hay muchos que se vinieron directamente desde Córdoba y seguramente los están esperando ahora fuera del hotel.
7: Nada, agradecerles, estamos muy felices. Una final que va a ser muy importante para la historia del club. La veníamos luchando mucho, es algo que se hizo desear. Y nada, ahora disfrutarlo y tratarlo de asumir de la mejor manera.
6: ¿Cumpliste la promesa al final?
7: Sí, me lo tuve que hacer, así que nada, acá cumplimos. Ahora hay 2 o 3 chicos que también tienen que cumplir, así que esperemos que lo hagan esta semana.
6: ¿Qué palabra si tenés que definir con un título este triunfo?
7: No, épico por todo como fue. Cuando pegó el chino en el palo dije, ya está, otra vez no va a ser para nosotros, pero nada. Este equipo se entrega al máximo, tiene un corazón enorme y nada, tenemos mucho sentido de pertenencia, muchas ganas de seguir creando la historia de este club y bueno, el domingo vamos por la épica.
6: ¿Y una canción para ponerle, para cerrar?
7: Nada, el enamorado del amor.
2: Bien, perfecto. Ahí la palabra de Santiago Longo. Vemos, nos queda algún testimonio que para cerrar ya nos va a quedar sobre el final del trabajo de Pocho Rábago.
4: Bueno, vamos liquidando todo, nos hemos extendido, le agradecemos a la gente de Radio Continental Córdoba, estoy viendo los mensajes en el grupo interno de Radio Continental Córdoba, todos los comentarios, la verdad que mucha gratitud a la radio por entender la importancia de continuar esto, ¿no? Es difícil, ¿no? Apostar por el fútbol es una apuesta muy dura.